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1: Hola a todos, sean bienvenidos a un nuevo programa de La Noche de Nacional, luego de la transmisión del partido, del empate entre River y Sarmiento desde Junín, 1-1, lindo partido, interesante. Y de vuelta, un punto que le sirve más al equipo verde, a Sarmiento de Junín, más que a River Plate. Pero todavía faltan 4 fechas donde todo puede ser posible en este torneo clausura de la Liga Profesional de Fútbol. Nosotros ya listos para iniciar esta hora que vamos a tener prevista para la edición del día de la fecha de la noche de Nacional, junto a Sebastián Sorianello en la operación técnica y musicalización. Quien les habla es Ezequiel Fuentes Sauma. Desde ya les da la bienvenida y las gracias de estar del otro lado a través de nuestra frecuencia FM 102.5 y también en amplitud modulada AM 620 y en la web a través de la dirección www.radionacional.com.ar. Bien, vamos a compartir algunas exposiciones que hubo en el día de ayer, teniendo en cuenta que comenzó antes la transmisión del partido de Boca de ayer, y nos quedó algunas cositas por compartir, como es el caso de la proyección del documental Nuestra Tierra, de Lucrecia Martel, algo que habíamos destacado en la Rojita Fandom, que fue una de las películas que el cine, los cineastas eligieron para competir en la preselección de la Argentina para ser la representante de nuestro país en los Oscars, en la preselección de los Oscars. Una de las películas fue Nuestra Tierra, que después no fue elegida. Sí, La Virgen de la Tosquera, que va a ser la que va a competir con el resto de las películas internacionales en la preselección de films para la categoría Mejor Película Extranjera o Mejor Película de lengua no inglesa o anglosajona, como más les guste. Bueno, estuvo muy interesante esta exposición, esta proyección, y después un debate. Esto fue organizado por el Museo de Ciencias Naturales y Arqueología de la Universidad Nacional de La Rioja. Estuvo presente el director, gran parte del directorio, y especialmente el profe Claudio Revuelta, quien organizó todo esto, arqueólogo, por supuesto. Y como invitado tuvieron a Valeria Olmos, arqueóloga del CRILAR CONICET, que formó parte de del asesoramiento, de la investigación del documental de Lucrecia Martel. Está muy interesante todo lo que cuenta en cómo fue el trabajo, porque estamos hablando de un documental que no tan solo abordó la cuestión del caso delictivo del asesinato del cacique Chocobar de la comunidad chuschagasta de Tucumán, sino también investigaron mucho los motivos por los cuales se dieron, el contexto más que nada que el hecho en sí, ¿no? Si bien está bien narrado con las filmaciones dentro del juzgado, de cómo se desarrollaron las audiencias, las inspecciones oculares también. Está muy bueno cómo ellos abordan la cuestión de la tierra, ¿no? Porque por eso se generó el conflicto, ¿no? Fue un conflicto de posesión. Las comunidades decían que esa tierra les pertenecía a ellos, y la familia Amin, que decían todo lo contrario, que esa parte de la tierra era de ellos porque querían realizar un emprendimiento minero, ¿no? Bueno, en ese contexto se dio esta situación donde la cosa fue tornándose a términos extremos, donde justamente uno de los imputados de la familia Amin empuñó un arma y disparándole al cacique Chocobar, que le provocó la muerte. Bueno, eso es lo que se investigó en la justicia, y el documental lo trata muy bien. Y la cuestión, específicamente la cuestión de la tierra, de cómo las comunidades originarias de nuestro país han sido completamente olvidadas en la República Argentina, por el Estado argentino, que no los reconoce, no reconoce sus derechos, etcétera. Eso está bien plasmado en este documental de Lucrecia Martel, y vamos a escucharla, a la exposición de la arqueóloga Valeria Olmos, del Crinal CONICET, quien compartió muchísimos más detalles de esta producción de Lucrecia Martel, Nuestra Tierra.
2: Fue revivir muchas situaciones, muchas sensaciones. No se las voy a compartir hasta que hablemos enseguida, porque bueno, supongo que están atravesando un poco lo mismo. La idea era un poquito contarles cómo fue la historia, más allá que estaba muy bien contada por la comunidad de Chuchagasta. Contarles un poco la historia, el contexto, ahora que vi el documental, contarles algunas cosas que no están relatadas en el documental, y también, bueno, compartir entre todos y todas nuestras apreciaciones, y contarles un poco el rol de la, también de la universidad y de los organismos públicos y de las ONG y de la militancia y del activismo que acompañó este proceso, y bueno, pensar en conjunto nuestros roles, ¿sí? Como de nuestro lugar también podemos acompañar, y cómo tienen implicancia, lo vimos en el documental, los relatos que construimos desde la ciencia, desde la universidad, desde lo académico, muchas veces impensado cómo hacer ese transcurrir de lo que construimos dentro de la ciencia social, un poco también invitar a reflexionar sobre eso. Bueno, bien lo relatan el último de una manera tan emotiva, la historia del pueblo de Chuchagasta, habitaban los valles calchaquíes, en la última rebelión calchaquí, 1662, bueno, son vencidos junto con los Colalao y los Tolombón, y son trasladados o desnaturalizados, como dice el lenguaje histórico, y llevados al curato de Colalao, Tolombón y Chuchagasta, repartidos entre vecinos, en la categoría de vecinos dentro de la historia, eran personas que tienen un poder económico, adquisitivo, de San Miguel de Tucumán y de Salta, de las comunidades Tolombón y Colalao eran 250 familias, y de las comunidades Chuchagasta eran 70. Todos estos trabajos han sido reconstruidos también por historiadoras e historiadores, y han sido reafirmados y continuados en su ejecución de buscar más pruebas y más documentos que certifiquen esto también dentro de cátedras. Eran trabajos y monografías de investigación dentro de las cátedras, la facultad de Ciencias Naturales, donde se estudia la carrera de Arqueología, la cátedra de Historia, también en la Facultad de Filosofía y Letras, dentro de la carrera de Historia, en un proyecto de voluntariado universitario, se acompañó también este proceso de construir la historia y relatarla y contarla junto con la comunidad, y un libro, se llama Los Chuchagasta, donde estaba a cargo de Josefina Racedo, una representante muy importante en estos procesos también, desde dentro también de las cátedras de la antropología, ya les voy a contar un poquito más, pero se fue también construyendo y reafirmando este relato histórico, y que la comunidad también usa para poder reafirmar su preexistencia. Los trasladan, son encomendados, en esta encomienda en Tucumán hay una situación particular, que las encomiendas eran de servicio personal y de mita. Se conforma un pueblo de indios a orilla del río, donde tienen, por legislación indígena, como lo dicen en el documental, tienen la propiedad comunal. Y ahí permanecen. Y son encomendados a la familia Alurralde y a la familia Aragón. Comienzan a repartirse las herencias, va pasando la historia, 1672, se los vuelve a denaturalizar y a separar y van a parar a otras familias. 1673 lo mismo. Y esa historia se puede leer hasta que comienza entre medio, tenemos la Guerra de la Independencia, que también generó varios conflictos de índole legal, como que no eran muy seguidos esos casos, por decirlo de alguna manera. Y hasta que después, cuando ya están en conformación en la provincia de Tucumán, la gobernación de Tucumán, es cuando empieza el poder político-económico privado a tener más peso. Es cuando empiezan a comprarse esas tierras, que es lo que relata. 1810, 1817 creo que es, no recuerdo bien. Y en este proceso es que comienzan a venderse con juez de paz de la localidad. Ustedes vieron el nombre de Colombres y vieron también el apellido de la historiadora a la que citan como voz de referencia. Bueno, al igual que es un periodista, Páez de la Torre, que lo entrevistan, vemos su compromiso sobre su texto, lo dejo a su opinión para que lo charlemos, sobre el texto producido, que también les voy a contar otras cosas. Bueno, uno de los miembros del jurado era primo, se llamaba igual, Páez de la Torre, primo del periodista. Entonces ese artículo, son dos artículos en realidad, tiene mucho peso durante todo el juicio. Todo el tiempo están refiriéndose a ese artículo, que es un artículo periodístico que habla de un remate, de un hecho jurídico, donde se declaran las tierras vacas y realengas. Nunca dice que son indios vagos. Él mismo dice, yo no dije eso. Dice, son vacas y realengas, esas categorías que están vacías y sin uso. Bueno, dentro de las cátedras de historia, de las cátedras de antropología, de las cátedras dentro de historia de filosofía y letras, se pudo comprobar a través de documentos que nunca se fueron los pueblos de Chucha, a través de actas de matrimonio, de nacimiento, lo dice la comunidad de los arriendos. Así que bueno, eso para partir. Como decía la comunidad, durante todo este tiempo las familias de vecinos o de terratenientes, les llamamos de mi lado, los terratenientes les cobraban arriendos. Esto está muy bien documentado en las carpetas de relevamiento territorial, en el marco de la ley 26.160, ya después les cuento un poquito más de eso. Hay relatos que datan de 4 generaciones hacia atrás, sobre la cobra de hacienda, sobre el incendio de campos, para amedrentar supuestamente a las familias, sobre el robo de ganado o estos tipos de negocios que bien contaban. Está todo documentado. Y bueno, en este traspaso, ¿sí?, de documentos, siempre de carácter ilegítimo, porque eso también está aprobado por la ley, es que la familia Min llega. La madre, la señora Min, ay, que no puedo ser, y soy muy, muy parcial, disculpen, ella era muy violenta con la comunidad, muy, muy violenta. Ya venía muchísimos problemas con la comunidad previo. Como también bien lo relatan, la comunidad fue encontrando estrategias para poder hacer valer su territorio. Hablaron también, me olvidé ahora, de la ley de expropiación, que fue en 1973, la ley de expropiación de tierras que le dio el gobierno de Tucumán a la comunidad, pero que nunca se llevó adelante. Bueno, la familia Min comienza con las mismas prácticas. Con este documento, bien lo dice Amin en el juicio, él presenta en minería de la provincia un permiso, solicité un permiso para una minería de tercera categoría, que es explotar el campo de Piedra Laja, cuya explotación es con dinamita, se hace dinamita el campo. Entonces, porque acá entran en juego un montón de cosas, entran en juego los organismos estatales, el desempeño profesional, este informe de impacto ambiental que él presenta, de una consultora ambiental denominada CIMA, Sociedad Anónima, está firmado por dos geólogos. En el informe ambiental dicen que no hay comunidad indígena, desconociendo una ley vigente, con personería jurídica del INAI vigente, que no va a interferir en el camino principal, y ustedes vieron cómo el camino confluye en la cantera, que no va a generar conflicto en la comunidad, que no afecta a sitios arqueológicos ni históricos. Presenta este informe de impacto y Minería lo aprueba. Entonces él va y dinamita el campo. No hay demasiada discusión porque él está dentro de la ley. Entonces la comunidad busca alternativas dentro siempre de lo legal y recurre a patrimonio de la provincia para poder presentar una verificación de que ahí sí hay sitios arqueológicos, ahí sí hay comunidad indígena. Entonces colegas arqueólogos van a la comunidad, realizan un documento y a través de un juez se logra una medida cautelar que protege a la comunidad en cuanto se resuelva el otro problema en cuestión, que es la explotación o no. A todo esto la comunidad ya tenía su relevamiento territorial concluido. El relevamiento territorial se realizó por personal de las universidades públicas, personal del CONICET, personal del INTA, personal de la comunidad, y se realizaba a través de entrevistas en la comunidad y se recorría el territorio y se iban haciendo mapas. Todo ese mapa, además de todos los relatos y la historia oral, conforma una carpeta, que es un instrumento jurídico, y cada comunidad tiene la suya, y para declarar la titularidad comunal de las tierras, cada una es tratada individualmente. Entonces necesita una sentencia judicial. Bueno, en este caso estaban 17 carpetas a la espera de esa situación, en el marco de la ley 26.160, que prohíbe cualquier tipo de expropiación en cuanto no se concluya, esto. Bueno, en esta circunstancia estamos, cae la medida cautelar por tiempo, por plazos judiciales, y el 12 de octubre, Darío Amin, con los dos ex policías, se presentan, ya vieron toda esta situación, ya vieron el video, así que eso no se los voy a describir. Lo que sí no sale en el video y no sale en el relato, pero sí lo ha manifestado Delfín Cata muchísimas veces, es que lo siguieron persiguiendo. O sea, no duró el hecho, lo que ustedes ven en el video. Lo fueron persiguiendo, y en palabras textuales de Delfín Cata, a cazar. Fueron por toda la comunidad recorriendo, buscándolos. Tampoco sale en el relato que a uno de ellos lo desarman con una onda. Tiran un ondazo y tiran el arma al piso. Y bueno, tampoco describe lo peor de esta situación, que Javier Chocobar es herido en la arteria femoral, en su pierna. Las distancias es muy alejado, es muy difícil el acceso. Pensemos eso, la comunidad que iba y presentaba trámites en San Miguel de Tucumán, había que trasladarse a caballo hasta llegar a la primera ruta. Bueno, él muere en el camino, o se cree, porque en un auto tipo taxi rural que la comunidad no llega a ninguna salita, a ningún lado. Eso tampoco lo escribe en el documental. Y bueno, esto entra en un proceso, esto fue en 2009, en un proceso judicial. Al año, Darío Amin, recopilando pruebas, entre comillas, entra con gendarmes a la comunidad, entra violentamente a las casas sin pedir permiso de todos los familiares. Luego de recopilar y reconstruir hechos, se come un asado en la cantera. Quiero también nombrar que no lo dicen, hay casquillos de balas que no aparecieron y que seguramente están bajo esas lajas. Se come un asado hoy. Y bueno, esta situación con la familia Min, con la madre, porque él ya no podía como mostrarse públicamente violento, ni Él no tiene prisión preventiva, él sigue libre en todo el transcurso del juicio, los 9 años que dura en celebrarse el juicio, que tarda. Entonces los conflictos eran más con la madre. Y bueno, una vez que ya veníamos muchas ONG acompañando los procesos de titulación de tierras, pero bueno, una vez que sucede esto, es como que la comunidad o parte de la comunidad de Tucumán sale a la calle, se manifiesta, la primera movilización fue masiva, y se empiezan a conformar mesas de justicia por Javier Chocobar, donde participaba Hijos, Tucumán, APDH, bueno, muchos organismos y comunidad en general. Y bueno, ahí empezó un camino muy largo de ir aportando desde el lugar de cada uno y de cada una para construir la prueba, para buscar información, pero a la vez para que la sociedad acompañe y la apoye, porque salía la foto de la movilización y la nota de Páez de la Torre. Cada vez que había la fecha conmemorativa, la nota de Páez de la Torre. Entonces, bueno, y 9 años es un montón sostener una lucha. En ese camino, yo trabajaba para una ONG de derechos humanos que se llama Andes, que es de abogados y abogadas, que después fueron conformando estos grupos, fueron invitando a participar a otras profesionales, a la comunidad. Es un proceso, como son causas judiciales, como un proceso de entrevista, es complicado como entrar, no complicado, pero sí, bueno, tienen que estar seguros de quién es el que va a participar, ¿no? Y acompañar estas causas. Parece medio película, juro que hay mucha infiltración de documentos, mucha persecución, mucha amenaza, porque además Andes no solo trabaja con los pueblos originarios, sino trabaja con crímenes de lesa humanidad. Acompañó el caso Belén, por ejemplo. Trabaja con Gatillo Fácil. O sea, está en muchas causas de derechos humanos que son bastante, bastante fuertes, entonces hay que tener muchos recaudos. Y bueno, en ese transcurrir, me fui por las ramas, en ese transcurrir, también dentro de Andes, nos invitaron dentro de un organismo de la ONU a presentar lo que se llama un informe sombra. Es así, dentro de la ONU hay distintos comités, está el comité en contra de toda forma de discriminación. Ese comité le pide al Estado que diga cómo está en tal asunto. Entonces el Estado argentino, esto atravesó todos los gobiernos, así que tiene... es transversal a todo. En estos informes, el Estado, bueno, dice, hicimos tal derecho, la, la, la, siempre es todo muy lindo, lo que no se puede decir que es muy lindo, dice que están trabajando en mejorarlo. Entonces, bueno, después el informe sombra le pide a algún organismo de derechos humanos, a alguna ONG, que presente un informe sombra, es contestando ese informe que el Estado presenta. Y bueno, dentro de ese informe, además de algunos casos mapuches, fue el caso específico, además de todo en general de la situación del pueblo originario, fue el caso específico de Javier Chocobar. Entonces ahí la ONU emplaza al Estado a resolver estas situaciones en tiempo, si no debe responder. Y esto me lleva a que nos encuadremos jurídicamente. O sea, que me daba incluso hasta vergüenza ajena escuchar a personal letrado desconociendo nuestras leyes, citándolas de manera intencional o omitiéndolas de manera intencional. Primero que nada, en la reforma del 94 tenemos el artículo 75 que habla de que los tratados internacionales tienen supremacía legal por sobre nuestras leyes. Y no me voy a poner a relatar todo, pero tenemos el acuerdo de la OIT, el artículo 169, un montón de declaraciones de derechos humanos en contra de la discriminación racial, que si el Estado no responde sobre estas situaciones, las estamos violando y tiene supremacía legal por sobre nuestras leyes. Tenemos la reforma del 94 también, el artículo que habla que nuestros pueblos originarios tienen preexistencia nacional, y eso quiere decir que tienen preexistencia antes de los Estados-Nación. Entonces el debate si los mapuches son argentinos o chilenos no lo estaríamos dando.
1: La palabra de Valeria Olmos, quien fue parte de esta charla luego de la proyección del documental Nuestra Tierra de Lucrecia Martel, una actividad que se desarrolló en la Universidad Nacional de La Rioja y organizada especialmente por el Museo de la UNLAR. Y es por eso que vamos a ampliar un poco más lo que fue esta proyección y el debate que se dio. Vamos a conocer la parte de las conclusiones y es por eso lo recibimos a Claudio Revuelta. ¿Cómo estás, Claudio? Bienvenido a Nacional. Buenas noches, te saluda ese.
3: Buenas noches, Ezequiel, y buenas noches a toda la audiencia.
1: Bueno, contanos un poco sobre el debate, ¿no? Un poco ahí exponía Valeria Olmos en el día de ayer y la verdad que fue muy interesante, primero la proyección y después toda la conversación que se dio posteriormente.
3: Y la verdad que sí, porque, bueno, principalmente el documental, película de Lucrecia Martel, nos hace reflexionar sobre...
1: Bastante.
3: Sobre mucho, ¿no? Sobre las posibilidades también de pensar todas esas problemáticas en nuestra región, ¿no? En nuestra provincia. Además, estaba el 12 de octubre, fue el día que asesinaron también a Javier Chocobar. El 12 de octubre también tenía toda la implicancia histórica, ¿no? De la mal llamada descubrimiento de América respecto a los pueblos originarios. Entonces, bueno, era un combo de sensaciones y de temas para poder charlar, sobre todo, ¿no?
1: Y aparte de tener una consigna, ¿no?, previamente a la proyección y el debate, era consultar a cada uno de los presentes qué significado le daban a las dos palabras que componen el título del documental, Nuestra y Tierra, ¿no? ¿Y cuáles fueron esas primeras impresiones?
3: Y bueno, ahí está un poco la actividad, tenía el objetivo de, bueno, el primer sentido común que nos viene cuando nombramos, cuando decimos tierra, ¿no?
1: Sí.
3: Y entonces, bueno, para poder de alguna manera medir, ¿no? ¿Qué aparece en esa constelación en ese concepto, en esa idea de la tierra, cuando uno lo hace resonar con su propia vivencia, con su corazón? Algunos han ido más a la parte más productiva, otros han ido hacia la cuestión del habitar, hacia la memoria, ¿no? Entonces, y a partir de la película, era ver, bueno, cuánto se modificó, o sea, esa idea de la tierra, ¿no? Cuando vemos la problemática de la comunidad indígena Chuchagasta, preexistiendo en un lugar por casi más de 4 siglos, y después la problemática devenida a partir de la colonia, los documentos, los terratenientes, la compra de tierra, las compras fallidas o malas compras de tierras donde ya había pueblos originarios existentes, y vuelve a aparecer, ¿no?, la idea de tierras vacas y yermas, ¿no? O sea, de vuelta aparece la idea del desierto, tan cara a la historia de la nación argentina y tan caro, por supuesto, sobre todo a los pueblos originarios, ¿no? La conquista del desierto, vuelve a aparecer el argumento de tierras vacías para poder conquistar.
1: Claramente. Y bueno, también le contamos a la gente, bueno, que abordaron toda esta temática y el problema, ¿no?, también, que no tan solo lo tienen las comunidades, sino ya cada uno de nosotros, ¿no?, cada vez la problemática habitacional, ¿no?, cada vez es más difícil, ¿no?, acceder a un pedazo de tierra. Ya no hablo de grandes extensiones, ¿no?, que evidentemente está reducido a aquellos que tienen las posibilidades económicas, ¿no?, en este país, ¿no?
3: Yo creo
1: que es un tema que ya nos repercute a todos, o a la gran mayoría.
3: Y llamamos un poco, ¿no?, a la reflexión cuando vemos, bueno, que cuán distintas son las maneras de entender y de apropiarnos del territorio, ¿no? Lo que cuenta el documental, la película, por supuesto, es el asesinato a manos de Amin, que es el propietario, mal propietario de estas tierras, que también es emprendedor minero, que tiene una cantera de laja en el medio del territorio indígena. Y entonces, en paralelo, uno va siguiendo también y se da cuenta que la tierra o el territorio para esa comunidad chuchagasta está plagada de recuerdos, memorias, ancestros, los hijos que crecieron ahí, los abuelos, las celebraciones, la música, los misachicos. Bueno, es lo muestra también el cementerio, digo, tiene que ver con el territorio, está plagado de vida, están criando animales, están criando los hijos, están criando sí. la chacra, ¿no? Entonces, eso no lo dice el documental, pero lo está mostrando. O sea, el territorio para la comunidad es todo eso, son relaciones de crianza entre humanos y no humanos, y para la otra parte es solamente un recurso natural a explotar, es decir, una cantera de laja.
1: Claro.
3: Entonces, bueno, un poco yo llamaba la atención sobre esa, que me había impactado eso también, ¿no? Por supuesto, y la claridad conceptual de la gente mayor de la comunidad de Chuquichagasta, con una serenidad, con una transparencia, con palabras sabias, muy cariñosas también, ¿no? Y que, bueno, desnudan la injusticia histórica, donde, bueno, la nación como Estado, ¿no?, siempre se ha construido a espaldas de los indígenas, ¿no?, de los pueblos indígenas en Argentina.
1: Es así. Y bueno, la verdad estuvo muy lindo, tuve la chance de participar, la verdad que me gustó mucho, y sobre todo resignificar, es la palabra que estábamos utilizando, sobre todo un día como el Día de la Raza, entre comillas, vaya diversidad cultural, ¿no? Porque hay que decirlo de las dos maneras, vaya que nosotros obviamente estamos más del lado de la diversidad cultural, ¿no? Porque ya hablar de razas en el siglo XXI es bastante atrasadito, me parece un poquito.
3: Y tristemente sí, porque decimos en otro momento, ahí en otra entrevista, que bueno, la raza fue un concepto inventado justamente para clasificar y la diversidad social, ¿no?, cultural, es decir, las razas superiores y las razas inferiores, es un invento, o sea, biológicamente no existen las razas, ¿no? Somos, en términos humanos, somos Homo sapiens sapiens, no hay otra cosa.
1: Sí.
3: Pero la raza es un invento que acompañó mucho también al evolucionismo, y ha sido para denostar también cierta, o clasificar de alguna manera ciertos grupos sociales para poder justificar también la conquista, ¿no?, la dominación. O sea, Occidente tenía la obligación moral de llevar a los pueblos indígenas hacia la civilización, ¿no? Entonces, porque eran razas inferiores. Entonces, bueno, ahí encontraban el justificativo teórico para avanzar sobre el continente.
1: Es así. Bueno, felicitarte por la actividad, Claudio, y también le contamos a la gente que hace muy poquito también, saliendo hacia otro tema, es que pudieron concretar un podcast que se llama La Montaña, lo estrenaron hace poquito, así que contanos cómo podemos, primero de qué se trata y segundo cómo lo podemos ver y apreciar.
3: Bueno, eso responde a una invitación que nos hizo Leo Fichardelo de la Udimbre Historia para hacer un... Van a hacer varios capítulos, nosotros éramos como en la primera parte que tenía que ver con los pueblos originarios. Y era un poco también poder contar sobre los pueblos originarios en términos de vida prehispánica, cómo han sido nuestras sociedades, los primeros asentamientos, y también pensar un poco sobre la arqueología, ¿no?, que es un poco la disciplina que sirve para contar supuestamente, ¿no?, la vida de esas sociedades que de alguna manera no están como estaban antes. Yo lo que un poco el ejercicio era que ese pasado prehispánico no está extinto, no es que pertenece a algo que ya ha sido clausurado, sino que ese pasado se filtra mucho al presente por muchas cosas, por la misma gente que todavía lo habita, ¿no? Esto de pensar de nuevo, ¿no?, que los indios están extintos, tenemos que sacarnos de la cabeza, ¿no? O sea, no hay más indios en el río. No, porque un poco lo que el documento, también volviendo a la película, dice, ¿no?, no hay más indios Chuquichagasta en esas tierras. No, están de otra manera, ¿no? La identidad, los procesos de etnogénesis son mucho más complejos, ¿no? Entonces, y la idea esta de ese pasado que se filtra al presente, ¿a través de qué cosa? Bueno, de ciertas prácticas que todavía se dan en el interior de la Rioja, sobre ciertas palabras que todavía se nombran,
1: sí,
3: sobre los topónimos que vuelven a florecer cuando alguien nombra el territorio, digo, ¿no?, pensando en Bañuelos Pantano, por ejemplo, todavía se usa en algunas casas, como en la familia de Dionisia González, la simbra, y es una técnica prehispánica para moler la algarroba.
1: Claro.
3: Entonces, me gusta pensar justamente que ese pasado llega hasta nosotros y que los sitios arqueológicos, estos lugares arqueológicos, son multitemporales. Esos lugares han sido construidos en el pasado, pero viven en el presente. La gente se habita el territorio junto a estas ruinas y muchas veces, y en todos los casos que he podido andar, la gente dice algo, tiene algo para contar respecto de ese lugar que es antiguo, pero que vive a la vuelta del rastrojo, ¿no? Que ahí está el territorio. Y entonces no es un juego, es una manera de pensar que esos restos son multitemporales, lo habitan muchos tiempos, ¿no?
1: Así es. Bueno, de eso se trata, de reflexionar y sobre todas las cosas de contar la historia completa, ¿no? Y sobre todas las cosas, seguir buscando este pasado que es parte de nuestro presente, como bien lo mencionabas. Está en nuestra forma de hablar, estar en los lugares que conocemos. Por ejemplo, cuando uno se va al Yacampis, uno tiene que pensar qué significa, dónde proviene esa palabra, y ni hablar cuando vamos a la Chaya o cuando presenciamos el Tincunaco.
3: Sí, y después hay muchas familias que todavía que no han llevado adelante como un proceso de etnogénesis, es decir, de reconocimiento.

0: Me lleva a preguntar esto, ¿no? A reflexionar sobre la vigencia del pueblo originario en La Rioja, ¿no? Entonces, porque también son de alguna manera víctimas cuando se los desacredita, ¿no? ¿Qué van a hacer indios esto?
1: Sí, un poco, ahí lo decía en el documental, una de las personas que también negaba el tema
0: Claro.
1: de la presencia de los pueblos originarios en Tucumán, no están en ningún lado, no han, perdieron la lengua, que es el cacán, y todas esas cosas lo negaban, ¿no? Y pero viendo las facciones de la comunidad te das cuenta que son los pueblos originarios, no hace falta que le pidas el documento.
0: Claro, y además, bueno, forzado de alguna manera para poder demostrar su identidad o la propiedad de las tierras o lo que son, cuando a muchísimos otros colectivos sociales no se les exige tanto. O sea, ¿cómo demostramos nosotros lo que somos? ¿Cómo demostramos nosotros? A nadie nos exige estar demostrando permanentemente nuestra identidad, ¿cierto? O
1: Claro.
0: Nuestras identidades, porque al fin y al cabo tenemos en nosotros mismos habitan muchas identidades, ¿no? Somos muchas cosas a la vez.
1: Exactamente.
0: Así que bueno, eso.
1: Bueno, Claudio, la verdad que me gustó mucho la proyección del documental, bueno, que se va a repetir, imagino, en alguna otra oportunidad.
0: Te agradezco mucho a vos, Ezequiel, también por llegarte, por interesarte. Nosotros nos comunicamos con la productora de la película, y obviamente que habíamos contado con la autorización para poder llevar la película, si bien está disponible en las plataformas como Netflix.
1: Sí.
0: Quisimos hacerlo a través de la productora, nos autorizaron, nos facilitaron muchísimo material de preguntas e información que tenía que acompaña al documental, así que bueno, también fue un poco la excusa para poder contactarnos con la producción y bueno, y tener su autorización, ¿no?
1: Claro que
0: Así
1: sí.
0: que bueno, contentos.
1: Por supuesto, te mando un abrazo y éxitos, Claudio.
0: Muchas gracias a todos por ahí, ¿eh?
1: Muchísimas gracias. El
0: Chao.
1: licenciado Claudio Revuelta de la Universidad Nacional de La Rioja.
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1: Muy bien, una buena y una mala. La buena es que los Red Hot Chili Peppers hablaron nuevamente de la Argentina. Y la mala es que tuvieron que desmentir algo que salió desde la Argentina. Esa es la mala, ¿no? Porque resulta que es muy fácil últimamente filtrar o proyectar o difundir mala información, fake news, desinformar, etcétera, y mucha gente cae claramente en la mentira, y en estas famosas publicaciones está de una página X, no la vamos a mencionar, no vale la pena, que anunciaba algo ya raro, ya del todo, que era la llegada de los Red Hot Chili Peppers una vez más a nuestro país. Y especialmente, uno dirá, va a ser en el Estadio River. No era en el Estadio River. Bueno, La Plata, tampoco. Bueno, entonces no sé, en Córdoba, tampoco. La publicación decía que los Red Hot Chili Peppers iban a volver a la Argentina bajo un festival denominado Music Go, que nadie lo conocía. Y tenía como fecha el 12 de junio del año que viene en el Gigante de Arroyito de Rosario Central. Una que el estadio de Rosario Central muy pocas veces habrá permitido algún show y menos un festival. Y segundo, lo están refaccionando el estadio. Y lo cual me parecía ya dudoso para aquellos que están más

interiorizados en la cuestión de los recitales, nosotros que difundimos normalmente cuando hay un recital de forma oficial. Y bueno, la cuestión es que esto se difundió, todo el mundo pensaba, ya estaba pensando en sacar vacaciones, ¿viste? Sacando los números, ¿viste? Entre los amigos, che, Rosario relativamente es un poquito más cerca que Buenos Aires, claramente. Y bueno, se va a hacer más barato, qué sé yo. Pero resulta que los mismos Red Hot Chili Peppers desmintieron su supuesta venida, su supuesta visita a la Argentina, y comentaron la publicación y dijeron: "Sorry, not us". Lo lamentamos, pero no somos nosotros. Así que quedó completamente desacreditada la fake news de la visita de los Red Hot Chili Peppers a Rosario el año que viene.

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1: Muy bien, como somos fieles a la verdad, vamos a informarles sobre un show que sí se va a dar, por supuesto. No es fake news, sino es el final de la gira 2026 de Andrés Calamaro, quien luego de llenar varios Movistar Arena, especialmente, tenía pensado cerrar todo el 30 de octubre, este fin de mes. Pero no, hice el salmo, hagamos uno más. Y con eso sí, con ese recital va a cerrar el 2026. Será el 23 de noviembre en el Movistar Arena. Las entradas ya están a la venta en la página de movistararena.com. Así que ya saben, para verlo al salmón, si andan por Buenos Aires, que le está yendo fenomenal, que tuvo presencia en La Rioja durante su gira, también por distintos lugares del país, y que esta gira finalizará el 23 de noviembre en un nuevo Movistar Arena. Así que con el salmón nos vamos y nos despedimos. Será hasta mañana con otra edición de la noche de Nacional a partir de las 20 horas en Radio Nacional La Rioja. Gracias, Sebastián. Será hasta entonces. Chau.

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1: Las 10 de la noche en la República Argentina. Los vientos de cambio soplan cada vez más fuertes en Latinoamérica, así lo afirmó el presidente Javier Milei en la cena de la herencia hispana celebrada en Washington, donde fue distinguido con el premio al liderazgo y al impacto global. Es el deber de todos los presidentes latinoamericanos conformar, junto al presidente Trump, un verdadero escudo contra el socialismo para proteger el derecho a la vida, la libertad y la propiedad en todo el continente americano, resaltó el presidente. El gobierno acelera la prevención por los fenómenos climáticos de El Niño. La ministra de Seguridad, Alejandra Montioliva, encabeza mañana la reunión por el plan ENOS, que prevé monitoreo en tiempo real, modelos de riesgo y acciones conjuntas ante inundaciones.
2: Nuestras provincias de la Cuenca del Plata están siendo afectadas por las abundantes lluvias que han recargado a los ríos Paraná, Uruguay e Iguazú. Hoy, en Chaco, a través de nuestra Agencia Federal de Emergencias, AFE, realizamos una nueva reunión de Mesa de Coordinación Federal del Plan ENOS con todas las provincias. Hemos analizado junto a los organismos científicos y técnicos los pronósticos de lluvias para los próximos días y los niveles de cada uno de los ríos. Estamos trabajando con las provincias para anticipar escenarios, para coordinar recursos y para responder de manera conjunta y organizada.
1: La información de tránsito con Ernesto Barriaga.
3: Precaución en los dos puentes Arte Brazo Largo, teniendo en cuenta que hubo un choque en la isla Talavera de dos camiones. Está cortado el carril principal, se va por Panquina. Hay un operativo de Gendarmería Nacional y de los móviles de autopistas metropolitanas. Por favor, circular con suma precaución en ambos sentidos de circulación. Por otra parte, E6 y Aeroparque operan con normalidad y la ruta 8 totalmente habilitada de Pilar a Río Cuarto.
1: En Bahía Blanca, donde nos escuchás por AM560, la temperatura 12 grados. En el área metropolitana de Buenos Aires se prevén lluvias toda la jornada del jueves. Ahora el cielo está cubierto, 16 grados. La temperatura, humedad 90%.
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4: Motivos para seducirte y que te quedes escuchando lo mejor de Mirá lo que te traje, hay varios. Arranco. El primero es decirte que las dos personas que presentan la música son de las que más conocen en profundidad los géneros que vas a ir escuchando. Rock, jazz, tango, folclore. Bueno, acá están Héctor Larrea y Bobby Flores en lo mejor de Mirá lo que te traje. ¿Te vas a ir? Quédate.
11: ¿Cómo le va, Héctor? Qué placer.
12: Flores, qué gusto de verte. ¿Venís siempre por acá?
11: Sí, vengo, tengo un primo que vive acá a la vuelta, mi primo el gordo, entonces me...
12: Siempre
11: me
12: es bueno tener un primo,
11: sí,
12: sea gordo o no, para tener un palenque donde ir a rascarse.
11: Sí, el primo queda de por vida, uno lo queda, capaz que
12: el
11: no
12: primo
11: lo ve
12: queda.
11: En 10 años y te encuentres y es como si hubiera estado ayer.
12: El primo queda.
11: Sí. ¿Usted tiene familia numerosa, sí, primos, tíos, todo eso? No,
12: ya no. He tenido.
11: Ha tenido, sí.
12: Pero el tiempo te va quitando la gente, ¿no?
11: Sí, sí.
12: Entonces los más longevos, con el tiempo, nos vamos quedando solos.
11: Bueno, va encontrando otra gente, Héctor, usted.
12: No intentes consolarme.
11: Usted me dijo el otro día que...
12: Estoy solo en el planeta. Ah, mentira.
11: No, Héctor, usted formó una
12: No,
11: familia.
12: Desgraciadamente mis familiares, claro.
11: Bueno.
12: Eran los ya mayores han ido pasando a otro nivel de existencia, pero bueno, uno hace otras relaciones también, ¿no?
11: Sí, usted ha conocido mucha gente, Héctor.
12: Sí, pero no tanta, yo he sido muy casero, ¿no? Vos que me cachás siempre, que me decís...
11: Lo cacho yo,
12: me haces una broma muy, muy graciosa, cuando yo te digo, yo fui a la trastienda, que yo decir, nunca un museo.
11: No.
12: Entonces, es verdad eso, pero además hay un problema con los museos, sobre todo cuando vas al exterior.
11: Sí.
12: Las colas.
11: Sí. Bueno.
12: Y además pasás por las obras que te interesan y te están empujando, ¿no?
11: Sí, no, eso sí, es insoportable.
12: Me ha pasado también, no es un museo, las Cataratas del Iguazú, pero allí eso que está...
11: Ah, la foto, todos quieren la foto.
12: Tan lindo. Sí. Tenés que pasar volando, porque los que vienen atrás te dicen, apurate, Tito.
11: Sí, sí.
12: Y yo quería ver las Cataratas.
11: Sí, sí. No, a mí me gusta ir a los museos. A mí es un paseo familiar en mi familia. Usted sabe que mi esposa es curadora de arte, entonces para ella un museo es como para mí una disquería.
12: Claro.
11: Y entonces vamos a museos así cuando viajamos y todo. No,
12: yo me refiero a las colas, hay colas.
11: Eso es insoportable.
12: Sobre todo en París tenés mediodía de cola.
11: Sí. Sí, sí. Y después ve y vienen 7 chinos atrás suyo con máquina de fotos que lo corren a los codazos.
12: Sí.
11: Bueno, está bien, pero acá estamos con la música, Héctor. Mire, acá tenemos tiempo para todo.
12: Está bien.
11: Me empieza usted, empiezo yo, lo que quiera, Héctor.
12: ¿Empezás vos?
11: Sí. Mire, si yo le digo simplemente Thelonious Monk.
12: Ah.
11: Ah, ya está todo dicho. ¿Qué más vamos a decir?
12: Tengo un concierto en Tokio.
11: Ah, yo tengo uno en el Carnegie Hall, que es uno de mis favoritos. Yo creo que este es del Carnegie Hall.
12: Qué hombre, qué músico inteligente, qué talentoso.
11: Qué compositor era aparte. Porque las canciones, uno se da cuenta cuando hay un buen compositor, Lennon y McCartney, Jobim, ¿sí? Dylan, es cuando los demás hacen las canciones de él.
12: Claro.
11: Que encuentran, son todas diferentes. Desde la misma partitura salen todas cosas diferentes. Eso es un gran compositor.
12: Los famosos silencios.
11: De Thelonious, largos.
12: Sí,
11: sí. Sí.
12: Thelonious Monk.
11: Y tocaba el piano, como decía Charlie, como un animal. Tocaba a veces. Y se quedaba un rato pensando, uno creía que se iba a desmayar y metía otra nota ahí, era la que había que meter. Eso era genial.
12: Y vos te das cuenta que tenía que ver.
11: Sí, sí, él la estaba pensando.
12: Era esa la nota.
11: Sí. Y hay un documental muy lindo, creo que es de, o producido o dirigido por Clint Eastwood, muy fan de Thelonious, que recopilaron material de sus giras, pero no tanto en el escenario, sino él con la esposa, comiendo, él en el tren, él en una sala de espera, él en un camarín, y ahí uno se da cuenta de lo genial de Thelonious, ¿no? Que aún en ese momento estaba buscando algo para hacer esa noche.
12: ¿Cuánto le debe la música también a Clint Eastwood? Esto es dicho entre paréntesis, ¿no?
11: El jazz, sí.
12: ¿Lo de Bert?
11: Sí, y Play Misty for Me, lo que hablamos siempre, la primera película de él. Es
12: sí.
11: Bueno, Thelonious hace, entre infinidad de composiciones que ha hecho, Blue Monk, por ejemplo, hay una que es la que, capaz que es lo que es Yesterday para los Beatles. Yo creo que Yesterday es la canción más versionada de... Hay versiones de Yesterday, de los Beatles, en ruso, en chino, en cualquier idioma. ¿Sí?
12: Claro, porque es un hallazgo melódico, impresionante.
11: Sí. Bueno, Thelonious tiene Round Midnight, alrededor de medianoche, que la han hecho desde...
12: Que también es un hallazgo.
11: Sí, sí, bueno, desde Miles Davis hasta Jorge Navarro, todos tocan Round Midnight en algún momento.
12: Sí.
11: Composición de Thelonious Monk. que uno la escucha por Thelonious Monk y ahí entiende la capacidad autoral de Thelonious, porque no es una canción, parece... Thelonious la hace y dice, ah, qué linda, y después cuando la ve, que la empiezan a arreglar y le empiezan a poner cosas, qué genial que era, como obra, ¿no?, sí. Musical. ¿Quiere escuchar Round Midnight de y por Thelonious Monk?
12: Sí, señor.
11: Vamos.

0: qué lindo escuchar el lenguaje de la música, que te habla, sí. Tipo, qué originalidades tiene. ¿Qué público tiene Monk?
1: ¿Hoy?
0: En el momento de su...
1: No, siempre no fue un tipo... hacía un par de Carnegie Hall por año.
0: Pero eso es muy llegador.
1: Sí, sí, sí. Hay que tener en cuenta que esta es la canción más famosa.
0: ¿Más si accesible?
1: No sé si más accesible, porque no cualquiera, como me decía Jorge Navarro un día. Ah, esta la tocan todos. Le dije yo, así, no, una cosa así. Sí, todo el que sabe, me dijo.
0: Sí, todo el que sabe.
1: Cualquiera no toca esto.
0: Claro, porque, claro.
1: Round Midnight.
0: Nunca se puede llegar. Es lo que hablábamos el otro día de un guitarrista, de uno de los King. ¿Te acordás?
1: Sí, sí.
0: Que vos trajiste uno de los King.
1: Sí.
0: Y yo te decía...
1: Freddie King.
0: Claro, empardar el sentimiento al tipo.
1: Claro. Sí, si usted puede poner el dedo ahí, aprieta igual que él y toca la cuerda igual que él, afinado como él, y no esas, no suena igual. Eso es otra cosa. Telonios es eso.
0: Y eso que en el piano no tenés que poner, tenés que tocarlo nomás. Es un instrumento de percusión.
1: Es un instrumento de percusión. Y Telonius lo tocaba como un instrumento de percusión.
0: La tecla percute sobre la cuerda.
1: Claro, claro, claro. Y Telonius le daba la tecla, no es que la acariciaba. Telonius le daba duro.
0: Pero tenía que ver en ese momento.
1: Sí, sí.
0: Ese rigor tenía que ver en ese momento.
1: Sí, sí, porque aparte era espaciado el golpe en la tecla. No le daba, le daba. No. A mí me gusta mucho.
0: ¿Habrá conocido, no creo que haya escuchado hablar de Telonius Monk? De Loreto, San Miguel, en Corrientes. Ni de los esteros de Liberá.
1: No.
0: Yo te traje un cantor al que estimo mucho. Los correntinos y todas las provincias, de los habitantes de todas las provincias del litoral lo adoran. Se llama Mario Bofill. Sí, yo he viajado mucho por el interior, he ido a muchos festivales en el interior. Había veces que el público sabía que iba a actuar en ese momento Mario Bofill y empezaba a aplaudir 15 minutos antes.
1: Ah, mire.
0: Mario.
1: Sí.
0: Aplausos y seguían. Y decía, Mario, cuando vengas, cántate esto, cántate lo otro. ¿Quién es Mario Bofill? Un hombre que se preocupa por relatar las historias de la gente común, de la gente humilde, y de las cosas que le suceden a la gente común. Lo que yo te traje hoy es Mario Bofill, que es compositor de más de 200 canciones, 200, 300 canciones. Tiene una que te voy a traer otro día que se llama Cantalicio vendió su acordeón. Que es muy profundo, muy lindo. Y siempre cuenta historias que parecen cuentos. Y acá, en esta canción que se llama La Tincha... La Tincha, es un cuento para niños. Porque La Tincha es un animalito, un carpincho.
1: Sí.
0: Él cuenta en esta canción...
1: ¿Qué toca Bofill?
0: La guitarra. Toca el acordeón, toca todo.
1: Ah, es un multiinstrumentista.
0: Es multiinstrumentista, sí. Canta chamamé.
1: Sí.
0: Es un gran artista del chamamé. Ya sabes que a mí me gusta mucho el chamamé.
1: Sí, ya sé.
0: Me llega al alma el chamamé. Y además tiene muchos artistas muy buenos. Sí. Muchos músicos muy buenos. En La Tincha, que es una hembrita de carpincho, una carpincho hembra, él te va a contar que se acostumbraba entre los chicos, entre los jovencitos, ir a cazar carpinchos. Cazan un carpincho, era una carpincha, y se ve que su pancita se mueve.
1: Estaba embarazada.
0: Sí. Entonces sacan las crías y se las lleva a la casa. Pero no te cuento más, porque lo otro... Después la Tincha se va a vivir a los esteros de Liberá, tiene sus hijitos. Es muy linda la canción, es para contársela a los niños.
1: Mire usted.
0: Sí, muy linda canción. Se llama La Tincha, es un carpincho hembra, La Tincha, y lo canta Mario Bofill.

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0: Esta historia la elegí porque es muy para niñitos, es como...
1: Es mirá lo que te traje pediátrico.
0: Mirá lo que te traje pediátrico, es como cuentos de la selva, pero...
1: Es muy linda, canta muy bien, ¿eh?
0: Él canta muy bien, canta muy bien. Es una gran voz, un hombre muy preocupado. Creo que eso fue diputado, no sé, en Corrientes. Pero además es un artista, no cabe ninguna duda, es fiel intérprete de las emociones humanas. A él le interesan las historias sencillas de la gente sencilla, de la gente de a pie, como nosotros.
1: Sí, está bien, es lo que hay que hacer.
0: De la gente común, de la gente es lo que hay que hacer. Humilde. ¿Vos qué trajiste?
1: Bueno, mira, hablando de gente...
0: Esto se llama Mirá lo que te traje.
1: Mirá lo que te traje, sí, qué gran nombre, ¿no?
0: qué acierto. Es
1: este. Sí. Humilde, este es un disco humilde, le voy a explicar. Neil Diamond, lo tiene, histórico cantautor de mucho éxito, es uno de los pocos cantautores que se le puede hacer recopilaciones por décadas.
0: ¿Ah, sí?
1: Neil Diamond del 60, Neil Diamond del 70, Neil Diamond del 80, hasta hoy. Curiosamente, en este disco, después de tanto trajinar, después de tantos éxitos, ¿no?, que ha tenido Neil Diamond, en todos lados, en el escenario, en el mundo del disco, en el mundo del cine, ha hecho música para cine, también se han tomado sus canciones.
0: Uh-huh.
1: Bueno, Pulp Fiction tiene una canción de Neil Diamond en su banda de sonido. Quiero decir, en este disco, Neil Diamond agarró la guitarra, él y la guitarra. Volvió al inicio, él y la guitarra, ¿sí? Y agarró canciones, no de él, que es un prolífico autor. Esta vez agarró canciones que a él lo inspiraron, lo conmovieron en su momento, o le gustó simplemente la canción. Entonces agarra canciones de otra gente, agarra canciones de los Beatles, agarra Gilbert O'Sullivan, agarra un montón de autores. Y hace una que yo no sé bien de quién es, pero la hicieron famosa... Gladys Knight and the Pips. ¿Se acuerda de Gladys Knight and the Pips? Tren de medianoche a Georgia. Que es una canción, Midnight Train to Georgia.
0: Me acuerdo de la canción, pero no de ella.
1: Es una canción soul, que es originalmente es Gladys Knight y los Pips, que es un coro de tres negros que tenía. Una canción muy arreglada, muy... la simplifica tanto que es otra canción. Es la misma canción, pero es otra. ¿Quieres escucharla?
0: Sí, cómo no.
1: Neil Diamond, Midnight Train to Georgia.
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0: sentida.
1: Sí, muy linda. Sí, se ve que son canciones que le gustaban, que le tiene el espíritu a la canción. En realidad esta es una canción que parece, no alegre, pero parece una canción muy romántica, es muy dolorosa, la que el tipo está viendo que la mujer se le está tomando el tren de la medianoche a Georgia para volverse, ¿no? Lo está dejando. Le agarró este, sí, le agarró bien el concepto, me parece.
0: Aunque no entiendas el idioma, que es mi caso,
1: se pesca
0: que
1: sí,
0: hay
1: sí. Una tristeza intrínseca en
0: hay
1: todo,
0: un
1: ¿no?
0: Conflicto ahí.
1: Sí. Ahí está Vanilla, llaman.
0: Algunas veces hemos hablado del son cubano.
1: Sí.
0: El son cubano, yo me ando documentando.
1: Me gustó mucho lo que puso la otra vez de Iraquere. Me compré el disco. Me compré el disco
0: no
1: de
0: te creo.
1: Iraquere en el... No lo compré, Héctor. La verdad que
0: Ah, bueno.
1: me lo pasaron. Pero Iraquere en el Ronnie Scott Club.

0: puede ser.
1: Con ritmo de son cubano.
0: Sí, no tengo ninguna duda. Sí, sí.
1: La gente va a decir, che, este siempre con, sí, con Irakere, y me gusta Irakere. Sí. Además, no termina nunca de mostrar.
0: ¿Qué más querés?
1: El son cubano, unos dicen una cosa, otros dicen otra. Unos libros me dicen una cosa, otros libros me dicen otra. Internet me dice otra. Tengo dos o tres versiones. La que más me convence es esta, que dice que el son cubano es un género musical y de baile, sinónimo de ritmo y cadencia, producto del mestizaje afro-cubano y español. Sí. Tomaron del español y tomaron la esencia afro-cubana que tiene el negro cubano. La estructura musical existe en otros países del Caribe, es una cosa...
0: Sí.
1: ¿Te acordás de Pedro Navaja?
0: Sí.
1: Eso es ritmo de son.
0: Eso es ritmo de son, sí.
1: Son cubano.
0: Claro.
1: Con más gracia que lo que yo puedo
0: imaginar. Sí, y con un tambor más afinado que esta mesa.
1: Pero viene de 1800 y pico, en el interior de Cuba, en Santiago de Cuba, se tocaba eso, el son cubano, que viene a reemplazar desde lo bailable al danzón.
0: A reemplazar.
1: Quiere decir que era básico. Es como si acá la chacarera reemplaza un ritmo cualquiera.
0: Sí, está bien.
1: Ya existía nada.
0: Ya existía, pero se tomó estado público, digamos.
1: Toma estado público, sí, estado popular, estado general a partir de determinado momento.
0: Sí.
1: Y de allí nace, ¿qué? La salsa.
0: La salsa.
1: Una vez en Puerto Rico le pregunto a un muchacho que cantaba salsa, le digo, ¿qué es la salsa? Sí. Se sonríe, mueve la cabeza para todos lados y me dice, no es nada, es un híbrido.
0: Es un invento.
1: Está hecho en base al son cubano, a la guaracha y a la rumba.
0: Mezclamos todo.
1: Fundamentalmente es el son cubano. El son cubano es lo más extraordinario que hay.
0: Sí, sí.
1: Expresión del son cubano fue el Buenavista Social Club, que dio la vuelta al mundo, ¿no?
0: Sí, sí.
1: Yo particularmente tengo... algo de Buenavista, que es un disco que se hizo con Pío Leyva, Rubalcaba.
0: Sí, Gonzalo Rubalcaba, ¿no? O el padre.
1: Son dos, no sé si es... No, son dos que no tienen ningún parentesco.
0: Ah, ¿no? Ah, yo pensé que era padre.
1: No me acuerdo cómo se llama este Rubalcaba, pero hay otro que es concertista.
0: Sí.
1: Este es Rubalcaba y lo conocemos por Rubalcaba, Guillermo Rubalcaba.
0: Guillermo, este es el otro, sí.
1: Este es Guillermo. El que vos decís...
0: Gonzalo.
1: Es un concertista de piano.
0: Sí.
1: Que hace
0: otra
1: cosa. Yo también estuve muchos años confundido.
0: Decí
1: que no tuve que dar ningún examen, pues si no lo hubiera aplazado. Yo creía que era ese Rubalcaba. Han hecho un disco que se llama Soneros de Verdad.
0: Sí.
1: Y acá está la esencia del son cubano traído por estos tres tipos que son un desprendimiento del Buenavista Social Club.
0: Claro, son integrantes del Buenavista Social Club.
1: Pero cubanos... Amor, así como decimos de muchos otros músicos, anda a cantar como cantan ellos.
0: Claro.
1: Ah, y además, la esencia del son es que el tipo improvisa. Va improvisando la letra, óyeme querida, que yo te quise mucho, y el coro le dice, yo te quise mucho, y te, pero tú no me quisiste, y entonces...
0: El coro sí está fijo, digamos,
1: el coro está fijo.
0: Lo demás es improvisado.
1: Improvisan los músicos también.
0: Sí, se habla.
1: Originalmente, después...
0: Bueno,
1: vendrán los acuerdos.
0: El que hacía mucho eso era en vivo, era Héctor Lavoe.
1: Claro.
0: Se peleaba con sus músicos, así al ritmo de la gente. Te dabas cuenta, estaba todo, ya lo tenía manchado, como
1: sí,
0: era.
1: Bueno, ahí tenés un buen ejemplo, Lavoe.
0: Lavoe.
1: Gran artista, Lavoe.
0: Qué grande.
1: Qué joven murió también, ¿no? Qué lástima. Bueno, ¿querés escuchar? Son cubanos.
0: Son cubanos,
1: puro,
0: por favor.
1: Puro.
0: Por favor.
1: Estos son los capos.

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5: Estamos con así gente de Latinoamérica, digamos. Vamos a Brasil, vamos a Río. ¿Le gusta Río?
6: Sí, sí.
5: Río. Esta es una banda de carioca que empezó el consumo interno, así andaban tocando en los bares de Río, de Copacabana, de Ipanema, de Leblon, después en un showcito en la playa, a la noche, cuestión que cada vez iban llevando más gente, un día se encuentran haciendo un estadio de fútbol. Estoy hablando de Ciudad Negra, banda de reggae brasilera, banda de reggae, que en vivo son... que son pura energía. Yo cuando los brasileños la agarran en bici, ponen todo de acuerdo en algo y le dan para adelante, estos. Que son, empezaron haciendo canciones, de Bob Marley, en fin, estándares del reggae, hasta que empezaron a componer, y cuando empezaron a componer descubrieron una beta que hace... Aparte son tres tipos, son tres mulatos pintones, de pelos de peluquería, no son tres desarrapados como nosotros, son unos pibes que se arreglan y cantan y componen muy bien, a mí me encantan, la verdad. Me dijo Juan Chivaleirón de Los Pericos, que estuvo con ellos, compartieron escenario varias veces, me dice, son increíbles de cómo disfrutan, son tipos que se enciende la luz del escenario y ya son otra gente, están disfrutando, podían estar tirados descompuesto bajo el escenario, pero se prende la luz del show y ya se convierte en otra cosa.
6: ¿Vio? Qué buena expresión esa, descompuesto.
5: Sí, bueno.
6: ¿Qué pasa? Estoy descompuesto.
5: Estos van al escenario, estos hacen un reggae muy carioca también, con un saborcito brasileño. Le va a gustar, me parece. ¿Quiere escucharlo? A Estrada,
6: claro,
5: se llama.
6: Sí.
5: La Estrada es la vereda, ¿no? A Estrada, sí, sí. Ciudad de Negra.
6: A ver.

0: Ahí estaba, Ciudad de Negra.
1: Bien, amigo.
0: ¿Te gustó?
1: Ciudad de Negra. Claro que me gustó.
0: Me alegro mucho.
1: Transición.
0: Sí.
1: Lidia Borda.
0: Otro tema, como diría Santo.
1: Como diría Santo este, otro tema.
0: Otro tema.
1: Lidia Borda, sí. Que sí es otro tema.
0: Sí, es otro tema, Lidia
1: Borda. Ella en sí misma es otro tema. Una de las mejores cantantes surgidas en los últimos tiempos,
0: sí.
1: De las últimas camadas, que se van, las camadas vienen generacionalmente, de cuando en cuando, pasa como siempre con el arte.
0: Sí.
1: Muchos son los llamados, pero pocos los elegidos. Lidia es una elegida, Lidia, sí. No cabe ninguna duda. Sí. A Lidia Borda yo la he escuchado cantar todo, todo sí. Lo que hay, lo único que me falta es escucharle cantar lírico, pero, por ejemplo, un día... Esto te lo conté ya, pero sí. Te lo voy a refrescar. Fui a la trastienda
0: sí. Y
1: sale a cantar con Ligia Piro, como
0: sí, invitada,
1: y canta jazz, y para mí fue una sorpresa, canta maravillosa.
0: Sí, sí.
1: Ha frecuentado el rock, ha frecuentado el tango, y frecuenta también el folclore nacional. Ha hecho un disco sobre Yupanqui. Y con esto también te tengo bastante cansado.
0: No,
1: yo esto me interesa porque soy hombre de la llanura.
0: Sí.
1: Vas a decir, che, otra vez, bueno, sí, yo sé que sos de la llanura.
0: No, ya me convenció de la llanura, el tipo que ve la llanura y la melanga. Sí, sí, totalmente.
1: Y no necesita levantar la voz porque...
0: Sí, claro.
1: Porque no necesita, no. Porque no hay montañas.
0: No hay ni mar, ni mar.
1: Es la pampa húmeda.
0: La pampa húmeda.
1: Hay canciones que son de la pampa húmeda.
0: Mm.
1: Hay ranchitos donde la gente estaba sola o... algunos eran puestos en las estancias
0: sí. Y
1: otros no, eran como ranchitos olvidados que tenía gente que trabajaba en el campo sí. Vivía con su compañera, con su mujer o hombres solos que habían quedado solos, habían muerto las mujeres de la casa. Y acá hay una canción que se llama La Rodada. Yo he conocido gente con consecuencias de rodada, se refiere a la rodada del caballo.
0: Ah, el caballo.
1: Claro, el caballo vos vas a mil, te digo,
0: sí. Pues
1: yo
0: he
1: visto rodada. No, yo no he rodado porque si no tendría la cabeza rota, ¿no? O todo roto, como queda el protagonista de esta canción.
0: Sí.
1: Esta canción es de un hombre que está solo, ha quedado solo
0: sí. En su
1: rancho, en el medio del campo.
0: Sí.
1: Ha tenido un accidente con un caballo, pero el mayor accidente que tuvo fue el abandono. De su mujer. Y lo dice muy, muy dramáticamente Escaris Méndez, que es un poeta que no tiene demasiada obra ni muy importante. Yo creo que lo más importante es esto. Y la música es del profesor de canto de Gardel.
0: Ah, sí.
1: Eduardo Bonesi, sí, de Gardel y de muchos otros. Si con alguien tomó lecciones Gardel, fue con Bonesi. No se conoce otro profesor que haya tenido. La canción se llama La Rodada y demuestra cómo Lidia Borda puede interpretar fielmente estas cosas.
0: Sí.
1: Si usted quiere, maestro,
0: por favor,
1: lo escuchamos.
0: No.

0: Vos que sos un hombre de a caballo, no necesito decirte que tengas cuidado, pero...
1: Un hombre de a caballo.
0: Ojo con la rodada.
1: Sí, no, no me veo rodando en caballo, no sé.
0: Ojo con la rodada, que puede ser brava.
1: Bueno, le traje un Willy Crook, un amigo así. Hemos transitado muchas veredas juntos con Willy Crook. En Nueva York hemos ido a ver a James Brown, hemos ido a ver a Chaka Khan... Hemos salido de gira así a ver gente con Willy, muchas veces. Y tiene muchos discos, Willy. Tiene muchos discos que se han hecho famosos y tiene otros que ha hecho él así y lo terminó y se lo regaló a los amigos. Yo no sé al final si se vendieron o no estos discos. Este es uno de... Un día se me acerca y me dice, toma, tengo mi nuevo disco. Me lo dejó y se fue. No me dijo nada más. Fuego Amigo se llama el disco. Y fui a casa y lo puse. Y Willy es un tipo que toca muy bien. Willy era saxofonista... Es el saxofonista original de Los Redonditos de Ricota, ¿sí?
0: Esa es una expresión que está de moda.
1: ¿Qué?
0: Fuego Amigo.
1: Fuego Amigo, sí. Claro, claro, bueno. Este tiene unos años, este disco. Y lo puse y dije, pero este no es ni el Willy de Los Redonditos de Ricota, ni el Willy que imita a James Brown, ni el Willy que hace soul. Este es otro Willy Crook. Este tema se llama No te culpes. ¿Sí? ¿Quiere escucharlo? ¿Se lo traje a usted especialmente?
0: Sí, señor.
1: Por favor, vamos. No.

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1: Coincide un poco con la noticia de que lo único que progresa con el paso del tiempo es la tecnología. El hombre no, siempre es el mismo. Bueno, coincide según el poeta.
2: El tiempo pasa.

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0: 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En la República Argentina faltan instantes para la hora 23. El presidente habla mañana en la Cámara de Comercio de los Estados Unidos. El discurso tendrá como consigna el desafío del crecimiento económico tras décadas de populismo en Argentina. Esta noche, al recibir el premio al liderazgo y al impacto global en Washington, Javier Milei aseveró.
1: El populismo deteriora la economía, sí, pero también corrompe y se apropia de todas las funciones institucionales. Hasta quienes se oponen a su tiranía quedan completamente indefensos. Esto ya ocurrió en Cuba y en Venezuela, que quedaron por tantos años bajo el control de cruentas dictaduras comunistas. Por fortuna y por la acción preclara del gobierno del presidente Trump, Venezuela está volviendo a recorrer el sendero hacia Occidente y la democracia, mientras que la dictadura cubana se remueve intranquila ante un Estados Unidos que entiende bien en qué consiste el régimen que tiene frente a sus costas.
0: En tanto, el canciller Pablo Quirno fue recibido por el subsecretario de Estado para Asuntos del Hemisferio Occidental, Juan Pablo Segura, con quien repasó la agenda bilateral. El Paraná superó su récord histórico en Corpus y sigue suspendido el cruce a Paraguay. En Puerto Iguazú, provincia de Misiones, 6 familias fueron evacuadas por el desborde del arroyo Panambí y se mantienen interrumpidos 2 sectores de la Ruta Nacional 12. La información deportiva con Nicolás Álvarez.
2: Luego del empate en Junín frente a Sarmiento 1-1, el técnico de River, Leonardo Poncio, habló de cómo quedó su equipo en la tabla anual.
3: Teníamos 6 finales, 5, ahora tenemos 4 finales, las cuales creo que son más que importantes seguir pensando en el hoy. Y sumar, a veces en cierto punto viene bien, pero bueno, siempre vamos a buscar los 3 puntos.
0: En La Rioja, donde nos escuchás por AM620, la temperatura 16 grados. En el área metropolitana de Buenos Aires se esperan 13 grados de mínima, 19 de máxima, con lluvias y vientos del sudeste todo el día. A esta hora en la ciudad tenemos 15 grados 8 décimos de temperatura. El cielo está cubierto con lluvia.
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1: Deme un segundo que me ajusto acá el cinturón y ya estoy.
2: Ahora ¿por qué? ¿Tenés miedo?
1: No, porque
2: para más es como un vuelo, un programa de radio.
1: Es un viaje imaginario por el mundo entero, Lalo.
2: Yo no soy Lalo.
1: No, pero siempre hacemos esto, le estoy haciendo. Ah. Es un viaje imaginario por el mundo entero. Subido a canciones. Canciones. Y así estábamos horas. ¿Cómo anda, Héctor?
2: ¿Usted? Bien, afortunadamente bien.
1: Está en un momento, en el pináculo de su carrera.
2: En el pináculo de mi fama.
1: Quiero decir, en la fama no sé, era más famoso con la señorita Lee. Y usted, el mundo del espectáculo, ¿de qué año fue? ¿72, no? ¿73, por ahí?
2: No, antes. Yo empecé en el mundo del espectáculo. Empecé con Norteamérica Canta, que era un programa de...
1: Norteamérica Canta.
2: Norteamérica Canta.
1: Qué lindo nombre.
2: Lionel Hampton. Porque eran todos artistas norteamericanos.
1: Pero no cantaba Lionel Hampton.
2: No, pero era... canta por la música y eso.
1: Sí, sí. El viaje imaginario.
2: El viaje imaginario. El viaje imaginario. Y después, enseguida, sí, empecé en el mundo del espectáculo. Ahí. Hice como 6-7 años. Porque el mundo del espectáculo era muchas cosas. Eran películas.
1: Shows.
2: Eran shows, eran cosas en vivo, cosas grabadas.
1: ¿La transmisión del Hombre de la Luna la transmitió usted?
2: No.
1: Yo me acuerdo de esa transmisión.
2: No, porque el que fue a la Luna fui yo.
1: Ah, usted
2: lo
1: fue.
2: Lo transmitió otro tipo. Nada. Y miré un día... hacía mucho frío en el estudio, porque para cuidar los equipos,
1: claro,
2: hay que poner, o había que poner en ese tiempo, no sé ahora.
1: Sí, sí, igual.
2: Mucho frío.
1: Mucho frío.
2: Entonces yo quería terminar rápido. Y me sentaban en un taburete alto,
1: sí,
2: solo, solísimo, en un estudio enorme, y unas letras corpóreas,
1: sí,
2: de tamaño gigante, sí, que decía el mundo del espectáculo. Porque no se podía hacer el truco tecnológico croma en ese momento. No, no se podía hacer.
1: No había croma, claro, todavía no había croma aquí.
2: Entonces, como hacía tanto frío, yo no quería parar. Y empiezo a anunciar una película de Marrone. Y de pronto, pues yo siempre tuve muy mala memoria, me olvido del nombre de un actor. Entonces daba vueltas, para no parar. Y adjetivaba, y decía esto, y decía el otro.
1: Todo porque no se acordaba el nombre.
2: No me acordaba el nombre, baja el nombre y lo soluciona.
1: Después de 10 adjetivos.
2: De una manera ciertamente decorosa. Entonces me encuentra Jorge e Ignacio Baiana los 2 días, sí, o 3 días. Me dice, oye Héctor, ven, y dice, por favor, cuando presentás una película... no adjetives tanto, porque el día que venga Sinatra, ¿qué vas a decir?
1: Claro, se había desmesurado.
2: Él te lo decía medio en broma.
1: Sí, pero...
2: era un cubano de Jorge Ignacio Bayán, que fue gerente, sí, artístico.
1: Sí, lo escuché nombrar.
2: Mucho tiempo.
1: Con Guarmestre.
2: Con Guarmestre.
1: Bueno,
2: era, sí, sí.
1: Se hablaba de esa gente. Yo no los conocí, pero sí, se hablaba de esa gente.
2: ¿Sabés lo que aprendías en el 13?
1: Sí, me imagino.
2: Sí, una maravilla.
1: Me imagino. No, yo llego después a los medios así y se hablaba de esa gente.
2: Claro, un poco después. Pero, mirá, yo tengo tan buen recuerdo de los cubanos. Después trabajé un tiempo también en el nuevo Canal 13 y también tengo un buen recuerdo. También tengo un buen recuerdo. Una empresa muy sólida.
1: Claro.
2: Y eso te da a vos seguridad. Era impecable, además. Un día habían pedido que no se fumara dentro del canal.
1: No se estilaba eso.
2: No. Entonces, siempre había círculos de gente conversando, círculos, claro, chiquitos, 4 o 5 personas, por acá, por allá, era un canal muy grande. Y un día viene Mestre por el pasillo, todos lo vieron del reojo. Entonces Mestre dice, buen día, buen día. Sigue caminando 2 metros, ve un pucho de cigarrillo tirado en el suelo, cosa que no se justificaba porque había miles de ceniceros.
1: Claro.
2: Mestre agarra el pucho, camina 2 metros y lo tira en el cenicero. ¿Cómo es el cenicero que hay ahora, que parecen tachos, viste?
1: Sí, sí, sí.
2: Y nos dio... no, yo no estaba. Les dio una vergüenza, me contaba uno de los muchachos.
1: Claro.
2: Una vergüenza tan grande que uno de ellos fue y le pidió disculpas. Ese, no te preocupes. No, porque era encantador.
1: Claro.
2: A Mestre le gustaba hablar conmigo de radio.
1: Ah, claro.
2: Porque él había tenido radios en Cuba.
1: Ah, sí.
2: Claro.
1: Él venía de la radio.
2: Claro, ¿no? Él tenía. Amaba la radio con delirio. Amaba la radio, Mestre. Entonces le gustaba hablar. Yo ya tenía rapidísimo, después, años después. Y por ahí me encontraba y me dice: venía a tomar un café. Y entonces íbamos al despacho. Invitaba a Mestre, pará.
1: Claro.
2: Para mí era una cosa extraordinaria. Y charlábamos de radio. Me hablaba cómo hacía la radio en Cuba. Dice: te escucho bastante, dice.
1: Qué bueno, qué aliciente para uno que está haciendo a veces escuchar esos comentarios.
2: Pero eran todos. Cuando hicimos el segundo contrato que hicimos, cuando firmé por el segundo año, fueron todos los gerentes y llevaron una botella de champán. Como si fuera qué sé yo qué cosa. Y yo era un animadorcito, vamos.
1: Qué gente.
2: Es decir, las cosas se hacían bien y no escatimaban. Sí, ¿qué te cuesta hacerlo sentir bien al tipo?
1: Y con buen gusto.
2: Y con buen gusto, sí.
1: Hacerlo con buen gusto.
2: Una gente macanuda.
1: Sí.
2: Una gente macanuda.
1: Qué gente, bueno, vamos a... Yo he conocido a ¿cómo se llamaba el dueño de la guata esta que estaba en Arroyo, de Mau Mau? Lata Liste.
2: Mau Mau.
1: José sí. Lata Liste. El hijo, que es amigo mío, nació en España, y me contó... que José Lataliste decidió cerrar Mau Mau después de muchos, después de unos cuantos años con los socios de pelea, que uno quería cerrar, el otro no. ¿Sabe qué noche decidió cerrar Mau Mau? El día que vio que uno apagó un pucho en el brazo del sillón.
2: Claro. Claro.
1: Dijo ya, esto ya no sé.
2: Tenía un importante significado negativo.
1: Sí, sí, sí.
2: Era
1: sí.
2: Una falta de consideración a todo.
1: Ya, sí.
2: Era volver atrás en la civilización.
1: Eso.
2: ¿Crees que te cuente una chiquita de Mau Mau?
1: Sí.
2: ¿Te acordás cómo se llamaba el portero?
1: ¿El negro?
2: No sé, no.
1: Había uno negro, me dijeron.
2: El Fraga.
1: Fraga.
2: Entonces todo el mundo era muy popular de que pero Fraga era el que filtraba todo.
1: Sí, sí.
2: Si Fraga no quería que vos entraras, no entrabas. Y entonces, bueno, dijimos por ahí, con 4 o 5 matrimonios, vamos a
1: Mau Mau.
2: A Mau Mau, a tomar una copa, a bailar un poco. ¿Viste cuando salís en pareja?
1: Sí, sí.
2: Y dicen, sí, pero a ver si Fraga no nos deja entrar. Bueno, fuimos con cierta prevención como para ir y por ahí tener que volvernos. Bueno, íbamos caminando, nos acercamos. Me mira Fraga y me dice, ¡rapidísimo! Dije, bueno, he solucionado todo.
1: Entramos.
2: Y se reía mis amigos. Eso me acuerdo siempre.
1: Bueno.
2: Porque pasar
1: el filtro de Mau Mau.
2: El filtro de Fraga era difícil.
1: Claro.
2: ¿Trajiste algún disco vos?
1: Sí, cómo no, Héctor. Que mire, Héctor, soy lleno de cosas. ¿Sabe que le traje una, ahora que las voces femeninas se están haciendo escuchar, afortunadamente, en todos lados, una mujer? ¿Qué particularidad tiene Carole King, más allá de ser una compositora brillante, una cantante, una mujer hermosa, una cantante, la verdad que con un estilo único?
2: Esta también es prima de Bebe.
1: No, esta no. No. Bebe King, claro. King es, claro. No. Esta es rubia, judía, cantautora, una chica de estudio, de facultad, ¿sí? Uh-huh. Fue la primer mujer que se metió en el mundo del rock con sus canciones, con sus propias canciones. ¿Me explico?
2: Sí.
1: Hasta que llegó Carole King, el rock era un territorio de hombres.
2: Ah, sí.
1: No era como el jazz, que estaban
2: Billie
1: Holiday.
2: No.
1: Sí, bueno, usted intente recordar una cantante de rock en los 50.
2: Es cierto, pero nunca había pensado en eso.
1: Estaban Jim Vincent, Elvis Presley, Carl Perkins, pero no había mujeres.
2: Sí, sí.
1: La primera mujer que se mete en el mundo del rock, la primera mujer que logra que sus canciones las canten músicos de rock, es Carole King, ¿sí? Una chica de su casa, que nunca, no tenía una carrera muy brillante, pero hacía unas canciones hermosas. ¿Qué se la empiezan a cantar todos? Ella y el novio, Jerry Goffin. Goffin King, tienen infinidad de canciones. Tu amigo fiel, Tú me haces sentir una mujer natural, la de Aretha Franklin.
2: Sí.
1: Entonces Carole King entró en el mundo del rock Por otro lado, entró por las canciones. Primero se conocieron las canciones, ahí nace la curiosidad del público de ver quién era este Carole King. Esta Carole King, cuando la ven, una chica rubiecita que no tenía nada que ver con el estereotipo del rocker de la época. Cuestión que ella marcó la historia del rock. Atrás de ella empezaron a venir Carly Simon, Emmylou Harris, un montón de cantantes que se metieron en el mundo del rock. Pero la primera fue ella. ¿Quiere escuchar algo de Carole King, de su primer disco?
2: Métale.
1: Aquí está Carole King, It's Too Late.

0: carrera, ¿no?
1: Sí, sí, aún hoy. Uno de, si usted quiere, en YouTube hay un video de una noche en que le dan una condecoración, el Estado americano le da una condecoración por su aporte al arte, al desarrollo de las artes en Latinoamérica, en Estados Unidos, en Norteamérica, se lo da Obama. Y es un momento muy emocionante cuando sube Aretha Franklin.
0: Ah, me acuerdo.
1: De sorpresa, y canta You Make Me Feel Like a Natural Woman, que lo hace llorar.
0: Era una predilecta de Obama.
1: Claro, lo hace llorar Obama.
0: Sí, sí.
1: Esa famosa imagen de Obama llorando en un palco es por un tributo que le estaban haciendo justamente a Carole King.
0: Sí, eso lo vi.
1: Sí, sí, bueno, esa noche era el tributo a Carole King.
0: Sí, qué grande.
1: Sí, sí.
0: Mira, Flores, estuve escuchando todo este disco. Yo escucho a veces de vicio y digo que es para ver si el disco está bien.
1: Sí.
0: Que no tiene salto, porque nunca se sabe.
1: Pero no tiene necesidad de eso usted, Héctor. ¿Por qué dice eso?
0: Para ver si tiene...
1: Para mentir algo, porque no tiene ninguna... Nadie le va a decir nada a usted si lo van a
0: Pero yo me convenzo a mí mismo, porque por ahí, el otro yo...
1: Usted, claro,
0: el otro yo
1: dice,
0: me dice a mí...
1: No puede estar así.
0: No podés perder tanto tiempo. No, che, tenés que programar más rápido.
1: Ya lo escuchaste.
0: Ya sos grande, claro. No podés perder tiempo en eso.
1: Ese diablito que tenemos adentro, ¿no?
0: Sí, y entonces... Escucho las 12 versiones que tiene este disco y pensaba cómo los grandes artistas pasan a formar parte de tu vida como si fueran tus conocidos. Estoy hablando de Louis Armstrong y Ella Fitzgerald. Los hemos escuchado tantas veces. Y había una, fíjate vos qué tontería la mía, una versión de Chick to Chick, que yo no la pasaba porque era muy pasada.
1: Bueno,
0: si es buena, ¿por qué no la pasas?
1: Sí, sí,
0: pasaba otras cosas. Estoy escuchando todo y escucho Chick to Chick de nuevo.
1: Después de 20 años.
0: Después de 20 años.
1: Sí, sí.
0: Y digo, ¿cuánto me ha acompañado esto, esta calidad en mi vida?
1: Sí, sí.
0: Primero canta él, después canta ella, toca una trompeta. Y después al final cantan un dueto que es único.
1: Por algo se populariza tanto, ¿no?
0: Claro, son únicas. Y ese Peterson... Peterson es un músico extraordinario.
1: Pianista sensacional.
0: Claro, que podía hacer todo, pero no lo hacía cuando acompañaba gente. Cuando estaba con el tío y acompañaba estos dos niatos que él respetaba, hacía lo que tenía que hacer a favor. Las armonizaciones, vos ves que no de gusto eran grandes músicos.
1: No.
0: Esas armonizaciones eran verdaderamente únicas y para lo que estaban haciendo. Lo que hace Ella Fitzgerald...
1: Sí.
0: Es único. Hay una gama de recursos que te expone, que vos decís, ese es el catálogo de la excelencia de un artista cantando. Y Armstrong, bueno, ¿qué puede decir un tipo de Armstrong? Un charlista de radio, ¿qué puede decir de Armstrong?
1: Sí, bueno, Tom Waits dijo en una entrevista que todo crooner americano, sea del estilo que sea, le debe la mitad de su carrera a Louis Armstrong.
0: No lo dudo.
1: Él mostró cómo se hacía todo.
0: No lo dudo. Yo te invito a escuchar de nuevo, por milésima vez en tu vida y en la mía y en la de muchos amigos, esta maravilla, porque no encontrás nada para decir, y esto se podría haber hecho de otra manera.
1: No.
0: Y te das cuenta que estas figuras terminan formando parte de tu vida.
1: Claro.
0: Y los querés como si fueran tus amigos, como si los trataras.
1: Son como de la familia.
0: ¿Querés escuchar?
1: Sí.
0: Chick to Chick.
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0: Un acierto tras otro.
1: Qué canción también, ¿eh?
0: Sí,
1: qué composición. Canción. Qué composición.
0: Y es antiquísima la canción. Sí. Es de los 30 esta canción.
1: Muy bien.
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3: Ay, ¿qué tal? Héctor, otra vez de nuevo con usted, qué placer. Hace 5 minutos que no lo veo y ya lo extraño tanto.
4: Yo te extraño.
3: Sí, pasan 40 segundos sin usted en mi vida y son...
4: cosa bárbara.
3: Es un tiempo muerto, como dicen en la tele, ¿vio? Cuando se queda esperando.
4: Sí.
3: Estoy ahí, pero estoy... Un día me dijo, Sergio Renán, lo tiene a Sergio
4: Renán. Qué lindo tipo, lo traté bastante.
3: Sí, yo también. Qué lindo tipo. Que me dice, no sé, estaba haciendo algo, no me acuerdo qué, estaba en un tiempo muerto en la tele. Y justo llego yo, que lo iba a ver por algo. Con Mario Salcedo andábamos. ¿Recuerda Mario, el de la Galería del Este?
4: Sí, sí.
3: Sí, sí, andábamos con los dos y lo vamos a ver. Y me dice, lo vemos a Sergio que estaba dando vuelta por ahí en un tiempo muerto de la tele, ¿no?
4: Vivía ahí.
3: Claro, en la galería. En la galería. Arriba, claro.
4: Cada vez que yo pasaba lo veía a Sergio.
3: Sí. Y nos dice Sergio, acá estoy, embragado. Y porque era como estar con un, era el sistema del embrague, vio que cuando usted aprieta el embrague no anda el modelo, está todo en marcha pero no pasa nada.
4: Sí.
3: Y él decía que esos tiempos muertos eran tiempo embrague para él, era como apretar el embrague, que
4: sí,
3: no
4: sí.
3: Bueno, sabe que le traje un italiano, pero no es muy conocido. Ni acá ni en Italia es muy conocido, porque no tuvo una carrera muy larga. Se llamó Drupi. Drupi es uno de los tipos que más ha trascendido Italia. Se hizo muy famoso en Francia, en España, en Inglaterra, un tipo que llenaba espacios en esos lugares. Y en Italia, la verdad es que yo hablé con italianos que me dicen, ah, sí, Drupi, ah, Drupi. Se tienen que acordar de Drupi. Ahora, cuando lo escuchan dicen, claro. ¿Quiere escuchar algo de este tipo que es de los 70, mediados de los años 70? Había acá un montón de artistas italianos que llegaban, Gigliola Cinquetti, Mina mismo que ha venido acá.
4: Venían todos, ¿eh?
3: Sí.
4: Era buena época esa.
3: Sí, venía Adriano Celentano.
4: Sí, sí. Venían muchos italianos y para esa época muchos franceses también.
3: Gilbert Becot.
4: Sí.
3: Claro.
4: Y pop moderno también.
3: Sí, sí. Bueno, Drupi entró en esa, pero después se retiró, tuvo una serie de problemas y no se supo mucho más. ¿Quiere recordar algo de Drupi?
4: Sí, ¿no? Por supuesto.
3: ¿Pero si se acuerda?
4: Sí,
3: esto
4: sí.
3: Se llama Vado Via Drupi.

0: Armónico el niño, bien hecho, ¿eh?
1: Sí, cierto. Sí, era un gran compositor. Él es el que hizo... ¿sabe quién cantaba en castellano las canciones de él? Sabú. ¿Se acuerda que hablábamos de
0: sí,
1: Sabú? Otro producto, Ricardo Kleiman.
0: Cómo no, sí.
1: Tan pequeña es, tan frágil es. Tan pequeña es. Una canción muy famosa de Sabú. Es de Drupi. Le compraba las canciones a este y las pasaban al castellano. Sí, por eso también se hizo famoso, digamos, en mi generación, que ya Drupi había pasado, no había venido más.
0: Sí, sí.
1: Y ahí me decían, no, este no pasó nada cuando salió. Ahora pasa algo con este pibe.
0: Flores, sé que esta cantante te gusta, se llama Omara Portuondo.
1: Qué linda, Omara, de Cabo Verde.
0: Ella es cubana.
1: Ah, ella es cubana. No, me confundo, perdón, con...
0: Claro, con la otra.
1: Con la que canta Sodadi.
0: Sí, sí, sí.
1: Sí, sí. Ah, Omara, claro, la cubana.
0: Esta es la cubana, Omara
1: Portuondo. Sí, sí, sí, totalmente, perdón.
0: Omara Portuondo.
1: Sí, me acuerdo.
0: En el Festival Internacional de Jazz de Montreal, donde tenés que calificar para ir.
1: Sí.
0: Y Omara fue muy apreciada.
1: Montreal, en Canadá.
0: Montreal, en Canadá. Ah. Montreal, en Canadá.
1: Sí.
0: Omara Portuondo, al contrario de muchos otros artistas, no era una persona pobre que tenía que andar ganándose la vida muy duramente por ahí. Ella era de una familia acomodada, clase media alta, acomodada, y la familia quería que ella se casara con un señor poderoso que ellos conocían y querían que...
1: Ya lo tenían manchado.
0: Lo tenían registrado. Y ella no quería. Y estaba enamorada de un jugador de béisbol. Muy enamorada. ¿Y qué hizo? Se escaparon.
1: Con el beisbolista.
0: Se fueron de la casa, se fue con el beisbolista y se casaron.
1: Hizo bien, la verdad que hizo bien.
0: Bueno, después la familia solucionó todo, incorporó al beisbolista, todo el mundo bien.
1: Sí, pasa siempre.
0: Y ella tenía una hermana que trabajaba en Tropicana.
1: En el famoso cabaret.
0: Tropicana.
1: Donde se han grabado discos inolvidables.
0: Sí, ha sido un lugar musical inolvidable, donde se quedaban hasta el amanecer para hacer jam session Bebo Valdés y todos los nietos que después formaron Iraquere y Chucho, que era chico. Y todo.
1: Y la gente se quedaba a ver eso.
0: Y la gente se quedaba, no sé, no creo que entre amigos, ¿eh?
1: Ah, ¿sí?
0: Sí, ya cuando cerraban, se dedicaban a hacer la jam session. Y ahí modificaban la música de todo el planeta.
1: Me imagino.
0: ¿Sabes lo que hubiera sido estar ahí?
1: Y sí.
0: Bueno, Omara empezó a participar allí también.
1: Sí. ¿Sabes con quién lo confundí? Perdón, con Cesaria Évora.
0: Cesaria Évora.
1: No,
0: claro.
1: No.
0: Yo a veces me confundo también. Sí. Cesaria Évora con Omara Portuondo.
1: Sí, es que tienen una carrera similar también.
0: Parecida.
1: Han representado mucho su lugar.
0: Y tienen cierta similitud cantando.
1: Sí, sí.
0: Bueno,
1: Omara era de familia...
0: Omara era de familia acomodada.
1: Sí.
0: No sé la otra.
1: Cesaria no. Claro, ahí está. Ahí está.
0: Porque viste que casi todos estos artistas populares eran de origen muy humilde.
1: Sí, es raro.
0: Había algunos que no.
1: Bueno, Miles Davis.
0: Miles Davis, el padre era, creo que, dentista. O sea,
1: era el único dentista de Detroit.
0: Y bueno, estaban bien.
1: Estaban bien.
0: No, no era un hombre que había tenido que luchar para no morir de hambre, qué sé yo. Que eso, a veces pienso que no tiene nada que ver con el arte. El genético y bueno.
1: Bueno, los Rolling Stones eran chicos...
0: Todos chicos bien.
1: Que iban a colegio privado, sí, claro. Sí, no eran los Who.
0: Claro. Bueno, empieza a trabajar ella y la hermana la invita a cantar, canta, y después la hacen hacer de vedette.
1: ¿Omar?
0: A Omara Portuondo.
1: ¿Ah,
0: y dejó. Y entonces he leído confesiones de ella donde dice que le daba vergüenza mostrarle las piernas a la gente.
1: Y, bueno.
0: Entonces deja y sigue cantando. Sigue cantando y empieza, se relaciona con aquellos muchachos del Buenavista, pasa el tiempo, y empieza a hacer las giras famosas con el Buenavista Social Club.
1: Sí.
0: En ese interín, o durante esa trayectoria con la Buenavista Social Club, a ella la llevan, la invitan y participa del Festival Internacional de Jazz. Y he elegido una canción que está en la historia, definitivamente, y que se llama Siboney.
1: Siboney.
0: Yo quería saber qué era Siboney y empecé a buscar por ahí. Y resulta que Siboney era un lugar muy antiguo de Cuba donde estaban los habitantes originarios, o que por lo menos no se sabía de dónde vinieron. Entonces, ese Siboney pasó a ser el amor de muchísima gente que tuvo que dejar ese lugar para emigrar a otra parte.
1: Claro.
0: Y le canta a Siboney como si le cantara a la madre, a una persona querida. ¿Te acuerdas?
1: Sí, sí, sí.
0: Y una melodía impresionantemente bella.
1: Divina.
0: Si querés la escuchamos.
1: Me encantaría.

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0: exacta. También pienso en esos lugares como Montreal, como Montreux, esos lugares donde se organizan esos festivales de jazz tan internacionales, tan universales, digamos.
1: Sí.
0: Esta música no se escucha mucho ahí.
1: No.
0: Esta música ahí es rarísima.
1: Pero son muy amplios en el concepto.
0: Claro, eso es lo bueno, justamente. Y el respeto que le tienen, ¿no? Uno ve
1: Sí.
0: los shows de esos
1: ¿Qué amplitud de
0: festivales.
1: criterio hay ahí, eh?
0: Sí.
1: Los que organizan
0: Sí,
1: ponen
0: sí.
1: cosas importantes. Piazzolla, tú.
0: Es el
1: El
0: bandoneón, el
1: momento.
0: doble A de Astor, o sea, una reliquia universal ya, ¿no?
1: Él le decía a... Porque el bandoneón no estaba hecho para tocar como
0: ¿No?
1: tocaban los tangueros, y menos como tocaba Astor.
0: Sí.
1: Entonces, cuando tenían el Octeto de Buenos
0: Sí.
1: Aires, le decía a Leopoldo Federico, me dice, no, no, esta parte tenés que tocarla más fuerte, tenés que estirarlo más al bandoneón. Y se lo voy a romper, Astor. Y rompelo, que se rompa,
0: Rompe.
1: tené otro. Desde ese momento y toda su vida, Leopoldo tocó diferente. Si vos te acordás cómo tocaba Leopoldo, te vas a acordar que
0: Sí.
1: tenía ese desgarre de la apertura del fuelle impresionante y llegador. Desde ese momento siempre tuvo un bandoneón al lado.
0: Claro.
1: No lo rompía siempre, a
0: No,
1: veces
0: no.
1: se rompía, porque no estaba hecho para eso,
0: No.
1: pobre bandoneón.
0: Bueno, en el rock, mire usted mire la alegoría, ¿no? En el rock, Jimi Hendrix rompe la guitarra. La primera guitarra que se rompió en público fue Jimi Hendrix en el festival de Monterrey, Monterrey Pop, que no le alcanzaba, quería tocar y la guitarra no tenía más,
1: No respondía.
0: no, ya no daba más, no daba más. Entonces la tira al piso, agarra el líquido del encendedor y la prende fuego.
1: La
0: La
1: quemó.
0: prende fuego en escena, está en la película, mírela, está en YouTube la escena. Y
1: Ay, la voy a buscar.
0: se arrodilla delante de la guitarra está prendida a fuego y la gente creía que era. Fue un momento, y de ahí en más empezaron a. Ya cuando no daban más, Pete Townshend rompía la guitarra. La guitarra está para romper, dijo un día que Richard. Bueno, ¿sabe qué le traje? James Brown, con R.
1: Ah, ese me gusta.
0: Tenía una banda que era única, una banda con la precisión, esos cortes bien de música americana, de banda de jazz, de Glenn Miller, que cortan y arranca con otra nota todos
1: Sí.
0: juntos, ¿sí?
1: ¿Has visto
0: Especial.
1: ese recital de este muchacho en el Apolo?
0: Sí,
1: ¿Viste qué bueno?
0: qué bailarín,
1: Sí,
0: qué
1: capo,
0: showman.
1: capo impresionante.
0: Bueno, él tenía una Pee-wee, Fred Wesley y Maceo Parker eran trombón, saxo y trompeta de la banda, que tenía su propio showcito dentro del show. James Brown en un momento descansaba y salían estos tres. Entonces, cuando James Brown hacía un disco, o sacaba un disco James Brown, y estos quedaban medio calientes todos de estar tocando en gira y todo eso, se mandaban su disco ellos. Lo que vamos a escuchar es a Fred Wesley en el año 1973. Fred Wesley, trombonista de la banda de James Brown, en el año 73, haciendo un tema que se llama You Can Have Watergate, but give me some bucks and I'll be straight. ¿Qué esto traducido
1: En
0: es?
1: castellano básico
0: Sí.
1: significa.
0: Le voy a decir lo que significa. Vos podés tener un Watergate. Era la época del Watergate. El problema
1: Ah,
0: de corrupción del presidente Nixon, ¿vio? ¿Se acuerda?
1: sí.
0: Entonces el título de esta
1: New
0: canción,
1: York Post era, ¿no?
0: claro,
1: Sí.
0: los hombres del presidente, la
1: Los
0: gran
1: dos
0: película esa.
1: periodistas extraordinarios.
0: Sí, que descubren Watergate.
1: Sí.
0: Bueno, entonces Fred Wesley hace esta canción. ¿Qué es lo de siempre? La canción no tenía nombre. ¿Cómo se llama? Y estaría uno leyendo el diario y dijo. Vos podés tener un Watergate, vos podés tener un problema de así, ¿no? But give me some bucks, pero me das unos mangos y no pasó nada. ¿Quieres escucharlo?
1: Qué atorrante.

0: Ah, lindo tipo este.
1: Ahí estaba James Brown. No figuraba en el disco. ¿Qué habla James Brown? ¿Qué habla en el disco? Lo tienen ahí.
0: Qué lindo personaje.
1: Sí, qué linda gente, todo, que se divertían. Uno los ve en el escenario y los ve divirtiéndose. Sí, sí. Eso es lo más contagioso del mundo, me parece.
0: ¿Vos te acordás de... ¿Conociste a Horacio Ferrer?
1: Sí.
0: Bueno, Horacio Ferrer es un gran investigador.
1: Genial.
0: Entre las cosas que uno aprende de Horacio Ferrer, que editó muchos libros además,
1: sí,
0: es que se tomó el trabajo de analizar cómo había sido la evolución del tango toda, pero particularmente cómo va hacia una conclusión definitiva. Y después de entonces, salvo Astor, no hubo otro tipo de modificaciones contundentes. Él le llama la generación del 55. Y en esa generación del 55 hay ciertas y determinadas manifestaciones muy delicadas que se materializaron en dos o tres directores que te voy a mencionar. Uno, Attilio Tampone.
1: Sí.
0: Otro, Leopoldo Federico. Y otro, un compositor, intérprete y arreglador de bajo perfil, que fue Julián Plaza.
1: Julián Plaza.
0: Todos conocen las milongas de Julián Plaza, sí, Nocturna y todo eso, y los tangos de Julián Plaza, Sensiblero, Melancólico, que tengo una anécdota con Bebán a raíz de esto, con Bebán no,
1: con Renán,
0: pero que te la voy a contar otro día.
1: Sí.
0: Julián Plaza le acerca el tango danzarín.
1: Danzarín.
0: A Troilo.
1: Qué página.
0: A Troilo le gusta, él era, además de director y músico, gran bandoneonista,
1: sí,
0: es el que arregló La Mariposa para Pugliese.
1: Que Plaza.
0: Rompieron todo. Julián.
1: Ah, mire.
0: Sí, Julián Plaza.
1: No sabía que era arreglador también.
0: Gran
1: ¿no?
0: arreglador, ah, pero gran arreglador.
1: Mire.
0: Le llamaban uno de los arregladores políglotas, o políglotos, porque conocían el idioma, todos los idiomas de todas las orquestas. Entonces, cuando los llamaban, sí, para un arreglo, arreglaba en ese idioma, ¿se entiende?
1: Para esa orquesta, sí, sí, sí.
0: Porque
1: sí,
0: si
1: sí,
0: vos le cambiás el arreglo a un tipo, Troilo deja de ser Troilo, Pugliese deja de ser Pugliese. Tenés que conocer mucho para poder arreglar. Un arreglador es valiosísimo. Él había empezado a arreglar para Troilo y le lleva danzarín.
1: Sí.
0: Y le dice, nos vemos en una semana, le dice Troilo. Se lo llevó. Esto lo contaba el mismo Plaza. Se encontraron de nuevo y dice, este tango es hermoso, pero vamos a empezar por el segundo tema. El tango, ellos le llaman temas, no es que sean canciones. En la misma canción tiene el primer tema y la segunda, si el tango es de dos partes. Antiguamente se hacían tango de tres partes, pero luego no. Desarrollaban la primera y segunda mejor. Cuando se dice, vamos a empezar, porque da más sensación dramática, vamos a empezar con la segunda y arriba con los violines. Porque Troilo le instrumentaba al arreglador. ¿Qué hacía? Decía, acaban violines, acaban bandoneones, acaban todos juntos, acá hay un tutti. Esa era la instrumentación. Y el arreglador, que hay que ser muy talentoso para hacer eso, arreglaba estas cosas. Surge Danzarín. Y la primera grabación de Troilos fue, ni bien se va del sello TK, que era, duró los años, casi todos los años 50. En el 58, va y graba en Odeón unos 14, 15 temas. Y entre ellos este.
1: Esta versión de Danzarín.
0: Esta versión increíblemente bella.
1: Divina.
0: De Danzarín.

señores, ya casi en el final de la semana, esperando el viernes, el día más lindo, pero con las mismas ganas, la misma energía, la misma pasión, con el corazón haciendo este programa que nació por y para ustedes. Llegó Día 2 en Nacional, de la Puna a la Antártida y de la Cordillera a las Torinas. Acá estamos haciendo que tu madrugada, el arranque del día, sea distinto. Intentar robarte una sonrisa, programa menos descontracturado, divertido. Ya sabes, buscando el sol del amanecer de una manera distinta. Porque desde acá intentamos que vos dejes lo tedioso y lo pesado del día, lo que te cargó de negatividad, para poder por lo menos disfrutar a estas horas de la radio. Desde aquí pregonamos el hecho de dormir con la radio, recuperar aquella vieja costumbre, porque a esta hora la radio se escucha. ¿Eh? Y acá estamos nosotros, 49 emisoras sumadas a Nacional mientras nos preparamos algo para tomar. 50 emisoras, decía, dispersas por todo el territorio de la República Argentina. Solo nos tenés que buscar en el dial, ahí en tu pueblo, en tu provincia, en tu localidad, nos vas a encontrar. La chance de bajarte la aplicación de Radio Nacional Argentina a tu celular, la web de Nacional, donde no solo nos vas a escuchar, sino que también te vas a nutrir de muy buena información. Ahí, link en vivo, ¿eh? www.radionacional.com.ar. Y si no, dependerá de la compañía de cable que tengas, y ahí nos vas a buscar en la grilla, canales de radio, y desde la cama, en esta invernadera, ¿eh? Mitad invierno y mitad primavera, que todavía nos persigue y nos atosiga. Desde la camita, digo, con el control remoto, ahí estamos interactuando juntos. Una alegría poder estar, como siempre, para los noctámbulos, para los que sufren de insomnio y para los que están desarrollando alguna de estas actividades, ruteando, tractoreando, cosechando, serenando, estudiando, veterinando, panadeando, sanando, panadoreando, altamareando, recorredoreando, computadoreando, amasando, locutando, enamorando, insomniando, kilometrando, tejiendo, despertando, escuchando, rasqueteando, apicultureando, costurereando, insomniando, chateando, noctambuleando, ajedreceando, remiciando, talabartereando, calefaccionando, taximetreando, parrillando, empalagando, madrugando, carreando, hermoseando, navegando, plomereando, colectiviando, pisteando, meseando, mamando, segurideando, refrigerando, sorrentineando, lidiando, timbiando, chambeando y chamullando. Para todos ustedes, gracias. Grazie popolo, diría el querido Gino Reni, y su personaje Il Velo Gigi, cantautore del Italí. Acá estamos con la alegría de poder estar juntos y hacer de este programa lo mejor que podamos darte a esta hora, en esta noche madruñana, madrugada, junto a Jackie Carol Macarevicio, nuestra productora ejecutiva comercial, sensacional, generacional y episcopal. Acá está la querida Jackie, con Mariano Machimino, que nos viene acompañando. En realidad no sé si se va de la radio Machimino, porque yo voy y está, vengo y está, está siempre. Aunque no lo veamos, es como el sol, Machimino siempre está, y con su toquecito, claro, muerto de sueño, imagínate. 14 horas por día está en la radio. Y ahí está con sus perlitas de siempre, decorando el programa, y se nota, esas cositas que él tiene, se notan y se agradecen. Acá, como decíamos, todos esperando la energía que ustedes nos emanan, nos brindan, nos mandan a través de sus mensajes, porque en definitiva es lo que alimenta este programa y por lo cual nosotros podemos hacer lo que hacemos. Pero ustedes saben, nada de todo lo que acabo de enumerar sería posible sin su presencia. Ella es el 85% de este programa. Ella es una hermosa persona, sensual, gran profesional, algo dura a la hora de aflojar, pero es una mina sensacional a la que, como siempre, en esta sección de arranque que hemos denominado Redescubriendo al señor Cristian Castro, a esta morocha hermosa la presentamos de esta manera.

0: 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Señoras y señores, con ustedes, Sonia Ferraris.
1: Pero como dicen que les va muy, pero muy, pero muy, pero muy, pero muy, pero muy, pero muy buena madre noche. Bienvenidas, bienvenidos. Feliz, ahí está.
0: Feliz, se reciben a los golpes acá,
1: para
0: ¿viste?
1: Todo el mundo. No, pues si no, no paraban de aplaudir.
0: Claro, es por eso. Se puso. Mariano Machimino no tiene paciencia.
1: Mariano no.
0: No tiene paciencia. ¿Cómo estás?
1: De apellido paciencia sí. Y de nombre sin. El hombre. Parece de Aries.
0: Exacto. ¿De qué día? ¿De qué día?
1: Yo también.
0: ¿De qué día, Machimino? ¿Del 5? Mi viejo la del 9, así que entiendo.
1: ¿Cómo estamos?
0: Bien, ¿usted?
1: Bien, bien, muy bien.
0: Habiendo acomodado sus chakras.
1: Sí, claro, como cada miércoles.
0: Muy bien, ¿y después todo bien?
1: Excelente.
0: No pudo descansar bien, me decía, ¿no?
1: Sí.
0: Está como...
1: Estuvo reticente el sueño, sí, ¿no? Parece.
0: Sí, parece. Necesita algún mensaje de relajo, de relax, algún masajito como para liberar y empezar a recomponerse.
1: Podrá ser.
0: Sí, tiene que tomar la decisión.
1: Así que ayer fue 14 y a mí últimamente el 14 es como que, no sé, me viene pegando mal.
0: El 14. Mira que el 14 justamente es el chorra.
1: ¿Será eso que me faltó?
0: Por ahí, por eso. Vos decís 14 y me acuerdo de mi abuela, que mi abuela no decía 14, decía 14. Entonces me viene a la cabeza mi abuela cuando decía 14. La nona. Así que el resto, bien, llevándola, digamos.
1: Sí,
0: mejor
1: sí, a
0: esta altura del mes, ya desde el día 5 sin plata. ¿Qué le vamos a hacer, no? Es lo que hay, ya.
1: ¿Tanto te
2: gordo, dio? Llegamos a Radio Nacional.
0: Sí, y acá nos vamos a quedar hasta que la vela no arda.
1: ¿Hasta el 5 te duró?
0: Calcule, si cobramos el 2, ¿no? O no, esta vez cobramos uno. Bueno, 4 días. Me sentí millonario, mira, 4 días. Casi como que me considero un millonario por 4 días. El resto bien.
1: Excelente.
0: Estás hermosa, sí, linda,
1: bueno,
0: radiante, sí, para hacer este programa, con lo de siempre, con muchas cosas, con música, con historias, con todo lo que solemos darle a nuestros oyentes, ¿no? Para que ellos lo reciban y nos alegren la madrugada con sus mensajes.
1: Así es. Y hablando de cosas bonitas, sí, por contar, usted sabe que yo soy fanática de Drácula de Coppola.
0: Sí.
1: ¿No?
0: Sí, a mí me da temor. De esas películas que todavía cuando la veo me producen cierto temor, aún sabiendo lo que va a ocurrir, porque la vimos tantas veces, sí, pero
1: aparte,
0: es
1: bueno,
0: peliculón.
1: Conocemos la historia, ¿no? Del Conde Drácula, de Bram Stoker. Pero le traje algunas perlitas, ¿no? Que tienen que ver con algunas escenas sobrenaturales, sí, justamente de Drácula de Francis Ford Coppola, que se hicieron sin recurrir a los efectos digitales modernos. Convengamos que es una película que se estrenó en el año 1992.
0: Sí,
1: ¿no?
0: Exacto.
1: No había tanta parafernalia en cuanto a los efectos, ¿no? Tanta máquina y tanta IA y toda esa cuestión. Así
0: había
1: que
0: humanidad en cada escena, digamos.
1: Sí, sí, sí. Sí,
0: la mano todo, del hombre.
1: Era todo muy artesanal.
0: Espectacular.
1: Así que le voy a contar al respecto.
0: Me encanta porque además fue esa película que rompió todo, ¿eh? En el arranque de la década del 90 fue de esas películas que nos invitaba a ir al cine.

0: en cada detalle.
1: Pensé que me ponía vampiro de los ratones, sí, pero igual, estuvo por ahí cerquita. Bueno, ustedes saben, ¿no? Que es, para mí, una de las mejores versiones. Sí. Obviamente pues se puede prestar a la discusión, al debate, pero con Gary Oldman, con Rhinona Wider, como me gusta decirle, con Anthony Hopkins y con Keanu Reeves, me parece a mí que es una de las más lindas versiones de Drácula, ¿no?
0: Sí, sí, sí. Y a eso hay que sumarle que con el debut, con el estreno de aquel Drácula, se vino el Drácula de Pepito Siviliani y Ángel Mahler en el mismo momento. Gran obra teatral, musical, espectacular, que pude ver en el Luna Park, ¿no?
1: Yo lo vi en La Plata, pero bueno, igual también. Me quedé con ganas de verlo en el Luna Park cuando se reestrenó hace algunos años. Sí. Que era ya la despedida definitiva, pero sí, tuve la posibilidad y amé el musical de Siviliani Mahler, ¿no?
0: Tendría que localizarlo a Juan, con el que alguna vez tuve una relación bastante frecuente, Juan Rodó. A ver si algún día lo podemos traer, sería bueno, ¿no? El querido Juan Rodó, que una voz sensacional.
1: Enorme.
0: Y que interpretó a Drácula excelentemente bien. 0:23 de esta madrugada, y los oyentes que tienen la última oportunidad hoy, hermosa mía, de poder, los que no lo hicieron, anotarse para el concurso que mañana, para el sorteo que mañana vamos a realizar en la madrugada del viernes, dos remeras de Titanes en el Ring, dos remeras de Nowhen para nuestros oyentes. Los que se anotaron, quédense tranquilos, están todos anotados. Una creación de Martín Caradagian.

que el próximo sábado estará la fiesta aniversario de Canal 7 y se hayan perdido la chance de ese sábado anunciar que vuelve Titanes en el ring. Porque acá duermen la siesta, se lo dije a los encargados, ¿eh? Hoy hablé con alguno de ellos. Digo, sigan durmiendo la siesta ustedes. Pero hubiese sido una oportunidad sensacional, ¿o no?

0: Vos sabés que cuando escucho estos golpes que pone Machimino, Sonia, me acuerdo de un personaje que tenía que ver con la televisión, el mariachi, Mariachi Feliz. ¿Te acordás que lo hacía el enano este, el actor, que en Canal 9, y aparecía y le pegaban y se caía y tropezaba, como una nueva versión de Tangarica, pero en el mariachi loco quiere bailar, el mariachi loco quiere, y se caía y tropezaba y le ponían estos golpes, y me acuerdo porque me hacía de los personajes en los últimos 25 años que me hizo reír mucho. Mira.
1: Yo sabía.
0: ¿Cómo estaba Antonio acá, ¿Y cómo estabas vos?
1: ¡Ay, por Dios!
0: ¿Y cómo estabas vos? ¿Y cómo estabas vos, mi amor?
2: No me falta ni el dinero.
0: Y Salma Hayek, la tengo acá al lado.
1: Más quisiera, mira.
0: Mirá, Mariano me ha dado ok, ¿viste? Cuando yo te digo que vos sos mi Salma Hayek.

0: ¡Qué película!
1: La balada del pistolero.
0: Sí, señora. Impresionante. Este tema, además, se llegaron a escuchar los boliches en esa época.
1: Sí, claro.
0: Fue terrible el éxito que tuvo este tema, interpretado por el propio Antonio, ¿eh?

0: hermoso, año 1995.
1: Y yo la veo que me dan ganas de comérmela como a Salma Hayek.
0: No, es un montón, es un montón. Bueno, Antonio Banderas, que después había incursionado ya en el canto, había grabado también con Ana Belén.
1: Exactamente.
0: El bolero No sé por qué te quiero.
1: Tienes razón, me había olvidado de ese detalle, sí, tienes razón.
0: Bueno, haciendo un poquito de recorrida, de todo un poco, como en botica.
1: Es así nuestro programa.
0: Es Mariano que nos da el pie.
1: Sí, este programa nace, arranca y no sabemos para dónde. Como dijimos desde el primer día, somos flecha torcida porque no sabemos quién vamos a clavar, a dónde vamos a ir y cuál será el destino del programa. Pero así nace, y esto es lo que han comprado nuestros oyentes, y a nuestros oyentes les gusta.
0: Por eso los esperamos con sus mensajes. Recuerden que pueden anotarse. Mañana se van las remeras de DA2. Con los últimos tres números de documento ya participan del sorteo. Hay un WhatsApp que nos comunica y es el 113-870-7485. Allí los leemos, allí los escuchamos también. 113-870-7485.
1: 0:28 de la madrugada, solo voy a decir dos o tres líneas, porque como decimos siempre con Sonia, no podemos abstraernos de los temas, que en definitiva son los temas del día, ¿no? Y tenemos que hablar de la lamentable pérdida del fallecimiento de un enorme campeón del mundo, como fue Jorge Locomotora Castro, ¿no? Que falleció en la madrugada de ayer, 59 años, con un récord profesional impresionante, 130 victorias, 90 por nocaut, 11 derrotas, 3 empates en 144 peleas. Su hito más recordado fue el 10 de diciembre del 94, cuando noqueó a John David Jackson en Monterrey, México, en una pelea que ya la tenía perdida, de los momentos más Rocky Balboa de la historia del boxeo, con Christodoulos, el árbitro, con camisa ensangrentada y él secándose la sangre. Fue realmente de película esa pelea, defendiendo el título que había ganado unos meses antes ante Reggie Johnson, el 12 de agosto del 94, oriundo de Santa Cruz, de Caleta Olivia. Estaba hoy metido de lleno en los comedores para gente de menores recursos, merenderos. Bueno, nada, simplemente recordarlo como lo que fue, un gran campeón, un grande de verdad, que podría haber sido mucho más grande si se hubiese cuidado un poquito más en cuanto a su físico. Reticente al gimnasio lo fue. Mirá si hubiese sido realmente un tipo que le hubiese gustado entrenar, estaríamos hablando de alguien superlativo, porque con todas esas falencias fue un enorme y gran campeón. Un abrazo al cielo y nuestro sentimiento para con su familia. Es simplemente lo que vamos a decir, siendo las 0:30 y rápidamente metiéndonos en nuestro programa Amore Mío.
0: Sí, señor, vamos a empezar a disfrutar de la música de nuestro Día 2, programada para el día de hoy. Nos propone la producción recorrer el año 1982.
1: Sí, exacto.
0: Así que hacia allí nos vamos, junto a Steve Miller Band. ¿Habrá palabra?

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0: ¿Vos sabés que un análisis científico reveló que este clásico del año 1982 de Toto cumple con las normas de armonía y repetición que el cerebro humano encuentra placenteras, convirtiéndola en una canción inolvidable? Dicen, la mejor canción de todos los tiempos.
1: Mira vos, qué bárbaro, ¿no?
0: África, de Toto.
1: Impresionante dato, ¿eh? Mirá que han habido hermosas canciones en esta década. Una de ellas es África, pero además con el condimento extra de lo que acabas de mencionar.
0: Claro, esto tiene que ver con la liberación de dopamina, por ejemplo, ¿no? Asociada al placer, que revela que nuestras emociones están profundamente conectadas a la música.
1: Sí, claro.
0: ¿No? Bueno, aparentemente la ciencia considera a esta canción como la mejor. Y dicen que la elección no fue arbitraria, ¿eh? Porque justamente te decía, presenta una estructura musical que cumple con las normas de armonía y repetición que el cerebro humano encuentra placenteras. Es una pieza que, a pesar de su estilo característico, justamente de los 80, no tiene errores evidentes y presenta un flujo perfecto de sonidos que la hacen pegajosa, ¿no? Uh-huh. O pegadiza, sí, algo sí. Que la convierte en imposible de olvidar, además.
1: Es verdad, tal cual, es muy cierto lo que acabas de decir.
0: Más allá de que uno conozca o no la letra, sepa de qué trata la letra,
1: sí,
0: y demás, ¿no?
1: Sí, totalmente, pero te queda y es inmediato cuando la escuchás no tararearla y tratar de cantar algunas partes que fonéticamente te quedan grabadas en la mente, ¿eh? 0:45, en este preciso momento, en esta madrugada, los tenemos relegados, no, pero está ella, que con todo su amor les empieza a dar entidad a cada uno de nuestros oyentes.
0: Buenas noches, parejita de a dos, Fabián y Sonia, ¿cómo están? Yo, como siempre, desde Santa Fe, esperando que lleguen. Un beso grande, Ana María. Besos, Ana, ya estamos, ¿eh? Son los ribatos.
1: Son los ribatos.
0: Buena madrunoche, esperando el mejor programa de a dos con Sonia y Fabián, la reina y el caballero. Los

0: Abrazo que vuelve, Renato querido, un beso. Feliz jueves, gente y equipo hermoso de Radio Nacional. Aguanten, de a dos y la discoteca. Vamos todavía. Vamos. Saludos, Lulú de Catamarca. Lluvioso aquí, ideal para escucharlos en la camita. Qué lindo.
1: Sí. Claro que sí.
0: Un beso grande, Lulú. Ahí estamos, ¿eh? Arrullando tus sueños. Buena madrunoche, Sonia, Fabián y equipo de A2. Feliz jueves, que tengan una bonita noche. Muchas bendiciones. Alejandra, de San José de Jáchal, allí en la provincia de San Juan, presente como siempre. Hola, muy buena madrunoche, Sonia, Fabián. Feliz jueves hasta las 6. Los acompaño. Bendiciones, abrazo y besos. Osomar, nuestro amigo de Fray Ventos.
1: Gracias, Osmar.
0: Hola, Sonia, Fabián, acá firme escuchando. Buenas noches, se nos escribe desde Entre Ríos, Luis Marcelo, el amigo de Gualeguaychú. Sí. Besos, Luisma, un placer acompañarte también. Hola, Fabián, al equipo y audiencia, gracias por la buena onda, un gran saludo. Abrazos a Sonia, siempre simbiótica. Simbiótica en lo más sano y hermoso. Julián César, de Caleta, Olivia, provincia de Santa Cruz. Un beso grande, Julián César.
1: Me no tengan duda
0: simbiótica.
1: De eso. No tengan... Sí, claro.
0: Me gusta.
1: Muy buen término.
0: Raúl las está escuchando allí en Trenquelau, que estuvo tomando helado. Mira, con Ceci, qué lindo, me encanta. Besos para ustedes. Por aquí, pintureando.
1: Mirá, bueno, lo arreglamos.
0: Saludos, los escucho desde Tartagal, Salta. Excelente el programa. María Luisa Castro. Qué lindo. Mira, se está anticipando ya a la Nochebuena, a la Navidad. Estuvo pintando por allí una vela, unas borlitas, una campana, las hojas de...
1: Muy bien.
0: Que se muerda, ¿no?
1: Exacto.
0: Hermoso. Me encantó tu tapiz. Esa con pintura sobre tela, me encanta. Sí. María Luisa, besos para vos. Llegó el jueves, Sonia, Fabián, excelente el programa, como siempre, prendido a día 2, luego la Discoteca Nacional, a través de la FM 102.7 Macacha Güemes. Héctor Osvaldo Vargas, que nos escucha desde Salta. Sigo por el norte. Titi está allí presente en Jujuy. Buena madrunoche, Sonia, Fabián, equipo de día 2, noche fresca y lluviosa en la Tacita de Plata. Invitándome a seguirlos en el dial, con la buena música y la grata compañía. Gracias por estar y por ser excepcionales. Desde Jujuy, muchos cariños y bendiciones. Gracias, Titi. Besos para vos. Hola, buenas noches, Sonia, Fabián. Gracias por acompañarme siempre. Atahir Suárez, desde Sao Paulo. Allí presente, bendecido día, bendecido programa de A2. Sonia, Fabián, soy Juan Carlos de Ciudadela Norte. Hoy recordamos a Jorge Roña Castro. Un beso y abrazos al cielo. Saludos a todos los trabajadores de la mejor radio. Radio Nacional, ¡viva la patria!
1: Gracias.
0: Juan Carlos, abrazos para vos. Beatriz de Paraná también está por aquí prendida. Buena madrunoche, Sonia, Fabi y resto del equipo. Gracias por acompañarme. Yo vi Drácula en Paraná, en el Teatro 3 de Febrero. Está entre los 100 más lindos del mundo. Es un lujo. ¡Qué lindo, Bea! Besos. Gracias por compartirnos tu experiencia. Hola, amigos, anótenme para la remera. Daniel, de Ushuaia. Vamos, Dani, todavía. Mirá que si ganás vía bolsín, tu premio viaja hacia LRA10, Radio Nacional Ushuaia. Daniel, 896, terminación de documento. Y anota Miriam también, su compañera, 429. Un beso grande para ustedes, chicos.
1: Anotados.
0: Por aquí también se va sumando Juan Manuel de San Miguel de Tucumán.
1: Perdón, repetime el número de Miriam. No me quiero olvidar.
0: 429.
1: Ahora sí, anotados.
0: Juan Manuel de San Miguel de Tucumán también. Por estos lares, cielo en lo alto y despejado, sin lluvias ni lloviznas, estrellado y bien fresco, lindo clima. Que tengan un hermoso jueves. Gracias por la compañía, siempre adelante. Gracias, Juanma. Besos para vos. Buenas noches, señores locutores. Acá escuchándolos desde Río Grande. ¿Cómo estamos en Tierra del Fuego?
1: Impresionante.
0: ¡Qué lindo! Me encanta. Estoy en compañía de Mario, Manuel, escuchando el hermoso recuerdo de la música. Gracias por vuestra compañía, Eduardo. Bueno, Edu, para vos, para Mario, para Manuel, para todos los compañeros por allí, un abrazo bien, pero bien fuerte.
1: Abrazo gigante.
0: Y a no bajar los brazos.
1: Claro.
0: Buena madrunoche, Sonia Pomelo, acá el gato de Corina. Gracias por la compañía de siempre. Buena madrunoche, Sonia, Fabián, feliz jueves. Acá con mucha lluvia, bendiciones. Anotame para el sorteo. Betty, del puesto Las Taguas, en Malargüe, provincia de Mendoza. Terminación de documento 516. Betty.

0: del puesto Las Taguas. En Malargüe, 516.
1: Anotada.
0: Hola Sonia, Fabián, qué gusto escucharlos. Linda música. Les cuento que aquí tenemos noche fría y lluviosa. Abrazos cálidos. Gloria de Jujuy. Beso grande, Gloria. Buenos y aperitivos condimentos que le dan sabor a la vida. Es bonito decirle al asador, quedó bien de sal y pimienta, porque aún teniendo todos los condimentos, le puso un poquito de los que a todos les gusta. Claro. Y capaz pocos escuchan aplausos al asador. Martes 13, mi cumpleaños. Y esta noche lo saludo diciendo que si piensas cosas bonitas, te rodearás de ellas. Pablo, de San Rafael, Mendoza. Qué lindo mensaje, Pablito. Bueno, espero que lo hayas pasado lindo.
1: Feliz cumpleaños ya, aunque vencido, nunca es tarde.
0: No, nunca es tarde para los buenos deseos. Claro que sí, Pablo. Besos, que se cumpla todo, todo, todo lo lindo que deseas. Saludos, amigos de A2, es un gusto acompañarlos. Desde San Luis, soy Mario. Qué lindo, Mario, tenerte siempre cerquita. Gracias. Buenísima madrunoche, amigos madrunocheros, que tengan un lindo jueves. Yo sigo prendida a la mejor programación radial. Gracias. Griselda, de San Rafael.
1: Gris, un beso.
0: Vamos, presente Mendoza. Se suma Carlos de Rama Caída también. Sonia, Fabián, me gusta su programa. Gracias. Un abrazo bien fuerte para ustedes. Gracias a vos, Carlos. ¿Nos vamos a Chubut?
1: Dale.
0: En Esquel nos está escuchando Cecil.
1: Sí.
0: Feliz programa, chicos. Aquí los saludo como siempre. Ahora más relajado, luego de dormir al mayor de mi tropa, que no agotaba sus energías. Cuando es así, le sacás la pila y listo. Exacto. Cecil. Abrazo grande para vos. Gracias. Leo, nos está escuchando en Córdoba Capital. Buena madrunoche de jueves, sin lluvia ni llovizna. Que sea con paz y tranquilidad. Vamos, Leo, todavía. Besos. Valeria, de San Rafael, también se va sumando. Buenas noches, Sonia, Fabián, desde la fresca noche de San Rafael. Tengan una linda madrugada. Me gustaría participar por la remera. Un abrazo grande, Valeria, pero por supuesto. 434, mira, Capicúa. 434, Valeria, de San Rafael, provincia de Mendoza.
1: Anotada.
0: Ahí estamos, bienvenida. Y obviamente, si en este caso resultás ganadora, probablemente la remera. Bueno, tenés varias opciones en Mendoza. Puntualmente en San Rafael, nuestra LB4, Radio Nacional San Rafael, ¿sí? Para pasar a retirar tu premio, si es que ganas. Saludos para mi hermana Paola, dice Vale, que cumpleaños.
1: Muy bien, Paola, besos grandes, feliz cumpleaños.
0: Los mejores deseos para ella también. Buena madrunoche, ¿cómo están? Anhelo que estén 10 puntos más IVA. Fabián, genio total. Sonia, Sonia Corazón. César de Salta. Acá Garúa, volviendo a escucharlos. César de Campo Quijano, ajá, allí en el paraje La Merced, chica. Qué lindo. Bueno, bienvenido nuevamente, César. Se te extrañaba. Uh-huh. Uno más. Feliz jueves, mis amores. Acá lluvia otra vez. Hermosa música, gratos recuerdos. Espero que disfruten de un bello día. Va mi corazón en un abrazo. Maggie, de Comodoro Rivadavia. El país unido,
1: En sintonía.
0: En sintonía. Me encanta, me encanta. Fíjate cómo vamos recorriendo todas nuestras provincias.
1: Impresionante.
0: Saludando a amigas, amigos que por allí están prendidos a día 2.
1: 0:55, casi de la madrugada, y es inevitable cada vez que escucho que Garúa y hace frío, de recordar aquella vieja publicidad de los 70 y los 80, que era la de Orbis, Calorama, ¿no? Que estaba el diablito que cantaba, agua caliente, volver, que Garúa y hace frío, y me muero de refrío, achís, achís, por mi viejo calefón. Y aparecía el Orbis a botonera como una gran avance tecnológico en aquellos años. Publicidades de aquellas que seguimos guardando en el recuerdo. Hoy ya las publicidades pasan de largo y esas nos seguimos acordando de miles de aquellas.
0: Tenía siempre la nieve abajo de la nariz,
1: exactamente,
0: ¿no?
1: Así como el perrito, el hielito también.
0: El hielito,
1: se le hacía escarcha.
0: Exactamente.
1: Es verdad, es
0: el diablito de Orbis, Kelly. Bueno, un clásico, ¿no?
1: Sí, totalmente. Y el diablito tenía, y el perrito del diablo tenía cola que terminaba en triangulito.
0: Exacto.
1: De cola de diablo también.
0: Sí, señor.
1: Y otra vieja publicidad de ese mismo momento era, ¿te acordás? Si me mandan al banco, voy contento. Y era un chiquito que iba, no me acuerdo cuál era el banco de esa publicidad, como Dánica Dorada, era para untar. La nena que se iba recordando lo que la mamá le había dado para comprar y no se olvidaba para entrar al almacén.
0: Y yo hacía lo mismo.
1: Y claro, todos, es verdad, negra. Íbamos caminando, viste, y decíamos, arroz, arroz. Oh, Ya, o lo que te mandaban a comprar, ¿no? Botella de aceite, botella de aceite.
0: Arroz, lenteja y aceite.
1: Ah, está bien.
0: Arroz, lenteja y aceite. Ejemplo, arroz, lenteja y aceite.
1: Total. Así íbamos todos por la calle. Y después la otra era, los niños juegan, van de paseo, van a la escuela, con los soquetes y con las medias, ciudadela, porque podrán imitarnos, igualarnos jamás. 0.56, casi 0.57, Entramos en zona de Darío Burstein, en el aire, en un rato nada más. Se viene el hombre de las noticias a la una de la madrugada. Y quédense ahí porque tenemos en esta matiné nocturna que arranca con la 2 y sigue con Discoteca Nacional. ¿Sabés las cosas que tenemos todavía? Nos tiene que contar Sonia de las perlitas del Drácula de Bram Stoker. Tenemos la historia de amor del día, tenemos música, los tenemos a ustedes, tenemos tanto para brindarles que no sabemos cómo vamos a seguir. Ah, eso sí, sabemos que le ponemos garra, corazón y vida a este programa y obviamente todo el amor que ustedes nos mandan, lo recibimos, lo reseteamos y lo mandamos otra vez al aire a través de los micrófonos. Eso no tengan la menor duda. Les queda el día de hoy para seguir anotándose para el concurso y en un rato volvemos, ¿no?
0: Sí, por supuesto. Me gustó eso de reformular el vals peruano, Alma, Corazón y Vida.
1: Claro.
0: ¿No? Garra, Corazón y Vida.
1: Exactamente.
0: Me gusta claro. Mucho.
1: Garra, Corazón y Vida. Alma para conquistarte, corazón para quererte y todo lo que tengo, ¿no? Todo lo que tenemos.
0: Vida para vivirla junto a ti.
1: Bueno, pero no te animas.
0: Bueno, hablando, recién hablabas, me dejaste pensando, ver, con el diablito de Orbis y la media de Ciudadela y demás, en esas publicidades que tenemos todavía presentes, ¿no? Que nos provocan nostalgia, esos jingles que se cantaban hace más de 40 años y que todavía nos han quedado dando vueltas en algún lugar de la mente y del corazón.
1: Fuiste generosa cuando dijiste 40. Bueno. Pero es verdad.
0: Bien. Estamos hablando de los años 80,
1: sí,
0: por ejemplo.
1: Claro.
0: El de Una Pila de Vida, de Ver Ready.
1: Impresionante.
0: ¿Quién nos sigue cantando? Una
1: todas.
0: Pila de Vida. Bueno, en un ratito, si querés, mencionamos algunas.
1: Dale, claro que sí. Y, ay, Teresa, cómo me gustan tus milanesas. Ay, querido, yo te las hago con preferido. Viste, yo soy más viejo que vos, negra.
0: Yo pensando en la del Tubi 3 y Tubi 4.
1: Claro, viste.
0: Sale con la de Teresa.
1: Yo te salí con la de pan rayudo preferido.

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1: En la República Argentina, la una de la mañana. El Papa se recupera transcurridas más de 24 horas de la cirugía. El parte del Vaticano señaló que León XIV, de 71 años, pudo realizar fisioterapia respiratoria y ya comenzó a caminar por la habitación. Las audiencias del pontífice permanecen suspendidas hasta el martes 20 de octubre. El presidente de la Conferencia Episcopal Argentina, Marcelo Colombo, decía:
2: entiendo que hay muy buena preocupación, tenemos periodistas, incluso que son médicos, profesionales, y que dan su parecer, y que es muy respetable y muy, muy bueno que así sea. Después, claro, la Junta Médica, que son los profesionales intervinientes en el caso del Papa, será la que tomará la decisión, con el mismo Papa, que en esto siempre va a tener su palabra fuerte, ¿verdad? Todo lo que sabemos es que estamos trabajando sobre la hipótesis del viaje. Seguimos trabajando nosotros.
1: El presidente reiteró que el RIGI abrió la puerta a millonarias inversiones. En Washington, y previo a la conferencia que dará hoy en la Cámara de Comercio norteamericana, explicó los alcances de las inversiones.
3: Nuestro primer instrumento concreto fue el RIGI, el régimen de incentivos a las grandes inversiones, un esquema de beneficios impositivos y seguridad jurídica que ya ha rendido enormes frutos. Más de 76 mil millones de dólares en proyectos aprobados y el equivalente a otros 132 mil millones en proyectos pendientes de aprobación. Tan solo por el volumen de inversiones aprobados en estos dos años, ya se trata indiscutiblemente de la política de desarrollo más importante de nuestra historia y va a transformar la matriz productiva del país.
1: La Corte rechazó un nuevo planteo de la defensa de los rugbyers en el caso Báez Sosa. El representante legal de los acusados cuestionaba una serie de presuntas irregularidades de algunos funcionarios judiciales y, al conocer la decisión, el defensor adelantó que recurrirán a la Corte Interamericana de Justicia. En Santa Fe, donde nos escuchás por AM540, la temperatura 14 grados. Aquí en la ciudad de Buenos Aires esperan 13 grados de mínima. Y un jueves con viento del sudeste, con fuertes ráfagas a la tarde y probabilidad de lluvias y tormentas. Ahora el cielo está cubierto, 15 grados la temperatura, humedad 93%.
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disfrutando de la magia de Gabriel Ceni, musicalizando este momento que muchos esperan pasadita las la 1 de la mañana. Habitualmente es cuando llega el momento de la historia, historia de amor que cautiva, que enamora, que emociona, que sorprende. Esta historia que en esta madrunoche, madrugada, madrudía, lleva el título de Eterno Amor. Mientras la formación del subte comenzaba a avanzar, él observaba a las personas que viajaban a su lado. Un señor con cara aguileña de prominente nariz, una señora con rostro de tortuga llena de collares, un hombre petizo de cara redonda con anteojos que se perdían en su rostro, y entre tantas figuras graciosas la vio a ella, una hermosa mujer de vestido blanco, con ojos tan negros como el oscuro túnel donde la formación se adentraba. Su piel morena, su cabello morocho, que generaba un vistoso contraste con los demás pasajeros. Quedó completamente hipnotizado ante semejante belleza. Mirada algo triste, un rostro que lo enamoró al instante. Finalmente el subte llegó a la estación, el vagón quedó casi vacío y fue ahí donde ambos quedaron enfrentados. Cuando ella lo miraba, él desviaba rápidamente sus ojos. Era extremadamente hermosa, tanto que no se animaba ni siquiera a cruzarse con ella. Al llegar a la otra estación, él se bajó y ella siguió rumbo a vaya a saber dónde, mirándose fijamente mientras el subte se iba. Él salió a la superficie y subió a su trabajo. Transcurrieron los días de similar forma, y así él perdía la oportunidad de hablarle y de sonreírle, porque nunca se animaba siquiera a mirarla, simplemente se paralizaba ante semejante belleza. De la admiración pasó a amarla en secreto. Se conformaba con solo verla a escondidas, estar cerca de ella a unos centímetros de distancia. Eso era todo para él. Y los días se convirtieron en semanas, y las semanas en meses, y los meses se convirtieron en un año. Un día de los tantos en los que solía realizar la misma rutina, subió a la formación de siempre, con la misma ilusión de siempre. Pero se dio cuenta de que algo pasaba. Ella no estaba ahí. La buscó en el mismo vagón, lleno de personas, entre permisos y caras de disgusto, porque no la encontró. Se bajaba en cada andén y subía al otro coche tratando de hallarla. Subió a todos los vagones, pero fue inútil. Lo invadió una tristeza absoluta y la desolación se apoderó de él completamente. Entonces la esperó cada día con la misma esperanza de cruzarse con esos ojos negros, pero ella no desapareció de su camino. Tal fue la obsesión que empezó a encerrarse en su casa y no salir. Había armado un laboratorio en una de las tantas piezas que poseía en aquel lugar. Cada tanto los vecinos se alarmaban por los estruendos producidos
por explosiones de aquella vieja casa. Y el tiempo pasó y aquel muchacho se convirtió en un hombre de ojos tristes, y aquel hombre se convirtió en un maduro frustrado con una única misión. Por fin, después de tantos años de frustraciones, pudo concretar lo que había intentado en ese pequeño laboratorio. Lo había logrado. Había construido de manera artesanal una máquina del tiempo, con forma de reloj de madera. Sus tristes ojos reflejaban un brillo fugaz que hacía tiempo había perdido. Admiró una y otra vez aquel artefacto. Entonces se dirigió a la plataforma del subte, en el mismo andén, y sin más comenzó a girar las perillas de aquel reloj de madera, marcando aquella fecha, el último día en que la había visto. Se encontraba muy ansioso y de torpe conducta, ya que la volvería a ver, y esta vez sí se animaría a expresarle su amor contenido en todos esos años de tristeza y soledad. El reloj del tiempo comenzó a brillar más y más, en un color azul profundo. Las agujas giraban a toda velocidad y se generó un escudo de energía que lo envolvió para en segundos desaparecer. Se encontró cayendo por un túnel abrazado al reloj, giraba y giraba sin cesar. Veía cómo sus arrugas desaparecían y se volvía como aquel joven de aquel momento. Al abrir sus ojos, se encontró con aquel andén de luz tenue que apenas alumbraba la electricidad de ese momento. Sentado completamente solo en aquel lugar, con el reloj hecho pedazos a su lado, pero no le importó ya el aparato, la máquina del tiempo. Estaba feliz, saltaba y cantaba, bailaba de tanta alegría. Había logrado al fin verla nuevamente. Su vida sería plenamente feliz. Miró su reloj de pulsera, que indicaban las 6:50 de la mañana. El subte donde ella se encontraba pasaría a las 7 a.m. Esperó sentado. Y esperó. Pero la formación nunca llegó. Volvió a ver su reloj y el tiempo no había transcurrido. Seguían siendo las 6:50 de la madrugada. Pensó que se había roto y corrió al reloj de pared. También indicaba las 6:50. Y lo peor que podía suceder, sucedió, porque quedó atrapado en una porción del tiempo que algunos suelen llamar eternidad. Se sentó desconsolado en aquel asiento del andén y comprendió todo. En la vida, la oportunidad solo pasa una vez. Si no aprendemos a aprovecharla en el preciso momento, jamás volverá hacia nosotros. El amor es para valientes, dicen los que dicen. Eterno amor.

0: teníamos la música junto a Falco en Dega 2, otro recuerdo del año 1982, Der Kommissar.
1: 1:18 de la madrugada y este programa, Colapintero por elección, que banca a Franco en las buenas y en las malas, está en este momento apoyando al piloto argentino, porque se conocieron declaraciones. Mucho se viene hablando en los últimos tiempos. La reacción del público argentino en las redes que provocó cimbronazos dentro de la FIA, la Federación Internacional de Automovilismo, dentro del equipo Alpine, con algunos pilotos de la categoría, salieron a respaldar a Lando Norris porque supuestamente el público argentino... Están realmente muy susceptibles. Y esto le provoca algunas cuestiones a Franco Colapinto, que lo terminan perjudicando. Y esto no lo digo yo, sino que lo dice el propio Franco, ¿no? Que expresó el agradecimiento eterno a la manera en que el público argentino lo apoya a él y al equipo, pero sabe que últimamente se han excedido. Y hoy hizo declaraciones públicas a la Argentina, el propio piloto, y nosotros lo vamos a escuchar. Escuchen atentamente el pedido de Franco Colapinto a esta situación tirante que le toca vivir, en donde se señala al público argentino por su vehemencia, por su rigor, por su, para ellos, falta de respeto en las redes sociales para con otros pilotos y para la escudería, inclusive para sus propios mecánicos e ingenieros. Esto decía Franco Colapinto. Perdón, ¿eh? Puedes fallar, decía Tuzán. A ver si ahora lo podemos... Estamos teniendo algún inconveniente, ¿eh? Ahora sí, perdón, ¿eh? Perdón, toda mía fue el error. Ahora sí, estaba bajo el volumen. Vamos a escuchar a Franco Colapinto.
2: Pero hay veces que no pasamos la raya. Que en vez de apoyarme, terminamos criticando, terminamos... atacando a otros pilotos, a otros colegas, a mis compañeros de equipo, a mis mecánicos, a mis ingenieros, gente con la que trabajo día a día. Sé que están pensando que me están defendiendo, pero están generando lo contrario. No me ayudan ni a mí ni a mi futuro, y realmente quiero que entiendan que eso es lo que tenemos que cambiar todos juntos. Tenemos que intentar mejorar como sociedad. Y para ayudarme a tener una mejor performance, para ayudarme a seguir consiguiendo mis sueños, mis resultados, seguir sumando puntos, necesito que me ayuden a parar esto todos juntos. Vamos a seguir luchando porque me vaya bien. Obviamente hace un tiempo tomé la decisión de alejarme de las redes, de tomar un descanso de las redes sociales, enfocarme en lo que realmente importa, enfocarme en mi sueño, en mi carrera deportiva, enfocarme con el equipo, conseguir los resultados que queremos y los objetivos que necesitamos. Así que quería decirles que no me van a enseñar, que vamos a seguir viéndonos en las carreras, vamos a seguir viendo, apoyando, quiero que sigan mandando al equipo, quiero que sigan mandando a mí, y estoy seguro que vamos a conseguir grandes resultados todos juntos. Así que vamos por todo. Vamos a seguir empujando mucho, que vuelvan a venir esos buenos resultados, que vuelvan a venir esos puntos. Vamos con todo como un equipo grande, apoyarnos, a bancarnos, en las buenas y en las malas, y estoy seguro que nos vamos a ver muy muy pronto en las carreras más cerca de casa. Un abrazo muy grande, gracias de corazón por entender, gracias por bancarme y por estar siempre.
1: Franco Colapinto, la firma del piloto argentino. A partir de las cosas que se vienen diciendo, del cual me hago cargo, ¿eh? Yo soy uno de los que castiga y fustiga a el equipo y a bajar el tono, me controlaré un poquito más y me encolumno detrás de Franco Colapinto. Eso es lo que debemos hacer todos y esperar, ¿eh? Porque el talento de Franco Colapinto lo va a llevar a grandes cosas, no tengo la menor duda al respecto.

0: Hola, hola, día 2, programa espectacular de Radio Nacional. Néstor de Punta Alta los saluda, tanto al señor Codevila como a usted, Sonia, con un abrazo, un beso grande, y espero que este programa, bueno, sea del agrado de todos, particularmente mío. Que tengan una madrugada muy buena, muy buena. Estoy acá, recién llego y me pongo en sintonía. Así que recién llego a mi casa, voy a comer algo y voy a tratar. Ayer también, hasta las 4 de la mañana, con la discoteca, la señora Ferrari. Espero que lo pasen bien y un beso y un abrazo grande, grande, grandísimo para ustedes.
1: Buenas noches chicos. Sonia, Fabián, ¿cómo andan? Acá yo pisteando desde Mendoza, Tunuyán, Mendoza, hacia santos lugares. Vamos a ver si le llegamos lo más cerca posible. Mañana hay que descargar para, si Dios quiere, estar el fin de semana en casa. No llueve acá, yo pasé en Colón recién y acá está lindo. No sé, me dijo un colega que en Buenos Aires está lloviendo. Así que bueno, vamos a ver qué pasa. Que tenga un buen programa, saludos.
2: Hola, buenas madrugadas, Sonia, Fabián, te saluda Michi desde Tartagal, Salta. Qué bonito es escucharlo ustedes por radio, uno se siente muy lindo con ustedes. Gracias por estar y por asistir, buen programa. Besos, abrazos.
3: Buenas noches, Sonia, Fabián. Acá lo vengo escuchando, estoy acá bajando Comodoro. Vamos para abajo con mi compañero, vamos para Río Gallego. Les mando un fuerte abrazo, que tengan buen programa. Y acá lo seguimos escuchando.
4: Qué bueno esto de no perder la capacidad, ¿no?, de sorprendernos, Fabi. Porque mientras escuchábamos los mensajes fuera de aire, ¿no?, con atención, decíamos... De Comodoro a Río Gallegos, ¿no? Juanjo, Michi, allí en Tartagal, provincia de Salta. Fíjate las distancias, ¿no? Roque Massat pisteando desde Tunuyán hasta santos lugares. Bueno, Néstor de Punta Alta, en el sur de la provincia de Buenos Aires. Esperamos alcanzar las expectativas, Néstor, con el programa. Qué lindo es esto de ir borrando fronteras a través del aire de Radio Nacional, ¿no?
5: Bueno, Michi lo dijo, ¿no? Qué lindo es escuchar la radio, escucharlos a ustedes, qué lindo salen. En realidad, la radio no deja de ser magia pura. Nosotros desde este lado intentamos llevar adelante esa magia, que en definitiva termina a ustedes cautivando. Y ese es el objetivo, que podamos interactuar todos en este que ha sido y será siempre su programa, el programa de los oyentes.
4: 1:27 en la República Argentina. Bueno, les cuento, si les parece, lo que les traje sobre Drácula.
5: Sí, claro.
4: Insisto, para mí la mejor Drácula que he visto en mi vida, la de Francis Ford Coppola. Personal.
5: No, está bien.
4: Una obra maestra.
5: Y apoyo totalmente.
4: Magistral. Bueno, ¿sabían que algunas de las escenas más sobrenaturales de Drácula, de Coppola, se hicieron sin recurrir a los efectos digitales modernos? Insisto, estábamos hablando del año 1992, ¿no? La sombra del conde parecía tener voluntad propia gracias a un bailarín oculto tras un elaborado truco de proyección.
5: ¿Te acordás esa escena?
4: Sí, claro. ¿Cómo que no?
5: La sombra arriba, mientras él estaba parado, la sombra se movía y lo primero que te causaba, lo mínimo que te causaba era sorpresa.
4: Claro. Bueno, era un bailarín oculto, ¿no? Un truco...
5: Qué bueno.
4: Bien artesanal.
5: Detalle, ¿no?
4: Mientras tanto, Gary Oldman llevó su transformación hasta el límite. Porque sufrió una reacción alérgica al maquillaje de látex y llegó a experimentar claustrofobia dentro de su traje de criatura. Bueno, también magistral. La actuación de Gary Oldman, yo creo que devora a todos, sí, con su increíble talento en Drácula.
5: Y además ese maquillaje también era tan real que asustaba, ¿no?
4: Sí, claro. Bueno, pero hay algo todavía más inquietante. Para conseguir reacciones auténticas de miedo, ¿qué hizo el director?
5: ¿Qué hizo?
4: Hizo que algunos actores permanecieran con los ojos vendados, mientras Oldman se acercaba y les susurraba durante una escena. El resultado fue una pesadilla gótica, llena de sombras vivientes, de criaturas monstruosas y, bueno, de secretos cinematográficos que siguen sorprendiendo más de 3 décadas después.
5: Sí, sin ninguna duda.
4: Uno se sigue preguntando, ¿no? Si te animarías a ver Drácula, insisto, esta versión, la de 1992, a solas y con todas las luces apagadas. Yo no sé, te digo, bueno, la verdad.
5: Es la inquietud que trasladábamos en el arranque cuando nos prometiste lo que en definitiva terminaste contando, ¿no? Escuchá la música, qué impresionante la música.
4: Qué maravilla. Bueno, ahí está, justamente, ¿no? Las criaturas horrendas, las actuaciones, los decorados, la atmósfera lúgubre y la música tan magistral de esta versión de Drácula, creo yo, que hacen que la película no solo te meta miedo, que te inquiete, sino que sea una verdadera obra de arte, ¿no?
5: El final, dinámico y electrizante, buscando esquivar la llegada de la luz del amanecer, sí, llevándolo en la carreta, mientras él se estaba tapado en tierra con esa cara tan de miedo, y la banda de Keanu Reeves corriéndolo a caballo para evitar que pudiera llegar a su castillo, con una interpretación que vos ya lo mencionaste, de Anthony Hopkins como Van Helsing, inolvidable, ¿no? El final de esa película es aterradora y te causa taquicardia el momento en que se desenlaza la película. Impresionante.

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0: Parte de la banda de sonido, ¿no? De Rocky 3, allí teníamos a los Survivor, Eye of the Tiger.
1: 1:37 en esta madrugada, disfrutando de poder estar juntos, junto a ustedes, junto a cada uno de nuestros hermosos oyentes que nos van dejando esos mensajes que no dejan, como dijo Sonia, de sorprendernos. Porque esto de recorrer el país en sintonía es realmente encantador. Emociona el hecho de saber que a la misma hora estamos en distintos puntos de la República Argentina y que el éter nos una, ¿no? Y para los que están desarrollando distintas tareas, ¿no? Para los que están manejando, siendo la compañía necesaria en las rutas argentinas, disfrutando de buena música, y el hecho de que ustedes saben que pueden comunicarse con nosotros y dejarnos sus mensajes, porque serán recibidos como en ningún otro lugar por Sonia, que hasta les contesta con muchísimo cariño y muchísimo afecto. Y eso, en definitiva, es el objetivo que nos habíamos propuesto cuando nos dieron la chance de arrancar allá por el 2024 con nuestro programa. Tercera temporada y vamos por más. ¿Usted tiene algo para contarme? ¿Le queda algo de todo lo que usted trae en la manga?
0: Siempre tengo algo para contarle. Estaba copadísima mirando cómo esquilaban a esta oveja que encontraron después de 6 años. No sé si vieron los videos. Mi vida, 35 kilos de lana le sacaron.
1: ¿Viste lo que era?
0: Ahora, el frío que debe tener ahora, pobre santa.
1: Pero ni siquiera le pusieron una mantita, ¿viste? Como los perritos, ¿viste? Pero ¿viste lo que era?
0: Terrible.
1: Era como una nube en un día gris y nublado, ¿no? Porque estaba tan sucia la lana.
0: Claro, sí.
1: Y de la manera en que la esquilmaron, ¿no? Pobrecita, lo que debe haber sido una molestia muy grande. El hecho de llevar y arrastrar todo eso, hasta yo creo que le debe haber sido dificultoso moverse y hasta alimentarse.
0: Sí, ¿cómo que no?
1: ¿Eh?
0: En 2010 se había perdido, en el bosque de Hobart, en Tasmania. Mira. Sheila se llama la oveja.
1: En un lugar súper peligroso, ultra peligroso. Y es raro que haya se haya mantenido con vida en Tasmania.
0: Sí, lo que pasa es que estaba camuflada.
1: No la podían morder nunca. Decía, ¿qué carajo te pusiste? Le decían los bichos que la querían comer.
0: Claro, no llegaban nunca. No, pero no, viendo cómo la esquilaban era algo realmente maravilloso.
1: Lo que es la naturaleza, ¿no?
0: Un vecino la encontró.
1: Mirá.
0: Al borde de una carretera. Claro, no se podía mover, porque tenía tantos kilos de lana.
1: Rodaba ya.
0: Pobre santa, claro, no se podía mover. Entonces el tipo, bueno, la rescató.
1: 6 años perdida, ¿eh? Lo que habrá pensado quien la haya perdido, imaginó que nunca la iba a encontrar y que había sido comida seguramente para algún cocodrilo, para algún demonio de Tasmania, que son carnívoros y carroñeros. Vaya a saber todos los que podían haber sido. La fauna autóctona de Australia es muy especial, ¿viste? Que tienen muchísimas animañas y animales muy peligrosos.
0: Hablábamos de esto hace un tiempito.
1: Mm-hmm. Siempre lo mencionamos, es verdad, mm-hmm. Tenés razón. Y así que se salvó de puro milagro.
0: Bueno, mirá, pero también todo lo que tenía arriba de la lana, frutos de eucalipto, ramitas, corteza, tierra, uh-huh. Estaba como así como apelmazada, tenía como un escudo.
1: Exacto, sí, era una cosa imposible de penetrar, no se podía llegar a lo que era el propio cuerpo de la querida ovejita. Hace un rato hablábamos de las publicidades de los 70... y de algunas publicidades inolvidables, ¿no? Mencionábamos en las que nos acordábamos, y vos hablabas de algunas que todavía perduran en el corazón de muchos, ¿no? La de Tubi 3 y Tubi 4. Hace poco tuve la chance de leer una nota para quien fue el creativo de muchas de esas publicidades de chocolates y de golosinas de esa misma empresa, la que había hecho Tubi 3 y Tubi 4. Porque marcaron un antes y un después, ¿no? Sonia, porque digo, hoy ni le prestás atención a las publicidades, porque no, independientemente que hay creativos trabajando, terminan modernizando tanto el contenido, buscando tanto vericueto tecnológico que es imposible poder retener, además de que la televisión abierta no se mira tanto como uno miraba antes, y la posibilidad de prestar atención a publicidades que nos han marcado para siempre, ¿no? El negro, negro, negro, blanco, blanco, blanco, alfajores, Bagley, esa era otra de esas publicidades que nos había marcado y que nos quedaron guardadas para siempre en el corazón.
0: Bueno, y justamente hablabas de Tubi 3 y Tubi 4, esta publicidad del año 1984, que es una de esas, ¿no?, de las que decíamos hace un ratito, que uno aún sigue cantando el jingle, ¿no?, que ha quedado, uh-huh, obviamente, en gente de nuestra generación.
1: Sí, claro.
0: Estas dos golosinas que caminan por las calles de una ciudad pesada, uh-huh, que se descubren. Un momento como animado, ¿no? Sí. Una canción pegadiza. ¿Y sabés quiénes eran los que estaban a cargo justamente de ese tema?
1: ¿Quién?
0: Rubén Goldín,
1: sí,
0: y Claudia Brandt.
1: Ajá.
0: Era la época justamente de los jingles con intérpretes como estos, uh-huh, ¿no? Que quedó como uno de los íconos de los jingles nacionales. Cuatro capas de oblea, tres capas de pasta de maní, arriba caramelo, maní tostado, bueno, todo cubierto con chocolate. Así se presentaba el Tubi 4 ante la Tubi 3, que era una golosina de tres obleas, pasta de chocolate y baño también de chocolate. Uh-huh. ¿Qué te parece si recordamos, sí, esta publicidad?
1: Me encanta, a ver.

0: Qué lindo recuerdo, por Dios.
1: Sí, y en el arranque de los 80, a vos que sos fierrera como yo y a muchos otros que también les gustan los autos, había aparecido la nueva versión del Falcon. Falcon Ford, comandos a teclas, reloj digital, espejos panorámicos, tapizados más suaves, cinturones inerciales, nuevo Ford Falcon, Ford nuevo y Ford Falcon. Esa estaba buenísima, ¿eh? Tenía dirección hidráulica, venía con todas las novedades de ese momento, ¿no? Ni hablar de las de Ford Sierra y las Coupé, Taunus. ¿Sabés quiénes eran?
0: El Renault Fuego, me acuerdo también.
1: ¿Y sabés cuál fue una impresionante, que no sé si muchos la van a recordar? Que tuvo una producción cinematográfica. La publicidad de la Traffic, que eran camuflajen, gritaba uno, y eran unos coreanos con un alemán que buscaban, perseguían a una Traffic que llevaba secretos, y había tantas Traffic distintas para distintos trabajos que se iban perdiéndolos por las calles de Buenos Aires. Una producción, aparte lo que duraban y lo lindo que era, casi una película en solo una publicidad de Renault Traffic. Y te quería contar que, ¿sabés quién era uno de los pilotos que habitualmente ensayaban las pruebas de manejo peligrosas y de riesgo? Uno era Oscar Gálvez, que fue piloto de Ford, ya obviamente grande, seguía en las publicidades conduciendo él, la maestría que él tenía, a pesar de los años, para conducir, ¿no? Y también quedará, y no sé si vos te acordás porque ya eras muy chica, cuando se tiró a una Ford F-100 desde un

0: Iremos recordando en el transcurso de los próximos días.
1: Bueno, a mí, por ejemplo, ahora que hablabas de camionetas, de autos y de fierros, una que me encantaba era la del Clio. Creo que fue en finales de los 90, ¿no? La que viajaba el diablo en el asiento de atrás.
0: ¡Qué buena! Me había olvidado de esa.
1: Bueno, esa la filmaron en las altas cumbres de Córdoba, ¿no? Que el conductor... rechazaba las ofertas del diablo, ¿no? El poder, el dinero, las mujeres.
0: ¡Qué buena estaba!
1: Y le termina, sos vos el que no sabe nada de autos.
0: ¡Qué buena! Me había olvidado de esa. ¡Qué buena!
1: Esa publicidad es maravillosa.
0: Recuerdo. Sí.
1: Grande por dentro.
0: Sí.
1: Bueno, vos sabés que hay algo para contar. Participaron los hermanos Marcos Di Palma, que conducía un camión, y José Luis Di Palma, que era el que conducía el Clio Rojo en las tomas arriesgadas.
0: ¡Qué bárbaro! ¡Qué buen dato!
1: Sí, y bueno, el diablo era un actor español, Eusebio Poncela. ¿Mm?
0: ¡Qué bueno! Y ahora que hablaste del Clio... siempre
1: me encanta.
0: Siempre, muy buena fue. Mirá, me había olvidado, me la trajiste a la memoria... Aparte, el diablo hablaba con una voz así, ¿viste? Como José Saquestano. Como...
1: Claro.
0: Y ¿sabés qué me trajiste a la memoria también? Unos años antes, una publicidad, el jean sobre ruedas de Renault 4, que iban las renoletas corriendo como si fueran cowboys e indios. No sé si era por las montañas de San Luis y la música de fondo como de cowboys. Los cowboys, en vez de ir a caballo, iban en renoletas. Y los indios también en renoletas y pintadas como los caballos, ¿viste? Los manchados. Y se perseguían, era el jean... Le decían al Renault 4 en ese momento el jean, el pantalón, el jean sobre ruedas, por la comodidad, por la versatilidad, una hermosa publicidad también que tiene que ver con los autos y que también involucraba a la firma Renault, ¿no? Entre tantas otras. Ni hablar de la que ya hemos mencionado más de una vez, la de Tim, papas fritas saladas, pastosas, bien saladas. El cowboy que llegaba y antes de tomarse la Tim, que les digo, volvió a salir ahora. El otro día me sorprendí. Que volvió a alguien, tomó la marca, compró el nombre y volvió a hacerla. Y se comió un paquete de papas fritas y todos en el lejano oeste lo miraban muertos de calor, como este tipo se comía las papas fritas para después bajarse una tin bien helada, que parece mentira, porque cuando vos ves esto en la televisión, con ese hielo, el vaso lleno y las gotas mojándose al costado, te dan ganas de tomarte una. Logran el cometido, publicidades que logran el cometido, que te quieras tomar o comer lo que estás viendo.
1: Buen día, amigos de la radio, Fabián y Sonia. Acá los sigo como siempre. Los días se hacen cortos y recién clarea un poco, esperándolos como cada madrunoche de ustedes, como cada día mío, Norberto, nuestro amigo desde Israel.
0: Ajá.
1: Gracias, Norbert. Un abrazo bien fuerte, que él después se queda, obviamente, siendo parte de la discoteca, ¿no?
0: Hasta el mediodía de él.
1: Abrazo bien fuerte para vos. Hola, Sonia. Hola, Fabián. Qué lindo escucharlos. Buena madrunoche. Hermoso escuchar amigos de todo el país. Querían Radio Federal. Aquí la tenían. Anótenme para el sorteo, por favor. Terminación de documento 278. Nos escribe Guillermo de El Hortondo, provincia de Santa Fe. ¿Sí? Guille 278. Terminación de documento.
0: Anotado.
1: Hola amigos madrunocheros, para participar del sorteo de las remeras, soy Sandra Sierra, terminación de documento 899. Sandrita, contanos desde dónde nos escribís, ¿sí? La primera vez que se conecta con nosotros, en principio la bienvenida y lógicamente cuando nos cuentes desde dónde.
0: Exactamente.
1: Nos estás escuchando, ahí te anotamos, ¿sí?
0: Para tener registro.
1: Muy buena madrunoche, Sonia, Fabián. Gracias por la mejor compañía de todas las noches. Les mando un fuerte abrazo a todo el equipo de nuestra Radio Nacional. Matías, de Comodoro Rivadavia. Allí presente como siempre, Mati, muchas gracias. Muy buena madrunoche de a dos, Sonia, Fabián. Éxitos. Gracias por la compañía. A Oscarcito de Delviso, un abrazo bien fuerte, está por allí con Eugenio siempre, ¿eh? ¡Qué dupla, por Dios! Hermoso, Fabián, eterno amor, los valientes ganan la felicidad cuando toman el tren en su punto exacto. Abrazo y un millón de gracias. César de Campo Quijano, muchísimas gracias. Es un abrazo bien fuerte el que te mandamos desde aquí. César, ahora voy a escuchar ese videito que nos envías, en la música de ese video. Hola chicos, buena madrunoche, deseo que estén muy

0: bien. Gracias por la compañía de siempre, Nelly e Ismael de San Benito, provincia de Entre Ríos, que nos venían engañando, Fabi. Yo te voy a contar.
1: ¡Epa!
0: Pues estaban mirando juntos una serie.
1: No, así no, ¿eh?
0: Entonces, bueno, parece que ya terminaron las 5 temporadas, ahora arrancan las 6, así que nos van a contar cuando terminen a ver qué tal resultó.
1: Ajá.
0: Un abrazo bien fuerte para ustedes. Gracias por acompañarnos. Se suma otro amigo uruguayo, Oscar Marín, de Paysandú. Buena madrunoche, Sonia, Fabián. Un abrazo bien fuerte para ustedes. Que tengan una linda madrunoche. Gracias, Oscar. Besos para vos. Buenas, Sonia, Fabián. Publicidades a través del mundo de cigarrillos L&M con Claudia y el Nono Pugliese. Carly de Neuquén. Hace poquito estuvimos hablando justamente,
1: sí,
0: ¿no? Del Nono, de Claudia y de esa publicidad.
1: Y de aquella escapatoria fallida de los paparazzi que le costó la vida al Nono Pugliese.
0: Sí.
1: Por los techos escapándose para que no lo fotografiaran.
0: Buenas, buenas, desde Gualeguaychú, acompañado de Nacional, Gastón, terminación de documento 241, anotándose también para el sorteo. Mañana se van las remeras. Gastón, 241, nuestro amigo de Gualeguaychú, incondicional, compañero de nuestras madrunoches, ya estás anotado. Mabel de Santa Fe también saluda por aquí. La princesa de las princesas, cómo me gusta esta hora del día, recién me acuesto, te acompaño un rato, dale, el rato que vos quieras, Mabelita. Aquí me quedo, claro que sí. Muchísimas, pero muchísimas gracias a todos, a todas los y las amigos de Radio Nacional. No solo de Día 2, sino también de la discoteca, ¿no? Porque hay muchos que hacen el continuado, Fabi.
1: Uh-huh. Exactamente, porque somos una matiné nocturna, como solemos decir, ¿eh? Y obviamente tenemos la chance de que no solo le escriban, sino que también nos dejen un mensaje de voz.
0: Como estos.
2: Hola chicos, ¿cómo andan? Hola Sonia, hola Pomelo. Recién enciendo la radio, porque recién me despierto. Claudio, el camión de Bella Pueyrredón. En este momento estoy saliendo el 9 de julio, me dirijo hacia Bahía, proveniente de Buenos Aires, para hacer una escala técnica de comer y dormir un cachito el 9 de julio. Muy linda tu palabra recién, Pomelo. Qué bueno, ¿eh? Qué bueno. Bueno, escuchando lo mejor, como siempre. Vamos, fuerza, fuerza, fuerza, equipo.
3: Hola, buenas noches, Gustavo. Acá estamos viajando para Comodoro Rivadavia, desde Bahía Blanca. Bueno, hablando de las publicidades de vehículos, una buena era la de la F100, la que le decía bichito de luz.
1: Esa, la de Bichito Luz, no la recuerdo, ¿eh? Me quedé pensando sobre esa publicidad que nos mencionaba, la de la Ford, la habíamos contado y era impresionante, por lo menos la que yo recuerdo, la que caía del avión Hércules, que llevó a cabo justamente, entre otros, colaboración con la Fuerza Aérea Argentina en aquel momento, ¿no? 1:55, entramos en territorio de despedida de mi parte, ¿eh? Y obviamente con la continuidad de lo que será Discoteca Nacional, programa al que tienen que quedarse para aguantar los trapos con esta morocha hermosa que hace de todo para que ustedes puedan pasarla de la mejor manera posible. Y les quiero decir algo, porque ayer justamente mi amada Sonia me pedía que quería parecerse a... a Mujer Bonita, en este caso, a quien interpretaba el papel.
0: A Julia. No, claro, como estabas jugando con el tema de la IA, te dije, yo quiero ser Pretty Woman. Me encantó.
1: Y bueno, y ella me lo pide y yo lo tengo. Y entonces, nada, se lo voy a entregar a ella y después ella decidirá si lo subimos o no al Facebook de Día 2.
0: Pero por supuesto, ¿cómo que no? Sí, me encanta.
1: Me gustó esa, ¿no?
0: Sí. Mirate como Richard Gere.
1: ¿Viste?
0: Bueno, anótamelo, por favor, a Sebastián, de Gualjaina.
1: Sí.
0: Chubut, terminación de documento 970. Llegó ahí sobre el estribo y, por supuesto, no lo vamos a dejar afuera. Sebastián, que por aquí se suma para participar del sorteo, terminación de documento 970. 970, Sebastián de Gualjaina. Ya estás anotado.
1: Y los dejo en buenas manos, en las mejores manos posibles. Esta mujer hermosa, encantadora, terriblemente linda y además gran locutora, para que haga todo lo que resta de la madrugada junto a ustedes. Gracias, Jackie. Gracias, querido Gaby Zeni, amor mío.
0: Un placer, como siempre.
1: Te amo. Que tengan una hermosa jornada. Nos reencontramos en el mejor día de la semana, el viernes, con el sorteo. ¿Con qué nos vamos?
0: Con Chicago.

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1: Las 2:00 a.m. en la República Argentina. Patricia Bullrich presentó cambios al proyecto para modificar la ley de salud mental. La senadora nacional detalló los principales puntos acordados para lograr un dictamen tras las discusiones en las comisiones legislativas. La iniciativa incorpora equipos interdisciplinarios según los recursos de cada provincia y habilita formalmente el sistema de teleconsulta. Los productores agropecuarios contarán con formación actualizada sobre el fenómeno de El Niño. La información estará disponible en la web de la Secretaría de Agricultura, Ganadería y Pesca de la Nación, en el apartado Evento Climático El Niño 2026-2027. Allí encontrarán informes meteorológicos de monitoreo semanal elaborados por la Dirección de Riesgo y Emergencias Agropecuarias. También recomendaciones técnicas elaboradas por el INTA y el SENASA, estado de las reservas hídricas y el impacto que podría tener el fenómeno sobre los cultivos. Un alumno de 17 años le disparó a un compañero en el baño de una escuela de González Catán. La víctima de 18 años recibió un tiro en el abdomen y otro en un brazo. Los docentes habían trasladado al joven en un auto particular al hospital Simplemente Evita, en el kilómetro 32 de la ruta 3. En la ciudad capital de Córdoba, donde escuchan Radio Nacional en AM750 y por la FM100.1, rige una alerta amarilla por tormenta. En la ciudad de Buenos Aires y alrededores, temperatura 15 grados 3 décimos, el cielo está cubierto, la humedad es del 92%.
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Sí, me encanta, me encanta, me encanta, me encanta esta hora del día, la que me da la posibilidad una vez más de abrirte de par en par las puertas de la Discoteca Nacional.

Claro que sí, siempre por vos me quedo acá, en este punto del dial. Allí estaban Patricio, Guido y Gastón, los hermanos Sardelli, Airbag, abriendo musicalmente nuestra discoteca con Cae el Sol.

¿Cómo me gusta esta hora del día? Aguante la discoteca. Nos escribía por allí Alejandra de San José de Hachal, que sigue en continuado en esta madrunoche del jueves, como tantos amigos, como tantas amigas, que por allí nos van ratificando. Acá continuamos en sintonía. Así que gracias, gracias por ello. Y la bienvenida a los que se van sumando a partir de este momento. Se fueron 12 minutos de las 12 del jueves 15 de octubre de 2026, Día Mundial del Lavado de Manos, Día Internacional de las Mujeres Rurales, Día Mundial también del Bastón Blanco, ¿sí? Estas son algunas de las conmemoraciones vinculadas a este 15 de octubre, de las que vamos a estar contando un poquito el porqué, si les parece. Aquí estamos, aquí nos quedamos hasta las 6 junto a Gabriel Octavio Zeni. Él nos pondrá en el aire. Supervisados hoy desde el Control Central de Radio Nacional Buenos Aires por Ricardo Artola. Y agradeciendo a José Luis Ojeda no solo los buenos deseos de que tengamos un excelente programa, sino también la posibilidad de que este mensajito de madrunoche desde Maipú 555, pleno corazón del microcentro porteño, llegue a todos los rincones de la patria. Merced a nuestras 49 emisoras. José Luis, nuestro compañero de la planta transmisora de Radio Nacional Buenos Aires, allí en General Pacheco, muchas pero muchas gracias por tu labor. Y a propósito, hoy vamos a saludar a los compas y colegas de LRA 53, Radio Nacional San Martín de los Andes, en el paraíso cordillerano, allí en la provincia de Neuquén, donde nos ubicas en AM 1440 o bien en la FM 92.5. AM 1440 o FM 92.5, allí sintonizás la Discoteca Nacional de Madrunoche. Aquí nos quedamos, como siempre, llenos de sorpresas, por sobre todas las cosas, con muchas ganas de buscar ser esa bocanada de aire fresco en esta parte del día, con estos rincones habituales, ya como la matera de Don Luis, como esa bonita historia que compartimos minutos después de las 3, cuando la noche convida, cuando la noche invita, y lógicamente preparando nuestro especial de las 4. Así que sin más preámbulos, producidos y coordinados por la inefable Jacqueline Mascarevicius, arrancamos nuestra discoteca hoy. Mira, si arrancamos con Mercedes, nada puede salir mal, ¿sí? Ella, embelleciendo esta obra de Fito Páez, llega para darle alegría a nuestros corazones.

una de las canciones más recordadas, ¿no? De Morris, de Mauricio Viravent, en la versión de la Mississippi. Pato trabaja en una carnicería. Antes escuchamos a Juan Carlos Baglietto con la música del Río de la Plata y Mercedes Sosa en el comienzo de este bloque con uno de los clásicos de Fito y Dale Alegría a mi Corazón.

2:28 en la República Argentina. Y seguimos aquí nuevamente pasados por agua en gran parte de la patria y este niño malcriado que va a marcar el clima hasta el final del verano. Bueno, esto lo estuvimos charlando ayer. Hoy vamos a seguir, ¿no?, contándoles cómo se viene esta historia y hasta cuándo el niño hará de las suyas. Algo habíamos anticipado, parece que va a haber que esperar hasta entradito el otoño del año próximo, ¿sí?, con todas estas variaciones climáticas. Por lo pronto estamos conectadas a través del WhatsApp Nacional. Ustedes saben, y si no se los cuento, es el 1138707485. Allí los leo, allí los escuchamos. En un mensaje de audio, 1138707485. Tenemos amigas que por allí nos ratifican, que se quedan, como Renato en Bahía Blanca. Bueno, Osmar, nuestro Yoruba de Fray Bentos, allí hasta las 6, prendido a la Discoteca Nacional. Juan Carlos de Ciudadela Norte. También Oscar, que desde Tortuguitas, ¿sí?, se va sumando. Bueno, él está trabajando y escuchando la Discoteca Nacional, así que muchas, pero muchas gracias. A Roque Massat, nuestro camionero amigo de Guadalupe Norte, transitando las rutas argentinas, siempre prendido a Radio Nacional, así que muchas gracias. A Miguel de Paraná, que se va sumando, como siempre, acompañándome en mis largas noches. Tus incondicionales compañías hacen que sean más cortas. Muchísimas gracias por eso, Miguel. Bueno, es mutuo, ¿eh? La sensación es mutua, como decimos siempre, eso del flow que hace que se sienta que las horas son más cortas cuando uno está bien acompañado. Así que muchas, pero muchas gracias por tu mensaje. A Tito de San José de la Dormida también, que se va sumando por allí, muchas gracias por sumarte a nuestro WhatsApp, y a César de Campo Quijano, allí en el paraje La Merced Chica, en la provincia de Salta, que ratifica su presencia en la Discoteca Nacional un rato más. 2:30, así lo acaba de indicar la señal. Tenemos más música, tenemos más canciones, hay más de los nuestros. Llega Andrés Calamaro ahora. Mi Gin Tonic.

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0: Ahí lo teníamos a Vicentico con La Tormenta en la Discoteca Nacional. Ay, no me hables más de tormenta, no me hables más de humedad, no me hables más de lluvia, de frío, por Dios. 2:38. Bueno, hablemos del clima. ¿Qué le vamos a hacer, viste? ¿Cómo se viene la historia hoy, jueves 15 de octubre de 2026? Mirá, por ejemplo, en Río Grande, provincia de Tierra del Fuego, con una jornada con cielo algo nublado. ¡Qué lindo! 15 grados la temperatura máxima. Mañana viernes, baja probabilidad de chaparrones hacia la noche. Y un lindo fin de semana pinta en Río Grande, con temperaturas máximas entre 12 y 14 grados. En este momento el cielo está mayormente nublado. Por allí la temperatura es de 6 grados 3 décimas. 4 grados 8 la térmica, 95% la humedad. Por Santa Rosa, provincia de La Pampa, quiero aprovechar y saludar a Julio, amigo taxista, que por allí nos viene sintonizando con Fabi y se ha quedado, lógicamente, prendido a la Discoteca Nacional. Gracias por la buena onda, Julio, querido. Bueno, en Santa Rosa, en este momento el cielo está algo nublado y la temperatura es de 10 grados 8 décimas. 93% la humedad. Para hoy se anticipa una máxima de 16 grados y también se pronostican chaparrones durante la mañana y parte de la tarde. De Santa Rosa me voy a Gualjaina, en la provincia de Chubut, allí cerquita de Cuyamen. 10 grados 6 décimas la temperatura, con cielo mayormente nublado y alerta amarillo por tormentas fuertes, vigente para hoy. Si bien se esperan tormentas intermitentes durante todo el día en Gualjaina, la máxima está estimada en 18 grados. Las tormentas bien fuertes y bien intensas podrían registrarse a partir de la noche, ¿sí? Con alerta amarillo, insisto, por allí. Y en la ciudad de Buenos Aires también hay pronóstico de chaparrones, tormentas y chaparrones durante todo el día de hoy, hasta mañana inclusive, donde también se esperan lluvias, chaparrones, etcétera, etcétera. Recién el sábado, aparentemente, ya se disipan, ¿no?, los pronósticos de precipitaciones, de lluvias, al menos en esta parte del país. En un ratito vamos a seguir paseando por nuestra patria, ¿sí? 19 la máxima, hoy prevista por la Ciudad Autónoma de Buenos Aires y alrededores. Ahora el cielo está cubierto y la temperatura es de 15 grados 2 décimas, la humedad del 91% y las felicitaciones para Abel Pintos, que se ha alzado con el Martín Fierro de Oro en la música. Obviamente se han entregado en la jornada de ayer, terminó hace muy un ratito nada más la ceremonia organizada por Aptra, y Abel Pintos se ha llevado el Martín Fierro de Oro. Sí, obviamente estamos hablando en los diferentes rubros musicales. Si les parece, todos los ganadores, uno por uno, en esta Discoteca Nacional. Por lo pronto, ahora vamos a seguir adelante. A pura música de la nuestra, de la mano de Canto 4 y Gato del Festival.
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puñadito de los nuestros en la Discoteca Nacional. Canto 4 pasaba con Gato del Festival, de Marcelo Díaz. Luego llegó Facundo Toro con el bailecito de Manuela Costa Villafañe. El borrachito y recién eran Eva Sola y Nadia Sachniuk en Fiesta en Atamisque, de Andrés Bailón Peralta Luna. Faltan 11 minutos para llegar a las 3 de la madrugada. En instantes se viene una bonita y tierna historia, cuando la noche invite, cuando la noche convide. Pero antes les proponemos cierre de hora a pura música ciudadana.

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bloquecito de música ciudadana para ir poniendo punto final a esta hora compartida en la Discoteca Nacional. Habíamos escuchado a Ricardo Chiqui Pereyra. ¿Y qué me van a hablar de amor? De Héctor Stamponi y Homero Expósito. Luego cantó Jorge Ortiz en la orquesta de Rodolfo Biaggi el tango Indiferencia de Biaggi y Juan Carlos Torri. Y recién era Alberto Morán junto a Osvaldo Pugliese, su formación, y San José de Flores, un tango del año 1936 con letra de Enrique Gaudino y música de Armando Acuarone. Segundos faltan para llegar a las 3 de la madrunoche. En instantes, nuestra historia en el quiebre de nuestro encuentro, ¿sí? Que nos va a dejar una, creo yo, una caricia en el corazón. Nos va a dejar ese pensamiento de que a veces una vida puede cambiar por completo, ¿no? Cuando alguien decide no solo verte, sino mirarte y decirte, aquí estás a salvo. En un ratito, nada más, porque ahora ya estamos todos atentos, todas atentas, preparados, preparadas para escuchar lo que tiene para contarnos nuestro compañero, el Puntano. Fernando Pedernera llega con las noticias de las 3 y hay más Discoteca Nacional en vivo hasta las 6.

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1: Las 3 de la madrugada en la República Argentina. En los Estados Unidos, el presidente Javier Milei recibió un premio al liderazgo y ratificó su alineamiento con Donald Trump. El jefe de Estado pidió que el republicano salga fortalecido en las elecciones de medio término el 3 de noviembre. El mandatario apoyó a Flavio Bolsonaro de cara al balotaje brasileño, envió un saludo a su padre Jair y calificó a Lula como dictador comunista. La ANSES aprobó procedimientos para la acreditación automática de la asignación por embarazo. La resolución 297/96 establece el uso de información mensual del Ministerio de Salud para cuidar el beneficio. Si el organismo no cuenta con esos datos o hay un reclamo, la titular podrá presentar la documentación respaldatoria. Las nuevas disposiciones se aplicarán a los pagos de la Asignación Universal por Embarazo a partir del 1 de noviembre de 2026. Abel Pintos se llevó el Martín Fierro de Oro en la primera edición de los Premios de la Música. María Becerra triunfó como Mejor Artista Femenina, Mejor Álbum por Quimera y Mejor Show en Vivo. Por su parte, Lali ganó como Mejor Artista Pop y Charly García recibió la distinción Leyenda de Leyendas. En Malargüe, provincia de Mendoza, donde escuchan Radio Nacional en la M790 y por la FM88.1, rige una alerta amarilla por tormenta. En la ciudad de Buenos Aires y alrededores, la temperatura es de 15 grados 2 décimos, el cielo está cubierto, la humedad es del 91%.
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La noche invitada siempre a curar corazones lastimados, descosidos. La noche que además nos convida y nos invita con historias como esta.

Vi como una gata blanca recibía un zarpazo en la cara cada vez que intentaba acercarse a un plato de comida. Lo peor no era el golpe. Lo peor era que yo esperaba que ocurriera. Durante años tuve la costumbre de dejar comida para los gatos callejeros que rondaban el patio trasero de mi departamento. No era nada especial. Salía de trabajar, pasaba por casa, tomaba una bolsa de alimento y bajaba unos minutos. Con el tiempo, los gatos aprendieron mis horarios. Apenas aparecía por la puerta, ya estaban allí. Un gato naranja enorme. Dos atigrados inseparables. Una gata negra con una oreja doblada. Y luego estaba ella, la gata blanca. Siempre lejos. Siempre observando. Siempre esperando. Era pequeña. Demasiado pequeña para ser una gata adulta. Tenía el pelo sucio, amarillento en algunas zonas y varias cicatrices alrededor del hocico. Una de sus orejas tenía una mueca. Sus ojos parecían cansados. La llamé Nieve. No porque estuviera blanca como la nieve. Más bien porque parecía algo frágil, que podía desaparecer de un momento a otro. Pronto me di cuenta de que Nieve nunca comía con los demás. Lo intentaba, daba un paso, a veces dos. Y entonces empezaban los bufidos. Los otros gatos se giraban hacia ella como si hubiera cometido un delito por acercarse. Un zarpazo, otro, un empujón. Y Nieve retrocedía. Siempre. Nunca se defendía. Una tarde, dejé un plato aparte, lejos de los demás. Pensé que así tendría una oportunidad. Pero tampoco funcionó. Nieve miró la comida. Luego, miró a los otros gatos. Y finalmente se alejó. Como si no creyera que aquel plato pudiera ser realmente para ella. Aquello me dolió más de lo que debería. Porque no vi una gata. Vi algo que conocía muy bien. Durante años, yo también había vivido intentando no molestar. Esperando mi turno, pensando demasiado antes de pedir ayuda. Creyendo que había personas más importantes, más fuertes o más merecedoras que yo. Quizá por eso no pude olvidarme de ella. Cada día volvía a intentarlo. Esperaba a que los demás terminaran. Entonces dejaba comida cerca de donde se escondía. Me sentaba en un bordillo y hablaba sola. Tranquila, pequeña. Nadie te la va a quitar. Ella me observaba, pero no se acercaba. Pasaron varias semanas así, hasta que una noche no apareció. Los otros gatos sí, Nieve no. Esperé. Volví a mirar. Nada. Sentí una preocupación absurda por una gata que ni siquiera me dejaba tocarla. Recorrí el patio. Miré detrás de los contenedores, junto al cuarto de limpieza, cerca de los canastos. Y entonces escuché un sonido muy débil. La encontré detrás de unas cajas viejas. Estaba hecha un ovillo. Tenía una herida reciente en la cara y apenas levantó la cabeza cuando me acerqué. Intentó alejarse, pero las patas le temblaban.
Me agaché lentamente. Ya está, Nieve. Ya está. No sé si entendió mis palabras. Pero aquella noche no huyó. La envolví en mi chaqueta y la llevé a casa. Mi vecina Carmen me vio entrar con ella en brazos. ¿Vas a quedarte con esa gata?, preguntó. Miré a Nieve. Pesaba tan poco que parecía imposible. Sí, respondí. Carmen negó con la cabeza. Bastantes preocupaciones tenemos todos ya. No le faltaba razón. Mi departamento era pequeño. Mi cuenta bancaria tampoco daba para lujos y mi vida estaba lejos de ser perfecta. Pero mientras sostenía a Nieve comprendí algo. Ella no necesitaba una vida perfecta. Solo necesitaba un lugar seguro. Los primeros días fueron difíciles. Se escondía detrás del sofá, luego debajo de la cama. Si me movía demasiado rápido, se sobresaltaba. Si escuchaba un ruido fuerte, desaparecía. Le dejaba comida y agua. Una manta vieja. Y paciencia. Mucha paciencia. Poco a poco empezó a cambiar. Primero comía cuando yo seguía en la habitación. Luego se quedaba tumbada mientras yo pasaba cerca. Más tarde empezó a dormir encima de la manta en lugar de esconderse debajo. Parecían avances pequeños, pero para ella eran enormes. Una noche llegué agotada. Me senté en el suelo de la cocina porque no tenía fuerzas para nada más. Y me puse a llorar. De cansancio, de estrés, de todo lo acumulado. Y noté algo rozando mi pierna. Era Nieve. Se acercó despacio, muy despacio. Me observó unos segundos. Y se subió a mi regazo. Aquella gata que había pasado meses siendo rechazada, acababa de decidir confiar. Y eso me acarició el corazón, de la mejor manera posible. Meses después, Nieve parecía otra. El pelo volvió a crecer brillante. Las heridas desaparecieron. Ya no se encogía cada vez que veía un plato de comida. Mi vecina Carmen incluso le regaló una manta nueva. Cuando vio a Nieve acomodarse encima, sonrió. «Mírala ahora», dijo. «¿Quién lo diría?». Yo también la miré. Y pensé en todas las personas que viven como ella. Personas que siempre esperan al final de la fila. Personas que se hacen pequeñas para no molestar. Personas que han recibido tantos rechazos que ya no creen que algo bueno pueda ser para ellas. Muchos las llaman débiles. Yo ya no. Creo que algunas simplemente llevan demasiado tiempo sobreviviendo solas. Nieve hoy duerme en mi cama. Cada noche camina hasta su cuenco y come tranquila. Sin miedo, sin prisa, sin mirar a su alrededor, como si por fin hubiera entendido algo. Que hay lugares donde no hace falta luchar para merecer quedarse. Y que a veces una vida cambia por completo cuando alguien decide decirte: aquí estás a salvo.

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0: Bueno, y se entregaron los premios Martín Fierro a la música en la noche de ayer y Abel Pintos se llevó el de oro. Aquí lo teníamos con Adiós. Bueno, ahí además Abel se alzó como mejor cantante masculino, ¿sí? Tenía por allí una batalla, un rubro en el que peleaba competía, mejor dicho, con Fito Páez, con Dante Spinetta, con Coti Sorokin, con Milo J, con Axel, con Emanero y con Dillom. Bueno, también se llevó el Martín Fierro como mejor artista masculino. Otros ganadores de la noche, bueno, mejor artista femenina, María Becerra resultó ganadora. Mejor colaboración, Lali Espósito con Turf, en el tema Loco un Poco. Mejor álbum, Quimera, también de la joven María Becerra. Mejor canción, Luke Ra junto a Miranda con Tu Misterioso Alguien. Y bueno, hubo unas trayectorias o premios en realidad a la trayectoria, por ejemplo, en el rubro Tropical Cuarteto, en el que ganó la Mona Jiménez, o por lo menos en el que se reconoció a la Mona Jiménez. En cuanto a la trayectoria folclórica, el chaqueño Palavecino se llevó también su estatuilla. En trayectoria música popular, Palito Ortega. El Martín Fierro, la leyenda de leyendas, Charly García, no podía ser otro. Por ahí también hubo un reconocimiento a una canción viral que se llevó Wanda Nara. En fin, el reconocimiento a la trayectoria de tango fue para Raúl Lavie. En cuanto a la trayectoria melódico pop, para Patricia Sosa, ¿sí? Y el Martín Fierro de Platino de la música fue para los Pimpinela. Hubo también un reconocimiento especial por trayectoria y música para Alejandro Lerner. Y en cuanto a trayectoria rock, para Juanse, líder de Ratones Paranoicos. Así que bueno, algunos de los ganadores ayer en los premios Martín Fierro a la música, ¿sí?, del año 2026. Hubo también, con respecto a artistas de pop, mejor artista pop fue para Mariana Espósito, ¿no? Para Lali también, que competía con Tini, con María Becerra, con Emilia, con Zoe Gotuso, con Ángela Torres. Mejor artista rock alternativo para Charlie, que competía con Babasónicos, con El Plan de la Mariposa, con Fito, con Los Piojos, con Calamaro y con Marilina Bertoldi. Por allí también hubo un reconocimiento para Luis Alberto Spinetta, ¿sí? Como mejor artista folclórico, Soledad Pastorutti fue ganadora frente a Abel Pintos, Luciano Pereira, Los Nocheros, Destino San Javier, Coqui Ramírez, Maggie Cuyén y Jorge Rojas. Con respecto a mejor cantante de tango, el ganador, y yo me pongo de pie porque me llena de orgullo, fue para Jorge Vázquez, ¿sí? Mejor artista de tango frente a Guillermo Fernández, Caro Minella, Jorge Amicone y Los Reyes del Tango. Y digo me pongo de pie porque Jorge Vázquez es oriundo del populoso barrio de Los Hornos, ¿sí?, en mi querida ciudad de La Plata. 3:39, y hablando de todo un poco, hablando de Martín Fierro, se viene prontamente también la entrega de los premios Martín Fierro de radio, ¿sí? 2026, y tenemos a nuestra compañera, entre otros compañeros, Sandra Mianovich, nominada como Mejor Programa Musical. Soy Nacional, que se emite los días sábados de 13 a 15 en dúplex a través de AM870 para todo el país y también a través de la FM98.7, Radio Nacional Folclórica. Así que Sandra Mianovich, a propósito, será hoy la protagonista de nuestro especial de las 4. Merecido reconocimiento a un programa que ya lleva varias temporadas en el aire de Radio Nacional y que verdaderamente es exquisito. Soy Nacional, los sábados de 13 a 15, bueno, nominado como Mejor Programa Musical de cara a los Martín Fierro de Radio 2026. Dicho esto, antes de entrar en la materia de Don Luis, quiero saludar a Juan, de Santo Tomé, provincia de Santa Fe. Buen día, Sonia, querida, acá estoy como siempre escuchando tu dulce voz desde Santo Tomé. Gracias por estar. Qué hermoso relato el de la gata, parece sacado de la vida real. Yo tengo una que rescaté de la calle cuando era pequeña y hoy parece una persona, solo le falta hablar. Que Dios te bendiga, Juan. Gracias, gracias por eso. Un beso grandote, grandote para vos. Buena madrunoche, Sonia, equipo y oyencia adicta a este querido programa de Radio Nacional. ¡Grande, Abelito! ¡Abrazo feliz! ¡Qué seres increíbles los gatos! Gracias. Un abrazo bien fuerte para Olga de Villa Radatili, allí en la provincia de Chubut, siempre, siempre, siempre cerquita nuestro. ¡Qué hermosa historia! Nuestras vidas en dos mundos. Gracias, gracias por compartirla con nosotros, Oscar de Del Viso. Bienvenido, Hugo, allí en Mercedes, provincia de Buenos Aires. Isabela de San Rafael, allí en la provincia de Mendoza. Hola, Sonia querida, qué conmovedora historia. Nieve representa a muchos. Lo he visto. Que tengas un lindo jueves y gracias por tu sensibilidad. Eres un bello ser humano, abrazote al alma. Isabela, gracias, gracias de corazón por tus palabras, sos muy generosa. Por aquí también se va sumando Rubén de Bahía Blanca. Muy buena madrunoche, Sonia querida. Abrazo fuerte para ti. Abrazo que vuelve. Guillermo de Escobar, cerquita de Asunción, allí en Paraguay también. Qué linda la historia de Nieve. Muchísimas gracias, Sonia, por compartirla. Un beso, Guille, gracias a vos por tu valoración. Mario de San Luis, hermosa historia. Sonia, es lindo escucharte. Gracias, gracias por la compañía de siempre. A vos. Hola, buena madrunoche, Sonia querida. Qué hermosa historia, tan tierna y cuánta realidad. Acá estoy escuchando y acompañándote hasta que me agarre sueñito. Un abrazo de oso a la distancia. Que Dios te bendiga. El Vasquito de Lobos, otro amigo de la provincia de Buenos Aires. Gracias, Vasco. Un abrazo para vos. Hola, Sonia. Buena madrunoche. Soy Marcos de Ibarlucea, Santa Fe. Qué placer escucharte y disfrutar la música y tu compañía. Bendiciones, besos y abrazos. En ese orden también para vos, Marcos. Gracias. Miriam de Quilmes, buena madrunoche, mi querida Sonia. Veo que la primavera le está dando pelea al mal llamado niño que nos molesta con tantas lluvias y con tanta humedad. Un abrazo bien fuerte, espero que tengas un lindo jueves. Gracias, Miri, lindo jueves también para vos. Bueno, Héctor nos está escuchando allí en Córdoba. Malvina, en Paraná, te quiero saludar y felicitar por el programa. Hoy de 0 a 6, aquí me quedo escuchando. Abrazo, genia. Gracias, Malvi. Que tengas un hermoso, hermoso, hermoso jueves, ¿Cuántos amigos? Sonia querida de mi corazón. Aquí voy, como siempre, en tu compañía. Un abrazo. Roque Massat, nuestro amigo camionero recorriendo las rutas argentinas, siempre prendido a Nacional. Abrazo para vos. Para Marta, que nos está escuchando en San Salvador de Jujuy también. Qué lindo volver a escucharte. Sonia querida, abrazo fuerte desde mi tocito de plata. Abrazo que vuelve también desde aquí. Bienvenido Carlos de Comodoro Rivadavia. Qué lindo saberte cerquita. Llueve finito por estos lados. Bonita madrunoche, Sonia querida. Gracias, Carlos. Abrazo y bonita madrunoche también para vos. Sonia, buena madrugada. Bendecido jueves para ti, Marta de Florida. Gracias. Sumándose también Laurito Ferreira de González Catán. Mirá, va sumando. Sonia del alma, soy tu Lauri. Bienvenido. Y Mario, el lobo del yacimiento Cerro Dragón, escuchando mientras trabajo. Un placer acompañarte, lobito. Gracias, gracias también por hacer lo propio. Estamos en mutua compañía en esta madrunoche de Radio Nacional. 15 minutos nos separan de las 4. Ahora sí, este es el momento apropiado para meternos de lleno en la materia de Don Luis.
1: Pero la historia que le voy a contar es uno que le fue muy bien en los negocios. Y lo llamó a su gerente general de las muchas empresas. ¿Sabe lo que quiero? Un auto que sea tan moderno que la computadora me diga a mí lo que tengo que hacer y que no precise un chofer. Que cueste lo que cueste. Y se lo consiguieron, porque los hay. No sé si saben que si usted va a Japón,

0: Buen día, muy buen día. ¿Cuántos? 4 minutos nos están separando ahora de las 7 de la mañana en la República Argentina de día jueves de octubre 26 en todo el mundo. Mi nombre es Nico Jacoy, esto es Primer Round. En el muy lindo aire de Radio Nacional M870 hasta las
1: 10 de la mañana.
0: Cristian Bellio, muy buen día, bienvenido, ¿cómo le va?
1: Muy buenos días, Nico, a todo nuestro equipo y a los oyentes, quienes nos escuchan en todo el territorio argentino y aquellos que lo hacen a través de internet, a través de radionacional.com.ar. Una mañana con lluvia en este momento en la ciudad de Buenos Aires, una llovizna en realidad que para, se va, y así va a estar el clima durante todo el día de hoy, con pronóstico de llovinas durante esta mañana y tormentas fuertes a partir de la tarde para la región de la Capital Federal y
0: basta, el Gran Buenos Aires. Basta, Cristian, ¿eh? Basta.
1: Así que a salir con paragüitas, con una capita, si no, con un piloto de esos finitos, porque te podés mojar. Y si no te importa mojarte, bueno, sale así por la
0: con
1: vida.
0: Con un trenchcito.
1: Claro.
0: Che, qué jodido, basta ya.
1: Bueno, va a ser así, ¿eh? Va a ser así durante...
0: años.
1: Sí, mañana también, wow. El fin de semana vamos a tener tiempo nublado. El domingo va a estar un poco mejor, ¿eh? Va a estar el sol un poquito más intenso.
0: Bueno, mientras estamos criando mosquitos, ¿vieron que estamos criando mosquitos? Ya empiezan las alertas para lo que va a ser el dengue.
2: Una cosa.
0: Es que sí, ¿o no?
2: Y parece años, ¿viste? Parece años.
0: Y la ropa sin lavar.
1: Uy,
0: sí, cuando salgo cada día digo, otra vez, chicos, ¿otra vez? ¿En serio?
1: Eso es un problema.
2: El olor a humedad que te quedan las sábanas, los toallones, porque no se secan del todo.
0: Es que
2: ¿viste?
0: No se secan del todo. O sea, termina siendo mejor amontonar que... es que sí.
2: Pero en algún momento se termina, hay que lavar.
0: Sí, por eso. Sí. Uno tiene, voy como sacando la cuenta desde la autonomía. No, por cierto, es en otras... Solo en eso... un obsesivo en algunas compras, entonces digo, tengo autonomía, ¿no? O sea, puede llover durante meses y yo no lavar.
2: ¿Qué tienes tomado medio ropero por toallas, por ejemplo?
0: Ah, podría, sí, no, yo iba a decir por boxers y medias.
2: Ah, bueno, eso tenés.
0: No tengo.
2: Perfecto, bueno, sí. Mejor.
0: Después te lo voy a contar en secreto. Porque ha sido, claro, bueno. Tomo como la costumbre que cada vez que viajo, qué sé yo, como voy comprando la cajita de una marca de calzoncillo que acá no hay, y se me fue la mano. Entonces puede llover un año, 2 años, y yo seguí sin lavar, cambiando ropa, todo lo que...
1: Claro.
0: La verdad,
1: claro,
0: sí,
1: claro.
0: Tendría que revender, después podemos hacer una revenda.
2: ¿Sabes que sí?
0: ¿Cierto que sí?
2: Hagamos un galpón de boxes.
0: Cuando entraron a robarme a mi casa... Y el año anterior, no sé.
2: Ay, Nico,
0: antes de poner la reja, y claro, no quería poner la reja. Vos, Nico, sos estúpido, me dice el comisario, porque están robando los primeros pisos sin reja. Y bueno, yo quería ser libre. Pero
2: bueno.
0: Me llamó la atención que no se robaran los calzoncillos. Digo, ¿no son conscientes de lo que había ahí?
2: No,
0: solo fueron a plata, tuki. Pero...
2: Y la tecnología, así seguramente, que sí. Te robaron tecnología.
0: Una computadora, yo justo no estaba, me había ido a San Andrés de Giles ese fin de semana y por una obsesión, no sé por qué,
2: mirá,
0: me había llevado computadora, iPad, y fui con mi hermana y Julio y me carga y me dijo, ¿por qué te traes todo esto? No sé, porque por ahí lo voy a usar, yo ni prendo la computadora cuando voy a Giles. O sea que salvé todo sin darme
2: menos
0: cuenta.
2: Menos mal,
0: porque
2: claro,
0: no sé qué,
2: fue
0: no
2: intuición.
0: Sé, rarísimo. Ah. Así que sí, una compu muleto me robaron, que encontraron
1: Claro, está bien.
0: Bueno. Pero bueno, nada, eso va a seguir lloviendo.
1: Va a seguir lloviendo y después vamos a estar dando el pronóstico del clima región por región, porque también va a haber tiempo inestable en el NOA, en el NEA, después bueno. Vamos a dar más detalles.
0: Después les cuento, aprendí, probé hacer pan nube.
2: Ah. ¿Y?
0: Me reconcilié con el huevo duro.
2: Vuelvo al huevo duro. ¿No se infló?
0: Se infló demasiado. Creí que iba a salir del horno.
1: ¿Hay fotos de ese pan nube?
0: No me animé, pero te juro.
2: ¿Pero qué le diste mucho al batido?
0: Me compré la mini pimer que bate, ¿entendés? Porque tiene que batir a nieve, ¿no es cierto? Si nuestra audiencia hace pan nube, que por favor me explique. La clara. Me parece que las proporciones fueron el problema. Por eso tengo que comer 2 huevos y 2 claras, además.
2: Sí.
0: Entonces le puse 4 claras.
2: No, claro, no.
1: Ah, no, ahí por algo.
0: Ah, no, empezó a salir. Claro, ya la clara era mucho. Imagínate cuando eso empezó a calentar. Y me daba para, no sé, 1.5 kilos de pan.
2: Nosotros,
0: un 1.5 kilos de pan nube. Y dice, si se importan mal, le traigo.
1: ¿Hay fotos de ese pan nube?
0: No, no.
1: Yo hago
0: quise,
1: panes también.
0: No quise,
1: hay fotos de ese pan nube.
0: No, además se me pegó con el papel de manteca,
1: ¿sí?
0: O no era papel o no era manteca. No, un desastre. Lo tuve que tirar. Pero lo probé y estaba rico.
2: Lástima.
0: Sí,
2: bueno.
0: Mucha lástima.
1: Pero estaba rico.
0: Mañana hago el estadio.
2: Sí,
0: no,
2: dale.
0: Sí, dice, no saben lo que están diciendo. Pero sí sabrán lo que hay que saber hoy jueves 15 de octubre a esta hora. El Papa León XIV continúa con su recuperación en el Hospital Gemelli. Según informó el Vaticano, el sumo pontífice pasó bien la noche, se levantó y desayunó mientras avanza su recuperación. Comenzó a caminar y a realizar fisioterapia respiratoria. Está prevista su hospitalización hasta la próxima semana. El presidente Javier Milei ratificó su apoyo a Flavio Bolsonaro y a Trump antes de las elecciones en Brasil y Estados Unidos. Fue en la gala de la herencia hispana en Washington, donde el primer mandatario recibió el reconocimiento al liderazgo y al impacto global. Allí Milei destacó el rol de la Argentina en la consolidación de la Latinoamérica libre que estamos construyendo. Financiamiento universitario. El gobierno apelará a la multa diaria de 100.000 pesos que le impuso la justicia. El Ejecutivo interpondrá un recurso para dejar sin efecto la sanción, ya que considera que la ley condiciona la asignación de partidas a que el Congreso determine de manera específica las fuentes de recursos para recomponer salarios y fondos de becas estudiantiles. Juicio por la muerte de Diego Armando Maradona. Fernando Burlando, abogado de Dalma y Giannina, pidió las condenas más duras para los acusados. En el cierre de los alegatos, Burlando pidió 15 años para el neurocirujano Leopoldo Luque. El defensor de las hijas de Maradona solicitó además 12 años de prisión para la coordinadora médica Nancy Forlini y 10 para la psiquiatra Agustina Kosachov. Martín Fierro de la Música 2026, Abel Pintos se llevó el de oro, también ganó como mejor artista masculino y dedicó el premio a su familia. En total se entregaron premios en 26 categorías que abarcaron desde el pop y el rock hasta el folclore, la música urbana y los ritmos tropicales. Se trató de la primera edición de esta versión de los tradicionales premios y contó con la presencia de grandes figuras nacionales. Elecciones presidenciales en Brasil. El domingo habrá debate por TV. El postulante del Partido Liberal, Flavio Bolsonaro, confirmó su participación en el encuentro televisado que se llevará a cabo de cara al balotaje. La contienda electoral definirá el futuro político del país vecino el próximo 25 de octubre. Alejandra Gallo, muy buen día, bienvenida, ¿cómo le va?
2: Pero muy buen día, ¿cómo estamos? ¿Qué es cosa la garúa porteña y los flequillos y los rulos? Es una cosa indomable, mirá, indomable. ¿Cómo están los mercados? También están muy locos de eso. Te voy a estar hablando en un ratito, Nico, lo adelantábamos ayer, que se conoció el dato de la inflación de los Estados Unidos y generó mucha atención en los mercados respecto de si la Reserva Federal, que es el equivalente al Banco Central de la principal economía del mundo, va a volver a subir la tasa o no. Ya la subió 3 veces este año. Y, bueno, este es el temor. ¿Para qué subís la tasa? Para enfriar la economía. ¿Enfriaría eso, si es que ocurre, toda la economía mundial? Bueno, de eso los mercados están mirando con mucha atención. También, por supuesto, vamos a seguir la agenda del presidente Javier Milei, que, como vos decías, está en Washington, tiene muchas reuniones con empresarios hoy, un discurso troncal en la Cámara de Comercio de los Estados Unidos para la tarde nuestra hoy. Y el ministro de Economía y el titular del Banco Central, Luis Caputo y Santiago Bausili, que siguen en la reunión del Fondo Monetario del Banco Mundial en Bangkok, donde además van a participar en la reunión de ministros de finanzas y titulares del Banco Central del G20. Dicen, Nico, dicen, chan chan, que hubo consultas por inversiones cercanas a los 10.000 millones de dólares.
0: Mira, o sea que se sigue, se siguen sumando inversiones, ¿no?
2: Y el presidente dijo ayer, le puso un número a las inversiones del RIGI computadas hasta ahora, de eso también vamos a hablar.
0: Muy interesante esa visión, después te voy a pedir que nos ayudes a entenderla cabalmente, ¿no es cierto? Esa expresión del presidente de la Nación en una de las entrevistas que dio estos días a propósito de los dólares y la necesidad o no, y el gobierno considera que no, de salir a pedirlos afuera, porque dice lo que no ingrese por el mercado financiero nos está entrando hasta por las orejas, configurando otro tipo de problemas por el lado de la economía real. Así que pues te voy a pedir que nos ayudes.
2: Pero por supuesto, tengo que todos los números punteados.
0: Mira. Así me gusta. Y también me gusta que haya vuelto, porque ya está bien, Andrea China Valdivieso, muy buen día, bueno, bienvenida, ¿cómo le va?
3: Bien, bien, así tanto como bien, no, eso nunca estuve.
0: Ah, eso es cierto, eso es verdad, es verdad, pero bien de la faringe.
3: Buen día, Nico, buen día al equipo, a los oyentes, y si ya, en un 70-80, pero había que retomar actividades, no se podía seguir así. Traigo mucha información respecto de algo ocurrido en Quilmes como tema principal de policiales en esta mañana. Una batalla campal, no se entiende todavía y es materia de investigación, el móvil y la dinámica de los hechos que produjeron una muerte, una mujer de 27 años herida de bala, dos heridos y dos mujeres policías detenidas, una de policía de la ciudad, otra de policía bonaerense, por provocar la muerte de esta mujer y heridas a otra, en una batalla que parece que viene entre familias por una lucha de territorios.
0: Otra vez,
3: digo, sobrevuela, así como sobrevuela los 10.000, sobrevuela el tema narco en el medio y la policía involucrada en esta lucha de territorios y dominación de lo que son narcomenudeos. Esto pasó en Villa El Monte, en el partido bonaerense de Quilmes. Insisto, materia de investigación, los hechos, cómo se produjeron y de madrugada en este conflicto de larga data entre familias de policías. Por otro lado, en Carmen de Patagones, el lugar y el hecho, ¿no? Un nene de 13 años que lleva una pistola al colegio, sí, si bien no tenía munición, el arma estaba apta para el tiro y funcionamiento, según las pericias preliminares.
0: Aparte
3: es Carmen de Patagones. Bueno. Ojo también con el antecedente ahí. Dio 13 años. En La Matanza, un chico de 17 que le dispara a uno de 18 en el baño del colegio. Aparentemente se la estaba mostrando en el baño del colegio y se disparó. Pero esto, ¿cómo llegan las armas a manos de menores de edad? Yo indagaría ahí más allá de que hoy por hoy enfrentan, por tenencia ilegal de armas, enfrentan penas bastante largas en el nuevo régimen penal juvenil. Y por otro lado, en San Luis, un hallazgo macabro, se presume femicidio, un perro que encuentra restos óseos que están siendo analizados, son restos humanos y se sospecha de un hombre que tiene la vivienda muy cerca del lugar del hallazgo, cuya esposa está desaparecida desde hace varias semanas. Esto pasa en la provincia de San Luis. Estos y muchos temas más.
0: Que a lo largo de la desgranando mañana. A lo largo de este primer round del día, sí, de la fecha. Es el round ahora de Rubén Santos. Rubén Santos, muy buen día, bienvenido. ¿Cómo le va?
4: Buen día, Nico. Un saludo para todos. ¿Cómo andan? Bueno, estamos a ya pocos días de saber quiénes van a ser los rivales de Argentina en la última fecha FIFA. Un interesante, puede ser Uruguay.
0: Bueno, eso está bien, nos pone contento.
4: Sí, ahí estaríamos.
0: Es un rival de fuste.
4: Estaríamos dando un pase un poco más interesante. El otro puede ser Costa Rica, y que casi con seguridad el partido, se van a jugar en la Bombonera. Me parece que de a poquito River va a dejar de ser...
2: Ay, se vienen para el barrio.
4: La casa
0: de la selección. Sí, sí. ¿No ha jugado mucho la selección en la Bombonera?
4: ¿Cómo?
0: ¿No ha jugado mucho?
4: Sí, ha jugado. No le ha ido muy bien. De hecho, con Uruguay perdió... Así que, pero bueno, ya no creo que tenga que ver la cancha. Igualmente, hay que decir esto, la AFA está remodelando, refaccionando, si se quiere. ¿Te acordás de aquel, cuando hablamos con Lourdes, del acuerdo entre la AFA y, mejor dicho, el presidente de la AFA y el gobernador de la provincia de Buenos Aires? Le cedió el estadio Diego Armando Maradona de La Plata.
0: Es el único de La Plata.
4: El único, claro. Que
0: no es el único, pero es el único.
4: No es el único, pero se le puso así el único. El tema es que, claro, había que hacer...
0: ¿Por qué se iba a hacer la confluencia de estudiantes y de...
4: La idea era que estudiantes y gimnasia jueguen ahí.
0: Que por eso cuando uno lo mira desde arriba tiene la forma como de un 8. Que no es en realidad un 8, sino son dos estadios confluyendo en uno, ¿no?
4: Exacto. Lo que tiene que ni hay ni gimnasia ni estudiante quiere jugar ahí. De hecho, estudiante hizo su cancha nueva. Esta noche juega por Copa Libertadores.
0: Después de vino en una suerte de arena donde hay, ¿no es cierto?, espectáculos artísticos, y entonces se colapsa toda la autopista Buenos Aires-La Plata.
4: Exacto. A partir de ese acuerdo, la AFA se hizo cargo y lo está remodelando.
0: ¿Y qué va a hacer? ¿El AFA le da ¿Es un acuerdo de naming?
4: No, se llama Diego Armando Maradona en el estadio.
0: Pero lo va a gestionar la AFA.
4: Lo va a gestionar la AFA, con este acuerdo que hizo con el gobernador Kicillof. cuando
0: va a ser la casa de la AFA.
4: Y sería, pasaría a ser la casa de la selección. Pero atento porque el Mundial que viene, Argentina va a tener una participación acá con Uruguay y otra Paraguay en la apertura de lo que será la Copa del Mundo. Rosario Central se postuló para ser la casa de la selección en esos partidos. Ah. Obviamente falta tiempo, falta que la FIFA venga a revisar los estadios, las condiciones que la FIFA pone para que un estadio sea habilitado para una Copa del Mundo, pero bueno, eso es para más adelante. Y vamos a escuchar un rato a Nicolás Colapinto.
0: ¿A quién?
4: A Nicolás Colapinto. ¿Qué dije?
2: Nicolás
4: Colapinto.
2: No,
4: Nicolás Colapinto. Franco Colapinto. Franco. Nico, vamos a escuchar a Franco Colapinto. Ahí está.
0: Puedes decirme Franco si querés, no hay ningún problema. Para ser Franco, como conductor soy Franco.
2: Claro, claro.
0: Sí.
4: Hizo un descargo, grabó un video, que para mí tiene que ver con lo que pasó, que yo les contaba hace un par de semanas, cuando la gente insultó a Gasly, ¿te acordás? Lo empezaron por redes sociales a él, a su familia. Bueno, hace un descargo que tiene que ver con todo eso, pero bueno, va a estar
0: interesante. Y un poco toma, me parece, lo que nos habíamos planteado acá, ¿no es cierto?, como duda. Lo ayudamos a hacer lo que terminamos perjudicando, ¿no? Cuando nos pasamos de hincha y lo hinchamos, entonces... Claro. O sus posibilidades. Así que voy a hacer la pregunta que le hago a Inés todo el tiempo respecto a nuestro... ¿Lloró?
4: No
0: lloró.
4: Yo lo vi entero y no lo vi llorar. Estaba compungido, por lo menos.
0: Eso ahora sí. Tenemos los audios, así que en un ratito nada más los pasamos. ¿O los querés ahora? ¿Querés pasarlos ahora? A ver, ahora, dale.
5: Hola a todos. Hay algo muy importante de lo que necesito hablarles hace un tiempo. Yo siempre voy a ser un agradecido y realmente me siento una afortunada de haberlos tenido desde el principio, de todo el apoyo que me dan, de cómo me ayudan a conseguir los resultados, de cómo me empujan a ir por más siempre. Y realmente soy un agradecido por todo eso. Pero hay veces que nos pasamos de la raya, que en vez de apoyarme, terminamos criticando, terminamos atacando a otros pilotos, a otros colegas, a mis compañeros de equipo, a mis mecánicos, a mis ingenieros, gente con la que trabajo día a día. Sé que están pensando que me están defendiendo, pero están generando lo contrario. No me ayudan ni a mí ni a mi futuro y realmente quiero que entiendan que eso es lo que tenemos que cambiar todos juntos. Tenemos que intentar mejorar como sociedad. Quiero que sigan mancando el equipo, quiero que sigan mancando a mí y estoy seguro que vamos a conseguir grandes resultados todos juntos. Así que vamos por todo, vamos a seguir empujando mucho, que vuelvan a venir esos buenos resultados, que vuelvan a venir esos puntos.
0: Bueno, está Franco Colapinto, entonces diciendo no me ayudan ni a mí ni a mi futuro, ¿no es cierto? Un poco... Por el lado que deducía, no, iba a pasar, o sea, sí, nos estamos pasando de la... No te pases de la raya, dijo.
4: Aparte dijo, Franco Colapinto, criticando, que bueno, él entiende que puede ser criticado él, pero suma a su equipo, sí.
0: Que le puede generar ruido interno, porque en algún lugar esas personas de su equipo, el mecánico, puede terminar pensando, che, los manda a pelearme.
4: Sí. Aparte no te olvides,
0: está usando a su fandom para
4: no te olvides, Nico, que cuando pasó lo de Pierre Gasly, que las amenazas a él y a su familia, hasta el presidente de la FIA se metió a bancarlo. Sobrepasó eso, creo, en un punto cuando dice sobrepasar un límite, creo que eso es sobrepasar.
0: Y guarda, porque hasta ahora, yo no sé cuánto, después lo veremos, pero un poco el... clima, si querés, o el apoyo que generaba en las redes sociales o genera, Colapinto jugó a su favor, claro. Digamos, ¿no? Como alguien que podía ampliar los negocios de la Fórmula 1 en sectores nuevos, etcétera. Bueno, no vaya a ser que eso mismo que le jugó a favor ahora se le vuelva en contra, ¿no? Nunca vuelve en contra Romina Wiener. Romina Wiener, muy buen día, bienvenida, ¿cómo le va?
6: Muy buen día, Nico, ¿cómo andamos por ahí?
0: Muy bien, ¿usted?
6: Bien, acá, luchando contra la afonía, Nico.
0: Pero sí, que estás arrastrando hace mucho rato. ¿Sabes qué? Hay cuadros, hay mucho de eso dando vueltas. No sé si te hiciste ver y contame qué nombre le puso tu médico, pero hay algo dando vueltas que además se arrastra mucho rato.
6: Con la alergia.
0: Pero nivel 6 semanas.
6: Uh-huh. Sí. Bueno, lo importante es hablar poco, Nico, así es que cierto. Después te lo cuento en otro momento.
0: Por escrito, mandámelo por mensaje.
6: Te hago un WhatsApp y vos lo lees al aire.
0: Dale.
6: Nico. Bueno, vamos con algunos datos que hoy va a ser un día bien movido. Arrancan las complicaciones ya en Panamericana, en el ramal Campana. En el kilómetro 49 hay un choque, esto es justo a la altura de ruta 25, mano a General Paz. así que la circulación está reducida, precaución. Además, se liberó el choque en el kilómetro 28 en sentido hacia la ciudad de Buenos Aires y ahora se suma un incidente en acceso oeste, kilómetro 19, mano a capital. O sea que vienen bien complicados todos los accesos a la ciudad de Buenos Aires, mucha precaución. Después, todo lo que tiene que ver con la avenida General Paz también tiene importantes demoras. Esto se debe al tránsito fuerte que se está dando en todos los accesos desde Capital, General Paz, que va absorbiendo la General Paz en sentido hacia Lugones. Y hay fuertes retrasos en toda la zona de Liniers, Mataderos, Devoto, mano a Lugones. Datos como para tener en cuenta. Después, muy complicado, Nico, todo lo que es la provincia de Misiones. Hay cortes en la Ruta Nacional 12 a la altura del Dorado y esto tiene que ver con la crecida y desborde de los ríos y arroyos y las inundaciones que se están dando en la zona. Ahí habilitaron un desvío en la Ruta Nacional 12 a la altura del Dorado y tienen que desviar hacia lo que es la Ruta Nacional 14. Está comprometida toda la zona que va entre El Dorado y Alcázar. Esto es porque está anegado totalmente, no se puede circular y hay desvíos de tránsito. En sentido sur-norte, en Posadas y Iguazú, ahí está el primer desvío hacia la Ruta Nacional 14 y en sentido norte-sur, el inverso, están saliendo por Avenida Los Fundadores desde El Dorado. Está todo señalizado, acatar toda la información que hay en el lugar para poder desplazarse con responsabilidad y evitar algún tipo de incidente. Hoy después va a estar muy complicada toda la zona del Congreso de la Nación y todo lo que es la zona de Ciudad Universitaria, en Avenida Córdoba y Junín, en la Plaza Jusey, va a ser la primera concentración que va a estar arrancando a las 13 y van a empezar a desplazarse a las 14 hacia la zona del Congreso. Hoy todo el cuadrante que va entre Avenida Santa Fe, Belgrano, 9 de julio, Cerrito, claro, y la parte posterior al Congreso de la Nación, evitarlo porque se van a estar dando manifestaciones, demoras, entonces no utilizar esa zona. Los servicios a esta hora, trenes, subtes y premetro, están operando a horario.
0: Robina Willen, muchísimas gracias y por el esfuerzo y que te mejores. Beso grandote.
6: Un abrazo. Chau, chicos.
0: Es Robina Winner.
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0: Bueno, muy bien, 27 minutos ahora de las 7 de la mañana en la República Argentina. Ahí tenemos, mirá, después vamos a desarrollarlo con Cristian Bellio, una carta del rey Carlos III, del Reino Unido, al Papa. Ayer vinculábamos los dos casos por la cuestión de la salud, del cáncer y la transparencia. ¿Viste? Pasa hoy esta carta, así que después nos vas a...
1: más detalles. Sí, porque es un encuentro importante, ya a casi un año del encuentro que tuvieron el año pasado los dos jefes de Estado y también los dos jefes religiosos. Gobernador supremo de la Iglesia Anglicana.
0: Porque el monarca es cabeza de la Iglesia Anglicana, es uno de los títulos del rey de Inglaterra. Así que vamos a ir a eso. Ahora vamos a ir a algunos de los títulos que dejó, al menos en mi perspectiva, el discurso de ayer del presidente de la Nación, lo que fue la cena de gala en Washington, de la gala de la herencia hispano, semana de la herencia hispana, otros días mes de la herencia hispana. Lo importante en esto es la herencia hispana como concepto, ¿sí? Que me parece que ancla, ¿no es cierto?, ahí una visión muy distinta de la que otros sectores, que uno puede connotar como woke o progresistas o etcétera, venían haciendo durante todo el tiempo que dominaron la agenda pública y el sentido común. ¿Sí? Que más bien minaban la herencia hispánica, ¿sí? Y anclaban, por el contrario, en la cuestión más de pueblos originarios, etcétera, etcétera, y proponían una lectura tal que la venida de España al continente fue más bien una suerte de invasión que empeoró las cosas en vez de mejorarlas, ¿sí? Este mes de la herencia hispana propone una visión diferente, y la noche de gala que cierra ese espacio, ¿sí?, en la agenda, tuvo entre sus actos la entrega de un premio al presidente Javier Milei por su relevancia internacional. Yo voy a tomar dos o tres cositas rápidos de lo que dijo, porque me parece que es lo que se está pasando por alto y nos permite entender mejor qué es lo que hay en juego en este momento, ¿sí? Que es la cosmovisión. Hablamos mucho en este programa de el anclaje civilizatorio, ¿sí? En la perspectiva que el gobierno tiene respecto de la geopolítica, respecto, en definitiva, del país y del mundo, ¿no? Del país y del mundo. Dijo que Estados Unidos ha sido el motor histórico de las libertades individuales. Argumentó que el destino del hemisferio occidental depende de un alineamiento estratégico infranqueable entre Washington y los gobiernos libres de América Latina. Aseguró que mientras Europa muestra signos de estancamiento por su apego a regulaciones y al estado de bienestar, América Latina está empezando a liderar una virada cultural, ¿sí? Dijo textualmente que Latinoamérica está virando en la dirección correcta y que Europa tiene que hacer lo mismo para no caer en el declive. Entonces son conceptos muy troncales que hemos venido escuchando al presidente de la Nación como en grajeas, ¿sí?, en otros discursos también. Bueno, esto era la tribuna para atar todo eso y mostrárnoslo concatenado, ¿no es cierto? Además apoyó claramente a Donald Trump y a referentes regionales como Jair y Eduardo Bolsonaro en Brasil, y habló de la necesidad geopolítica de primer orden de sostener la estabilidad institucional y económica en todo el continente. Y reiteró además el posicionamiento exterior de Argentina respecto de los organismos multilaterales, enfatizando que el país vota en sintonía con las potencias occidentales defensoras de la libertad de mercado y del derecho de propiedad, distanciándose así de la Agenda 2030. Tenemos un audio con el apoyo de Trump, a Trump.
2: El deber de todos los presidentes latinoamericanos conformar, junto al presidente Trump, un verdadero escudo contra el socialismo, para proteger el derecho a la vida, la libertad y la propiedad en todo el continente americano. Por eso también es tan importante, no solo para los Estados Unidos, sino para Occidente entero, que el rumbo del presidente Trump salga fortalecido en las elecciones de noviembre. No podemos ceder un milímetro en nuestra reconquista del hemisferio.
0: Muy bien, y habló también sobre el RIGI y dijo esto.
2: Nuestro primer instrumento concreto fue el RIGI, el régimen de incentivos a las grandes inversiones, un esquema de beneficios impositivos y seguridad jurídica que ya ha rendido enormes frutos, más de 76 mil millones de dólares en proyectos aprobados el equivalente a otros 132 mil millones en proyectos pendientes de aprobación. Tan solo por el volumen de inversiones aprobados en estos dos años, ya se trata indiscutiblemente de la política de desarrollo más importante de nuestra historia y va a transformar la matriz productiva del país.
0: Así que escuchábamos al presidente de la Nación y lo analizábamos por su discurso, decíamos ayer, en la noche de gala que cierra este mes de la herencia hispana que se celebró en los Estados Unidos. 32 minutos ahora de las 7 de la mañana.
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0: Muy bien, empezamos, si les parece, nuestra ronda de amaneceres provinciales. Antes, invitamos a nuestros oyentes a participar de este programa.
1: Sí, que nos escriban a nuestro WhatsApp, el 1138707485, que nos cuenten cómo comienza este día jueves 15 de octubre y desde qué ciudad de la Argentina y también del mundo, para aquellos que nos escuchan a través de internet. 1138707485, nuestro WhatsApp.
0: Muy bien, nos vamos primero de todo a Santiago del Estero con Luciana Lucchini. Luciana Lucchini, muy buen día, bienvenida, ¿cómo le va?
4: Hola Nico, buen día para vos, para todos los compañeros, para la audiencia, aquí saludándolos desde la Madre de Ciudades. En este jueves, ¿qué quiere decirles? Me parece que ustedes también están un poquito igual, con
0: lluvia. Hartos de la lluvia, ¿así estamos?
4: Así estamos. Venimos desde el jueves, desde el lunes, domingo lunes, que empezamos y no paró más, 99% de humedad, o sea que ustedes imagínense que estamos como dos pegajosos, les podría decir, ¿no? Pero bueno, una máxima que promete llegar a los 22 grados hoy, pero la llovizna va a estar por lo menos hasta la tarde en Santiago del Estero. Mañana podría empezar a mejorar un poquito, pero bueno, sigue después para el fin de semana, así que bueno, no sé, este bloqueo atmosférico, como lo llaman los meteorólogos, no sé hasta cuándo va a seguir, ¿eh? Bueno, chicos, contarles un poquito acerca de esto que tiene que ver con este arquitecto santiagueño.
0: Pero sí, actualizarnos sobre en qué está, ¿no es cierto? Este hombre que había sacado fotos en un tren, es eso, ¿no es cierto? Es el que había ido en un tren de Minas Gerais, sacado fotos a un niño, si mal no recuerdo, 7 años. Pero lo peor de todo es que a esto de sacar fotos, que ya está mal, suma una retahíla de mensajes discriminatorios.
4: Claro, esto fue en mayo, recordemos. En mayo, este hombre estaba de vacaciones en Brasil y lo vio este nene, lo fotografió y empezó a burlarse, entre comillas también, con una amiga desde Santiago del Estero, bueno, diciéndole que era morocho, pero era bastante guapo, que lo podría traer a Santiago, etcétera, etcétera. Una persona que estaba en ese tren observa que lo estaba sacando, que le estaba sacando fotos, le avisa a la madre de este menor. Y allí se arma, digamos, todo un revuelo en medio de este tren y le quitan el celular. Cuando le quitan el celular, ven los mensajes que él se estaba intercambiando.
0: Se lo quitan los propios pasajeros del tren.
4: Claro, okay. Claro. Bueno, obviamente interviene la policía, pero hasta eso ya estaba rodeado. Y entre tanta presión, le piden, le sacan, logran sacarle en realidad el celular. Y allí ven lo que él en realidad estaba haciendo, ¿no? Bueno, pasó desde mayo, imagínense, estamos en octubre, y ayer la justicia brasileña escuchó los pedidos que tenía de absolución y de condena. Todavía no hay una condena fija, no se saben si lo van a liberar o si va a quedar detenido, por cuánto tiempo, eso todavía no está
0: definido.
4: Acá, Luciana,
0: se fue despejando, sí, porque yo me perdí, se fue despejando la acusación y tomó por el carril de la discriminación, porque en su momento, y eso me parece bien de parte del pasajero que llama la atención de la madre cuando advierte esto, estaba el tema de el tráfico de niños. Uno podía pensar, pues, se lo está queriendo robar, ¿no es cierto?
4: Sí, que
0: está
4: bien, bueno, es que eso es lo que decían al principio.
0: Que se piense así al principio. Pero después, cuando uno rasca un poquito, resulta que es un perfecto idiota el tipo, nada más que un perfecto idiota.
4: Claro. Exactamente, porque recordemos también que es el segundo caso que nosotros tenemos en Santiago del Estero, ¿no? Hacía poquitos meses, recordemos lo que fue enero,
0: segundo,
4: febrero
0: barra,
4: y hasta...
0: Segundo barra tercero, digamos, porque el padre de la chica que vas a recordar también, ¿o no?
4: Bueno, claro, por eso te digo, o sea, con todo lo que le había pasado a esta santiagueña, que fue mucho más mediático el caso. ¿No habías aprendido? O sea, ¿qué parte no te había quedado claro de cómo de cómo te tienes que comportar en otro país, y en otro país, y en un Brasil, en una Argentina, y a donde
0: en
4: vayas.
0: Santiago, porque se trata de aprender o de desaprender. Es un lugar común, es incómodo, pero tengo que problematizarlo. ¿Es una sociedad discriminadora? ¿Hay un estamento? Vamos a caer en el prejuicio absoluto. ¿Hay un estamento por ahí, el más pudiente, que además puede viajar?
4: Y, eso y, me, es parece una que, y me parece que va por ese lado, ¿no?
0: Es
4: me parece que el que tiene un poco más, no sé, pero me parece que, no sé si tanto llega a la discriminación, pero sí a esto de burlarse. Y capaz que vos me digas, pero a ver, discriminar y burlarse van por el mismo camino y terminan siendo lo mismo.
0: Y tal vez es una naturalización de la discriminación.
4: Y capaz que sí. Yo te diría que esto que vos me decías, ¿no? También el que más puede, o el que un poquito tiene más en el bolsillo, el que puede viajar, el que tiene la posibilidad, y capaz que lo ven por ese lado. Pero por eso te digo, evidentemente hay un sector de la sociedad que evidentemente no aprendió absolutamente nada, o que se creen que... se creen más pícaros que el resto, o que se pueden burlar por el color de la piel de otra persona. Ajá. Por eso te digo, si vamos por un lado o por el otro, y los caminos terminan llevándonos al mismo lado, ¿no? Así que bueno, vamos a ver ahora qué es lo que determina el abogado de él. Ayer se han escuchado las partes de los testigos que han estado en ese momento. Ha habido un fiscal también que ha declarado y que está pidiendo que quede detenido el arquitecto santiagueño. Sin embargo, obviamente su abogado defensor, que está allá con él, está pidiendo, obviamente, lo contrario, está pidiendo que se lo absuelva, está pidiendo que quede en libertad. Así que bueno, ¿qué dijo la justicia santiagueña? La brasileña, ha escuchado a todos, pero bueno, ahora dicen, habrá que esperar, vamos a ver qué se define, y lo que se defina se lo va a hacer por escrito.
0: Ajá, okay,
4: esto es lo que... así que bueno, estamos a la espera de ver qué es lo que ahora define desde ese país. Podría llegar a recibir una condena de hasta 4 años. Cuatro años se le podría llegar a dar a este arquitecto, o bien, pensémoslo desde
0: se
4: otro lado.
0: Se pasan también
4: lado.
0: Porque si la pena tiene una dimensión, si querés, docente, como se dice, ya está, sí. Ya lo aprendió, con esto ya está. Lo aprendió él, lo aprendieron los santiagueños y lo aprendimos los argentinos. Me parece que...
4: Creo, bueno, esperemos que eso pase, Nicolás. Esperemos que eso pase.
0: Cuatro años, ¿no? ya estás cargando en él, te estás purgando en él una discriminación histórica de la que no tiene la culpa, ¿no? Qué difícil es calibrarlo.
4: Es muy difícil. No nos olvidemos que, por ejemplo, con Agostina Páez, la santiagueña, que también estuvo varios meses allí en Brasil, no estuvo detenida en una cárcel como sí lo está el arquitecto, pero sí estuvo con tobilleras, recordemos todo lo que pasó a Agostina. Pero no nos olvidemos que la liberaron, volvió a la Argentina, volvió a Santiago del Estero. No pasó ni un mes, chicos, ni un mes, y el padre estaba en
0: por
4: una confitería
0: santiagueña,
4: bailando como un mono. Entonces vos dices, che, pero me están cargando, ¿qué parte no han entendido? Entonces, por eso te digo, esperemos que sí, que terminen de entender esta cuestión, ¿no? Así que bueno, ahora desde la Argentina y desde Santiago del Estero esperando ver cuál va a ser la resolución allá desde Brasil, ¿no? Desde la justicia.
0: Bueno, Luciana, iremos viendo y quedamos abiertos al llamado y a la participación.
4: Seguro.
0: De los santiagueños que nos están escuchando, porque es nada más que con ánimo de problematizar un tema y, ¿no es cierto?, no de acusar, esto que nos preguntábamos sobre la discriminación, ¿no es cierto?, puntualmente en la
4: sociedad. No se lo señala. Pero es un tema como para decir lo que vos preguntabas,
0: no,
4: che, pero
0: cuenta.
4: ¿Los santiagueños son racistas? ¿Los santiagueños son discriminatorios?
0: Es
4: bueno,
0: que sí. E inmediatamente los argentinos, estamos todos en la misma bolsa.
4: Estamos
0: pero llama
4: todos
0: la
4: en
0: atención
4: la
0: que los dos episodios, ¿no es cierto?, señeros en un punto, son de santiagueños o tienen santiagueños como...
4: Y a meses de diferencia,
0: eso,
4: ¿no?
0: Mismo.
4: A meses, a poquito
0: eso
4: tiempo.
0: Mismo. Luciana, muchísimas gracias, que tengas lindo día.
4: Igualmente para ustedes, un beso, chau.
0: Abrazo grandote, Luciana Lucchini, de LRA 21, Radio Nacional Santiago del Estero. Nos vamos ahora a Puerto Iguazú, provincia de Misiones, con Noelia Villa. Noelia Villa, muy buen día, bienvenido, ¿cómo le va?
5: Hola, ¿qué tal? Buen día, Nicolás, a todo el equipo, un jueves para todos. Aquí una mañana gris por el norte misionero nuevamente.
0: No, ¿viste? Estamos todos iguales.
5: Sí, 18 grados 19, casi la temperatura en estos momentos, la humedad al tope, más del 90%. Vamos a tener una jornada todavía hoy con algún pronóstico de inestabilidad durante la tarde-noche. ¿Qué iría mejorando recién a partir de mañana? Veríamos el sol mañana viernes, ¿sí? Uh-huh. Desde el jueves que no lo vemos, desde el jueves. Uh-huh. Bueno, y siguen las lluvias en Brasil. Y preocupa sigue preocupando y ya se están viendo las consecuencias de las crecidas tanto del río Paraná como del Iguazú, y no tanto todavía la del Uruguay, pero siguen cortadas, como decía Romina Wiener más temprano, sigue cortada la ruta nacional número 12, y eso obliga al tránsito a desviar justamente a la altura de El Dorado y el Alcázar, obliga a retirarse, a desviar por la ruta nacional número 14, con todo lo que eso significa, ¿no? Porque son 180 kilómetros que hay que recorrer de más para llegar al norte, claro, de la provincia de Misiones.
0: Una vuelta larga.
5: Bastante larga, mucho combustible que demandan de más. Así que incluso el sector foresto industrial de la provincia de Misiones ya se está manifestando y comentando acerca de los perjuicios que están teniendo en este sector, ¿no? Que advirtió que la situación, se suma, ya son varios días de precipitaciones persistentes, los daños por los temporales también de los últimos meses que habían provocado en distintas industrias, en la infraestructura, uh-huh, de algunos secaderos, ¿no? Además se suma ahora que con la interrupción de la ruta nacional número 12, el corredor principal que conecta a Monte Carlo y a Puerto Piraí, afecta el traslado de rollos, el abastecimiento de los aserraderos y también el despacho de los productos terminados hacia el puerto de Buenos Aires, ¿no? Demanda un dinero más, un gasto más en el combustible. Así que estos son los resultados de la altura del río Paraná, que veía los parámetros que se están tomando en Paraguay, principalmente en Itaipú Binacional. Desde el día domingo hasta ayer miércoles, el río subió más de 10 metros, 10 metros 60 centímetros.
0: Es muchísimo.
5: Es muchísimo, llegó, se esperaba el pico ayer, a 121 metros. Muchos evacuados, tanto en Ciudad del Este como en Foz de Iguazú. Aquí afectó principalmente a Puerto Rico, Monte Carlo, estas localidades que se vieron realmente afectadas, bueno, y el Alcázar también, Puerto Piraí, con algunos evacuados. Acá el puerto, si hablamos del río Iguazú, que hay que comentar también que ayer otra vez había restringido el acceso a los circuitos en el Parque Nacional Iguazú. Hoy está habilitado solamente el circuito inferior para ver los saltos desde abajo, pero con un caudal todavía muy alto. Ayer había llegado a los 16.000 metros cúbicos por segundo, cuando lo normal es de 1.500 metros cúbicos por segundo. Pero van habilitando paulatinamente y a medida que siguen el monitoreo del río Iguazú, ¿no? De cómo se va comportando el cauce. Entonces, acá el puerto de la ciudad había llegado a los 33 metros, y es una de las medidas históricas. Hubo evacuados allí en el puerto, las oficinas de migraciones, la aduana, todo bajo agua, de algunos locales comerciales también allí. En ese lugar es un espectáculo tremendo. Ayer estuve por el hito de las tres fronteras, muchos turistas visitando, porque el marco que se puede ver entre la confluencia del río Iguazú, el Paraná, y la altura, que como que los puentes, el puente que tenemos enfrente en el escenario de las tres fronteras, es el puente de la integración que une Presidente Franco en Paraguay con Foz de Iguazú en Brasil. Y bueno, y se ven que las dimensiones de las estructuras del hormigón quedan pequeñas, es impresionante porque parece un puente como más bajo, de lo que estamos acostumbrados a ver. Así que son imágenes únicas, impactantes, ¿no? De lo que va, de cómo va influyendo.
0: Mándanos fotos si tenés.
5: Ah, bueno, sí, tengo videos.
0: Sí, mandá.
5: Igual mandando.
0: Mandá, dale.
5: Ok.
0: Noé, muchísimas gracias, que tengas lindo día.
5: Igualmente, hasta pronto.
0: Abrazo grandote. Noelia Villa, de LRA 19, Radio Nacional Puerto Iguazú, provincia de Misiones. Nos vamos ahora a Gualeguaychú, provincia de Entre Ríos, con Eli del Mar Otman. Eli del Mar Otman, muy buen día, bienvenido. ¿Cómo le va?
6: Hola, Nico, muy buenos días para vos, muy buenos días para todo el país. 16 grados la temperatura en la ciudad de Gualeguaychú. Mañana gris, mañana nublada. Esperamos una tarde con algunas precipitaciones, pero también con algo de sol. Ayer tuvimos sol, por suerte, sin lluvias acá en el sur de la provincia de Entre Ríos.
0: Che, Eli, la situación de la creciente se empieza a estabilizar en el litoral entrerriano.
6: Tal cual, exactamente. El río Uruguay mostró desde la jornada de ayer y ya la previa también niveles un poco más estables en cuanto a las alturas. El río Uruguay en los puertos de Concordia, Colón y Concepción del Uruguay mantienen los niveles de alerta, pero ninguno está a nivel de evacuación y viene un descenso aproximadamente unos 10 centímetros en las aguas en las últimas 3 jornadas, por lo cual es una buena noticia. Es decir, se estabilizan las condiciones, la represa de Salto Grande seguirá recibiendo aguas del norte y seguirá administrando cuánta agua larga o eroga hacia el sur de Entre Ríos, pero por suerte la situación está mucho más estable, mucho más controlada de la que teníamos el jueves y el viernes de la semana pasada, sobre todo teniendo en cuenta que hubo lluvias muy importantes, como lo narraba Noelia, en la zona del sur de Brasil, el norte de la provincia de Misiones. Exactamente.
0: Eli, y otro punto de atención es el complejo Zárate Brazo Largo por este accidente tan grave.
6: Es la primera vez desde que estoy en la ciudad de Gualeguaychú que me toca cubrir una información de este tipo. Hubo 2 choques en simultáneo de camiones en solo 4 kilómetros de distancia en la isla Talavera. El primero ocurrió cerca de las 10:30 de la noche en el kilómetro 103 de la ruta. Hubo ahí un choque de 2 camiones. A raíz de esa situación, 4 kilómetros más adelante, en el kilómetro 99, volvieron a chocar otros 2 camiones. Pero ahí la consecuencia fue mucho más grave porque los camiones se incendiaron. Ese incendio generó

0: en la ruta nacional 12, donde está la ruta provincial 6 de Zárate. Toda esa zona tenían los vehículos estacionados porque la ruta estaba cerrada. Trabajaron los bomberos, cerca de la 1:30 de la madrugada lograron ubicar el cuerpo del camionero que había fallecido. Después, cuando la justicia de la provincia de Buenos Aires habilitó la extracción de ese cuerpo, se realizó, y una vez que se realizaron las pericias que tiene que realizar la policía, justamente se reabrió la Ruta Nacional 12. Pero una situación muy difícil durante toda la madrugada. No hay información sobre qué pasó con los camiones, o sea, por qué chocaron, pero los bomberos voluntarios de Zárate estaban llegando al primer accidente y se reportaba el
1: El
0: segundo. Entonces
1: segundo.
0: tuvieron que largar dos dotaciones más para atender esa situación.
1: Algo relacionado con la atención, con mirar lo que pasó en el primero? No, no hay manera.
0: Podría
1: O
0: haber
1: podría
0: ocurrido,
1: ser.
0: pero la verdad es que los bomberos, cuando le preguntamos esta madrugada, nos decían que ellos no tenían una estimación de qué había ocurrido, porque era una noche de cielo despejado, sin vientos y sin lluvia en la ruta. Pero
1: No,
0: bueno,
1: una
0: hubo dos
1: desgraciada
0: accidentes.
1: coincidencia, sino, pero bueno, por este fenómeno del curioseo, que siempre es tan grave, pensaba, ¿no? Pero
0: Tal
1: no,
0: cual,
1: no lo sé, no lo sé.
0: puede ocurrir, pero lo raro es que hayan ocurrido justamente dos accidentes en simultáneo en tan solo 4 kilómetros de distancia. Tremendo lo que pasó. Lamentablemente hay un transportista que perdió la vida.
1: No, 4 kilómetros, no es que lo pasaste y lo estás seguir mirando. No, no, no, no hay manera, no hay manera, si no.
0: No, pero sí te
1: Pero.
0: encontrás con la fila de vehículos. Te encontrás con las filas de vehículos en esos lugares. Entonces puede
1: Okay,
0: haber ocurrido
1: okay,
0: eso.
1: okay,
0: Ahí
1: okay,
0: está.
1: okay. Ajá, está claro. Eli, muchísimas gracias, que tengas lindo día.
0: Igualmente para todos ustedes, muy buena jornada en el país.
1: Abrazo grandotes, Eli del Mar Otman de LRA 42 Radio Nacional, Gualeguaychú, provincia de Entre Ríos.
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0: César Tapia, muy buen día, bienvenido, ¿cómo le va?
1: Nico y equipo, ¿cómo andan? Buen día.
0: Muy bien, ¿usted?
1: Bueno, bien, muy bien, muy bien.
0: Bueno, me alegro por eso. Che, preocupado por los créditos.
1: Sí, Nico, a ver, hay dentro de la agenda del sector agroindustrial en los años que se vienen dando, más allá de tema de retenciones, más allá de tema de inseguridad, más allá de todas las vicisitudes que hoy el productor agropecuario tiene, inclusive de la misma agenda que han presentado y se han debatido con el gobierno, tanto del gobierno nacional como de las provincias, por ejemplo, en las mesas de enlaces provinciales también, se delinean el tema de los temas principales. El tema crédito siempre estuvo, Nico, con respecto a eso, teniendo en cuenta también las inversiones y el productor que siempre busca apostar a más, tanto sea para renovación de maquinaria, la productividad en sí. Pero bueno, para este año el tema de créditos ha sido muy importante para algunas producciones. Recién hablaban de la provincia de Entre Ríos. Bueno, la provincia de Entre Ríos es una de las provincias que más ha tomado el tema de créditos de los productores por algunas particularidades, como por ejemplo para proyectos enfocados en eficiencia energética. Algunos se han tomado

0: para el uso de recursos también hídricos, para incentivos de lo que lleva adelante las producciones de proyectos de mujeres, sostenibilidad ambiental, son algunos de los aspectos que han ido tomando más allá de los créditos tradicionales, ¿no? Pero es un punto muy importante porque ante la productividad en la Argentina y las diversidades que se han ido dando también, se ha diversificado mucho el tema de la productividad en la Argentina con nuevos proyectos, el tema del financiamiento es algo muy importante y también a destacar con algunas provincias que tienen, por ejemplo, con, recién mencionábamos Entre Ríos, pero más saliendo de las producciones habituales y las más conocidas, también el tema de avicultura, citricultura y la producción arrocera son algunas de las producciones que también han tomado este tipo de créditos y que obviamente están en la agenda y que también serán puntos muy importantes de aquí en adelante para lo que se debata el año que viene. Claro. Así que es uno de los datos, Nico, que queríamos resaltar en el día de hoy, porque me parece que aquí cuando se le pide al productor que se pueda invertir, que siga adelante, que la Argentina obviamente como productores ofrecen y traen muchos dólares, más allá de que es compartido el trabajo como unidad productiva, me parece que el tema de créditos hay que tenerlo muy, pero muy en cuenta en ese camino, ¿no?
1: Efectivamente, clarísimo. César, como siempre, muchísimas gracias.
0: Abrazo grande y buena jornada, Nico.
1: Que tengas lindo día.
0: Es César. Gracias.
1: Tapia.
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7: 8 de la mañana en la República Argentina. Se recupera y amplía el crédito del sector privado, así lo dijo el vicepresidente del Banco Central, Vladimir Guernin, quien habló ante inversores en las reuniones del FMI y el Banco Mundial que se desarrollan en Tailandia. Señaló que las tasas más bajas favorecen la recuperación del financiamiento. Continúa el alerta y el monitoreo de los ríos en Entre Ríos, Corrientes y Misiones. La periodista de Radio Nacional Puerto Iguazú, Noelia Villa, dijo que en la provincia del noreste la situación es complicada.
8: Ya se están viendo las consecuencias de las crecidas tanto del río Paraná como del Iguazú. Sigue cortada la ruta nacional número 12 y eso obliga al tránsito a desviar justamente a la altura de El Dorado y el Alcázar. En suma, ya son varios días de precipitaciones persistentes, los daños por los temporales también de los últimos meses. Bueno, muchos evacuados tanto en Ciudad del Este como en Foz de Iguazú. Aquí afectó principalmente a Puerto Rico, Monte Carlo, estas localidades que se vieron realmente afectadas, bueno, y el Alcázar también, Puerto Piraí, con algunos evacuados.
7: El Papa León XIV se recupera favorablemente. El nuevo parte médico informó que el pontífice pasó bien la noche, se levantó y desayunó. La información del deporte con Rubén Santos.
9: Con la incertidumbre de saber si va a poder contar o no con Marcos Rojo, hasta ahora inhabilitado para volver a ponerse la camiseta de Estudiantes, el Pincha recibe a las 21:30 a Flamengo por semifinales de Copa Libertadores. Mientras que por el torneo local, inicio de la 13ª fecha del torneo clausura, desde la 20 en Parque Patricios, Huracán va a estar recibiendo a Gimnasia y Esgrima La Plata.
7: El estado del tránsito con Romina Wiener.
10: En Mendoza, el paso internacional Cristo Redentor, ubicado en Ruta Nacional 7, que conecta Argentina con Chile, habilitado a la circulación para todo tipo de vehículos durante las 24 horas. En Misiones sigue el corte total en la Ruta Nacional 12, altura El Dorado, por inundaciones. Hay habilitado un desvío hacia la Ruta Nacional 14, respetar las indicaciones de señalización.
7: En Mendoza, donde nos escuchás a través de AM960, la temperatura es de 9 grados, se registran lluvias aisladas. En Buenos Aires, la marca actual, 15 grados, la humedad 95%, la visibilidad está reducida a 5 kilómetros por llovizna.
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1: 4 minutos nos separan ahora de las 8 de la mañana en la República Argentina de este jueves 15 de octubre de 2026 en todo el mundo.
2: Comenzamos nuestro recorrido, Nico, en el noroeste argentino, con las condiciones del clima, cielo mayormente nublado hoy para Jujuy, Salta y Tucumán, con baja probabilidad de lluvias o llovinas aisladas en los valles y posible agua-nieve en las altas cumbres. Las mínimas rondarán entre los 10 a los 15 grados, las máximas de 15 a 23 grados. Mientras tanto, en el NEA, ambiente cálido e inestable, tiempo variable en Formosa, Chaco, Corrientes y Misiones con baja probabilidad de chaparrones o tormentas aisladas dispersas. Las mínimas estarán entre los 14 y los 18 grados y las máximas entre 23 a 28 grados en el NEA.
1: Muy bien, reestrena los Juegos del Hambre, ¿no es cierto? Sí. ¿Reestrenar qué significa?
2: Se va a reestrenar, es que se vuelve a estrenar, lo vuelve a pasar.
1: Blanco y negro y ahora las pintaron, digo, ¿no? ¿Qué,
2: no, es todo lo mismo, no, es la misma película, pero la pasan nuevamente. Hay un revival, ¿no? También, por ejemplo, se estrena la película Street Fighter, aquel juego de los años 90, famoso juego de los... Sí, vos jugaste en los 90 al Street Fighter.
1: No, yo no jugué
2: con Ken, con Ryu. ¿Nunca jugaste al Street Fighter?
1: Solo jugué
2: en los fichines.
1: No sé a qué jugué.
2: Bueno, al Pac-Man.
1: El Bubble Bubble. No, al otro. El Flipper. El otro, el que viene, que ahora es una tierra en Universal. ¿Cómo es?
3: ¿Cuál?
2: Wonderboy.
3: Ice Climber.
1: No, el plomero. ¿Es un plomero?
2: Doble Dragon. Super Mario. Bueno, hay...
3: Pero eso era más del Family que del fichín.
1: Claro. Lo tenía en la compra.
2: La cuestión es que se ha reestrenado nuevamente esta película que es protagonizada
1: en
2: por Jennifer.
1: En la Commodore 64.
2: Se me pende un lagrimón en el 64. Disquete de
3: no sigamos, y se te cae una sola.
1: No, con disquetera, claro. Con dataset. ¿Te acordás?
2: Con el dataset. Qué bronca
1: que
2: cuando...
1: lo enganchabas al tele. Porque el
2: monitor... Claro, lo enganchabas a la tele. Qué bronca cuando ibas a comprar jueguitos, ¿viste? Sí. Y él no enganchaba el juego en el dataset.
1: Ah, sí,
2: había que pasarlo dos veces.
1: Bueno, todo eso me lo contaron.
3: Yo tenía la pistola del Family también.
2: Se reestrena, bueno. También.
3: ¿Sí?
2: Ahí empezó todo. En tu polígono de tiro casero.
3: Claro.
2: Se reestrena nuevamente los Juegos del Hambre. Va a ser un reestreno, digamos, de todas las versiones. Los Juegos del Hambre, el Juego del Hambre en Llamas, los Juegos del Hambre sin Sajo parte 1, los Juegos del Hambre sin Sajo parte 2.
1: ¿No viste ninguna, Ale? Ay, mirá.
3: Se re perdida.
2: Para mí sin Sajo, por el aliento, ¿vio?
1: Sin sajo y sin corbata. Escúchame. No, pero sí, es muy buena. Fíjate.
3: Okay.
1: ¿Vos tampoco, Chinita?
3: Vi la primera temporada, no me gustó, así que no le di oportunidad.
2: ¿La primera
3: ¿No
2: peli, viste nada más?
3: No, mirá. No me gustó.
2: Bueno,
1: saquen a la Chinita de ahí.
2: Bueno, todo esto, ¿por qué? Porque en noviembre, el 19 de noviembre, se estrena la próxima película de los Juegos del Hambre. Es Amanecer en la Cosecha. Y es una precuela.
1: Mira.
3: Así. Ah.
1: Bueno, hay que nos cuenten los oyentes si son de ver los Juegos del Hambre o no lo han visto nada.
3: Es precuela, no. Capaz que les doy una oportunidad porque es antes de la que no me gustó.
1: Efectivamente.
2: Claro.
3: Entonces, por ahí...
1: Bueno, eso está muy bien.
2: Que nos cuenten, que nos escriban, si les gusta esta película o si les gusta volver a ver estas películas que les gustaron, ir al cine nuevamente. Si les funciona, si les ha gustado. 11-3.
3: Y si lloras, perdón, el teléfono, justo interrumpí. No. Y si lloras cuando ves, viste que a veces ves la misma película o te reís de la misma parte, aunque la hayas visto un millón de veces, o llorás en la misma parte.
1: Usted dice que si ahora ponemos ¿Y dónde está el piloto? ¿Nos vamos a volver a reír?
3: Y a veces sí.
2: Yo
3: veo Notting Hill y sigo llorando cuando ella le dice...
1: Ah, nunca la vi.
3: Soy una chica común.
2: Claro.
3: Ay, good solo soy una chica diciéndole
4: good decision.
1: Claro. Está muy bien.
2: Bueno, bueno. Que nos dé. Yo conozco gente que se emociona con Notting Hill, por ejemplo, que la ha visto 12, 13 veces.
1: Yo también conozco.
2: A mí me encanta.
3: Espectacular.
1: ¿Moquea con eso?
2: No sé si moquea, pero me gusta cuando se encuentran, cuando están en la librería.
3: Es linda historia.
2: 11-3870-7485, nuestro WhatsApp, escríbanos de todo el país y de todo el mundo.
1: Muy bien, que hay que saber hoy jueves 15 de octubre a esta hora. El Papa León XIV continúa su recuperación en el Hospital Gemelli. Según informó el Vaticano, el Sumo Pontífice pasó bien la noche, comenzó a caminar y a realizar fisioterapia respiratoria. Está prevista su hospitalización hasta la próxima semana. El presidente Javier Milei ratificó su apoyo a Flavio Bolsonaro y a Trump antes de las elecciones en Brasil y Estados Unidos. fue en la gala de la herencia hispana en Washington, donde el primer mandatario recibió el reconocimiento al liderazgo y al impacto global. A Jimmy Lai destacó el rol de la Argentina en la consolidación de la Latinoamérica libre que estamos construyendo.
0: Yo creo que las ideas de la libertad tienen un efecto contagio, fundamentalmente porque son ideas justas y porque son verdad, y la verdad tarde o temprano triunfa. Por eso he llevado esta prédica por todos los países de la región y quiero decirle a todos los hombres del mundo libre que siempre contarán conmigo para decir la verdad, para hablar en contra de las mentiras del comunismo y para defender las ideas de la libertad.
1: Financiamiento universitario, el gobierno apelará a la multa diaria de 100.000 pesos que le impuso la justicia. El Ejecutivo interpondrá un recurso para dejar sin efecto la sanción, ya que considera que la ley condiciona la asignación de partidas a que el Congreso determine de manera específica las fuentes de recursos para recomponer salarios y fondos de becas estudiantiles. Juicio por la muerte de Diego Armando Maradona. Fernando Burlando, abogado de Dalma y Yanina, pidió las condenas más duras para los acusados. En el cierre de los alegatos, Burlando pidió 15 años para el neurocirujano Leopoldo Luque. El defensor de las hijas de Maradona solicitó 12 años de prisión para la coordinadora médica Nancy Forlini y 10 para la psiquiatra Agustina Kosachov.
4: Mataron a un héroe mitológico, a un guerrero capaz de ir y volver del olvido o de la muerte cuando lo deseaba. Mis afirmaciones respecto del asesinato de Diego Armando Maradona descansa exclusivamente en evidencia, en el peso y en el valor de la prueba que se ha producido durante esta audiencia. Kosachov escribía: voy a perder la matrícula, boludo, perdón, y mi vida profesional. Voy a ir presa, Charlie. Voy a ir presa. ¿Sabe cuándo escribió esto la doctora Kosachov? El día 27 del 11, 2 días después del asesinato de Diego Armando Maradona.
1: Elecciones presidenciales en Brasil. El domingo habrá debate por TV. El postulante del Partido Liberal, Flavio Bolsonaro, confirmó su participación en el encuentro televisado que se llevará a cabo de cara al balotaje. La contienda electoral definirá el futuro político del país vecino el próximo 25 de octubre. Hernán Mundo, muy buen día, bienvenido, ¿cómo le va?
5: Nicolás, buen día, el saludo para vos, para todo el equipo. Desde ya pendiente, como ustedes venían desarrollando en el programa, áreas de gobierno que están abocadas a lo que sucede por la crecida de ríos, por las precipitaciones, por cierto, persistentes, no solamente en Argentina, sino lo que están generando países vecinos. Lo escuchábamos en la voz de Noelia Villa desde Iguazú. Ayer conversábamos con la intendenta de Monte Carlo en la provincia de Misiones, una zona, por cierto, muy afectada, allí con el corte de la Ruta Nacional 12 por varios días hasta que mejore la situación y estos puentes de una ruta importantísima allí que une Posadas con Iguazú pueda volver a tener funcionamiento y operatividad como sucede, bueno, cuando son días más normales, por decirlo de alguna manera. A las 9:30 de la mañana, en este sentido, la ministra de Seguridad, Alejandra Monteoliva, en un ratito más estará encabezando una reunión de trabajo con autoridades de la Agencia Federal de Emergencias para monitorear el fenómeno del Niño en el marco del plan ENOS. ENOS es, recordemos la sigla, el Niño Oscilación del Sur, ¿no? Este fenómeno climático natural vinculado a cambios en las temperaturas del océano y la atmósfera, que viene, como ya todos sabemos, generando variaciones en las lluvias y en el clima, con autoridades de distintas fuerzas y también con representación de las provincias. En un ratito más, entonces, la reunión que viene siendo también, bueno, un corolario de otras reuniones que se van desarrollando en distintas provincias. Lo destacaba ayer Monteoliva diciendo que había habido en la jornada de ayer una reunión importante en la provincia del Chaco. Bueno, uno de los puntos de la Argentina que observa y está atento a lo que sucede con la crecida de cada uno de los ríos, en ese caso el río Paraná, entre otros. Con continuidad de las reuniones en el plano de Casa de Gobierno con autoridades provinciales, me refiero a lo que sucederá a la hora 15, Diego Santilli estará recibiendo al gobernador de la provincia de San Juan, Marcelo Rego, allí sobre la mesa, entre otras cuestiones, la reforma electoral. Bueno, Rego es uno de los que en las provincias ha manifestado más abiertamente a favor de la eliminación de las PASO y con respaldo pleno a la implementación de boleta única de papel en línea con propuestas del Ejecutivo Nacional, así que por allí pasará una de las cuestiones de esta reunión, desde ya el tratamiento de el presupuesto 2027, el apoyo por parte de San Juan y en todo caso también los planteos que haga la provincia vinculados a obras, particularmente de la Ruta Nacional 40. Veremos entonces el resultado de este encuentro, que es una continuidad de otras reuniones que ha tenido Santini en los últimos días con gobernadores de provincias. Desde ya se sigue de cerca, el gobierno sigue de cerca lo que va a suceder hoy con la Marcha Federal Universitaria. Ayer teníamos un contacto muy breve con el secretario de Hacienda, con Carlos Guberman, allí en un encuentro referido a temas fiscales que tuvo lugar en Ciudad de Buenos Aires con participación de provincias, y recordemos que lo que nos decía es que el gobierno financia y va a seguir financiando las universidades, pero que hay sectores que están incumpliendo lo que se firmó. Esto fue lo que señaló en relación a este aumento de 24% acordado en el incremento de salarios, y que fue rubricado, él nos decía, por los gremios en la última paritaria, así que entienden que no hay motivos para movilizar hoy, por lo menos en la mirada de esta área económica del gobierno, esta es la postura. Otros funcionarios, por supuesto, estarán viendo lo que suceden y haciendo las consideraciones del caso, así que esperemos por la tarde que surge de cada una de las áreas, particularmente de Capital Humano, de Sandra Petovelo y del funcionario a cargo de políticas universitarias, hablamos de Alejandro Álvarez. Mientras tanto, agenda de presidente en Estados Unidos, repasamos brevemente, 11:20, la charla de Javier Milei ante la Cámara de Comercio de Estados Unidos, esta exposición titulada El Caso Argentino, el desafío del crecimiento económico tras décadas de populismo. El presidente, recordemos que va a recibir un premio, el campeón global de la libre empresa, así se denomina en la traducción del inglés, con, como decíamos, este discurso previsto para cerca del mediodía en la República Argentina, y la última actividad antes de regresar a la Argentina, no menor por cierto, es el encuentro con la Alianza Internacional para el Recuerdo del Holocausto, esto en la Embajada Argentina, en una actividad que ha sido denominada Expandir las Fronteras de la Memoria, Diálogo Hemisférico, así se dice, sobre el Holocausto y la lucha contra el antisemitismo. Esto va a ser a la hora 17, a las 21, Javier Milei emprende el regreso junto a Karina Milei y al canciller Kirchner rumbo a la República Argentina.
1: Hernán Mundo, muchísimas gracias, que tengas lindo día, te escuchamos a las 5 de la tarde.
5: Muy bien, un abrazo, gracias.
1: Abrazo grandote, Hernán Mundo, que es corresponsal de Radio Nacional en Casa de Gobierno.
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0: Muy bien, 17 minutos, hora de las 8 de la mañana en la República Argentina. Miriam Mariotto, muy buen día, bienvenida. ¿Cómo le va?
1: Buen día, ¿cómo están? Nosotros estamos aquí en la casa velatoria donde le están dando el último adiós a Jorge Locomotora Castro. Esta ceremonia comenzó ayer cerca de las 6 de la tarde. Familiares y amigos se acercaron a esta cochería que está ubicada frente al cementerio de Morón. Ahora, en este momento, todavía no abrió sus puertas nuevamente. Estuvieron ayer hasta las 12 de la noche y ahora se espera que en algunos minutos abra nuevamente las puertas hasta cerca de las 12 del mediodía, que es el horario en que va a ser trasladado para su inhumación. Aquí mismo, como te digo, a 150 metros aproximadamente, que es donde está el cementerio, aquí va a ser el último adiós finalmente al Roña Castro, que bueno, falleció de manera repentina y eso obviamente trajo un shock importante entre sus familiares. Recordemos que 15 hijos tenía Locomotora Castro, algunos de ellos viviendo en el sur del país, así que bueno, todo muy repentino y la familia se acercó hasta aquí, tanto su pareja actual como sus hijos. Todos pudieron estar presentes de alguna manera, casi todos, porque no todos han podido viajar tan rápidamente ante esta situación. Pero bueno, ahora cerca del mediodía entonces ya va a terminar esta última despedida al Roña Castro en esta cochería Apache.
0: Bien, recordemos entonces, Rubén, que el Roña Castro falleció, ¿no es cierto?, como contábamos ayer, en horas de la madrugada, cuando se encontraba cumpliendo lo que después conocimos por su propia hija como el ritual familiar de los días martes, que era juntarse con su hija y su exmujer, con quienes quedaron en este carácter de mejores amigos, por ellos mismos definidos de ese modo, en el bingo de Morón, ¿no es cierto?
2: Así. Sí, estaba, como bien contabas vos, Nico, en una cosa habitual que semanalmente hacía con esa parte de su familia. Recordemos que tenía muchos hijos de Roña, la lista larga de hijos.
0: Sí, 11 hijos dijiste, 11 hijos dijiste, ¿no es cierto?
3: Y nietos creo que 19, ¿eh? Una cosa
0: sí,
3: así.
0: Sí, sí. Y 19 nietos.
2: Sí. Así que, bueno, bien, como lo decías, Nico, algo ritual semanal, que era todos los martes juntarse con esa parte de su familia e ir a comer, ¿no?, al bingo y jugar al bingo, me imagino.
3: Saben que quiero poner una pastillita, si me permiten todos, que el velatorio donde se lo está despidiendo es el mismo donde en su momento, o es cercano, no quiero meter la pata, a uno donde se lo despidió a Galíndez. En su momento. Otra figura histórica, me pongo de pie, para el boxeo argentino, y va a estar en el mismo cementerio.
0: Mira vos.
3: Así que compartirán ring.
0: Mira.
3: En algún lado.
0: 20 minutos ahora de las 8 de la mañana.
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0: Bueno, muy bien, 21 minutos, ahora de las 8 de la mañana, estamos charlando todos estos días de la situación hidrológica, ¿no es cierto?, del país, de lo que está pasando en los grandes ríos a esta altura, ¿no es cierto?, básicamente del Uruguay y del Paraná, antes que esos también del Iguazú, por las lluvias que están teniendo lugar, copiosas, en el sur de Brasil y también en el norte de nuestra Argentina. Nos íbamos asomando un poco a ese sistema de regulación que significan las represas que hay a lo largo del curso de esos ríos. Vamos a charlar ahora con Alejandra Cristanchi, la tenemos en línea, jefa del Departamento de Hidrología de la entidad binacional Yaciretá. Hola Alejandra, Nico Yacoy, equipo nacional, buen día, muchas gracias por atendernos.
1: Nicolás y equipo, buen día. Un gusto saludarlos y muchas gracias por la comunicación.
0: Alejandra, bueno, eso estamos tratando de entender, ¿no es cierto?, cómo las represas van cumpliendo, ¿no es cierto?, un rol de regulación del cauce de los ríos. En el caso de Yaciretá sobre el Paraná también, ¿no es cierto? Contanos un poco, porque hay quienes nos dicen es en realidad una represa de paso.
1: Sí, tal cual como lo mencionaste, Yaciretá es una central de paso. Eso quiere decir que el agua que ingresa, la misma cantidad de agua que ingresa debe salir. Somos hasta el momento la última central que está sobre el río Paraná. Imagínense ustedes que aguas arriba de Yaciretá tenemos más de 60 centrales, todas en territorio brasilero. Claro. Y como bien lo mencionaste, las lluvias de los últimos días en la cuenca del río Iguazú, bueno, también es noticia lo de las cataratas.
0: Sí.
1: Y el cambio en las descargas de las centrales aguas arriba, nosotros hacemos el monitoreo diario y obviamente el incremento de afluencia fue mucho más de lo previsto porque en la cuenca del río Iguazú llovió 5 veces más del pronóstico que teníamos nosotros entre el sábado a la tarde y el domingo a la mañana. Y en la zona en que llovió es la parte baja, un poquito más aguas arriba de las cataratas, donde prácticamente no existe una regulación. Y desde Puerto Iguazú hasta Yaciretá tampoco tenemos regulación
0: no
1: en
0: es que
1: el
0: no existe
1: sentido
0: una
1: de centrales.
0: A ver, Ale, si te comprendo, no es que no existe una regulación, como que no existe una normativa, sino que no existen represas que vayan abriendo y cerrando el caudal, ¿no es cierto?
1: Existen centrales, sí, pero no son centrales de acumulación como
0: Ahí
1: las que
0: va.
1: Nosotros tenemos en el sur.
0: Perfecto.
1: Entonces, tienen, al igual que Yaciretá, poca capacidad o casi nula de almacenar. Por eso son centrales que ya incluso el volumen de almacenamiento está elevado, o sea, el volumen que ellos tienen la capacidad de almacenar o de contener esa agua está elevado. Entonces, prácticamente toda lluvia, y obviamente si llueve 5 veces más de lo que estaba previsto, hace que las descargas cambien.
0: O sea que Yaciretá
1: nosotros,
0: no,
1: sí.
0: en un punto, no embalsa.
1: No, nosotros no embalsamos,
0: ahí
1: somos
0: está.
1: Una central de paso.
0: Eso mismo.
1: Nosotros obviamente cumplimos con un manual de operaciones y también tenemos restricciones operativas,
0: claro,
1: como lo tendrá todas las centrales, aguas arriba. Entonces, nos mantenemos dentro de ese margen. Nuestra variación, para decirte así,
0: aprovechan
1: es
0: la
1: de
0: fuerza del
1: centímetros.
0: agua que pasa para hacer mover las turbinas. Ese es el rol.
1: Exactamente. La generación es la diferencia de nivel, o es un salto que cae sobre los álabes de las turbinas.
0: Eso.
1: Y eso lo hace girar y convierte la energía cinética en energía eléctrica.
0: Perfecto.
1: Como bien vos lo mencionabas, y es noticia a partir del domingo, como de este domingo, porque se viralizaron videos que no eran reales, procedimos a la apertura del vertedero brazo principal. Esto es una operación de rutina que justamente lo hicimos para atenuar los picos de crecida. Así como estamos ahora, el complejo hidroeléctrico, que es un complejo, la central tiene más de 60 kilómetros de largo, de recorrido, y tiene dos brazos principales. Uno que es el brazo Añacuá, donde se está construyendo actualmente la otra central, que es un 10% se va a generar de lo que genera Yaciretá. Y el otro es el brazo principal, donde están las 20 unidades y el brazo principal.
0: Okay.
1: Esa distribución de caudales que nosotros estamos haciendo ahora y la descarga que está saliendo de Yaciretá es como si Yaciretá no existiera. O sea, es una
0: Eso
1: condición
0: mismo.
1: natural que tendría el río Paraná ahora sin Yaciretá.
0: Y eso protege
1: Entonces,
0: a Yaciretá misma, ¿no es cierto?
1: Exactamente.
0: Claro.
1: Nosotros lo que hicimos con esta anticipación de aperturas es atenuar el pico hacia aguas abajo. Entonces, nosotros el pico de afluencia para este evento lo estamos teniendo entre hoy y mañana. ¿no es cierto? Entonces atenuamos ya ese pico de crecida.
0: Perfecto, perfecto. Ale, me decís que es una operación de rutina lo que acaban de hacer respecto de el
1: sí,
0: brazo. Yo tengo que las compuertas no se abrían desde octubre de 2023. Ayúdame a congeniar una cosa con la otra.
1: Exactamente, la última vez que se abrió justamente por crecida fue en octubre, finales de octubre del 2023 hasta finales de noviembre, el 20 de noviembre del 2023.
0: Bien.
1: Ese fue también que tuvimos, que era un niño que fue fuerte durante desde agosto a diciembre en nuestra zona, donde llovió prácticamente en ese cuatrimestre, llovió más de la media de lo que llueve en toda la cuenca. Estoy hablando acá sobre el embalse, o sea, ni siquiera un poco más arriba, sobre el embalse. Entonces justamente también se procedió a la apertura del vertedero principal.
0: No estamos al 100%, ¿cuán lejos estamos del 100%, digo, de compuertas abiertas? Para tener una idea, ¿no?
1: No, las compuertas ahora, nosotros de la capacidad de descarga de la central, estamos a un 30%.
0: Ah, bueno.
1: La central fue, para tener una magnitud, lo que estamos descargando ahora por vertedero principal es casi similar a lo que está pasando ahora por las cataratas del Iguazú.
0: Ah, mira.
1: A eso sumale que nosotros también tenemos un caudal turbinado con las unidades disponibles y la descarga también por el otro vertedero, que es Añacua.
0: Ahí va.
1: Ahora, la totalidad de descarga de la central ahora es un 30% de la capacidad que tiene de descargar la central. O sea, estamos descargando un 30% de la capacidad máxima que tenemos para descargar. Fue diseñada para un caudal de 95.000 metros cúbicos. O sea, todas las obras se diseñan para
0: un caudal. Es exagerado, digamos, ¿no es cierto?
1: Tiene un periodo de retorno de 10.000 años, o sea que una vez cada 10.000 años se daría ese caudal.
0: La cuenta que
1: saca. Y la capaz. No. Todo esto ya fue estudiado.
0: Bárbaro, claro, es un datazo, sí.
1: Sí. O sea, todo ya fue estudiado, no corre riesgo, o sea, todo está, le estamos operando dentro de la normativa. Nosotros, por eso te decía, tenemos un manual de operaciones y la descarga está por encima, la descarga total de la central está por encima de los 100.000 metros cúbicos. Claro. Así que imagínate, ahora estamos descargando el 30% de esa capacidad.
0: Ahora, como dijo el mosquito, ¿no? Y entonces, ¿estamos generando más energía? Digo, ¿esto nos aprovecha para eso o corre diferente?
1: Sí, mira, nosotros acá en Yaciretá ya estamos generando a máxima potencia desde agosto. O sea, estamos inyectando a ambos sistemas porque es una binacional, entonces la energía se reparte hacia Argentina y hacia Paraguay. Entonces, desde agosto estamos a máxima capacidad con las unidades disponibles y si bien vamos a seguir generando, ahora seguimos a máxima potencia, tenemos también, ¿no es cierto? Eso es bueno porque aporta al sistema eléctrico argentino.
0: Perfecto, o sea que esto no es que podemos sacar una ventaja particular de esto. Y tengo acá que el agua tarda en llegar al Río de la Plata 10 o 15 días, ¿es el agua que largan ustedes? ¿La atajamos nosotros acá 15 días después?
1: Exactamente.
0: Mira.
1: O sea, a lo que les llega a ustedes en el Río Paraná también se les suma el río Paraguay.
0: Claro.
1: El río Paraguay también está en ascenso. Uh-huh. O sea, tienen la suma en confluencia, que es el punto aguas arriba de Corrientes, cerca de la isla del Cerrito, para que se ubiquen. Ahí se une el Paraná con el Paraguay. Y esa unión es la que ustedes reciben, así como nosotros recibimos la del Paraná y la del Iguazú, en el Río de la Plata.
0: Claro. Claro. ¿Hace alguna otra cosa? Bueno, yo charlaría 1000 horas y tengo el top de las noticias que me está cortando. No, pero es que es súper interesante, Alejandra. Además de generar electricidad y de ofrecer esta posibilidad de regulación, que entiendo es una cosa secundaria, porque es una represa de paso, ¿no? No es una represa, me dijiste, una central.
1: Sí.
0: Pues si no estoy.
1: Una central de paso.
0: Claro, fallando el concepto.
1: Una central de paso.
0: Sí. ¿Hace otra cosa? No sé, filtrar algo más, porque bueno, sé que el río viene con cosas. No hace nada más que eso.
1: No, de filtrar no, nosotros sí. O sea, es un complejo que tiene múltiples aristas porque no solo es generación, sino también es navegación. Eso es muy bueno. Nosotros tenemos una esclusa de navegación en el complejo. Eso es muy bueno porque la mayor producción, digamos, sale del lado paraguayo.
0: Ajá.
1: También hay argentinos, o sea, los remolcadores que vienen tienen bandera paraguaya y argentina.
0: Claro.
1: Es de paso, o sea, gratuito, no se cobra peaje. Entonces, estas condiciones son fabulosas para que ellos puedan navegar sin restricciones. O sea, así como vienen...
0: O sea, mejora la navegabilidad, además.
1: La navegabilidad y también es... sí, es exactamente, porque los niveles, ellos se manejan con los niveles en el puerto Ituzaingó, entonces están óptimos, ya incluso pueden navegar en el momento que lo desean, porque justamente el nivel ya prácticamente está constante en estos últimos días.
0: Alejandra, muchísimas gracias por la charla.
1: A usted, lo que yo,
0: si y te perdón pido, las preguntas ¿cómo, tontas, cómo? Eso es lo primero. ¿Qué?
1: No. Está buenísimo porque, ¿cómo es? Para quien no entiende, quizás sea, no es una pregunta tonta, yo la tomo con mucho respeto.
0: No, es que es un orgullo binacional, Yacyretá, con lo cual está bueno conocerlo bien.
1: Es la central más grande de Argentina, es la central hidroeléctrica más grande de Argentina. Y déjame pedirles, por favor, a vos y a toda tu audiencia, que si bien se viraliza mucha información, sí, la entidad cuenta con una página oficial, cuenta con redes sociales, donde nosotros también cumplimos con subir toda la información de lo que está sucediendo, así como también cumplimos en enviar la información a todos los organismos que tenemos hacia aguas abajo, porque bueno, no te olvides que tenemos comunidades
0: totalmente
1: aguas abajo,
0: sí,
1: y aguas arriba. Entonces estamos permanentemente comunicando a la población de la situación que estamos pasando, y también todo eso se publica en la página web para que sea de consulta de quien lo requiera.
0: Vayamos a la fuente, ¿no es cierto? Eso es importante.
1: Exactamente.
0: Porque si no estamos asustando ahí en un tremendismo, ¿viste? Sacan cosas propias del cine catástrofe y eso no suma
1: sí.
0: nada.
1: No, al contrario, genera más temor y no es esa la idea.
0: Seguro.
1: Porque como bien te repetía, estamos operando dentro de lo que es nuestro manual de operaciones, no es la primera vez que tenemos estos caudales. Imagínate vos que el máximo caudal fue en 1905 y estamos hablando de 52.000 metros cúbicos, mucho más de lo que estamos teniendo ahora.
0: O sea,
1: no es la primera vez que el río tiene este caudal.
0: Y lo grave, y yo ya lo aprendí, lo grave eso es cada 10.000 años, dijiste. Así que
1: sí,
0: no.
1: Los 95.000, estamos todavía estamos
0: lejos de
1: por
0: los
1: la mitad. Exactamente.
0: Nada.
1: Quizás no vamos a estar nosotros y va a llegar ese caudal.
0: Ale, muchísimas gracias por la charla.
1: A ustedes un abrazo grande.
0: Un abrazo grande. Usted es Alejandra Cristanchi, es jefa del Departamento de Hidrología de la entidad nacional, binacional Yacyretá.
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3: Ocho de la mañana, 30 minutos en la República Argentina. El Ministerio de Economía confirmó la primera ronda de negocios del RIGI. Se realizará el 29 de octubre en Rosario y reunirá a empresas proveedoras del país con representantes de grandes proyectos de minería, industria e infraestructura. La iniciativa vinculará a las necesidades de compra y abastecimiento con ofertas de compañías que comercializan servicios. Fuerzas nacionales frustraron un ataque contra una universidad de Corrientes. Andrea Valdivieso.
4: Gendarmería Nacional detuvo en Chaco a dos individuos que habían planificado un tiroteo masivo en una universidad de Corrientes utilizando inteligencia artificial. Esta operación se llevó a cabo tras una alerta emitida por el FBI que detectó el uso de la plataforma ChatGPT por parte de los sospechosos. Durante la operación se encontraron dos agendas con anotaciones manuscritas que revelaban la logística del atentado, además de elementos punzocortantes y distintas herramientas.
3: Despiden a Jorge Locomotora Castro, Miriam Mariotto.
5: Familiares y amigos de Jorge Locomotora Castro le están dando el último adiós al boxeador en una casa velatoria que está ubicada a 100 metros del cementerio municipal de esta localidad del oeste del conurbano bonaerense, donde falleció ayer por la madrugada luego de tener una descompensación en el bingo de esta localidad. Estaba con su exmujer y su hija. Hoy al mediodía se espera entonces que sea la inhumación de sus restos en este cementerio municipal.
3: En Buenos Aires la temperatura 15 grados una décima, la humedad 94%, la visibilidad reducida a 6 kilómetros por llovizna.
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0: Bien, 38 minutos de las 8 de la mañana, Andrea China, Valdivieso.
1: Tenemos la información, Nico, que tiene que ver con lo de Quilmes, que contábamos temprano, y este adelanto de esta batalla campal entre dos bandas, narcos, teníamos los videos para compartir, que tiene que ver con, no dos bandas narco, ¿no? Corrijo la información porque era lo que suponíamos.
0: Era
1: pero
0: lo que suponíamos y mirá lo que termina. A ver, hay algo de verdad en lo que interpretábamos que era
1: el territorio.
0: Dos familias, y todos pensábamos dos familias criminales, dos familias, bueno, nada que ver,
1: una de las familias sí criminal y denunciada por la otra. ¿Y por qué lo digo? Porque va avanzando la investigación allí en Quilmes, estamos hablando de Villa del Monte, este enfrentamiento armado que termina con una víctima de homicidio, Agustina Ibarra, de 27 años, la joven asesinada de madrugada en Villa del Monte de Quilmes. La familia ha dado detalles de lo que ocurría. Se metieron en su casa y le pegaron un tiro. Esto no fue una discusión en la vía pública. Simplemente lo que había hecho Agustina Ibarra es denunciar a la familia cuyas dos integrantes femeninas, miembros de distintas policías de la ciudad y de la provincia de Buenos Aires, hoy están detenidas por el hecho. Había denunciado que en connivencia con distintas bandas narcos del lugar soportaban entre 2 y 3 búnkers de venta de drogas en Villa El Monte. Esto denunciaba Agustina Ibarra y toda su familia. ¿Por qué? Porque están cansados de la zona liberada, justamente allí en Quilmes.
0: ¿Cómo contar esta noticia? Me planteaba eso desde el punto de vista editorial. ¿Cómo contar esa noticia sin hacerle el juego a el narco, que además es el asesino, y que deje el mensaje de que no se puede denunciar?
1: Bueno, es que ahí está la cosa.
0: ¿Qué está fallando acá? Las denuncias tienen que ser anuales. Hay que seguir denunciando. El problema es cómo procesamos esa denuncia, porque estamos siendo funcionales a expandir el miedo que el narcoterrorismo, en este punto terrorista, ¿no es cierto? Porque a eso me refiero, infundir terror. Quieren que hagamos, pero no podemos no contarlo, mucho menos no podemos clarificar
1: exactamente
0: la historia tal cual es.
1: Y más cuando la familia está diciendo la mataron porque venimos denunciando que tenían un búnker, un lugar donde vendían drogas y usan a menores de edad que consumen como soldaditos. Digo, es grave. También la denuncia posterior y la pueblada, que sí se armó tras los incidentes que le dieron muerte a Agustina, porque incendiaron un patrullero. Digo, la gente se está cansando de que el narco domine el territorio. Y esto también hay que dejarlo en claro, pero si hay policía connivente con la mafia del narcotráfico, si a partir de una denuncia una mujer termina siendo asesinada porque los auxiliares de la justicia tampoco actuaron a tiempo ante la denuncia de esta mujer que fue asesinada por denunciar a los narcos.
0: Que tienen que investigar, hacer, mirar al denunciado, pero también al denunciante para protegerlo.
1: Y por lo menos intervenir. Por lo menos intervenir, estamos hablando de un asentamiento.
0: No, a la mala de los narcos.
1: Villa El Monte, partido bonaerense de Quilmes, también conocida como Villa Monte Matadero. Y cuando bien sabemos por qué les ponen ese tipo de nombres. Está dominado por el narco, lo denuncian los vecinos hace años, como en todo asentamiento, hay buenos y malos, y los malos están ganando el territorio. Lo dejó demostrado ayer lo ocurrido en Villa El Monte de Quilmes.
0: Andrea China, Valdivieso.
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0: Cuarenta y dos minutos ahora de las 8 de la mañana. Lourdes Marchese, muy buen día, bienvenida. ¿Cómo le va?
3: Buen día, ¿cómo va, Nico? Recién la escuchaba ahí a la China hablar con vos del tema de los narcos y vos sabés que es un tema muy fuerte en torno a las fuerzas de seguridad, porque a mí me tocó estar en zona de fronteras trabajando justamente para un documental y en ese contexto yo hablaba con personal de inteligencia de las fuerzas y me decían que para justamente el trabajo grande que ellos tienen que hacer como fuerzas de seguridad es hablar justamente con los oficiales, con los con los cadetes, con todos los que están comenzando la fuerza, porque la tentación es muy grande, porque les ofrecen muchas veces tres o cuatro o cinco veces más que su sueldo. Entonces, lo que ellos dicen, bueno, sí, es pan para hoy, hambre para mañana, porque vos hoy te están llenando de plata para que hagas la vista gorda, pero después te espera la cárcel, después te espera una mala vida o que los propios narcos te maten.
1: Bueno, entonces, Lu, también que es plata o plomo, ¿no? También muchas veces esa negociación.
3: Sí, sí, sí, es que exactamente, es eso lo que pasa. Pero bueno, quería aportar ese pequeño dato porque estaba escuchando muy atentamente lo que hablaban, pero es bastante compleja la situación
0: complejo,
3: y, y es un trabajo muy, muy fuerte, y me lo decía alguien de el área de inteligencia de las fuerzas de seguridad. Así que
0: a ver, se tapa la cara, parte del protocolo se cubren la cara los policías cuando accionan en un ¿no es cierto? Operativo de este tipo, precisamente para no ser reconocido. Bueno, el incentivo para denunciar desde el punto de vista del miedo y la inseguridad es nulo. ¿No?
3: Bueno, no sabes lo que es en la zona de frontera. Vos recién hablaban de conurbano, ¿no? De Quilmes, pero en zona de fronteras es tremenda la situación, ¿eh? Es muy, muy compleja la situación. Pero bueno, vamos a hablar de una causa que también es muy compleja. ¿Y por qué les digo que es muy compleja? Porque hoy por hoy está desdoblada. Estamos hablando de los sauces o Tesur. La semana que viene...
0: Que ahí entendimos, hasta acá, ya te interrumpo desde el principio, Lourdes, no, porque venimos a entender, hasta acá que habíamos celebrado, yo por lo menos, ¿no es cierto?, en la primera aproximación, ay, qué bien, se separaron las causas, viste, un poco por el temor a esa mega causa que amontona cosas y después nunca camina, pues descubrimos que es muy funcional a la defensa, ¿no es cierto?, de los acusados kirchneristas, esta bifurcación, porque se juegan a muchas cosas, pero la primera es obtener resoluciones contradictorias que después puedan servirle para cuestionarla del juicio de al lado.
3: La nada. Claro, exactamente. Bueno, eso es lo que va a plantear hoy el fiscal Mario Villar en la audiencia, porque Mario Villar es el fiscal ante casación. Él va a seguir los pasos de Diego Velasco, que es el fiscal ante el Tribunal Oral Federal número 5, que cuando el tribunal... Él era, Diego Velasco era el fiscal que insistía que se haga el debate oral. Decía, bueno, ya está, ¿qué más medidas tienen que hacer? Fijemos una fecha de juicio oral, hagamos el juicio oral, porque si no esto va a terminar en la nada. Bueno, finalmente el Tribunal Oral Federal 5 este año llamó a una audiencia preliminar, nosotros lo contamos, en esa audiencia preliminar el tribunal decidió, sin preguntarle a las partes, desdoblar el proceso. Dijo, bueno, los sauces, como ya está concluida toda la prueba, va a empezar el día 23 de octubre. OTESUR, como todavía me queda una pericia que no fue entregada por los peritos de la Corte, bueno, eso se va a pasar para el mes de marzo del año 2027. Entonces, rápido de reflejos, el fiscal dijo, no, paren en las rotativas. Acá el proceso es uno solo, no son dos procesos.
0: Ahí está, claro.
3: Acá el objeto procesal es uno solo, estamos hablando de una asociación ilícita dedicada al lavado de activos, sí. Obviamente que por un lado tenés empresas inmobiliarias, por el otro lado tenés empresas hoteleras, tenés a empresarios como Lázaro Báez, como Cristóbal López en distintas funciones, tenés el mismo contador.
0: Se entiende que Vialidad vaya por un lado y esto para el otro porque eran momentos diferentes de una cosa que uno puede pensar en el sistema, ¿no es cierto? Una cleptocracia, qué sé yo, pero estos dos no.
3: Bueno, es que supuestamente el delito precedente, vos siempre que tenés un delito de lavado de activos,
0: así es,
3: para configurar el lavado de activos tenés que tener un delito precedente. En este caso, el tribunal había considerado que se trataba de la evasión, pero lo que dicen en tribunales es, no, el delito precedente es Vialidad, es las obras que se le dieron y en torno a esas obras que se le dieron a los empresarios es que pagaron retornos a través de las inmobiliarias de los Kirchner, a través de los hoteles de los Kirchner, en hoteles que estaban vacíos, que se pagaban supuestamente por personas que iban y que nunca iban. La famosa medialuna, ¿no? La cuenta medialuna es cuántas medialunas se compraron para el hotel, que en un momento dijo uno de nuestros colegas, Alconadamón. Pero no solamente el fiscal Villar
0: va a sostener... Eran todos celíacos los pasajeros de ese hotel, no te das cuenta vos.
3: Ah, es verdad.
0: ¿Ves? No se le ocurrió eso a la defensa, es que ¿te das cuenta?
3: Claro, en esa época no se hablaba de celiaquía.
0: Ah, puede ser.
3: Por eso, no se hablaba, pero la gente, todos tenían intolerancia a las harinas. Lo cierto es que no solamente la Fiscalía solicita la unificación, sino también la Unidad de Información Financiera, que es la, digamos, la representante del gobierno, porque todavía acá está la querella de la Unidad de Información Financiera. Y ellos también apelaron la decisión del desdoblamiento. Sí. Así que hoy la audiencia ante los jueces Petrone, Barrotaveña y Slocar, que van a escuchar a las partes, va a ser muy importante, porque en base a eso vamos a saber si la semana que viene, escuchen, estamos a una semana de que empiece el juicio de los sauces, para ver si la semana que viene empiezan los dos procesos juntos, es decir, los sauces y Otesur, y si todos se van a tener que sentar en el banquillo de los acusados, o si continúa este desdoblamiento que dispuso per se el tribunal. Lo que dijo el Tribunal Federal 5 cuando concedió las apelaciones es, bueno, directamente no se suspende el proceso, el 23 arranca sí o sí. Ahora, arranca uno, arrancan dos. Y después, ¿hay tiempo para que los que están sentados en Otesur se sienten con los sauces la semana que viene? Bueno, es caótico esta situación. Como siempre pasa en Comodoro Pi, estas cosas que vos decís son reviradas, pero bueno, lo cierto es que Casación va a tener que resolver rápido. Tiene 5 días para resolver, pero va a tener que hacerlo, creo que de forma expeditiva, para ver si el 23 se tienen que sentar en el

0: Parte de su dinero es la herencia que le dejó su padre, Néstor Kirchner, y pero es la primera vez que él va a aparecer sentado y acusado nada más ni nada menos que de Bien. Lavado de activos por parte de estas empresas.
1: Bien, márchese Lourdes ahora, pero no se marche tanto, porque quédese escuchando la charla que vamos a tener en un segundito, pues le va a resultar interesante.
0: Oh, bueno, ¿dale? Me quedo escuchando, por supuesto.
1: Besote grande y lindo día.
0: Hasta luego.
1: Es Lourdes Marchese, corresponsal de Radio Nacional en Tribunales.
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1: Bien, 51 minutos ahora de las 8 de la mañana. Ayer contábamos que el Tribunal Oral Criminal número 2 de San Nicolás absolvió al titular de Camioneros de esa localidad, Maximiliano Cavaleiro, exfuncionario, por lo demás ex edil, ¿sí?, de los cargos de extorsión y turbación de la posesión por el bloqueo de la distribuidora Rey de San Pedro. También absolvió a otros 6 acusados y Cavaleiro, que estaba en condición de prisión domiciliaria preventiva, recuperó la libertad. Tenemos en línea a Gustavo Rey, que es uno de los propietarios de Rey Distribución. Hola, Gustavo. Nico Yacoy, equipo Nacional. Buen día, muchas gracias por atendernos.
3: Buen día, Nico. No, agradecido a vos que nos dé la oportunidad de expresar esta locura que hemos vivido. Saludo a toda tu audiencia, primero y principal, que sé que es mucha. Tal cual como vos lo estabas describiendo, absolvieron a esta gente, lo cual nos deja totalmente desamparados, no solamente, sí, no solamente a nosotros, sino que el juez dice que hubo una turbación, que hubo un delito, pero que está avalado por una protesta sindical. O sea que la protesta sindical está por sobre los delitos. Sobre todo la...
1: Ahí te perdemos un poquito, Gustavo. A ver si te recuperamos. No, perdimos a Gustavo y lo volvemos a llamar. Este caso se retrotrae a enero primero, después febrero del año 2021, cuando Cavaleiro y Espíndola lideran, entre otros, este bloqueo al acceso de la distribuidora Rey para forzar la aceptación de reclamos propios de los sindicatos entre sí, ¿sí? Es lo que se conoce como un conflicto de encuadramiento, que mirá después en lo que termina. Esto le hace un golpe durísimo a la compañía, con uno de cuyos dueños estamos charlando, intentando ahora recuperar la comunicación, Gustavo Rey, y sucede esto en un momento muy interesante de la sociedad, que es cuando, entre otras cosas, estamos discutiendo los límites de ese derecho a la huelga o protesta, que nadie niega, pero que no podemos negar tampoco que, como todos los derechos de la Constitución Nacional, ese famoso sistema de los artículos 14 y 28, son relativos. Y corresponde a los jueces mensurar, ¿no?, esa famosa frase, tu derecho termina cuando empieza el de los demás. Bueno, hasta ahora hay una cosa como el derecho de huelga como un disfraz que uno puede usar para aceptar un golpe de cualquier tipo. Bueno, eso un poco pasó también ayer.
4: El conflicto de encuadramiento no es ni más ni menos, hablábamos de disputas territoriales. Bueno, más o menos es
1: una
4: eso.
1: Disputa territorial
4: porque
1: entre
4: te estás peleando entre dos gremios para ver esos trabajadores, si son tus afiliados o los del otro gremio, y si, por lo tanto, ¿qué gremio se queda con el aporte?
1: ¿Qué tienen que ver las empresas con eso, no es cierto? Gustavo, hoy te recuperamos, creo.
5: Sí, disculpa, Nico, venía viajando en la ruta y tuve una mala señal. Pero bueno, yo te estaba comentando de que este fallo lo que está diciendo es que le está dejando un cheque en blanco a la mafia sindical para poder ir con este libreto y a plantarse delante de cualquiera y hacer lo que quiera. O sea, es algo que está totalmente fuera de la Constitución. La
1: totalmente
5: verdad que este juez, no sé qué libro habrá mirado, no sé qué ha de, pero es algo que no lo podemos creer y encima lo argumenta, o sea, diciendo el delito existe, pero la protesta sindical
1: te está diciendo la protesta es un instrumento que uno puede usar para cometer un delito con impunidad. O sea, es terrible.
5: Tal cual, Nico. Es algo que no. Pero bueno.
1: Porque acá hay otra cosa. Ayúdame, Gustavo, a entender esto. ¿Qué tienen que ver ustedes, y con

0: ustedes los empresarios o las empresas con conflictos de encuadramiento, que es conflicto entre gremios.
1: Mira,
0: Porque si te pidieran algo a vos, tampoco pueden llegar a este límite, pero es otra cosa, pero acá ni siquiera.
1: pero aparte, Nico, nosotros veníamos pagando para poder trabajar, porque el sindicato
0: Bueno,
1: de
0: y está
1: camioneros se
0: eso.
1: maneja así. Veníamos pagando. El día que dejamos de pagar, que dijimos no pagamos más, empezaron todos los aprietes con Ministerio de Trabajo, con esto, con lo otro, con acá. Te vuelven loco. Era una lluvia de inspecciones, buscando de lo primero hasta lo último. Así que bueno, es lo que padecemos todas las pymes. Nosotros también somos integrantes del movimiento empresarial antibloqueo MEAB. Y es lo que venimos sufriendo desde hace un montón de tiempo. Pero creíamos que ya en esta época eso estaba un poquito ya con la reforma laboral que hubo y un montón de cosas que estaba un poquito más excluido. Pero por lo que se ve, con el fallo de este juez, lo que está diciendo, este juez se quedó con la Argentina vieja, digamos, con la
0: Sí,
1: Argentina
0: es eso.
1: pasada. Pero bueno, igual lo tenemos que asumir y enfrentarlo, porque ahora tenemos que apelar, obviamente, que lo vamos a hacer, pero a un paso siguiente, ¿no es cierto?
0: Eso es lo primero, queda la apelación y es importante. Es Argentina discutiendo los límites del derecho a huelga, ¿no es cierto? Que es en la instancia en la que estamos, y es cierto, este juez lo comparto, parece tributario, ¿no? De otro país, cuando falla como falla. Se me más claro respecto de esto, ¿no? De esto que me decís, pagábamos a camioneros para poder trabajar.
1: Claro, todas las empresas pagan. Lo que pasa es que, bueno, en algún momento, después cuando empezó lo nuestro, que esta gente le cae presa, digamos, es como que se cortó bastante y quedaron los más grandes nomás. Pero, o sea, eso está. Nosotros pagábamos un sueldo por mes, era lo que te pedían ellos, para poder trabajar. Eso es un sueldo básico. Después, esto está denunciado, está puesto todo. Y Maximiliano Cavaleiro es el secretario general. Pero después, Fernando Espíndola, que es el secretario, el delegado zonal, Fernando Espíndola y los seis empleados estos que fueron despedidos, o sea, trabajaban en conjunto, porque después,
0: Claro.
1: como cuando vos le dejás de pagar a ellos, a través de los empleados nos decían, el delegado decía, mira, vamos a trabajar un poquito más despacio que ayer, lo mandábamos a hacer cosas, no obedecían las órdenes.
0: Claro, bueno.
1: Entonces te extorsionan, te van buscando la vuelta para ahogarte de todos lados. Y están los audios de Cavaleiro llamando a un superior de él, donde el superior le dice, decime las empresas dadoras de carga de esta gente que nosotros le cortamos, así le cortamos todo
0: A
1: y lo
0: ver,
1: ahogamos.
0: a ver si te sigo con esto, porque por ahí estoy mezclando todo y vas a hacer bien en aclararme. Mientras el conflicto de encuadramiento estaba vigente, es decir, tus aportes no iban al gremio, ¿no? El aporte blanco, ¿no? O formal, porque iba a otro gremio que era comercio, te cobraban aparte esta especie de, no sé qué,
1: Claro,
0: peaje.
1: exacta.
0: Ok.
2: Por abajo de la
1: Para no,
2: mesa.
1: claro, para no cortarte, o sea, para dejarte trabajar, para darte la libertad de trabajo, porque ellos te decían, mira que nosotros vos ves lo que hacemos, o sea, y nosotros veíamos el poder. Entonces uno por el miedo también empieza a acceder, porque vos decís, bueno, total, vemos, y ahí la vas llevando, porque sabemos que por ahí la justicia es media lenta, lo cual tengo que recontraponer en alto a la fiscal Viviani, que
0: Total.
1: se llevó todo puesto. Pero a nuestro abogado, a la fiscal Marco Antono, la verdad que fueron contra todo, pero bueno, se ve que todo tiene un techo.
0: No,
1: Ay,
0: no. Y esperemos no lo hayamos encontrado al techo todavía.
1: no,
0: Ahora
1: no,
0: tiene
1: no lo
0: asidero
1: encontramos.
0: tu decisión, por supuesto, que ¿no es cierto?, anclado en una determinada situación, de si yo tengo que seguir trabajando. Después te
1: Por
0: revienta por
1: supuesto.
0: otro lado, que es el costo argentino, la inseguridad jurídica,
1: Exactamente,
0: ¿no?
1: exactamente. Pero bueno, Nico, también quiero aclararte que el secretario, o sea, el secretario general, que es Cavaleiro, que estaba en prisión preventiva junto con
0: Sí.
1: el delegado Fernando Espíndola, el delegado Fernando Espíndola aceptó el juicio abreviado.
0: Sí.
1: O sea, una parte acepta el juicio abreviado y el juez de la otra absuelve todo. O sea, no tiene. Punto. O sea, no hay nada
0: No tiene sentido.
1: No, no, no, no, es un sinsentido de donde se mire.
0: Háblame
1: Pero bueno.
0: del poder del otro lado, porque tenemos bien configurado que hay el poder del gremio, ¿no es cierto?, de los camioneros, que es fuerte, pero hay también un cierto poder político local, porque a su vez uno de ellos era concejal.
1: Bueno, Maximiliano Cavaleiro era concejal por San Nicolás. En San Nicolás, el intendente que está hoy es Pasaglia. Pasaglia también demostró su enojo contra este juez, o sea, lo publicó por redes, está totalmente en oposición de este fallo. Bueno, nosotros en San Pedro sí, tenemos la connivencia donde
0: Ay.
1: digamos, el intendente es el que interfiere, que está la escucha diciéndole a Catalano, que es el comisario de turno en ese momento, anda Catalano y pone como que los chicos están ahí, que no obstruyeron nada y ahí queda todo bien. Y habla con este caballero, porque tenemos todas las pruebas habida y por haber. Este hombre no, o sea, como que no escuchó nada, solamente miró la parte del gremialismo para poderlo mantener de pie, digamos.
0: Van a impulsar en paralelo, en la medida que puedan, pues esto es una cosa muy de la política y sus sistemas, ¿no? Internos de control, el jury de enjuiciamiento de este juez.
1: Se está
0: Sí,
1: procesando.
0: corresponde.
1: Se está procesando. Se
0: Corresponde.
1: está procesando.
0: Gustavo, te agradezco muchísimo por la charla. Seguimos en
1: No, no,
0: línea.
1: muchísimas gracias a ustedes, un saludo a toda tu audiencia, gracias por tu tiempo y por poner en conocimiento estas cosas, que no es solamente redistribución, esto es algo que va a afectar al país si esto queda firme.
0: Totalmente, totalmente.
1: Gracias por todo.
0: Un abrazo grandote. Es
1: Hasta
0: Gustavo
1: luego.
0: Rey, que es uno de los propietarios de Rey Distribución, esta empresa, ¿no es cierto?, en San Pedro, que fue víctima de estos bloqueos sindicales que acaba de avalar el día de ayer. No es la justicia, pero es el Tribunal Oral Criminal número 2 de San Nicolás.
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3: 9 de la mañana en la República Argentina. Advierten por la acumulación de agua en las represas donde las lluvias provocaron inundaciones. Mientras continúa en la Mesopotamia el monitoreo de los ríos, por Nacional, la jefa de hidrología de Yatiretá, Alejandra Cristanchi, explicó la forma en la que operan las centrales.
4: Veces más del pronóstico que teníamos nosotros entre el sábado a la tarde y el domingo a la mañana. Y en la zona en que llovió es la parte baja, un poquito más aguas arriba, las cataratas, donde prácticamente no existe una regulación. Existen centrales, sí, pero no son centrales de acumulación como las que nosotros tenemos en el sur.
0: Perfect.
4: Entonces tienen, al igual que esa sirena, poca capacidad o casi nula de almacenar. Por eso son centrales que ya incluso el volumen de almacenamiento está elevado, prácticamente toda lluvia y obviamente si llueve 5 veces más de lo que estaba previsto, hace que las descargas cambien.
3: Nuevas medidas en el juicio por la desaparición de Loan. Desde Radio Nacional Santo Tomé nos informa Nerina Álvarez.
5: El Tribunal Oral Federal de Corrientes ordenó detener a Agustín Ibarra luego de que prestara declaración durante más de 2 horas en el juicio por la desaparición de Loan. Ibarra había trasladado a Laudelina a Corrientes cuando ella sostuvo ante la justicia provincial la hipótesis de que el niño había muerto como consecuencia de un accidente. En tanto, la expectativa de la jornada de hoy está puesta la declaración de Ramón Dupuy. Se espera que su testimonio permita determinar si las personas que viajaron a Corrientes en nombre de la fundación actuaban bajo sus directivas y si mantenían una relación directa con él.
3: La información del deporte con Rubén Santos.
6: A falta de una confirmación oficial, es muy probable que en la próxima fecha FIFA, entre el 9 y el 17 de noviembre, Argentina enfrente a Uruguay en la Bombonera. El acuerdo entre las federaciones ya estaría a pleno, así que solamente resta la confirmación oficial de la Asociación de Fútbol Argentino. El otro rival podría ser Costa Rica, en una ciudad del interior, que podría ser Rosario o Mendoza.
3: El estado del tránsito con Romina Wiener.
7: En la provincia de Río Negro, en la ruta nacional 23, transitar con precaución en la zona de Nahuel Niguel. Además, buena circulación en los complejos internacionales Cardenal Zamoré, ubicado en ruta nacional 231 en Villa Langostura, y Pino Hachado en la ruta nacional 242, ambos en la provincia del Neuquén. Buena marcha en el camino de los Siete Lagos.
3: En Bariloche, Río Negro, donde nos escuchás en AM590, la temperatura es de 10 grados, se esperan lluvias para después del mediodía. En Buenos Aires, la marca actual 15 grados 1, la humedad 94%, cielo cubierto con llovizna.
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2: ¿Sabías que en Neuquén se encontró el dinosaurio más grande del mundo? El Patagotitan majorum medía 40 metros de largo. Fue descubierto en la Patagonia y revolucionó la paleontología. Sí, los grandes de la historia vivieron acá.
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Bien, nos separan 9 minutos de la hora 9 en toda la República Argentina. ¿Qué tal, gente? ¿Cómo le va? Muy buenos días a todos. Bienvenidos aquí a Radio Nacional a través de la 102.5 FM y también a través de AM, ¿no? Con toda la información para lo que va a ser el día de hoy, para compartir con todos ustedes. Estamos en AM 620, recordemos, ¿no? Para todo lo que es el interior de nuestra provincia de La Rioja. Bueno, un saludo grande también al interior, que estamos llegando a cada lugar, cada rincón, ¿no?, de nuestra provincia de La Rioja, como así también algunas provincias limítrofes, ¿eh? Así bueno, como siempre, arrancando para lo que es el día de hoy, un día frío aquí en nuestra capital de la provincia de La Rioja, hoy día 15 de octubre, ya estamos prácticamente, ¿no?, a nada, ¿no?, de lo que tiene que ver con este fin de semana. Recordemos que ya estamos muy cerquita, estuvimos el lunes, ¿no?, que fue el feriado, ¿no?, pero bueno, de todas maneras fue una semana cortita para nosotros. Pero bueno, nosotros ya preparándonos también para lo que va a ser el fin de semana en cuanto a lo que es las actividades que tenemos para compartir con todos ustedes, tanto sábado como así también día domingo, y qué va a pasar con el tiempo. Decíamos, a través de 102.5 FM y también AM 620, vamos a estar con toda la información para hoy día jueves, que tenemos mucho, bastante cargado en cuanto a de la parte informativa, así que bueno, vamos a estar compartiendo con todos ustedes. Como siempre, ¿quién va a estar aquí en la operación técnica y musicalización? Gastón Roldán, ¿sí? Muy bien, Gastón Roldán, ahí con toda la información para el día de hoy. Información no, sino más que todo con la musicalización, eso es lo que quise decir, musicalización y operación técnica para el día de hoy, así que bueno, vamos a estar compartiendo con Gastón, hoy día jueves, así que bueno, Matías Trinchera en lo que es la producción de este programa, como así también durante toda la mañanita, está Matías con toda la producción de Radio Nacional, la mañana de Radio Nacional. Y mi nombre es Juan José Cano y como decíamos, yo voy a estar hasta la hora 10 con toda la información, con los títulos más importantes que tenemos para lo que es el día de hoy, y seguramente después ya va a estar Carlos Vega y también Sergio Flores con todo lo que es también más info, ¿no?, y todo lo que está relacionado a entrevistas más que interesantes que tenemos para compartir con todos ustedes durante el día de hoy.

Y bueno, obviamente, siempre con la compañía de la muy buena música Sky Bailinson, como así también varios temas que tenemos para compartir con todos ustedes durante la mañana. No tan solo es información, ¿no? Sino también buena música, ¿no? Para que ustedes puedan estar acompañados aquí en Radio Nacional durante toda la mañana. ¿Cómo está el clima aquí en La Rioja? 14 grados, temperatura actual, húmedo, 100% de humedad, tremendo, ¿eh? La humedad que tenemos, por lo menos lo que nos marca aquí el Servicio Meteorológico Nacional, 14 grados, cubierto con lluvias, lluvias bastante débiles, así como dice el pronóstico, es verdad, no está tan penetrante por ahí lo que es la lluvia, pero bueno, realmente esa lluvia, esa llovizna que moja y mucho, obviamente, ¿no? Ni hablar a aquellos que anden, obviamente, en motocicleta, pero bueno, seguramente se han mojado mucho durante la mañana de hoy. A ver, jueves, mínima de 12, máxima de 19 grados. Para mañana, día viernes, te vamos a tener mínimas de 13, máximas de 21 grados. Así que bueno, vamos a seguir algo muy parecido también que vamos a tener durante el día de mañana. Así que bueno, a prepararse, a sacar de nuevamente los abrigos, a sacar nuevamente el piloto, por ahí el paraguas. ¿Tiene paraguas usted? Gastón, sí, seguramente habrá venido con un paraguas. Bueno, el otro día le vi a Rocío, que andaba con el paraguas. Así que bueno, me parece muy bien. Obviamente uno que por ahí anda caminando, bueno, tiene que andar con el paraguas, si no se moja entero. La verdad se hace difícil aquellos que andan en motocicleta para llegar al lugar de trabajo, ¿no? Digo esto porque uno siempre se suele mojar un montón. Así que bueno, a mucha gente por ahí le gusta la lluvia y a otro obviamente perjudica y mucho. Ni que hablar a la gente que por ahí la pasa muy mal, ¿no? En diferentes lugares o rincones de nuestra provincia. Así que bueno, esperemos que también vaya cesando un poco, ¿no? La lluvia o la llovizna aquí en nuestra capital, por lo menos durante estos días. Decíamos 13 minutos de la hora 9 en toda la República Argentina. Vamos a empezar también con algunos servicios para compartir durante la mañana de hoy. Así que bueno, y obviamente enseguida te cuento todo lo que son los títulos más importantes.

Muy bien, a ver, vamos a hablar de los servicios, y esto que está relacionado también, a ver, los pagos, mejor dicho, cronograma de pago de los chachos. Bueno, perfecto. En Capital van a cobrar los DNI terminados en 6 y 7. Justamente el gobierno durante el día de ayer, bueno, estuvo dando el cronograma de pago para hoy día jueves 15 de octubre. El cronograma, obviamente, de los chachos en la ciudad de la Capital estarán habilitados los terminados en DNI 6 y 7. Así, bueno, atentos para aquellos que están... o que tiene obviamente terminación DNI 6 y 7, en Chilecito van a poder cobrar los terminados 7, 8 y 9, mientras que el operativo también va a llegar obviamente a diferentes partes del interior. Pero a ver, te cuento también, los chachos, la boca de pagos habilitados, Cepar Norte, atenti, Cepar Norte, como así también la DGIP en Casa Central y también la DGIP en el CAP, así bueno, son lugares que uno puede ir a cobrar justamente los chachos. Y Edelar también, a ver, Edelar, Avenida 2 de Abril, también Casa Central, también Avenida San Francisco y también Edelar, Barrio Faldeo del Velasco. También van a estar habilitados en el Parque de la Familia y también en el Polideportivo Dr. Carlos Saúl Mena. Esto a partir de la hora 16 hasta la hora 21, 16 hasta la hora 21. Estos son los lugares, obviamente, habilitados para el cobro de los chachos durante el día de hoy. A ver, más información con respecto a esto, recordemos que van a estar cobrando hoy día jueves documentos terminados en 6 y 7. Las áreas de gobierno que van a cobrar para el día de hoy, Secretaría de la Gobernación, también Ministerio de Educación, Ministerio de Desarrollo, Ministerio de Salud, también Hospital Vera Barros, Hospital Madre del Niño, Ministerio de Producción, Ministerio de Trabajo, también lo que está relacionado a obligaciones a cargo del Tesoro, bueno, tiene que ver con veteranos y jubilados no transferidos, exvialidad y pensiones no graciables, y también los PEN, Municipal Capital, Jefatura de Gabinete y también Secretaría de Comunicación y Planificación Pública. Bueno, estos son obviamente los reparticiones que van a estar cobrando hoy día jueves, documentos terminados en 6 y 7, atentos con eso, No vayas a hacer que tengas terminación en 8 y vayas quieras cobrar, no vas a poder hacerlo, por eso digo, y siempre hacemos hincapié en las terminaciones, 6 y 7 para el día de hoy. A ver, ¿qué pasa con el cronograma en el interior de la provincia? A ver, en Chilecito, DNI 7, 8 y 9 son las terminaciones. Reiteramos, en Chilecito, DNI 7, 8 y 9 van a estar cobrando en el Centro Administrativo Provincial de 9 a 13 y de 14 a 18 horas. Muy bien, a ver, seguimos repasando el tema del cronograma de chachos para hoy día jueves en el interior, en Malanzán, de 9 a 12. Esto van a estar cobrando en lo que es el Centro Municipal, bueno, en ese lugar, hoy día jueves en Malanzán, también en Nacate de 10 a 11 en la escuela número 82 y en Portezuelo 1245 delegación municipal. Bueno, para todos aquellos que obviamente llegamos nosotros al interior a través de AM620, bueno, le estamos dando la información justamente para el cobro de los chachos en el interior. A ver, ¿qué más tenemos en el interior? En Chepes de 10 a 13 y de 15 a 19 en la sede partidaria también van a estar cobrando. También en Totoral, de 16 a 17, delegación municipal. Y también en Vichigasta, 10:30 a 13 horas, escuela número 129. Muy bien, ahí estamos haciendo un repaso con el cronograma del pago de los chachos para el día de hoy jueves.

Muy bien, más información. A ver, compartimos también el calendario de pago de becas Progresar, ¿eh? Así que bueno, esto también es más que importante. El calendario de pago Progresar para el día de hoy van a estar cobrando, a ver, los documentos terminados en 4 y 5, ¿eh? 4 y 5 documentos terminados para el día de hoy para el calendario de pago de Progresar. También te compartimos el cronograma de pago de la prestación alimentar. Bueno, importante también justamente el pago de estas reparticiones, ¿no? Hasta 17 años, hoy día 15, documentos terminados en 4. Bueno, nos habían preguntado justamente durante el día de ayer, bueno, cómo venía el pago justamente de ANSES con respecto al pago alimentar. Bueno, ahí estamos, ¿eh? Hoy día 15, bueno, reiteramos, documentos terminados en 4. Muy bien, a ver, ¿qué más tenemos? Calendario de alimentar pero asignación por embarazo. Hoy día 15, documentos terminados en 3. Muy bien, documentos terminados en 3 para el día de hoy. Y por último, también calendario de pago alimentar, madres de 7 años, documentos terminados en 8 y 9 para hoy día jueves. Muy bien, ahí estamos, ¿eh? Haciendo repaso por lo que son los pagos tanto de ANSES como así también el cronograma de pago de los chachos, que son más que importantes para, bueno, empezar obviamente el cobro. La quincenita, a ver, ya te voy a estar contando un poco justamente de la quincenita, cuándo va a empezar el pago, ¿eh? Creo que tengo entendido que ya ha comenzado, pero bueno, ya vamos a estar con todo eso dentro de un ratito nada más para también actualizar, ¿no? También el pago justamente de la quincenita para los empleados públicos. 19 minutos de la hora 9 en todo el país. Muy bien, temperatura actual en la capital, 14 grados, decíamos, cubierto con lluvias débiles, la humedad del 100%, ¿eh? Nunca había visto una humedad del 100%, pero bueno, así dice el cronograma de pago, perdón, o sea, no el cronograma, sino el Servicio Meteorológico Nacional, es quien está diciendo y quien nos comunica, obviamente, de la información del clima aquí en nuestra capital, La Rioja. Enseguida te repaso también el interior, ¿no? Porque el otro día nos habían comentado, bueno, querían saber cómo estaba y qué iba a pasar con algunos lugares o zonas del interior de la provincia, tanto el norte, sur, como así también parte del oeste riojano. Pero bueno, enseguida vamos a estar con todo eso, con la información también del clima. Arrancamos, si le parece, también para empezar a hablar, hacer repasos con respecto a lo que tiene que ver con las tapas de diarios más importantes de nuestra provincia. Para hoy día jueves, ¿eh? Tenemos noticias realmente muy interesante, si ya vamos a estar desarrollando, obviamente, en lo que es el programa de lo que va a ser la mañana, a partir de la hora 10, con noticias importantísimas para lo que es el día de hoy. A ver, diario Nueva Rioja para hoy día jueves. A ver, ¿qué titula como noticia central? Apuñaló a su ex mujer que está en grave estado. Bueno, justamente este intento de femicidio en Chepes, ¿no? Un hombre agredió a su ex en su casa del barrio El Alto y se atrincheró justamente contra la policía. Bueno, la víctima de 34 años lucha por su vida en terapia intensiva del hospital Enrique Verabarros. Bueno, interesante, ¿no? Ya vamos a estar y vamos a preguntar cuál es el estado justamente de esta persona. A ver, más títulos del diario Nueva Rioja para el día de hoy. Noticia central también con la fotografía correspondiente. Nuevas obras de agua potable. El Ministerio de Agua y Energía realiza intensas tareas en las zonas rurales de la capital y también en Huanchín, como así también en Tamas y Anchico. Bueno, estos son los lugares en los cuales se está trabajando obviamente con el tema de agua potable. Más títulos, a ver, del diario Nueva Rioja para el día de hoy, a ver qué titula. También en la parte superior, en comisión, la legislatura trata la emergencia de lo que está relacionado a la vitivinícola. Bueno, todo tiene que ver obviamente con este trabajo también que hace justamente la parte de la emergencia, ¿no? De la legislatura, donde podrían seguramente convocar a productores, ¿no? Y la Secretaría de Trabajo. Bueno, el tema de producción aquí en La Rioja, como decíamos, la legislatura está tratando de trabajar en cuanto a las emergencias que por ahí se empiezan a presentar, ¿no? Este, uno de los temas centrales también que seguramente se va a hablar en lo que es la parte de la legislatura durante esta semana, como así también la próxima. Más títulos, a ver, el diario Nueva Rioja para el día de hoy en tenis. Javino Hortensi cerró su gira con derrota, cayó en los octavos de finales en Lisboa y vuelve al país. Bueno, una lástima por Jazmín,
pero bueno, obviamente más allá de todo tuvo un gran año. Ya vamos a estar hablando seguramente con Jorge Javier Galleguillo del tema de Jamino Hortensi, del muy pero muy buen trabajo que tuvo durante este año 2026, ¿eh? Vamos a ver qué pasa para el próximo año. Y por último, en la parte inferior, el diario Nueva Rioja también titula: se abrió un concurso preventivo para hilados S.A. Esto tiene que ver justamente en la parte judicial. Bueno, estos son los títulos del diario Nueva Rioja para hoy día jueves.

Muy bien, se paran 24 minutos de la hora 9 en toda la República Argentina. Bueno, como decíamos, títulos muy importantes que están relacionados justamente a los diferentes etapas diarios de nuestra provincia. Así que bueno, ahí estamos con lo que era recién el diario Nueva Rioja, ¿no? Obviamente compartíamos la información más que importante durante lo que es el día de hoy. Enseguida vamos a estar con lo que son los diarios también locales, como decíamos, El Independiente, que enseguida te cuento, bueno, cuáles son los datos más importantes y los portales realmente más importantes que tenemos justamente para el día de hoy. Mucha información. También en la parte deportiva hay realmente novedades, ¿no? Con respecto a grandes campeones que están relacionados al atletismo que van a estar participando a nivel nacional, que enseguida vamos a estar hablando sobre ese tema, porque bueno, por ahí nos mencionaban los chicos, ¿no? Bueno, que el atletismo es uno de los deportes que realmente ha crecido mucho aquí en nuestra provincia y obviamente parece interesante también empezar a hablar de los torneos nacionales, que ya quedan muy pocos a nivel ya de calendario de nuestra provincia, teniendo en cuenta que por ahí en la provincia hay muy pocos, pero sí a nivel nacional hay algunos que son importantes y que van a estar participando algunos riojanos para lo que va a ser justamente durante estos días. Así que bueno, vamos a estar seguramente con toda esa información. Bueno, decíamos también tapa de diarios del diario El Independiente para el día de hoy. El gobierno emplazó por 90 días a estatales en condiciones de jubilarse. Bueno, a partir de la vigencia de la ley 10.893, el 28 de agosto del 2026, quienes reúnan los requisitos para jubilarse deberán estar iniciando justamente el trámite previsional dentro de los 90 días hábiles y acreditar esa presentación, obviamente, ante lo que va a ser el área de gestión previsional de la provincia. Así lo estuve explicando justamente en diferentes medios la gente de Recursos Humanos. Estamos hablando de Carlos Medina y advirtió que va a suceder seguramente si no se inicia el trámite en los plazos estipulados. Bueno, vamos a ver qué ocurre justamente con el tema del gobierno, donde decíamos, se emplazó por 90 días a estatales en condiciones de jubilarse. Como es, bueno, ayer lo habíamos comentado también este tema, que es un tema realmente, bueno, que mantiene, digamos, a mucha gente a la expectativa, ¿no?, con respecto a esto. A ver, más títulos, también Noticia Central, diario El Independiente, rechazan, así titula, hay una fotografía en la cual están justamente, bueno, gente que está manifestando, donde en el marco de una nueva audiencia de conciliación de la Secretaría de Trabajo, justamente trabajadoras de la planta procesadora de nuez de San Agasta reclamaron el pago de los salarios adeudados. Así que bueno, los damnificados, bueno, cuestionan la propuesta económica presentada por el empleador y solicitan también la intervención de las autoridades provinciales para encontrar una solución. Bueno, vamos a ver si se puede llegar a una solución con respecto a esto. Más títulos del diario El Independiente en la parte inferior. Continúa en terapia, como decíamos, la mujer que fue apuñalada por su pareja en Chepes, lesiones agravadas por violencia de género. Más títulos del diario Independiente, presentaron obra literaria, Cuadernos de la Cura. Bueno, esto está relacionado justamente a la parte literaria y también la parte inferior. Más títulos del diario El Independiente, oficialismo de la Unión Cívica Radical tendrá lista opositora interna. Ayer hablamos con Bonaudi, ¿no?, justamente sobre este tema, y también con Galván, que son, bueno, obviamente los candidatos justamente para estar presidiendo lo que es las internas de la Unión Cívica Radical. Vamos a ver quién va a ser el presidente. Y por último, en la parte superior del diario El Independiente, convocan a la quinta marcha universitaria. Y también otro título a nivel nacional, descartan todo lo que tiene que ver justamente para el año electoral. Bueno, ¿qué va a pasar, no? Si es que se adelanta o no. Bueno, todo un tema también que enseguida te vamos a estar explicando qué va a pasar, por lo menos también a nivel provincial, ¿no? Porque, bueno, se está hablando sobre esa posibilidad. Pero bueno, estos son los títulos del diario El Independiente para el diario. Muy bien, más información. Vamos al diario La Nación. Mantendrán límites a la venta de tierras a extranjeros para evitar un revés en lo que es el Congreso. Justamente el oficialismo acordó con sus aliados incluir las restricciones de una nueva ley. Bueno, vamos a ver. También esto tiene que ver justamente con la parte de diputados.
A ver, más títulos para lo que es el diario La Nación del día de hoy, que titula Escándalo Judicial, un fallo avala la violencia sindical. Bueno, el juez Alejandro López consideró que un bloqueo es parte del derecho a huelga. Bueno, polémico, obviamente, el juez con respecto a este tema. Hay que ver y leer, obviamente, lo que dice la ley. Por último, la parte también central del diario también titula El Papa se recupera, pero el viaje sigue en duda, mejor dicho. Bueno, hay muchas dudas con respecto al viaje, a mi entender. Todavía vamos a esperar, seguramente, qué va a pasar con el Papa, si va a estar llegando a su gira, digamos, por Sudamérica. Pero bueno, recordemos, ¿no?, que fue operado recientemente de este tumor, así que bueno, seguramente se va a esperar qué va a pasar. Por ahora, bueno, los parámetros normales que tuvo en cuanto a análisis, bueno, son realmente muy alentadores para lo que es el Papa, así que bueno, seguramente vamos a ver qué pasa. A ver, más títulos en la parte inferior del diario. Es una mafia, un empresario le apunta a la AFA. Bueno, tiene que ver justamente con un empresario que lleva 30 años de marketing deportivo a nivel global, es de Inglaterra esta persona, y bueno, estuvo, bueno, dando algunas declaraciones también bastante fuertes con respecto a la mafia, que teóricamente dice que está en la AFA. Bueno, vamos a ver si que puede demostrar realmente si eso es así. Por último, en la parte inferior, fue con un revólver al colegio e hirió a un compañero. Esto pasó en La Matanza, ¿no? Es un menor y quedó detenido. La víctima recibió una lesión leve y está fuera de peligro. Bueno, algo que ocurre, por lo menos, en algunos lugares, ¿no?, de lo que es el conurbano y lo que es la provincia de Buenos Aires. Por ahí también parte del interior y algunos lugares de capital. Pero bueno, esperemos que estas medidas se empiecen a tomar con respecto, bueno, qué va a pasar justamente con estas situaciones. Y por último, bueno, también la parte superior, bueno, titula obviamente lo que es el diario La Nación, la parte de Locomotora Castro, ¿no?, que habíamos hablado ayer, una triste noticia donde el campeón del pueblo, hijo de la calle y de la pelea, así titula, ¿no? Bueno, recordemos que estuvo falleciendo a los 59 años. Y por último, podría ser récord la mortandad de ballenas francesas en Chubut. Bueno, ya vamos a ver, bueno, justamente con ese tema qué va a pasar, ¿no? Bueno, interesante también con respecto al tema de Chubut. Estos son los títulos del diario La Nación para el día de hoy.

0: Muy bien, 32 minutos de la hora 9 en toda la República Argentina. Bueno, ya estamos en comunicación con Exteriores, estamos con Jorge Javier Galleguillo para que nos comente un poco, bueno, qué está ocurriendo justamente aquí en nuestra capital, La Rioja, ¿no? Con respecto al clima, bueno, y qué noticias tenemos para el día de hoy. Jorge Javier Galleguillo, ¿cómo le va? Muy, pero muy buenos días.
1: Un placer, Juan. Buen día. Un saludo para todo el equipo de la radio. Hablando de clima, Juan, a esta hora por la zona norte, Estadio de Vargas y el Parque Norte, llovizna, está lloviendo en este sector de la ciudad, zona norte,
0: Zona
1: Juan,
0: norte,
1: por el
0: bueno.
1: cielo totalmente cubierto, por supuesto, de jueves con mucho movimiento en todas las avenidas. Recién pasábamos por el micro y macrocentro y, por supuesto, le pedimos manejar con precauciones, sobre todo
0: Totalmente,
1: en las
0: sí.
1: motos. En horas pico, como usted decía, en estos días, precaución a la hora del manejo. Así que también para decirte, Juan, que en cuanto al deporte, hay que decir que esta noche en Santiago del Estero va a estar jugando el equipo de Amancay frente a Independiente. Ya viajó el equipo de Abancay, lo hizo temprano, así que está en ruta el plantel para jugar esta noche un partido amistoso. Y bueno, los preparativos de Abancay, como así también del equipo de Riachuelo, para jugar Liga Argentina de Básquetbol, que va a comenzar el 23 de octubre y el 25.
0: Muy bien.
1: Y también algo de promoción, porque un amigo, Gaby Páez, con el Club San Jorge, una institución deportiva de años,
0: Sí.
1: en Santa Fe, que ya se encuentra trabajando aquí en La Rioja, y por qué no proyectar a futuro la actividad deportiva. Gaby Páez, estamos con Juan Cano. ¿Cómo estás? Buen día.
2: Buen día, ¿cómo estás vos, Jorge Javier? Bueno, buen día, Juan, buen día a toda la audiencia. ¿Cómo
1: Qué
2: están ustedes?
1: importante, muy bien, Gaby, qué importante lo del Club San Jorge, una institución de lujo de la provincia de Santa Fe. Hace bastante tiempo que está aquí en La Rioja, en toda la provincia, también en otras provincias vecinas, pero bueno, una apertura muy importante.
2: Gracias a Dios, Club San Jorge ya está entre nosotros acá en nuestra capital. Estamos trabajando hace un año y medio ya acá en nuestra provincia. Club San Jorge cuenta con una trayectoria de más de 120 años, una institución deportiva clave en la provincia de Santa Fe y toda la región. Es un club social, deportivo y cultural que alberga más de 10.000, 15.000 chicos todos los días en su sede, con todas las disciplinas.
1: Qué complejo deportivo que tiene,
2: Es impresionante, la verdad que uno de los anhelos que tenemos, nosotros estamos comercializando lo que es los planes de capitalización de ahorro de la empresa, pero uno de los anhelos que nosotros tenemos, que estamos trabajando, es para que dicha institución se instale acá en nuestra provincia. Lo vamos a lograr con el paso del tiempo, porque más allá de la comercialización de nuestros planes de capitalización, que son de camionetas, autos, motos y órdenes de compra, la esencia, el pulmón, el corazón del club es la captación de chicos en todas sus disciplinas: fútbol, básquet, vóley, gimnasia artística. Es un evento, es una institución modelo, una institución que forma, formativa. Y bueno, que gracias a Dios nosotros contamos con tenerla acá en La Rioja y está en todo el país. Desde Ushuaia hasta La Quiaca estamos nosotros con nuestra empresa, y eso nos pone muy contentos. Hoy estamos trabajando bastante bien acá en nuestra provincia. Es una fuente laboral muy interesante. Tenemos más de 16, 17 chicos que están trabajando con nosotros día a día. Y bueno, uno que sabe lo que es el deporte aquí en La Rioja, sabe lo que la dedicación constante tuya, Jorgito, la dedicación de todas las personas que día a día fomentan esta actividad tan hermosa como el deporte. Bueno, que un club como San Jorge esté instalado acá, la verdad, para nosotros es un orgullo.
1: Comentarle, Gaby, a toda la gente que está escuchando, tenemos una buena promoción hoy por hoy.
2: Nosotros estamos instalados acá en el supermercado mayor, en el patio de comida, en la zona norte, como así también en la terminal de ómnibus. 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
1: Impresionante, Juan, lo que se viene para seguir apostando a esta institución del Club San Jorge, como decía Gaby Páez, a las diferentes disciplinas deportivas, el crecimiento, la dedicación de los profes, las categorías formativas que van a ser importantes, por supuesto, al futuro de nuestra provincia de La Rioja. Gaby, muchas gracias como siempre.
2: No, gracias a ustedes y bueno, que tengan una buena jornada.
1: Muy bien, desde la zona norte, Juan, con toda la información y también las diferentes promociones.
0: Muy bien, perfecto, Jorge, vamos a estar seguramente en más contacto durante la mañana de hoy. Un abrazo. Muy bien, ahí estamos, con Jorge Javier Galleguillo, con toda la información de exteriores, bueno, hablando obviamente también de lo que es la parte deportiva. A ver, seguimos también hablando nosotros de lo que es la información aquí a través de Radio Nacional, a través de lo que decíamos, ¿no? Tapa de diarios más importante, recién nos hablamos del fútbol, y también vamos a hablar también de más cosas. A ver, por ejemplo, nos había quedado el diario Clarín para el día de hoy, obviamente, algunos de los noticias más destacadas que tiene este diario está relacionado justamente a lo que tiene que ver con el tema del DNU 70. Para que no caiga el DNU 70, el gobierno restituye justamente los límites a la venta de tierras. Bueno, esto también muy importante también con respecto a este tema, que se va a conseguir seguramente tratar de sacar justamente el despacho de comisiones en diputados con la ayuda obviamente de los aliados. Esto tiene que ver justamente con lo que es el gobierno oficial. Más títulos, marcha universitaria, hoy será la quinta vez contra Milei. Esto titula lo que es el diario Clarín para el día de hoy. A ver, más títulos para el día de hoy en diario Clarín. Tapia viajó a Suiza en avión privado. El costo de ida y vuelta es de unos $300,000. Bueno, y por último, también en la parte inferior, titula el diario Clarín, un alumno valió a un compañero en la escuela. Estos son los títulos más destacados de Clarín. Vamos a repasar también diario Deportivo Le para el día de hoy. A ver, titula el tema de qué pasó con River ayer. Bueno, hoy titula está fuera, así como titula el diario Deportivo Le siempre, bueno, con esas tapas, ¿no? Tan metafórica que tiene el diario Deportivo Le, irónicas algunas veces, pero bueno, ahí se lo ve a Poncio, ¿no? Donde le habían anulado un gol a Poncio, increíble, ¿no? Como el gol que le habían anulado, a Montiel, a Montiel le habían anulado un gol, pero bueno, obviamente Poncio realmente está muy enojado con respecto a este tema, es el técnico, así bueno, River soy, dijo justamente Poncio cuando le preguntaron si venía Ramón. Estábamos hablando de Ramón Díaz, porque bueno, existe también esa posibilidad. Así bueno, estos son los títulos del diario Deportivo Le para el día de hoy, y también obviamente hace un repaso por el adiós a un campeón que tiene que ver con Roña Castro. Bueno, lo que estuvo ocurriendo justamente con su fallecimiento. Muy bien, a ver, y por último también para hacer un repaso rápidamente con lo que es más información, pero de lo que es el portal también de nuestro de Radio Nacional, www.radionacional.com.ar, y titula el presidente Javier Milei en la gala de la herencia hispana. Esto tiene que ver justamente con las ideas de la libertad que tienen un efecto contagio porque son justas. Esto es en Estados Unidos, justamente el primer mandatario participó de esta gala oficial del mes de la herencia hispana en los Estados Unidos, donde destacó el rol de Argentina y también de la consolidación de la Latinoamérica libre, que obviamente se está construyendo. Fueron palabras justamente del presidente. Bueno, estos son algunos de los títulos más centrales, obviamente, del portal radionacional.com.ar. También tenemos notas en este portal más que interesantes. A ver, Argentina firmó con Estados Unidos un protocolo también adicional al acuerdo sobre el comercio e inversiones con Estados Unidos. Bueno, vamos a ver qué va a pasar justamente con ese tema. Bueno, estos son los títulos más destacados de radionacional.com.ar.

Muy bien, nos separan 42 minutos de la hora 9 en toda la República Argentina. Bueno, vamos a compartir música, si le parece, vamos a darle un poco de música. Bueno, mucha información para arrancar justamente este día, pero bueno, también noticias de música es lo que obviamente nos caracteriza también aquí en Radio Nacional. Vamos a escuchar un tema, bueno, de uno de los grandes también de la música de nuestra República Argentina. Estamos hablando de Diego Torres, en una canción obviamente que fue publicada en el año 1994 como parte del álbum Tratar de Estar Mejor, un álbum realmente que anduvo muy bien, ¿no? Este tema que fue fundamental obviamente en los comienzos de la carrera musical de Diego Torres y obviamente también ayudó a que se consolide, ¿no? Como una de las voces destacadas del pop argentino de los años 90, hasta el día de hoy, Diego Torres, bueno, es uno de los grandes consagrados. Pero bueno, vamos a escuchar la música de Diego Torres con este tema que se llama Tratar de Estar Mejor.

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Muy bien, 47 minutos de hora 9 en todo el país, escuchando buena música también aquí a través de Radio Nacional. 15.5, temperatura actual aquí en la capital, la humedad del 92%. Bueno, mínimas de 14, máximas 19 para hoy día jueves. Mañana mínimas de 12 y máximas también de 18 grados. A ver cómo está el fin de semana. Sábado mínimas de 10, máximas 16. Y domingo mínimas 9, máximas de 16 grados. Bueno, enseguida vamos a estar con más detalles. ¿Cómo va a estar el fin de semana? Ya estamos ahí al toque, el fin de semana ya no queda nada, ¿eh? Así que bueno, para poder descansar, ¿no? Obviamente para aquellos que realmente lo puedan hacer. Muy bien, 47 minutos decíamos de la hora 9 en todo el país. Vamos con títulos. La justicia riojana abrió el concurso preventivo de Hilados S.A.P. Justamente la resolución judicial dispone que ambos procesos se tramitan de manera conjunta. La medida fue publicada en lo que es el boletín oficial del 13 de octubre y se enmarca en el procedimiento destinado justamente a la reorganización justamente de la deuda y buscar una salida a la situación financiera de la firma textil y también del empresario. Más títulos, la recaudación de La Rioja creció el 16,1% en 9 meses, pero perdió frente a la inflación. La provincia recaudó 135.934 millones entre enero y septiembre del 2026, según datos de la DGIP. Aunque los ingresos aumentaron un 16,1% interanual en términos nominales, la suba quedó por debajo de la inflación, lo que representa una caída real de la recaudación. Ingresos brutos concentró casi el 80% de los recursos tributarios provinciales.

Móvil, más información. A ver, Miguel Zárate a un paso de asumir la titularidad del Ministerio Público Fiscal de la provincia. Justamente en la Casa de las Tejas ya se formalizó el ingreso a la legislatura provincial del pliego para designar a Miguel Zárate, actual ministro de Seguridad, Justicia y Derechos Humanos, como nuevo fiscal general. La aprobación del nombramiento se encamina a ser tratada justamente y votada seguramente favorablemente por la mayoría oficial de la Cámara de Diputados. Este cambio institucional supone el paso de Zárate desde el ámbito del Poder Ejecutivo hacia la conducción del órgano encargado de la, obviamente, en la parte penal, ¿no?, y pública, lo que es la provincia, ¿no? Vamos a ver qué va a pasar justamente con este tema. Interesante también que hay cambios, como decíamos, en la parte judicial. A raíz de este movimiento también hay que decir que el gabinete del gobernador Ricardo Quintela deberá, más que todo, reorganizar, ¿no?, para cubrir la vacante que dejará obviamente el funcionario saliente en este caso, ¿no? En el ámbito político y de gobierno trasciende varios nombres, ¿no? Entre ellos se había hablado por ahí de Martín Yoma como eventual reemplazante en la cartera de seguridad, pero bueno, si bien la definición final queda obviamente a resolución, pero bueno, es una posibilidad que por ahí el Ejecutivo Provincial puede llegar a adoptar. Lo cierto es que la transición de un funcionario clave del gabinete ejecutivo

para asegurar, obviamente, ¿no?, siempre que las investigaciones judiciales mantengan total objetividad, autonomía y también imparcialidad respecto, obviamente, a lo que es la agenda política provincial. Pero bueno, vamos a ver qué pasa, ¿eh? Lo cierto es que todavía vamos a ver qué va a determinar, justamente, si es que, de alguna u otra manera, Miguel Zárate va a estar como titular, o posiblemente esté como titular, del Ministerio Público Fiscal de la provincia de La Rioja.

Muy bien, más información con más títulos aquí en Radio Nacional. La UNLAR y la UTN se suman también a la quinta marcha federal universitaria este jueves en la provincia. Gremios y docentes universitarios confirmaron un paro sin clases y una masiva movilización hacia la Plaza 25 de Mayo para exigir al gobierno nacional el cumplimiento de la ley de financiamiento universitario, la actualización de los salarios del sector también y la defensa de la educación pública. En el ámbito judicial, decíamos, procesan a una mujer por agredir y privar de la libertad a su pareja en la ciudad de La Rioja. La justicia dictó el procesamiento contra una mujer por los delitos de lesiones leves calificadas por el vínculo y privación ilegítima de la libertad en concurso real. Tras la denuncia de su expareja, quien aseguró haber sufrido agresiones físicas con un elemento, punzante, y también ha impedido justamente para, y aparte, bueno, fue en reiteradas ocasiones, ¿no? Así que, bueno, lo cierto que hoy por hoy ya se está procesando a una mujer, como decíamos, por agredir justamente y privar de la libertad a su pareja en la ciudad de la provincia de La Rioja.

Muy bien, ahí estamos con toda la información, 54 minutos de la hora 9 en toda la República Argentina y también información que está relacionado en el ámbito político. Fernando Rejal pidió que La Rioja desdoble las elecciones provinciales de las nacionales para el 2027. Bueno, justamente el senador planteó públicamente la necesidad que la provincia La Rioja separe sus comicios provinciales en las elecciones nacionales previstas para el 2027. En declaraciones a los medios, también el legislador argumentó que la medida se vuelve indispensable porque en dichos procesos se discuten proyectos políticos marcadamente distintos, como la gestión libertaria frente al justicialismo, por lo que considera prioritario aislar y priorizar el debate sobre los asuntos estrictamente locales. Asimismo, Rejal también confirmó formalmente sus aspiraciones, ¿no?, de competir por la gobernación y sugirió que el partido justicialista, el PJ, debería dirimir, ¿no?, sus candidaturas mediante una interna abierta. Según su perspectiva, este mecanismo otorga un sustento democrático, ¿no?, más sólido al candidato, al contar obviamente con la participación tanto de la militancia justicialista como de ciudadanos independientes, aunque también estuvo remarcando que antes de definir candidaturas específicas es necesario atender las demandas, ¿no?, que son una prioridad obviamente en nuestra sociedad. Pero bueno, vamos a ver qué pasa, ¿no? El planteo de desdoblar las elecciones provinciales refleja obviamente una estrategia, ¿no? Esto está a la vista, táctica y legítima dentro del peronismo para intentar aislar la gestión y la discusión local, ¿no?, de la polarización y el humor también social en torno al escenario económico y político nacional. Bueno, a su vez también la propuesta de celebrar, como decíamos, por decirlo de alguna manera, estas internas abiertas resulta un mecanismo saludable para oxigenar, bueno, la vida partidaria, ¿no?, y legítima de liderazgo político, siempre y cuando este debate interno no opaque, ¿no?, la resolución de los problemas cotidianos y urgentes que afectan a los riojanos. Esto es fundamental también tener muy en cuenta. Muy bien, 56 minutos de la hora 9 en toda la República Argentina.

Muy bien, vamos a compartir música, vamos a escuchar a la colombiana, es una de las grandes, obviamente, consagradas en todo el mundo. Estamos hablando de Shakira, en una de las canciones que la impulsó, obviamente, en la carrera internacional, como, obviamente, en el año 1995, me acuerdo de este tema, ¿no? Como parte del álbum Pies Descalzos, obviamente, un temón, un tema que realmente estuvo en los Grammy, en el Top 40 americano, en diferentes lugares y radios más importantes del mundo, como así también en nuestra República Argentina. Escuchamos la música de Shakira, Estoy Aquí, a esta hora de la mañana.

Muy bien, 59 minutos de la hora 9 en todo el país, escuchando mucha música de Shakira. Estoy aquí, un temazo, ¿eh? La verdad que nos quedamos por ahí con las ganas, ¿no? De seguir compartiendo música aquí a través de Radio Nacional. Pero bueno, ya están aquí preparados Carlos Vega, como así también Sergio Flores, con toda la información para la mañanita de hoy, con muchos temas más que interesantes. Así que bueno, quien me estuvo acompañando aquí, Gastón, como así también Matías, Matías Trinchera, tanto la operación técnica y producción, los dos chicos aquí con nosotros, con toda la información. Así que bueno, un abrazo grande para ellos. Nosotros mañana nos estaremos reencontrando, como siempre, a partir de la hora 9 con toda la información local, nacional e internacional. Chau, gente, que la pasen bien. Mi nombre es Juan José Cano y mañana estaremos, como siempre, a partir de la hora 9. Chau, chau.

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1: Hora 10 en todo el país.
2: El Papa León XIV retomó el trabajo.
1: Así lo informó el Vaticano tras el nuevo parte médico que confirmó una buena recuperación del pulmón que fue operado.
2: Avanza la puesta en marcha del plan contra el fenómeno de El Niño.
1: Miriam Mariotto.
3: La ministra de Seguridad, Alejandra Monteoliva, y el director de la Agencia Federal de Emergencia, Santiago Jardi, encabezarán una reunión que tiene que ver con el plan del gobierno nacional para enfrentar el fenómeno meteorológico de El Niño. Se trata de la puesta en marcha del tablero ENOS, que tiene que ver con el monitoreo de datos en tiempo real, la elaboración de modelos de riesgo para distintos municipios del país y la capacitación técnica en equipos.
2: Nevó en Tucumán.
1: Desde Radio Nacional en esa provincia nos informa Enzo Ferreira.
4: Los cerros tucumanos se pintaron de blanco en pleno octubre. El hecho sucedió en aquellas montañas que superan los 3.500 y 4.000 metros. Meteorólogos de la provincia ya habían anticipado el evento, el cual se terminó de concretar en las últimas horas. Se estima que la nieve puede seguir cayendo hasta la siesta de este jueves. Por la fecha del año y el usual calor de Tucumán, el hecho se llevó la atención de todos. Respecto al tiempo en la provincia, las lluvias seguirán durante toda la semana y las máximas alcanzarán los 19 grados como máximo.
2: La información del deporte ahora con Nicolás Álvarez.
5: Comienza la 13ª fecha de la Liga Profesional de Fútbol con el partido que van a jugar a las 20 en Parque de los Patricios, Huracán frente a Gimnasia y Esgrima La Plata.
1: El estado del tránsito con Romina Wiener.
6: En la provincia de Catamarca, el paso internacional San Francisco, ubicado en Ruta Nacional 60 que conecta Argentina con Chile, continúa cerrado la circulación para todo tipo de vehículos por acumulación de nieve en el sector chileno. En la provincia del Chaco, buena circulación sobre la Ruta Nacional 16 en diferentes sectores, misma situación para cruzar a Corrientes. Movimiento constante en ambas cabeceras del puente ubicado sobre la ruta. Transitar con precaución.
2: En Ushuaia, Tierra del Fuego, donde nos escuchás por AM780, la temperatura es de 8 grados 6 décimas y el cielo está parcialmente nublado.
1: En Buenos Aires, la marca actual, 15 grados 5, la humedad 92%, cielo cubierto con llovizna.
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0: Muy bien, las 10 de la mañana con 7 minutitos ya en la República Argentina. Muy buenos días para todos, como siempre, comenzando este programa, ¿no?, de Nacional hasta las 12:45, ¿no?, como todos los días, aquí en la frecuencia de AM620 y FM102.5, ¿no? Así que agradecidos de que estén junto a nosotros como cada día, ¿no?, en esta jornada ya de día jueves, ¿sí?, jueves 15 de octubre, ¿no?, de este año 2026, ¿sí?, un tiempo totalmente distinto, ¿no?, al que por ahí solemos tener en este mes, ¿no?, mitad, que generalmente, bueno, son días mucho más cálidos, ¿no?, los que tenemos, y bueno, que nos encontramos con estas temperaturas tan, pero tan particulares. Así que, bueno, la idea es que se encuentren bien donde estén y que nos acompañen como cada día, como digo, aquí en las dos frecuencias. Carlos Vega, ¿cómo andamos, Carlitos?
1: Sergio, ¿cómo estás? Buen día.
0: ¿Todo bien?
1: Estamos, sí, todo bien.
0: Todo bien. Lindo día, ¿no? Llovió esta mañana, ¿no? Temprano.
1: Mucho, en la noche llovió.
0: ¿En la noche?
1: Toda la noche, me parece. O parte de la noche.
0: O parte de la noche, claro, sí. Bastante, dice que llovió en distintos sectores. Ha sido muy variado, digamos, el tema de la lluvia, ¿no?, en distintos sectores de la ciudad. Pero bueno, un tiempo raro, ¿no? Porque se nubla, se desnubla, llueve. Y sí, parece que va a seguir un tiempo más todavía.
1: Me tiene harto el frío.
0: Ya sí. Te cansó el frío.
1: Sí, debo confesarlo.
0: Y no, claro, mitad de octubre, te imaginas, suele ser ya...
1: Ya de esta hora, claro.
0: Suele ser día bastante
1: más lindo.
0: Ahora
1: estamos pidiendo la coca con el sándwich. Ya de la mañana.
0: Tempranito, ¿no?, ya arrancamos. Sí, no, es cierto, eso sí. Se extraña eso, ¿no? Esa temperatura. Pero bueno, habrá que soportarlo, obviamente. ¿Esto será consecuencia de ese famoso super niño?
1: Sin lugar a dudas, porque las bajas temperaturas, las lluvias, están generando distintos flagelos, podríamos decir, climatológicamente hablando,
0: sí,
1: inundaciones en el lugar,
0: sí,
1: el aumento en el caudal de aguas de ríos, las represas que también
0: increíble
1: están
0: eso, ¿no?,
1: teniendo que también están teniendo problemas por el hecho de abrir las compuertas porque se está juntando
0: mucha
1: agua. Acá tuvimos hoy la noticia que las bajas temperaturas han generado nieve en la zona de Las Placetas, en el departamento Chilecito.
0: No me digas.
1: Si bien Las Placetas,
0: mira,
1: es una zona de montaña,
0: sí,
1: pero es una zona que está muy cerca de la urbanización, que está muy cerca de zonas urbanas o periurbanas, y esto genera también esta llegada de aire frío. Si nosotros podemos ver, y le contamos a todos, tenemos de frente las montañas,
0: sí,
1: y las montañas están cubiertas por nubes, porque también el sistema de emergencia de la provincia ha alertado sobre neblinas, ¿no?, nieblas en distintas zonas de la provincia, y
0: sí,
1: esto puede
0: verdad
1: afectar la visibilidad. Quizás ahora, a esta hora de la mañana, un poco más disipada, más despejada,
0: más despejado,
1: la niebla, pero en distintos caminos nacionales y provinciales, transitar con precaución, porque la ruta
0: totalmente
1: está húmeda, está mojada, en algunos casos debe haber niebla también en alguna zona alta, en algunos caminos de zonas montañosas, como así también no se descartan, y también están anunciadas la alerta, Sergio, por vientos.
0: Viento.
1: Sobre todo lo que es la zona cordillerana, la zona oeste de la provincia, y eso también genera algún tipo de precaución.
0: Hay que tener en cuenta, ¿no?, como decís vos, eso, y recién escuchaba justamente el informativo de nuestra emisora cabecera, el colega de Tucumán hablaba, bueno, de los cerros nevados ahí muy cerquita de la capital de San Miguel de Tucumán, ¿no?
1: Claro.
0: Que les ha llamado la atención por ese paisaje tan raro, ¿no?, para este mes de octubre, algo que octubre suele ser un mes, como siempre decimos, ya es como que es de largada de verano, días muy cálidos, y bueno, y que se dé esta situación es muy, muy particularmente distinto.
1: Bueno, mirá lo que decís, ¿qué día de la madre vamos a tener? Un día de la madre con un clima frío.
0: Frío parece, te digo.
1: Frío.
0: El pronóstico dice que el domingo vamos a tener una mínima de 12 grados. 12 grados para La Rioja.
1: Mínima, o sea que mínima. La máxima vamos a estar en 20, 25.
0: 20, sí. Sí, ahí está, 12 mínima, 20 de máxima el domingo.
1: 20 de máxima el domingo.
0: 20, sí, sí, sí. Así que bueno, a prepararnos para el Día de Mamá.
1: Abrigados, un día otoñal vamos
0: como
1: a
0: si tener. Si fuese el Día del Padre, viste que es en junio, que es en junio, frío.
1: Que, sí, que hace bueno, frío, sí.
0: El Día de Mamá va a ser fresco entonces para el día domingo, ¿no? Y con el pronóstico de lluvias durante prácticamente, te digo, hasta el miércoles 21 de octubre. Nublado, lluvia, un tiempo bastante raro, ¿no?
1: Claro, claro.
0: Más para nosotros, ¿no? Que siempre las lluvias, viste, arrancan en noviembre, diciembre, recién.
1: Claro.
0: Y ya muy tempranito, obviamente, ya tenemos las precipitaciones. No son muy intensas, afortunadamente, pero eso nos hace prevenir de lo que puede pasar después. No,
1: seguramente, así que bueno, a estar precavidos. Atentos. y abrigados.
0: ¿No
1: sabes que sentí frío anoche?
0: No me digas.
1: Sí, sentí frío.
0: Ajá.
1: Me hizo un poco de frío.
0: Te hizo frío. Sí. Sí, se siente. Creo que es claro.
1: Y habla de lo que es la situación del clima.
0: Exactamente, así que bueno, en un ratito vamos a ver si buscamos el contacto con el Servicio Meteorológico Nacional para que nos dé un panorama más detallado de la semana que viene. Saludamos al querido Gastón Roldán, nuestro operador de cada día. ¿Cómo andamos, Gastón?
2: Bien, buen querido. Día, buen jueves.
0: Buen jueves, exactamente, para usted y para todos. Saludo para Matías Trinchera, que va a ser nuestro productor, como cada día. Y en las calles de la ciudad van a estar, como siempre, Jorge Galleguillo y Gabriel Miranday con toda la información que nos van a dar, obviamente, de lo que pasa en la ciudad de La Rioja, ¿no? Junto a Carlos y que les habla Sergio, vamos a acompañarlos durante este tiempo hasta la 1:45, como siempre, ¿no? Con todas las noticias y las novedades que tenemos para este día, ¿sí? La novedad, Carlos, que sigue siendo, sí, obviamente, por estas horas, sigue siendo la recuperación que lleva a cabo el Papa, León XIV, ¿no? Y el viaje a la Argentina, que todavía sigue siendo una incógnita, ¿no? Porque no se sabe todavía qué es lo que va a pasar en estos días, porque parece ser que van a esperar durante este tiempo que el Papa va a estar internado, ver cómo es su evolución. Si bien es cierto, este es el segundo día después de su operación, hablan de que, bueno, ha tenido una noche muy, muy importante, es más, creo que ha caminado justamente en su habitación, pero los médicos van a esperar, dice, una cierta cantidad de días para, bueno, ver qué medidas se toman, ¿no? Desde la Conferencia Episcopal Argentina ya han dicho de que, bueno, van a esperar hasta la semana que viene y la prioridad es que él esté bien, dice, esté mejor. Si hay que reprogramar, obviamente, la visita, se la va a hacer.
1: Claro.
0: No van a poner en riesgo, obviamente, al Papa en un viaje tan... No por Argentina y Uruguay, sino porque él quiere ir mucho a Perú, y al lugar donde va a ir, que es Cusco, es un lugar de altura que tiene ese país, y parece ser que ese sería el mayor inconveniente que podría tener él, obviamente, al visitar Latinoamérica. Pero claro, va a depender todo lo que le digan de acá en mano, médicos.
1: Chiclayo, la zona de donde él,
0: claro,
1: digamos, él sale,
0: ahí, claro, sí.
1: ¿Es alta esa zona?
0: Es alta, es medio altita, sí. Mira. No tiene la altura de 2,000 y pico de metros, pero anda por ahí en 1,000 y pico. Y bueno, él quiere ir ahí porque, claro, como decís vos, claro, estuvo muchos años allí como obispo y bueno, quiere volver a ese lugar. Pero bueno, todo va a depender de ya hablan de la semana que viene, más que todo, durante todos estos días, analizar cuál va a ser justamente la decisión que se tome. El gobierno nacional, bueno, habló de que los preparativos siguen como estaba previsto, ¿no? O sea, siguen los operativos que van a hacer y esperan, obviamente, una decisión del Vaticano, ¿no? Que es quienes van a tomar la determinación si el Papa León XIV va a poder viajar a,
1: claro,
0: a Uruguay, Argentina y Perú. Pero bueno, habrá que esperar. Ese es el tema. Esa es la prioridad, como dicen muchos de la Iglesia Católica. Esperamos que el Papa esté bien y de allí decidiremos.
1: Claro.
0: Es lo más lógico.
1: No, seguro.
0: Él tiene muchas ganas de venir. Habló un obispo acá de San Juan, me parece que tuvo la última entrevista con él antes de operarlo, Y el Papa, bueno, siente la necesidad de poder viajar, pero bueno, todo dependerá de los médicos, ¿no? ¿Qué le aconsejarán?
1: La edad, podríamos decir que es el uno de los contras que tiene, ¿no? Sí. Después habrá que ver cómo avanza la recuperación, el tema del posoperatorio y del reposo. Ya está en el posoperatorio, sí, pero sí. Eso requiere también de un tiempo de reposo que se debe cuidar o se debe llevar adelante, especialmente por esta situación de que tiene 71 años.
0: 71 años.
1: Es un hombre joven.
0: Joven, sí, joven dentro de todo, ¿no? Claro. Joven, y bueno, parece ser que bueno, él... Ayer lo comentamos, creo, ¿te acuerdas? Se sabía un poco ya en el entorno médico de él que padecía este nódulo,
1: claro,
0: ¿no?
1: Y
0: que era muy factible de que iba a dar, de que era maligno, lamentablemente, no para él, pero bueno, hay muchos tratamientos ahora, vos viste, y sí, si lo agarra en temprana crecimiento, como quien dice, puede haber muchas, esperanza de que eso no avance y que se lo pueda tratar más rápidamente.
1: Claro, claro, claro que sí, claro que sí.
0: Esa es la idea. Así que bueno, habrá que ver, no habrá que esperar, porque esa es la cuestión por estas horas. ¿Sí?
1: Sí, señor. Sí,
0: ¿Qué novedades tenés vos?
1: Bueno, hoy en la Cámara de Diputados de La Rioja, a ver, en los dos recintos legislativos, sí. Si vale el término, o parlamentos que tenemos en la provincia de La Rioja, uno de la provincia y otro de la ciudad de La Rioja, porque sí. Está prevista también hoy la sesión del Consejo Deliberante.
0: Ah, mira, jueves hoy.
1: En el Consejo Deliberante, y también la... sesión en la Cámara de Diputados de la provincia. En la Cámara de Diputados de la provincia, Sergio, con dos cuestiones importantes.
0: Sí.
1: Ingresa hoy, está confirmado el ingreso del pliego de el doctor Miguel Zárate, actual ministro de Justicia, Seguridad y Derechos Humanos de la provincia, como candidato para la Fiscalía General de la provincia. Por un lado, y por el otro lado va a ingresar un proyecto que también se va a aprobar y que tiene que ver con la prohibición de celulares en el ámbito escolar.
0: Ah, mira vos.
1: De hecho, el gobernador de la provincia, Ricardo Quintela, lo anunció recién en sus redes sociales, que va a ingresar esto, que se va a tratar y que se va a aprobar hoy esto en la Cámara de Diputados de La Rioja. Dos cuestiones importantes a tratar en lo que es el recinto legislativo y que va a generar, va a marcar también la agenda sociopolítica en cuanto a información sociopolítica en esta jornada de jueves en la provincia.
0: Mira, vos no tenías ese dato, ¿eh?
1: Sí.
0: Va a ser tratado hoy, puede también tener...
1: Sí, tengamos en cuenta que esto ya se venía... hubo algunas presentaciones, ya vamos a estar leyendo el X del turismo, el X del director, porque estoy leyendo varias cosas a la vez, perdón,
0: del gobernador
1: de la provincia, Ricardo Quintela, mirá, estaba por decir, el gobernador de la provincia, Luis Beder Herrera, mirá cómo estoy concentrado y que se me está cruzando
0: se
1: todo.
0: Se te cruza Beder.
1: Exactamente, se me cruza Beder. El gobernador Ricardo Quintela en su red de X dijo que la legislatura provincial dará un paso fundamental, sancionando la ley para regular el uso de celulares y dispositivos móviles en las escuelas desde el nivel inicial hasta el secundario. Nuestra mayor responsabilidad como adultos es cuidar a los más chicos y cuidar sus infancias y juventudes. Hoy también significa prestar atención a cómo se relacionan con la tecnología. Sabemos que las pantallas son parte de la vida cotidiana y tienen cosas muy útiles, pero el uso temprano y excesivo afecta la atención, el aprendizaje, la salud y el encuentro cara a cara. Queremos que la escuela vuelva a ser ese espacio de concentración, juego y aprendizaje compartido. Esta propuesta respeta cada etapa de su crecimiento, cuidando más a los más chicos durante toda la jornada escolar y acompañando con criterio pedagógico la autonomía progresiva de los adolescentes. Esto se construye todos los días junto a los docentes y fundamentalmente desde cada hogar. Bien, habrá que ver cuáles van a ser, digamos, las las implicancias que va a tener esta legislación. ¿En qué sentido? En el hecho de decir, porque parte de las actividades, no te voy a decir que todas, pero muchas de las actividades, o parte de las actividades, se realizan con celulares.
0: Con celulares.
1: O sea, hay algunas actividades que hacen con los celulares. Otras actividades que hacen con computadoras. Más en la secundaria, en algunas escuelas, los chicos llevan sus notebooks, están las computadoras. También está el banco, digamos, de informática que tiene cada escuela, y que tienen, y que los chicos trabajan ahí en las compus de las escuelas. Pero habrá que ver, ante esta instancia, de decir, bien, llevan los celulares, lo dejan en un box, o no llevan directamente los celulares, claro. Y la comunicación se hace a la vieja usanza, cara a cara. Cuando requiera de alguna actividad, no sé, tenés tecnología o tenés comunicación y cultura y necesitas hacer una actividad con el celular o con las escuelas, o por ahí hay algunas que tienen talleres y que tienen, digamos, educación audiovisual, y que por ahí en esos días particulares llevarán los celulares. Pero bueno, todas esas situaciones que vamos a saber cómo se van a aplicar, post-legislación, post-promulgación de esta ley que hoy va a ser sancionada.
0: Perfecto, Carlos, ya hablamos y seguimos con ese tema tan tan importante. Volvemos a la cuestión meteorológica. Está Sergio Morán, ¿no? Meteorólogo, es nuestro, bueno, siempre le consultamos, ¿no?, la cuestión climática. Así que, Sergio, buen día. Carlos y Sergio, te saludamos. ¿Cómo andás? Hola, Sergio. A ver, ya nos comunicamos con él. Lo teníamos ahí en línea, pero bueno, ya... está con nosotros, a ver, Sergio Morán, que es del Servicio Meteorológico Nacional, justamente para que nos dé detalles del pronóstico de lluvias en la provincia y también las recomendaciones que hay en estas cuestiones, claro, obviamente climáticas. Sergio, ¿me escuchás ahora? Buen día.
3: Sí.
0: Bueno, ¿cómo andamos?
3: Hola.
0: ¿Bien? ¿Sí, me escuchás?
3: Bien, bien, todo bien.
0: Bueno, gracias por estar. Estamos acá con Carlos, nuestro compañero de tareas. Hablamos del tema lluvias, obviamente, que se siguen registrando aquí en Capital. ¿Qué datos tenés hasta esta hora?
3: Bueno, mira, justamente se debe por un frente, mejor dicho, por un frente húmedo que ha ingresado a todo el país. Como verán, están originando muchas lluvias en la parte litoral, bueno, muchas crecidas. Acá también, bueno, también en la parte del sector de La Rioja, toda la provincia nos ha afectado. Así que estas lluvias van a seguir para hasta el día sábado, inclusive, así que bueno, en forma aislada, bueno, seguimos en la inestabilidad, la primavera se está haciendo rodar un poco, ya para la semana que viene vamos a empezar a tener temperaturas primaverales que van a rondar entre los 25 grados.
0: Hasta el sábado me decís entonces lluvias y mejoramientos temporarios acá en Capital.
3: Sí, exactamente, sí, esto es un, estamos toda la parte inestable, inestabilidad hasta el día sábado.
0: Hasta el día sábado. Bueno, no van a ser grandes lluvias, ¿no?, sino más bien lloviznas.
3: Sí, exactamente, exactamente. Exactamente, más en el sector del sur de la provincia, ajá, donde se va a afectar más el tema de algunas lluvias más copiosas.
0: Más copiosa, sí.
1: Sergio, usted también, conversando con nosotros días anteriores, hablaba de, por ahí posterior a la segunda quincena de octubre, ya noviembre, con calores extremos también que se va a generar parte de este efecto climático que tenemos. ¿Esto va a tardar en llegar en función de este clima que tenemos en la actualidad?
3: Sí, sí, ahora se va a dejar para noviembre. Se van a empezar a dar, pero bueno, se tienen que empezar a acomodar un poco el tema climático, pero bueno, este parte húmeda que ha ingresado de la parte, como se verá, de parte de Chile, porque ha originado muchas precipitaciones, muchas inundaciones, ha afectado casi a todo el país.
1: Están las nevadas también que se hacen protagonistas en estos días en zonas montañosas y zonas montañosas cercanas a lo que era la urbanidad. ¿Hay alguna posibilidad de que crezcan las nevadas y se acerquen aún más a las zonas urbanas, Sergio, o va a ser en zonas altas, en zonas montañosas?
3: No, zonas altas, o sea,
0: en zonas
3: zonas
0: altas.
3: Altas, como ha habido justamente la vez en la provincia, se han dado en zonas altas.
1: ¿Van a ser persistentes en estos días las nevadas?
3: No, no, no, justamente, bueno, ese ha sorprendido casi, bueno, en algunas partes del sector oeste de la parte cordillera, no se han, se ha sorprendido mucho este tema de las nevadas.
1: Pero sí, el aire frío va a llegar, digamos,
0: Ah,
1: a las
0: claro,
1: ciudades.
0: sí.
3: Y sí, el aire frío sí, viste cómo se da, por
1: Claro.
3: ejemplo, a la mañana, a la noche se da bajan las temperaturas y bueno, se da este frescor que se está, bueno, es típico un poco más, casi ya sería, ¿no? Primavera, sería otoñal, lo que estamos
0: Otoñal.
3: viviendo.
0: Sí, vos sabés que viendo datos del Servicio Meteorológico a nivel nacional, los días que siguen, ¿no? Mañana viernes, sábado y domingo. El día domingo hay una mínima de 13 grados, ¿no? De nuevo el fresco. Bajaría la temperatura.
3: Sí, eso es lo que, bueno, justamente lo que te decía. Ya, por ejemplo, va a descender un poquito entre el domingo, lunes y martes, vamos a tener 13 grados, ya después del día lunes va a empezar a aumentar un poquito la temperatura, ya vamos a tener 24, 25 grados.
0: Ahora, para ustedes que siguen obviamente el tema del tiempo, ¿no? Las estadísticas, es un mes de octubre muy particular, ¿no? Porque ya estamos a mitad de mes y no se han dado esos calores que solemos tener siempre, ¿no? Generalmente.
3: No, no, no. La verdad que el niño está sorprendido un montón. Pero bueno, lo que se está empezando a prever, que bueno, ya está empezando a tomar mucho, aumentar más magnitud y bueno, vamos a empezar a sentir ahorita malas tormentas, con mucha precipitación, con ocasional caída de granizo y después, bueno, las temperaturas van a empezar a aumentar paulatinamente.
1: Claro,
0: Perfecto, para volver
1: claro.
0: a ser la Rioja de siempre,
1: Claro.
0: la del
3: Y un
0: calor,
3: poquito más.
0: y un
3: Y un
0: poquito
3: poquito
0: más.
1: más. Y un
0: Bueno.
1: poquito más. Y por ejemplo, pensando en diciembre, enero y ponele febrero, digamos, ¿no? ¿Vamos a tener también inestabilidad? ¿Vamos a tener algunos días más frescos o se van a hacer todos días
3: No,
1: calurosos?
3: no, no, no, no, vamos a
0: Calor,
3: tener mucho calor.
0: ya calor,
3: Por
0: ya.
3: ejemplo, ya no, en noviembre, diciembre y
0: Sí.
3: enero y parte de febrero el niño va a tomar más magnitud. Y bueno, se van a dar muchos calores, bueno, por ejemplo, tormento va a estar húmedo, como ahora, se van a empezar a sentir más el calor húmedo, pero con mucha va a haber precipitaciones, pero bueno, va a ser lo normal, lo que hemos tenido, pero las precipitaciones se van a sentir, van a ser abundantes, pero bueno, hay que tener más ahora, en más el tema de la caída de granizo.
0: Claro, Perfecto.
1: claro.
0: Bueno, Sergio, como siempre, agradecido por todos estos datos que nos das y bueno, vamos a estar llamándote sin duda a lo largo de lo
3: Bueno.
0: que resta del mes para que nos des un panorama de cómo viene el tiempo en La Rioja. Un abrazo.
3: Bueno, si con esto la pregunta que me hiciste de cómo tenemos
0: Sí.
3: 5 milímetros
0: Ah,
3: de
0: 5
3: precipitación.
0: milímetros.
1: Está
0: Ajá.
1: bien.
0: Bueno,
3: Bueno,
0: poca
3: bien.
0: lluvia, ¿no? Pero bueno,
3: Sí,
0: ha sido
3: poca, poca.
0: mansa, mansa la lluvia.
3: Bueno.
0: Gracias, Sergio. Abrazo, ¿eh?
3: No, no, gracias a usted por llamarme, mando un abrazo grande.
0: Chao, hasta
1: Gracias.
0: luego. Bueno, sí, llovió poco, ¿no?
1: Sí.
0: Suave.
1: Pero mojó.
0: Sí, no, eso sí. Sí, sin duda, sin duda. Está totalmente húmedo todo lo
1: Claro,
0: que es el
1: mojó, se
0: sector
1: sintió, o
0: capital.
1: sea, si salías a caminar te
0: Ah,
1: ibas a
0: no,
1: mojar.
0: te vas a mojar, claro. Así que bueno. 10:32, la primera pausa, ¿te parece, Carlito?
1: Dale.
0: Ya volvemos.

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Muy bien, estamos de regreso a las 10 de la mañana, 40 minutos ya en la República Argentina, 14 grados la temperatura a esta hora. Chaparrones aislados por la tarde-noche, la máxima de 20 es lo que vamos a tener a lo largo de este día jueves. Bueno, ayer finalmente se entregaron los Martín Fierros a la música, ¿no? Algo que es la primera edición, ¿no? Que realiza obviamente esta Asociación de Periodistas de la República Argentina, APTRA, que contó con la conducción de Hernán Drago y también Edith Hermida. Los reconocimientos, los premios especiales y los homenajes, obviamente, que se han hecho en una noche dedicada, obviamente, a la música argentina, ¿no? El folclore, el cuarteto, a las distintas, obviamente, formas de tener música en la República Argentina, ¿sí? ¿Quiénes han sido los grandes ganadores de la noche? Por ejemplo, mejor canción, Casu con otra, María Becerra y Paulo Londra, Ramen para dos. Después también Lucra y Miranda, Tu misterioso alguien, fueron uno de los ganadores también de la noche. Mejor álbum para Milo J, La vida era más corta. María Becerra con Quimera, que fue la ganadora, obviamente, también en la entrega de estos premios. Mejor colaboración, sí, allí había varios candidatos, se lo llevó Turf y Lali, ¿no? Loco un poco, han sido los ganadores, obviamente, de ese premio. Para mejor artista femenina estaban Ángela Leiva, Tini, Lali, Casu, Natalie Pérez y Marilina Bertoldi. ¿Quién fue la ganadora? María Becerra, ¿sí? Fue la que se llevó el premio justamente a mejor artista femenina. También, en mejor artista masculino, ¿quiénes eran los candidatos? Fito Páez, Dante Spinetta, Coti Sorokin, Milo J y Axel. Y estaba Abel Pinto, ¿no? Que fue quien finalmente se llevó el premio a mejor voz masculina. Mejor grupo o banda, ¿sí? Estaba Babasónicos, Dividido, Los Pericos, Airbag, Él mató a un policía motorizado, Tambiónica, Los Piojos, se lo llevó Turf, ¿sí? Uno de los ganadores también en lo que tiene que ver con banda. Mejor artista revelación masculino, entre los nominados estaba Simón Aguirre, Lázaro Caballero, Max Carrá, Rose, Rama, Juaco Burgos y Camionero. Quien se lo llevó es Luciano Kreiner. Y Valentino Merlo también ha sido otro de los ganadores. Mejor artista revelación femenina, ¿sí? Allí la estatuilla del Martín Fierro se la llevó Candu Domínguez, quien ha sido la ganadora finalmente de este espacio. Mejor artista pop, estaba Tini, estaba Lali, estaba Emilia, estaba Tiago, estaba María Becerra. Quien se lo llevó fue Lali finalmente, ¿eh? Así que bueno, Lali se llevó otro de los premios. Mejor artista de rock alternativo, bueno, estaba nominado Babasónicos, El Plan de la Mariposa, Fito Páez, Los Piojos, se lo entregaron a Charly García, al premio. Ah, que todo me parece a mí una cuestión de trayectoria y de un homenaje justamente para Charly. Mejor artista urbano, se lo llevó Elegante, fue el ganador después de haber competido con Dante Spinetta, Trueno, Rey, Duki y Nicky Nicole. A ver, mejor artista folclórico, querido Gastón. Soledad Pastorutti fue la ganadora. Y eso que Soledad estaba compitiendo con Abel Pintos, Luciano Pereira, Los Nocheros, Destino San Javier, Coqui Ramírez y Jorge Rojas. Mejor artista show en vivo, María Becerra con Quimera Show 360 grados en River. Fue la ganadora. Mejor productor musical, se lo llevó Big One, el ganador. Y mejor banda de cuarteto. A ver, ¿cuál ha sido la mejor banda de cuarteto? Desacatado. ¿Tenemos algo ahí de Desacatado, querido Gastón? Bueno, Desacatado fue
el ganador. También Euge Quevedo y la banda de Carlitos, otro de los ganadores también de la noche de los Martín Fierro. Mejor artista tropical masculino se lo dieron a Rodrigo Tapán.

0: Bueno, a ver, otra de las nominaciones tienen que ver con mejor cortina musical en televisión. ¿Quiénes competían? Murphy, Todos a la Mesa, LAM, Gran Hermano y Tele9, El Noticiero. Se lo llevó LAM, al premio justamente al Martín Fierro. A ver, mejor concepto visual. Mirá vos esta categoría, Estaban nominados María Becerra, Lali, Tini, Emanero fue el ganador finalmente, Casu, Dileón y Catelli, Paco Amoroso, ¿sí? Emanero entonces fue el gran ganador en este segmento. Mejor manager artístico también, mirá vos, hubo premio para Marcelo Figoli como el ganador. Mejor artista DJ, ¿no? Entre varios DJs, Javier Zucker fue el ganador. En un ratito vamos a seguir analizando, bueno, algunos de los premios que se entregaron anoche. Y, a ver, ¿y el ganador del Martín Fierro de Oro de quién fue? A ver.
1: Que vamos a entregar en estos momentos. Va a venir Facundo Ventura a entregarlo por Aptra.
2: Lo decimos al mismo tiempo, Edith.
1: Sí.
2: ¡Gana el Martín Fierro de Oro en la primera edición de los Martín Fierro de la música! ¡Abel Pinto! Tantos escenarios recorridos, con tanto amor cosechado, y para cosechar hay que sembrar, y sigue sembrando, en este caso, el Martín Fierro de Oro es para Abel Pintos.
1: ¡Bravo, Abel!
0: Bueno, ahí estaba la palabra de Abel, me parece, a ver, de Abel Pintos, el agradecimiento para la gente, cortito, a ver, ya, se fue.
3: Muchas gracias. Estoy... Perdón que no paro de reírme, pero no puedo creerlo realmente. Ah, bueno, gracias. Se lo quiero dedicar a mi viejo, a mi vieja y a mis dos hermanos, Ariel y Andrés, que fueron las primeras cuatro personas del mundo que creyeron en mí. Y bueno... Dios es música, así que gracias a la música y gracias a Dios por tanto. Los quiero mucho, muchas gracias de todo corazón.
2: ¡Qué lindo momento!
0: Bueno, ahí está Abel Pintos, ¿no? El ganador del Martín Fierro de Oro, de la primera edición que se hace de estos Martín Fierro a la música. Y Abel Pintos, que bueno, va a estar en La Challa, ¿no? 2027, uno de los confirmados que va a tener justamente esta edición del año que viene, ¿sí? Bueno, hay otras nominaciones, ¿no? Que se han hecho también anoche, otros ganadores, obviamente, que ha tenido la jornada. En el caso de Mejor Artista de Cuarteto, a ver si lo tenés ahí, Gastón, Ulises Bueno fue el ganador, ¿sí? Así que bueno, felicitaciones para Ulises Bueno, que se llevó ese premio.
4: Bueno,
0: sí,
4: bien.
0: ¿No? ¿Te parece bien, Ulises?
4: Sí. Mucho crecimiento y... No, bien.
0: Buen show. Buen show de Ulises,
4: sí,
0: ¿no?
4: Sí, un show de... muy bueno.
0: Así es.
4: No, muy bueno.
0: Y vos sabés que le dieron un premio especial a la trayectoria, obviamente, en el cuarteto. ¿Quién se lo pudo haber llevado? La Mona Jiménez. Y bien merecida la Mona, ¿no? Porque tantos años, ¿no? En lo que tiene que ver con su actividad.
4: ¿Cuántos años tiene?
0: La Mona, y debe andar cerca de los 80. No te quiero mentir, pero está cerquita ahí.
4: Claro.
0: Ahí lo vemos, ahí lo vamos a ver. Pero bueno, el premio es merecido, obviamente, para la Mona Jiménez, que lógicamente... 75, mira vos. Uh-huh. Y vos lo ves ahí en el escenario, parece que tuviese, no sé, 30. ¿Cómo se mueve?
4: El 11 de enero del 51, así que bueno, me parece que ya han marcado el reconocimiento para Carlos La Mona Jiménez.
0: Sí.
4: Con esta distinción que le hacen con este Martín Fierro.
0: Fierro, claro.
4: Digamos, ¿cuántas distinciones de Martín Fierro hay, se han creado más allá del premio a la televisión?
0: ¿Cuándo Martín Fierro?
4: Sí.
0: Sí, hay Martín Fierro, bueno, la televisión que es la primera, a la radio.
4: Claro, la radio.
0: Hay Martín Fierro ahora a, bueno, federal, ¿no? Que es a los programas
4: de toda la radio, nación.
0: Exacto, ya a nivel interior. Está el Martín Fierro del cine, que también lo han implementado hace 2 años, me parece.
4: ¿En los streaming?
0: Y claro, los streaming también hay uno de esos. Y está el Martín Fierro, a ver, no me quiero olvidar, pero hay otro más que está relacionado con la moda. La moda también
4: cierto.
0: Tiene. Así que durante todo el año tenés una gran variedad, obviamente, de Martín Fierro.
4: Porque después de lo que es el Martín Fierro, también tenés los premios Gardel, los premios ACE,
0: claro.
4: que están relacionados con la moda.

0: Pimpinela, bueno, todos estos hermanos, ¿no? Que vienen cantando ya hace más de
1: muchos años de
0: 40 años,
1: trayectoria también.
0: más de 40 años, ¿sí? Más de 40 años. Le dieron un reconocimiento también a Alejandro Lerner, ¿no? Que también se lo merece, obviamente. Un reconocimiento especial a Luis Alberto Spinetta, esto tiene que ver ya, me parece, con el tema del rock nacional. Mención especial para María Becerra, Final del Mundo 2026. Y también se le dio una mención especial a los Palmeras, ¿no? Se han estado todos los estilos de música, digamos, involucrados en lo popular, ¿no? Que la gente obviamente les gusta y que comparten,
1: Claro.
0: obviamente. Así que bueno, una noche linda en lo que tiene que ver con esta entrega, ¿no? Primera.
1: Seguramente y que va a generar también muchas opiniones en
0: Sí.
1: cuanto a los premiados,
0: Sí, sin
1: no,
0: duda.
1: no tan solo por los que se han destacado, que es muy posible, es muy o es casi imposible poner en polémica o en tela de juicio estas distinciones, Lavie,
0: Sí, no, no, no.
1: Pimpinela, Patricia Sosa,
0: Y Abel
1: la Mona
0: Pinto, viste, se lleva el
1: Jiménez,
0: oro.
1: que se lleve el oro,
0: No,
1: Pintos también, ¿no? O sea, ahí
0: indiscutido.
1: totalmente indiscutible, pero que sí habrá que ver en los rubros de cada una de las ternas quienes han ganado y han sido distinguidos con estos Martín Fierro, que son los primeros en ganarlos.
0: Lo primero en ganar, y en lo que hace el cuarteto, bueno, desacatados es como la revelación, digamos, ¿no? En este último tiempo, en lo que hace a su convocatoria, ¿no? De mucha gente, vos viste, cada vez que vienen por
1: Sí,
0: aquí,
1: van a estar el sábado en Rioja.
0: incluso van a estar el sábado acá.
1: Sí, señor.
0: Y qué convocatoria que
1: Sí,
0: tienen, ¿no?
1: hay un gran movimiento de espectáculos, de eventos, digamos, de música el fin de semana. Van a estar en Lois,
0: Ah, mira vos.
1: previsto para este fin de semana. También en San Lorenzo de Vargas también está previsto una gran movida con cantantes de cuarteto, Dani Guardia, Tano Romero,
0: Ah,
1: el
0: mira.
1: ex cantante de Los Chayos, una jornada importante, digamos, en
0: Claro.
1: cuanto a espectáculos públicos para este fin de semana, en las vísperas del Día de la Madre.
0: Ah, el día de mamá, claro, sin duda. Todo especial para ella. Antes de la noticia, Carlos, ¿qué tenés para contarnos?
1: Vos sabés que
0: Sí.
1: detuvieron a dos personas en la madrugada de este jueves, tras cuatro allanamientos, detuvieron a un hombre y a una mujer por el homicidio de Ever Núñez en el barrio Vial. Ever Núñez, este chico de 24 años
0: Sí.
1: que fue encontrado sin vida en la madrugada del domingo en el barrio Vial,
0: Bien, sí.
1: en la ciudad de La Rioja, por supuestamente un accidente. Fue encontrado muerto con un golpe en la cabeza, tenía distintas lesiones también en varias partes de distintos sectores de su cuerpo. El allanamiento se hizo en barrio Juan Domingo Perón, en donde fueron detenidos una mujer de apellido Ormeño y un hombre de apellido Agüero. En estos cuatro allanamientos también se procedió al secuestro de elementos de interés para la causa, como prendas de vestir, cascos, una motocicleta, teléfonos celulares y armas blancas, los que serán sometidos a las pericias correspondientes a fin de avanzar en este esclarecimiento del hecho. Tras esta muerte, la muerte de esta persona y estos dos individuos, esta mujer de apellido Ormeño y este hombre de apellido Agüero, detenidos presuntamente como autores o implicados, ¿no? En la
0: En la
1: muerte de
0: muerte.
1: este chico de 24 años ocurrida en la noche del sábado, madrugada del domingo.
0: En lo que hace a información del ámbito universitario, hoy hay una marcha, ¿no? Que se va a llevar a
1: Sí.
0: cabo en todo el país, una marcha federal a las 4 de la tarde, va a ser aquí en La Rioja. Y la novedad en estas últimas horas tiene que ver con la decisión de la justicia de multar al gobierno nacional por el incumplimiento de la ley de financiamiento universitario. El juez federal Martín Kornick, a cargo del Juzgado Contencioso Administrativo Federal número 11, resolvió aplicar multas diarias de 100.000 pesos astringentes contra el titular de la Jefatura de Gabinete de Ministros, Diego Santilli, ¿no? Todo un tema este, ¿no? Que hoy va a tener

0: esa marcha, ¿no? Que van a hacer los universitarios reclamando de que se aplique esta ley, que bueno, que como ustedes saben fue aprobada ya hace un año y medio, que tuvo varias instancias en la justicia, ¿no? Y la decisión de este juez de aplicar esta multa diaria al gobierno nacional por la no aplicación justamente de la ley de financiamiento universitario, ¿no?
1: Otra noticia policial, trasladaron a la alcaldía el detenido por tentativa de femicidio, este hombre de 32 años de la localidad de Chepes, quien presuntamente agredió y atacó a su ex mujer de 34 años en la localidad de Chepes, provocándole heridas de gravedad. Está internada esta mujer en el hospital Vera Barros. ¿Sabe dónde lo encontraron?
0: No me digas, ¿dónde?
1: En el hospital de Chepes,
0: Uy, mira.
1: en donde fue a hacerse atender porque tenía distintas lesiones y cortaduras en su muñeca izquierda. Fue detenido este hombre y fue trasladado en la jornada de ayer y ya está preso en la
0: Claro.
1: alcaldía, bueno, esperando a la resolución de este caso.
0: Muy bien, 10:59, breve cortina, las noticias de las 11, ya volvemos.

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1: 11 de la mañana en la República Argentina. Monitorean permanentemente la crecida de los ríos en la Mesopotamia. Miguel Mariotto.
2: La ministra de Seguridad, Alejandra Montioliva, encabezó una reunión en la Agencia Federal de Emergencias para monitorear la crecida de los ríos Paraná y Uruguay y cómo afecta a las provincias de la Cuenca del Plata en el marco del fenómeno El Niño.
3: Tanto el río Iguazú, que viene de Brasil, como el Uruguay, el Paraná. Y lo que estamos mirando es que de qué manera y en qué tiempo esta agua va a seguir todavía en los próximos dos meses hasta que llega a la delta y, por supuesto, desemboca finalmente en el Río de la Plata.
1: En tanto, continúa la alerta por el aumento del caudal del río Paraná. Desde Radio Nacional Santa Fe nos informa Gabriela Bruno.
4: Las intensas lluvias registradas en la cuenca provocarán un importante aumento del caudal durante las próximas semanas. El río Paraná continúa en ascenso y podría alcanzar los 5,16 metros en el puerto de Santa Fe el próximo 27 de octubre, de acuerdo con las últimas proyecciones del Instituto Nacional del Agua. Las estimaciones pueden modificarse durante los próximos días, especialmente si continúan las lluvias en el norte argentino y en el sur de Brasil. Al respecto, Nicolás Mijic, secretario de Recursos Hídricos de la provincia.
5: Los pronósticos del Instituto Nacional del Agua, seguimos con pronóstico inestable para el norte de la Argentina, con lo cual también hay que seguir la ocurrencia de nuevas precipitaciones que pueden cambiar el escenario también.
1: Diego Santilli recibe al gobernador de San Juan.
6: Hernán Mundo.
7: En la continuidad de las reuniones del gobierno con autoridades provinciales, el jefe de gabinete, Diego Santilli, va a recibir a las 15 en Casa Rosada al gobernador de San Juan, Marcelo Orrego. Buscan sumar respaldos para lograr los votos que permitan en el Congreso la aprobación de la reforma política antes del año electoral. Además de contar con la sanción del presupuesto nacional dentro del periodo de sesiones ordinarias que, recordemos, concluye el 30 de noviembre. Vale mencionar que Santilli y Orrego se reunieron hace menos de un mes. Diversas declaraciones que ha hecho públicas el mandatario de San Juan se ha mostrado a favor de la eliminación de las PASO, además de haber respaldado la implementación de la boleta única de papel.
1: La información del deporte ahora con Damián Zárate.
8: Liga Nacional de Básquetbol, anoche, buena victoria de visitante de Peñarol de Mar del Plata, 84-77 sobre Lanús. Hoy, 21 horas, tenemos a la Unión de Formosa contra Racing de Chivilcoy. Mañana, dos partidos, 20-30 Platense Oberá Tenis Club y 21-05 San Lorenzo con Peñarol de Mar del Plata.
1: En Santa Fe, donde nos escuchas por AM540, la temperatura es de 18 grados dos décimas. Se esperan lluvias para después del mediodía. En la ciudad de Buenos Aires, temperatura 16 grados, humedad 87%, cielo cubierto.
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0: 11 de la mañana, 8 minutitos ya en la República Argentina. Vamos a tomar contacto, está en línea con nosotros la profesora Roxana Paz, que es docente a cargo del dictado de un taller de alfabetización braille nivel 1. Y bueno, con ella vamos a charlar justamente sobre las actividades que se van a dar a conocer en estos próximos días, ¿no? Profesora Roxana Paz, Carlos y Sergio, los saludamos. ¿Cómo le va?
1: Buenos días, Carlos, Sergio, bueno, toda la audiencia. Sí, así como usted lo mencionaba, sí. Vamos a dar inicio el día 23 a esta capacitación, ¿no?, en formato taller de alfabetización en braille nivel 1.
0: ¿Quiénes pueden participar de este taller, Roxana, para que nos cuente un poco y si hay algún tipo de inscripción para eso?
1: Sí, bueno, está dirigido a toda la comunidad, a todos los interesados que quieran participar de este taller, que es tan importante, ¿no? Porque al participar adquirimos herramientas que sirven para la accesibilidad. Entonces, bueno, está dirigido a toda la comunidad, abierto a todo público, está avalado por el ICAM y, tienen tiempo de inscribirse hasta el día 21 de octubre.
0: Perfecto. ¿Esta actividad ya la vienen haciendo desde antes, Roxana? ¿Estos talleres?
1: Sí, así es. Es el cuarto año consecutivo que realizamos este taller. Lo brindamos dos veces al año como una acción del Museo Sor Leonor de Santa María Ocampo, en donde, bueno, nosotros siempre trabajamos, ¿no?, por la inclusión, y qué mejor fecha y oportunidad de este mes, el mes de octubre, que es el mes de la inclusión, ¿no? El objetivo de este taller es poder promover la accesibilidad y la igualdad, teniendo en cuenta, ¿no?, que es tan importante este mes de la inclusión.
2: Ahora, en este sentido, ¿cómo se va articulando esto en las escuelas, en centros vecinales, en lugares comunes a la sociedad, y que también se dan con algunos integrantes de las comunidades que padecen algún tipo de deficiencia en cuanto a la visual?
1: Sí, la idea es que se pueda replicar el braille en los contextos donde las personas puedan desenvolverse, ya sea laboral, educativo, educación formal, no formal, y que se pueda replicar, ¿no? Como usted mencionaba, teniendo en cuenta que en todos los ámbitos nos podemos encontrar, por ejemplo, por darle un ejemplo, en las escuelas, ya que son inclusivas, puede de pronto haber un estudiante con alguna discapacidad visual, ¿no?, que es una condición. Entonces, bueno, de pronto poder replicar el braille, tener las herramientas para poder atender a la diversidad, ¿no? Esa es la idea, ¿no? Que se pueda aprender, sensibilizar y avanzar hacia una comunidad más inclusiva, ¿no?
0: Roxana, ¿hasta cuándo es la inscripción para repetir? Y hay cupos limitados, ¿no?, para esto.
1: Sí, son cupos limitados, porque, bueno, es un taller que es personalizado, en donde se brinda el material, la regleta, el punzón, el material que se utiliza para este taller. Entonces, bueno, el objetivo también es que las personas que puedan realizar este taller salgan aprendiendo y puedan replicarlo, como mencioné recién, el sistema, este sistema de lectoescritura que es táctil, ¿no?
0: ¿A dónde va a ser, Roxana?
1: Sí. Es en el Centro Pastoral Santo Domingo, ajá, La Madrid 111. Como una acción, que ya dije, del Museo Sor Leonor de Santa María Ocampo. Las inscripciones son hasta el día 21 de octubre. Se les va a brindar un formulario, comunicándose al número 384-66-1214.
0: Perfecto.
1: Allí se comunican con ese número y ahí se les brinda un formulario de inscripción.
0: Muy bien, Roxana, muchísimas gracias por todos estos datos, ¿eh? Un abrazo.
1: No, por favor, gracias a ustedes. Algo que quería comentar también,
0: sí,
1: es que desde el museo también se realizan muchas actividades, ¿no?, como obras de títere, más allá de estas actividades, el taller que es muy lindo.
0: Sí.
1: Y este viernes también tenemos una actividad, si me lo permite, voy a mencionarla, porque es un tema emergente, ¿no? Que nos preocupa a todos como sociedad, por lo que estamos pasando por ahí, bueno, con esto de del suicidio, ¿no? Este
0: Claro.
1: viernes se va a brindar un taller también de prevención del suicidio, en donde este taller se denomina Hablemos de lo que sentimos.
0: Bien.
1: También es abierto a todo el público, comienza a las 18:30 horas hasta
0: Sí.
1: las 20 horas. Bueno,
0: Perfecto,
1: yo me.
0: Roxana. Muchísimas gracias, por todos los datos. Un abrazo.
1: Bueno, muchas gracias a ustedes y que tengan buenos días.
0: Hasta luego. Vamos con la palabra del presidente. Está en Estados
3: Argentina
0: Unidos.
3: se hundió. Se hundió y se convirtió en el fracaso más grande del siglo XX. Y la realidad es que cuando nosotros llegamos, la economía mostraba lo peor de las tres crisis que había tenido Argentina en su historia. Mostraba un desequilibrio monetario que era el doble del que teníamos en la previa de la crisis de 1975, conocida como Rodrigazo. Una crisis que multiplicó por seis la tasa de inflación y que además multiplicó por cinco la cantidad de pobres. Imagínense que el desequilibrio era el doble, así es que la inflación que recibimos se hubiera multiplicado por lo menos por 12 veces. No solo eso, sino que además teníamos un banco central quebrado, donde teníamos cuatro bases monetarias venciendo a un día, pero al mismo tiempo teníamos deudas en pesos por el equivalente en 10 bases monetarias. Quiere decir que en el lapso de un día podríamos haber multiplicado por 15 la cantidad de dinero y claramente, digamos, generar una mega hiperinflación. No solo eso, sino que además teníamos indicadores sociales peores que los que teníamos en el año 2001. Por lo tanto, teníamos todos los elementos para que Argentina estallara, digamos, se convirtiera, digamos, muy rápidamente en Cuba, haciendo escalas en Venezuela. Por eso, desde el primer momento, la prioridad fue estabilizar y estabilizar de shock. Concretamente, había que evitar la hiperinflación, la cual, si bien el registro anual del 2023 terminó en 211 para la inflación minorista y cerca del 300 en la mayorista, la realidad es que cuando nosotros llegamos la inflación corría al 1,5% diario. Repito, porque es un número extravagante, 1,5% diario. Por lo tanto, era fundamental cortar con la emisión monetaria para terminar con la inflación. En ese sentido, teníamos que enfrentar un déficit fiscal consolidado de 15 puntos del PBI, 5 en el Tesoro Nacional y 10 en el Banco Central, que era la fuente de emisión monetaria. Nosotros, durante la campaña, habíamos anunciado que íbamos a ir a déficit cero. En el primer año decían que era imposible que lo lográramos en 4 o en 5, aún, es decir, más allá del mandato constitucional que me corresponde. Sin embargo, pese a lo que decían todos los pronósticos, cerramos el déficit fiscal en el Tesoro de 5 puntos del PBI en el primer mes de gestión y cerramos el déficit cuasi fiscal de 10 puntos del PBI del Banco Central en 6 meses. Quiere decir que en 6 meses hicimos un ajuste fiscal de 15 puntos del PBI, el más grande de la historia. O sea, respetando las ideas de la libertad, respetando los derechos de propiedad, sin expropiar a nadie. Y eso, digamos, hoy se traduce en una inflación que viaja al 30% en minoristas y 20% en mayorista, es decir, estamos logrando domar la inflación. A su vez, el haber alcanzado tan rápidamente el déficit cero hizo colapsar el riesgo país. El riesgo país, cuando nosotros asumimos, estaba en torno a los 3.000 puntos básicos. Hoy está en torno a los 600. La realidad es que Argentina es uno de los 5 países en el planeta que tiene equilibrio fiscal en la línea financiera. Eso hizo que la deuda no creciera. Y como consecuencia de ello, o sea, lo único que crece en Argentina de deuda es la parte que se ajusta por inflación, que son instrumentos heredados, pero igual, digamos, sigue siendo menor que la que recibimos. Y eso hace que nosotros no necesitamos tomar nueva deuda, y eso hace que la relación deuda-producto en Argentina esté cayendo sistemáticamente. La deuda-producto, cuando nosotros arribamos, la consolidada era de 100% del PBI y hoy es de 39% del PBI. Es decir, Argentina está demostrando que ha decidido ser un país serio. Hemos abrazado la solvencia intertemporal y vamos a honrar nuestras deudas a todo momento. Por eso sigue cayendo día a día el riesgo país. Y si tomamos el riesgo país de nuestra administración, estrictamente, es decir, el riesgo país para el año que viene está debajo de los 100 puntos. Es decir, lo que pasa es que Argentina todavía está transitando, digamos, el fin del viejo modelo y el inicio de la nueva Argentina. Y yo creo que los argentinos van a decidir en octubre del año que viene por continuar con este cambio, porque el 70% de los argentinos han decidido que no quieren volver atrás. Por lo tanto, tenemos confianza de que vamos a ratificar este rumbo el año que viene en las urnas y Argentina volverá a transitar el camino de la grandeza. Naturalmente, es importante terminar con la inflación porque quita la distorsión en el funcionamiento de precios y permite asignar correctamente los recursos. Además, el hecho de haber aumentado el ahorro, eso también potencia el crecimiento de la inversión y genera crecimiento económico. Y al mismo tiempo, bajar el riesgo país, bajar la tasa de interés significa la posibilidad de acumular capital. Por lo tanto, digo, la estabilización juega un rol muy importante para dejar el terreno nivelado para empezar a crecer. Al mismo tiempo, no teníamos tiempo como para hacer un programa de estabilización y que no generara efectos rápidos y perceptibles sobre la población. Por lo tanto, en simultáneo, fuimos lanzando nuestras políticas de determinación del crecimiento a largo plazo. La primera, digamos, y una de las más emblemáticas, tiene que ver con nuestra estrategia en términos de capital humano. Digamos que es una, digamos, de estas grandes novedades que tiene este modelo, es decir, el mecanismo por el cual se da la asistencia siempre, digamos, se ha recurrido a visiones asistencialistas, a regalarle el pescado a la gente. Pero eso es esclavizar a la gente y eso no va con nosotros. Nosotros queremos ciudadanos libres, nosotros queremos hacer grande a la Argentina desde las ideas de la libertad. Y por eso, digamos, le dimos directamente el nombre al ministerio, el nombre de un rótulo generado en la Universidad de Chicago por George Stigler, digamos, y profundizado por Gary Becker. Casi que a veces le decimos que es el ministerio Gary Becker. Y básicamente lo que se se basa es en la evidencia empírica del crecimiento económico. Cuando se testió el modelo de Solow-Schwam en el 57, o sea, el año posterior de habérselo desarrollado, se mostró que solamente el 15% del crecimiento era explicado por la acumulación del stock de capital per cápita. En ese contexto, desde la Universidad de Chicago, George Tiller sugirió la incorporación del capital humano. Y ahí se trabajaron en dos líneas de acción. Por un lado, la línea macro se trabajó con Hirofumi Usagua y la línea micro se trabajó con Gary Becker. Esa línea analítica después quedó desplazada en el debate hasta que en los años 80, de la mano de Paul Romer y de Robert Lucas Jr., se volvió a poner al capital humano en el centro de la escena y, digamos, en el año 89, Gregory Mankiw, David Weil y David Romer procedieron a testear el modelo con capital humano. Y ahí se veía que explicar el 15% pasaba a explicarse el 85%. Y cerró el debate, digamos, es capital humano, o sea, 70 puntos, digamos, dice que lo que hay que ponerle el foco es claramente a la población. En ese sentido, y en línea con los trabajos, el Premio Nobel de Economía, James Heckman, con quien tuve el honor de discutir, de charlar hace aproximadamente 2 semanas,
4: nos sentimos como hinchas.
3: Digamos, le fuimos mostrando nuestros logros. Básicamente lo que se hizo, se separó el Ministerio de Capital Humano en lo que es niñez y familia, porque el núcleo central arranca en la familia. Ahora, y de esa manera se dio contención a los sectores más vulnerables, pero además también ustedes tienen que asegurarse que esos niños estén sanos para poder estudiar. Entonces, hay un trabajo coordinado con el Ministerio de Salud, que es ministerio básicamente porque las cantidades de problemas que había que enfrentar no podían estar todos dentro del capital humano, pero dentro del capital humano también está la parte de educación para que, digamos, los niños estén capacitados para poder entrar al mercado de trabajo, al mismo tiempo que se generaron políticas para que aquellos que quedaron afuera del mercado puedan reinsertarse y que eso de largo plazo, digamos, pueda permitir arreglar la cuestión del sistema previsional. Me imagino que si yo lo cuento así suena lindo, pero, digamos, lo interesante es los resultados, qué dicen los datos. Bueno, cuando nosotros llegamos, la pobreza estaba en el 57% cuando sinceramos los números de pobreza. Hoy la pobreza está en el 32%, es decir, sacamos a un cuarto de la población del país de la pobreza. Vaya que las ideas de la libertad funcionan. Sacamos un cuarto de la población del país de la pobreza. Y yo creo que ese es un gran logro. Por otra parte, increíblemente, el país que produce alimentos para 500 millones de seres humanos tenía un gran número de indigentes. De hecho, teníamos 20% de indigentes. O sea, miren las catástrofes que puede causar el socialismo, ¿no? Sin ir más lejos, en Cuba le falta el azúcar, a Venezuela le falta el petróleo, en Argentina faltaba el alimento. Cuando llegamos, la indigencia estaba en torno al 20%. Hoy ese número es del 6%. Por lo tanto, también tenemos un logro enorme en que, además, la gente está saliendo de la situación de indigencia y eso le permite empezar a alimentarse correctamente y hacer también el proceso de desarrollo. Y sin lugar a dudas, la parte más dura era lo que tenía que ver con la pobreza infantil. los números de pobreza infantil eran verdaderamente estremecedores. Teníamos que el 70% de los chicos eran pobres. Hoy el número sigue siendo alto porque está en torno al 40%, pero la mejora es innegable. Es decir, en 2 años y medio, o sea, en 30 meses, estamos reparando los daños de 100 años. Y eso sí entra en la categoría de un milagro. El otro tema que también es muy importante tiene que ver con otro de nuestros ministerios estrellas, que es el Ministerio de Desregulación, que también, digamos, puertas adentro lo llamamos el Ministerio de los Rendimientos Crecientes. Cuando ustedes miran la historia del PBI per cápita desde la era cristiana, digamos, la evolución tiene el formato de un palo de hockey. Concretamente, el PBI per cápita está prácticamente constante durante los primeros 1.800 años. Y a partir de ahí, en un contexto donde se multiplica por 10 veces la población, el PBI se multiplica por 150. Es decir, que el producto per cápita creció 15 veces, es decir, que el producto creció mucho más que proporcionalmente. Y eso, digamos, básicamente es algo maravilloso, porque la contracara de esto es que las personas que vivían en la extrema pobreza, allá por el 1800, era el 95% de la población mundial. Y hoy ese número, todo el tiempo se va cambiando la medida, porque si no, prácticamente hubiera desaparecido. Por lo tanto, hay un rol central en materia de lo que es los rendimientos crecientes. En ese sentido, nosotros también, digamos, lo hemos formalizado junto al doctor Reidel, lo hemos planteado en un artículo, es un working paper, y que próximamente lo estaremos presentando formalmente en distintas universidades, mismo aquí en Estados Unidos, donde explicamos, digamos, este modelo de crecimiento con rendimientos crecientes. La realidad es que la idea es muy simple, donde lo que ustedes encuentran en la literatura tradicional es que con rendimientos crecientes, como no se puede maximizar, entonces ya suelen utilizar restricciones para acotar ese crecimiento. Nosotros lo que demostramos es que hay una solución cerrada para ese modelo. Es decir, en la medida que uno, digamos, quiere ir consumiendo más, ese consumo, la satisfacción que produce es decreciente, o sea, la utilidad marginal es decreciente. Pero para lograr esa unidad adicional de consumo, ustedes tienen que entregar ocio, y eso les genera desutilidad. Bueno, llega un momento que lo que ganan por esa unidad adicional de consumo se compensa exactamente con lo que pierden por entregar una más de ocio. Y entonces el modelo queda cerrado. Eso es lo primero que explica, es que ustedes pueden tener un modelo con rendimientos crecientes y que quede cerrado. Eso es un tema no menor. El segundo elemento es que cuando ustedes incorporan el capital aparecen equilibrios múltiples. Y esto sí también es muy importante, porque ustedes tienen 3 equilibrios, digamos, 2 que son inestables y 1 intermedio que es, digamos, inestable. ¿Por qué es importante? Porque si ustedes se van al equilibrio malo, encuentran una situación de trampa de pobreza. ¿Por qué? Porque ustedes no tienen suficiente capital, y al no tener suficiente capital per cápita, tienen poco consumo, tienen un pésimo nivel de vida. Y esto es importante, porque lo que va a decidir que las personas estén en el equilibrio malo, es decir, en el equilibrio de trampa de pobreza, es un equilibrio del 30% o un poco más, y tiene uno del 30%. Es decir, que Argentina por lo menos debería triplicar su nivel de apertura. Y vaya que hemos trabajado en eso también, porque después de 25 años presionando sobre el Mercosur, que no avanzaba, logramos firmar el acuerdo con la Unión Europea. No solo eso, firmamos también el acuerdo con EFTA. Estamos trabajando en el acuerdo del Transpacífico. También, digamos, hemos avanzado en un acuerdo comercial con Estados Unidos, con Singapur, y estamos trabajando en un acuerdo con Japón. Vaya que estamos abriendo la economía para que el tamaño del mercado sea más grande y podamos crecer mucho más. Pero no solo eso. Además, nosotros consideramos que los impuestos son un robo. Lo digo yo, jefe de Estado. Los impuestos son un robo y hay que bajarlos. Y en ese sentido, qué mejor que respaldarlo con hechos. Somos el primer gobierno de la historia argentina que en poco más de 2 años baja 4 puntos del PBI en impuestos, y esto haciéndolo manteniendo el equilibrio fiscal. Eso sí que es devolverle el dinero a los verdaderos creadores de riqueza. Entonces la pregunta es, ¿y qué dicen los números? ¿Funciona o no funciona? Porque, digamos, suena, de vuelta, suena lindo, pero... Bueno, más o menos para que tengan un orden de magnitudes, el del tamaño del trabajo que estamos haciendo está volcado en mi próximo libro, que se llama La moral como política de Estado, que son 3 tomos, que tiene el tomo 3 es una bitácora de 400 hojas de punteos, y además son 8 libros, uno por cada ministerio, es decir, es una obra de 11 libros en lo que fue nuestro trabajo en básicamente 30 meses. Es más, si ustedes lo pusieran en un papiro, o sea, en un rollo, y lo pusieran en la letra de los prospectos médicos, tendría 20 metros. Y si lo pusieran en letra de normal, tendría 80 metros ese papiro. Así es que parece que hemos estado trabajando intensamente durante 30 meses. Pero de vuelta, lo que decía es, lo que importa son los resultados. Y los resultados dicen que cuando nosotros llegamos a Argentina hacía 12 años que no crecía. De hecho, digamos, en los 4 años del segundo gobierno de Cristina Fernández de Kirchner, la economía creció solamente en 4 años 1,5%. Y la OCDE lo hacía en torno al 6. Durante el gobierno de Mauricio Macri, la economía cayó 3,8%. Es decir, y la OCDE lo hacía aproximadamente también entre el 6 y el 7%. Durante el gobierno del impresentable que tuve como antecesor, sí, porque ya no se puede usar otra palabra, logró una recuperación en un mundo que ciertamente fue más complicado, que crecía al 5. Y lo interesante es que nosotros durante el primer año, medido por el estimador mensual de la actividad económica, para poder limpiar los efectos del arrastre estadístico, porque traía una caída de arrastre estadístico nada más de 3% del PBI, digamos, cuando nosotros tomamos, entonces el EMAE, que es una proxy del PBI, en términos mensuales desestacionalizado, el primer año crecimos 6,7%, el segundo año lo hicimos al 4,2%, es decir que En los primeros 2 años crecimos casi 11%, y si se cumplen las hipótesis de los analistas, podríamos estar creciendo entre 16 y 18% a lo largo de estos 4 años, lo cual estaría casi cuadruplicando o triplicando el crecimiento que va a mostrar la OCDE. Vaya que sí está funcionando el crecimiento económico. Naturalmente, digo, siempre hay efectos colaterales. Obviamente hay un cambio muy profundo que está experimentando la Argentina, y eso claramente genera ganadores y perdedores. La apertura, digo, es algo que genera una reasignación de recursos y hace que algunos sectores se expandan más, otros se expandan menos o literalmente vayan a la quiebra. Pero ahí también siempre es muy importante el rol del empresario. Miren, la realidad, yo les voy a decir, mire, ustedes cuando estudian crecimiento económico, digo, miran el capital, miran el trabajo, ya sea en la forma natural o incrementado por el capital humano, y la tecnología. Pero yo les voy a decir algo. Sin empresarios no hay nada. Sin ese motor que es la función empresarial, la pasión de los empresarios por crear y hacer un mundo mejor, sin empresarios no hay nada. Y acá lo importante es proteger, digamos, el derecho de propiedad para que los empresarios puedan expandirse libremente, digamos, y que con su creatividad nos llenen de beneficios. Y lo cuento porque frente a estas situaciones, digamos, donde ustedes vienen de un sistema hiperprotegido, hiperregulado, cuando ustedes abren, pueden pasar distintas actitudes. Nosotros, yo suelo usar el caso emblemático de una empresa que se dedicaba, enfatizo en pasado, dedicaba, digamos, a la venta de neumáticos. Es decir, básicamente los neumáticos costaban 4 veces más caros que lo que costaba cualquier otro neumático. Y la realidad es que en términos de eficiencia es evidente que si yo abro la economía y esos neumáticos pasan a estar a 1/4 de su valor, a mí me quedan 3/4 más de dinero para gastar en otros bienes donde asigno mejor los recursos, tengo mayor productividad y mayores salarios. Por lo tanto, resulta bastante evidente que, primero, digamos, la apertura va a beneficiar a 48 millones de personas y que claramente va a perjudicar, digamos, a ese sector protegido. Por lo tanto, es importante preguntarse si hacer algo así es justo. Y la realidad es que, salvo que alguien esté en favor de cercenar la libertad, salvo que esté en favor del robo y salvo que esté en favor de la corrupción, la apertura es positiva. Porque ¿en base a qué se sostenía eso? En haber construido una mega pared para no comercializar. Y eso, básicamente, aun cuando me hubieran cobrado los neumáticos al mismo precio que cualquiera de los precios internacionales, eso hubiera cercenado mi libertad, porque, digamos, yo me quiero comprar el neumático que quiera, no, digamos, estar obligado a comprar el que me obliga el Estado, digamos, en acuerdo y connivencia con un empresario que no merece ya ser llamado empresario porque insulta a los verdaderos empresarios. Entonces, en ese contexto, la realidad es que eso implicaría cercenarme la libertad. Pero además, si me lo van a cobrar 4 veces más caro, también están robándome, están afectando mi derecho de propiedad. Entonces, si sabemos que es malo porque es un robo, sabemos que es malo porque es un cercenamiento de la libertad, sabemos que es una pérdida de eficiencia, sabemos que es pérdida de salarios y sabemos que perjudica al total de la población. ¿Cómo se puede justificar eso? Sí, muchachos, sí, por corrupción. Es decir, porque era más fácil arreglar con un funcionario corrupto que salir a competir. Naturalmente, la respuesta, hay un libro maravilloso de Albert Hirschman que se llama Voz, salida o lealtad. Es decir, voz es cuando, digamos, aparece el conflicto y, digamos, la gente patalea, grita, se queja, marcha, hace cosas. Y mientras que lo hagan en orden y no vulneren los derechos de los demás, no hay ningún tipo de problema. La otra es salida. Bueno, digamos, este empresario, el día previo a la sanción de la ley de modernización laboral, decidió echar a esas 920 personas y tirarla a la calle justo antes de la ley de modernización laboral. Es decir, o sea, no solo que no le alcanzó con estar robando a los argentinos durante muchísimos años, sino que además trató de sabotear una ley de modo violento. Pero también, así como están esos empresarios, hay otros que sí son empresarios de verdad. A nosotros nos gusta siempre citar el caso de una empresa que se llama Lumilagro, que se dedica a hacer termos, que cuando se empezó a dar el proceso de apertura se le complicó la evolución de sus negocios. Pero en lugar de tratar de romper el sistema, tratar de ir contra el gobierno, tratar de influenciar en los medios, sobornando periodistas o, tratando de sabotear en la calle y hacer este tipo de problemas, hicieron lo que hace un empresario de verdad. Se reconvirtieron y hoy es una empresa tremendamente exitosa. Digamos, eso es lo que nosotros apuntamos, a verdaderos empresarios, al espíritu empresario, a los creadores de valor, y no, a los capturadores de renta. Por otra parte, Argentina también tiene otro shock que es equivalente al descubrimiento de recursos naturales. Es decir, Argentina hoy estamos experimentando lo que podría ser claramente un milagro en materia energética, con la mano del petróleo y el gas, con empresarios brillantes, pujantes, como está acá mi querido amigo Marcelo Mitlin o Hugo Hornequian, y tantos otros que se dedican al sector, que están haciendo un trabajo tan extraordinario, que va a hacer que de acá a 4 o 5 años las exportaciones argentinas se dupliquen, lleguen a cerca de 200.000 millones de dólares. Y eso es interesante porque eso arrancó con un decreto que se llama 7023, y ahí quitamos el barril criollo, es decir, que era un precio tope al barril. Se liberó esa traba y el sector, con empresarios de verdad, empezó a generar riqueza. Y por otro lado, habiendo cambiado la ley de glaciares, hoy tenemos, un boom en todo lo que tiene que ver con minería. Es decir, que Argentina, en un mundo que necesita energía, va a proveer energía. En un mundo que necesita minerales, va a proveer minerales. Siempre ha sido un gran productor de alimentos y además tenemos capital humano para la economía del crecimiento. Es decir, nos estamos preparando para ser grandes nuevamente y nos estamos integrando en las cadenas de valor con Estados Unidos para crecer de la mano del país más importante del mundo y llevar la gloria de América a todo el mundo. Pero no solo esos shocks, imagínense que con todos los cambios que estamos teniendo en inteligencia artificial, los shocks tecnológicos que estamos mirando. Y bueno, pero son procesos de destrucción creativa. Esto ya lo había hecho Schumpeter. que fomenta, digamos, la función social del empresario, que es un benefactor social. Digo, porque básicamente cuando aparece el progreso tecnológico, eso permite producir bienes de mejor calidad a un mejor precio. Bueno, ese se va, digo, el que logre hacer eso se va a expandir y el que no lo logra se quedará atrás. Es parte de este proceso. Lo que no se puede hacer es frenar ese proceso. Porque cuando ustedes, digamos, a ver, el día que Edison inventó la lamparita, digamos, no se dejaron de usar instantáneamente las velas. Es decir, fue un cambio que fue dando paulatinamente. Ahora, si ustedes toman la posición cavernícola de querer romper las lamparitas, de querer tapiar, digamos, toda la ciudad para que ni siquiera entre el sol, bueno, en algún momento el progreso tecnológico los va a desbordar y se va a llevar puesto todo y va a generar una hecatombe. Por eso hay que liberar las fuerzas. Digamos, por eso nosotros somos partidarios de que no se regule nada. Nunca deben hacerse regulaciones ex ante. Como muchos se pueden hacer regulaciones ex post, pero no ex ante. Y esa, por ejemplo, es nuestra posición con la inteligencia artificial. Nosotros no vamos a regular la inteligencia artificial. Nosotros la vamos a dejar libre. Digamos, no creemos en la regulación ex ante. Además, estamos bajando impuestos. Eso también genera reasignación de recursos. Además, la baja de la tasa de interés también genera reasignación de recursos. Ahora, la pregunta es, bueno, con toda esta reasignación de recursos, ¿qué pasó con el nivel de empleo? Bueno, miren, la tasa natural de desempleo histórico en Argentina está en torno al 10%. Hoy está debajo del 8%, con lo cual Argentina tampoco tiene un problema con el empleo. Es decir, tiene un cambio en la composición del empleo como consecuencia de los cambios estructurales que está teniendo, y como entiendo que alguien pueda tener dudas sobre si los argentinos van a validar o no el cambio, toman decisiones transitorias, pero que una vez, digamos, puestos los argentinos frente a la realidad, yo no tengo ninguna duda que los argentinos van a elegir el camino del progreso. Porque del otro lado está todo el pasado, están los que hundieron el país, están los que nos generaron la pobreza, los que generaron el desastre, que generaron la inflación. Nadie va a querer volver a eso. Las sociedades no se suicidan. Es más, con los resultados que estamos mostrando, tengo plena confianza en los argentinos que el año que viene vamos a poder validar en las urnas este modelo. Finalmente, tenemos, digamos, porque alguien podría decirle, bueno, pero ¿por qué entonces la inversión no está subiendo tanto, ¿no? O sea, esa sería la pregunta. ¿Por qué, digamos, la inversión va más lenta? Bueno, eso tiene una justificación. Cuando ustedes tienen mercados de capitales poco desarrollados, y que para poder endeudarse, digamos, necesitan de colateral, ¿qué es lo que pasa? Los que tienen colateral, es decir, que acumularon activos, ¿sí? Muchos de ellos son los que están siendo desplazados. Por lo tanto, esos no invierten. ¿Por qué? Porque en la reasignación de recursos están siendo desplazados. Y por otro lado, los que están llegando nuevos, ¿sí? ¿Qué es lo que ocurre? En esos casos todavía no tienen suficiente colateral. Si a eso además le ponen el agravante de que Argentina tiene una relación de crédito del sector privado no financiero en términos de PBI verdaderamente muy pobre, porque está en 12-13% del PBI, es obvio que, digamos, el despegue iba a costar. Por eso, lo que nosotros hicimos para atacar este problema.

0: de desarrollo más importante de la historia argentina, y eso nos permite manejar la transición hasta que Argentina pueda desarrollar su mercado de capitales. En ese sentido, pero no solo hemos hecho eso, porque eso además implica un régimen fiscal especial, que no es un régimen fiscal que va a converger al del resto de la economía, sino que nuestro objetivo es que la economía converja justamente a un régimen fiscal como los del RIGI. Y además, hemos sancionado la ley de inocencia fiscal 1, la ley de inocencia fiscal 2, para que a los argentinos que sacaron sus ahorros del sistema y que básicamente representan cerca de 2/3 del PBI puedan reingresar ese dinero, ¿sí? Con, además, complementado con una reforma del mercado de capitales y con el mercado de seguros, de modo tal que el ahorro de los argentinos vuelva a financiar la inversión y que de esa manera se genere crecimiento económico. Por lo tanto, estamos haciendo todo lo que el manual dice para que Argentina vuelva a crecer. Y lo que tenemos claro es que en cuanto respetemos las premisas del liberalismo, que tiene que ver con el respeto a la vida, que tiene que ver con el respeto a la libertad, que tiene que ver con el respeto a la propiedad y la santidad de los contratos, porque los contratos en Argentina a partir de ahora se cumplen, eso va a permitir desplegar toda la capacidad empresarial, que es lo que verdaderamente va a hacer grande a la Argentina nuevamente. Es decir, aquellos que se jueguen el pellejo invirtiendo, porque la verdadera riqueza la generan los empresarios. Muchísimas gracias y hagamos grande la Argentina nuevamente.
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Muy bien, 11 de la mañana, 56 minutos, la palabra del presidente Javier Milei, ¿no?, en la Cámara de Comercio de Estados Unidos, más concretamente en Washington, donde fue galardonado como campeón mundial de la libre empresa, su última actividad que va a desarrollar hoy, justamente, va a ser en la Embajada Argentina, ¿sí? Habló de distintos temas que tienen que ver justamente con la economía de la República Argentina. Vamos a un breve tema, ¿te parece, querido Gastón? Las noticias de las 12, ya volvemos.

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1: 12 del mediodía en la República Argentina. El presidente Javier Milei dijo que el decreto 7023 permitió el crecimiento de las exportaciones. Ante la Cámara de Comercio de los Estados Unidos afirmó que su gobierno liberó trabas para el sector energético, lo cual permitió incrementar los negocios con el extranjero. En otro orden de cosas, el jefe de Estado también destacó el control de la inflación.
2: Pese a lo que decían todos los pronósticos, en 6 meses hicimos un ajuste fiscal de 15 puntos del PBI. El más grande de la historia. O sea, respetando las ideas de la libertad, respetando los derechos de propiedad, sin expropiar a nadie. Y eso, digamos, hoy se traduce en una inflación que viaja al 30% en minoristas y 20% en mayoristas. Es decir, estamos logrando domar la inflación.
1: Despliegan un amplio operativo de seguridad en la zona del Congreso.
3: El informe de Miriam Mariotto.
4: La ministra de Seguridad, Alejandra Monteoliva, destacó la implementación del operativo de seguridad para garantizar la seguridad durante la marcha de hoy.
5: Una quinta marcha, el Comando Unificado trabajando, nuestras fuerzas federales, las 5 fuerzas federales, como lo hacemos siempre, seguimiento de la situación, coordinando entre ciudad y nación, por supuesto, para que la marcha transcurra en tranquilidad como debe ser.
1: Muestran los cuadernos de Oscar Centeno en el juicio por las coimas.
3: El informe de Lourdes Marchesen.
6: Por primera vez se exhiben los cuadernos de las coimas durante el juicio ante el Tribunal Oral Federal número 7. Es en el marco de la declaración del testigo fotógrafo de la Nación, Fernando Gutiérrez Hermelo, quien está reconociendo las fotografías que hizo.
7: De ver las tapas solamente. Luego el secretario va a ir abriéndolos, pero de ver las tapas, ¿son aquellos cuadernos que usted fotografió?
8: Sí, creo que sí, sí.
7: A ver si el contenido es el que usted recuerda haber fotografiado.
8: Sí, sí, prácticamente seguro que sí.
3: La información del deporte ahora con Damián Zárate.
9: Marco Rojo no fue habilitado para jugar esta noche por Copa Libertadores de América. Comunicado de Estudiantes de La Plata que informa que la Confederación Sudamericana de Fútbol, la Conmebol, resolvió rechazar el pedido de inscripción del jugador Marco Rojo. En el comunicado de Estudiantes manifiesta que ante situaciones similares hay antecedentes que la Conmebol resolvió de una manera diferente. Por eso, dice en el último párrafo, en este entendimiento, tratándose de un reclamo justo, el club recurrirá la resolución ante el Tribunal Arbitral de Deportes, el TAS, solicitando la aplicación de una medida cautelar que revierta lo resuelto.
3: En San Martín de los Andes, Neuquén, donde nos escuchás por AM1440, la temperatura es de 12 grados y se registran lluvias aisladas.
1: En Buenos Aires, la marca actual, 16 grados 1, la humedad 93%, cielo cubierto.
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0: Muy bien, las 12:09, ya en la República Argentina, 15 grados la temperatura, el cielo cubierto en capital. El pronóstico nos sigue indicando que podría haber chaparrones durante la tarde de este día jueves. Vamos a tomar contacto, está el doctor Salomón Danón, médico pediatra, reconocido aquí en nuestra provincia, y muchas veces, bueno, hemos tratado distintos temas con él, ¿no?, que tienen que ver justamente con nuestros hijos, con los chicos, ¿no?, fundamentalmente el tema de la vacunación. Y por estos días se habla mucho de un aumento de casos en varicela, ¿no?, de varicela en la República Argentina. Doctor Salomón Danón, buen día, ¿cómo le va? Sergio lo saluda, ¿cómo anda?
1: Buenos días, Sergio, un gusto estar nuevamente con ustedes.
0: Muchísimas gracias por atendernos y... Bueno, doctor, ¿hay un aumento de casos de varicela en el país?
1: Hay una alerta, porque la varicela es una enfermedad que está incluida dentro de las que se deberían eliminar a través de la vacunación, especialmente teniendo en cuenta que el virus de la varicela es un virus que no ha cambiado, no es como el virus de la gripe que hay que ir, o el de COVID que hay que ir cambiando las vacunas, es el mismo tipo de virus, con lo cual bien vacunado tendría que pasar lo mismo que con otro tipo de virus que comparten esas características, el caso de sarampión, rubiola. Pero también, y teniendo en cuenta lo que pasa con sarampión o rubiola, la caída en las coberturas de vacunación ha determinado que lamentablemente reaparezcan enfermedades. O sea, en los casos de varicelas nosotros los seguíamos viendo, pero en chiquitos más grandes, porque la incorporación de esa vacuna se hizo para en el año a partir de los chicos que nacieron a finales del 2013. Pero los chicos un poquitito más grandes no estaban protegidos con esa vacuna, entonces veíamos algunos casos. Pero ahora resulta que hay una alerta porque aparecen casos en niños más chiquitos. Y uno podría pensar que es una enfermedad común, granitos nada más, que pican. Sin embargo, la varicela es una enfermedad que puede llegar a tener complicaciones muy, pero muy severas, incluso fallecimientos, con lo cual, bueno, nos preocupa. A esto le tenemos que sumar que tiene una posibilidad de contagio cercano al 80%. Eso significa que si hay alguien en una escuela... en un grado, por ejemplo, se contagia y es muy fuerte la posibilidad de contagio. Y a esto también, y otra cosa para tener presente, es que cuando empieza a contagiar, nadie se da cuenta que tiene la enfermedad, porque no tiene síntomas, porque está todo bien, porque ni siquiera hay fiebre ni otra cosa. Simplemente que empieza... dos o tres días antes de que aparezcan los granitos que nos puedan hacer sospechar de la enfermedad, está contagiando. Con lo cual es un cóctel bastante complicado digamos, ponernos a tener atención, ¿no? Porque, insisto, estas enfermedades no son banales y resulta que es una muy buena oportunidad, teniendo en cuenta que afortunadamente acá en La Rioja todavía no tenemos esos brotes, pero no está descartado en la medida que todavía no tengamos las coberturas ideales de vacunación, ¿no? Entonces hay que alertar a la población para que aprovechen esto, vean cómo están los carnets de vacunas, los pongan al día, y si en vez de colocar solamente varicela, tienen que colocar otras, vacunas porque le falta, aprovechar y hacerlo, porque la verdad es una lástima que teniendo chances de que evitemos una enfermedad potencialmente, insisto con esto, potencialmente más severa, la dejemos pasar, ¿no?
0: Aparte, doctor, como dice usted, un 80% de posibilidad de contagiar es muy alto, ¿no?
1: Altísimo.
0: No sé qué otra enfermedad puede ser tan parecida a esa. Que bueno, tenga ese nivel.
1: El sarampión. Claro, exacto. Y esto es mucho más contagioso que COVID, ¿no? Que la gente, cuando fue la época de COVID, se asustaba un poco. Pero lo que pasa es que, bueno, en el caso de COVID, tenía una población que no tenía anticuerpos. Acá hay algunos que tienen defensas, anticuerpos, ya sea porque son personas grandes y que ya han padecido la enfermedad, o porque son niños que han sido conscientes en sus familias y tienen las dos dosis de vacuna. La vacunación comienza muy temprano. La primera dosis se pone al año y 3 meses, y la segunda dosis, que es un refuerzo, a los 5 años, o sea, cuando se va a colocar las vacunas que sirven para el ingreso en la parte cuando se escolariza. Entonces, claro, con esas dos, con una dosis ya sirve, ya hay defensa. Con dos dosis podemos decir que las posibilidades de que haya una enfermedad, una varicela, son realmente muy escasas. Entonces, a lo que tratamos es que la gente vuelva a colocarse las vacunas, vea el carnet y aproveche. La buena noticia, por lo menos para nuestra provincia, es que no tenemos ese brote por ahora, y también que estamos tratando de subir las coberturas de vacunación. Y eso se está logrando básicamente con los más chiquititos, pero con los del ingreso escolar es como que la gente espera que vayan por las escuelas, se olvidan o se fijan en algo que no está bien hecho, porque fue hecho hace mucho tiempo, que son en los carnets donde dice que la vacuna se puede colocar a los 6 años. Entonces dicen, esperamos hasta los 6. Y no, la segunda dosis, junto con todas las otras vacunas que se colocan a los 5 años, es el año que va a cumplir 5. O sea que este año, todos los chicos que nacieron en el 2021, ya sea cumplan los 5 en enero o en diciembre, en cualquier momento del año deberían colocarse la vacuna. Y bueno, uno siempre aconseja, en este caso, para el año que viene, que va a ser los que han nacido en el 2022, aunque cumplan años, no sé, en septiembre, no esperar y tratar de poner las vacunas antes que empiecen las clases, o sea, en las vacaciones.
0: Doctor, en el caso de que lamentablemente el chiquito ya tenga la enfermedad, ¿cuánto dura y cómo es el tratamiento que hay que hacerle?
1: Esta enfermedad, para aclarar una cosa importante, es mucho más peligrosa en los más grandes.
0: Ah, en los más grandes. Perfecto. Los chiquitos más...
1: Por ahí, los chicos más grandecitos son los que pueden tener más complicación. Ni hablar si son adultos. Pero claro, la mayoría de los que son adultos en algún momento han padecido la enfermedad, porque justamente por lo que decíamos al comienzo, es muy contagiosa y es muy raro que alguno de nosotros nos hayamos salvado de tener varicela. Comienza con granitos, a veces granos que son... Se van cambiando, primero son como unas manchitas, después van apareciendo unos puntitos rojos que parecen picaduras, después aparecen unos globitos que son como ampollas, y es como que después se lastima la ampolla y la cicatrización deja una costra. Acá es importante porque hay muchos mitos con eso, y es que cuando todo el cuerpo tiene costras, no cuando se cayó, cuando está todo el cuerpo lleno de costras, o sea que está todas las lesiones en costra, ya no contagia más. O sea que el chico puede volver a sus actividades normales. Y ese periodo que puede ser desde que comienza el primer granito hasta el último, pueden ser 4 o 5 días. Es una cosa que, una enfermedad que pica mucho. El tratamiento simplemente es tratar de mantener baños, mucho baño, lo más fresco posible, las uñas lo más cortas y limpias también, porque el rascado es uno de los generadores de complicaciones, y el antifebril que hay que tratar de usar paracetamol o dipirona, ya que la aspirina está absolutamente contraindicada, y el ibuprofeno que es tan usado, tampoco se debería utilizar por el hecho de que está asociado a algunas complicaciones. Entonces, si no hay otra alternativa, está bien, pero habiendo otras posibilidades, es preferible tener eso en cuenta. Por lo demás, como toda enfermedad virósica, tiene que cumplir su ciclo. Y existe un antiviral, un medicamento que se llama aciclovir, pero que comienza tarde en hacer efecto, por lo tanto queda como limitado para las personas que tienen más de 14 años, que son los que potencialmente van a ser la complicación más severa, o algunas personas que, por el mismo motivo, tienen las defensas un poquito más bajas o tienen alguna enfermedad que condiciona esa situación. Pero insisto en esto, si la gente se vacuna, no hay posibilidades de que tengamos brotes y podemos volver a la situación anterior a lo que estaba pasando.
0: Perfecto. Doctor Salomón Danón, como siempre, muy agradecido por todo lo que nos cuenta y los consejos que nos da. Un abrazo y hasta cualquier momento.
1: Hasta luego, Sergio. Saludos a toda la gente.
0: Que
1: Hasta
0: tenga
1: luego.
0: Un buen día. Hasta luego.

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0: 12 y 27, ya en la República Argentina, tomamos contacto con nuestro móvil. Gabriel Miranday, te escuchamos.
1: ¿Qué tal? Buen día, Sergio. Estuvimos presentes en el cierre del Consejo, el Congreso, el segundo Congreso de Educación. Hablamos con Belén Molina y con Emilio Madera sobre las conclusiones de este Congreso. Una experiencia inolvidable, realmente me encantó, me quedé maravillado por todo lo que estaba haciendo. Produciendo los chicos principalmente,
0: sí.
1: Que están fabricando directamente aplicaciones. Si querés, escuchamos la palabra.
0: Dale, de dale.
1: Los funcionarios.
0: Tenemos los audios ahí, dale.
2: Bueno,
0: dale.
2: Estamos felices porque llegamos a 600 docentes diarios por día y 2.500 conectados, y hoy tenemos muchísimos adolescentes de nuestras escuelas de la capital y del interior, con referentes riojanos profesionales, trabajando en mesa de trabajo con proyectos específicos sobre educación financiera, habilidades blandas, mirada corporativa, todo transversalizado con la inteligencia artificial.
3: Es importante también, ayer hablaba con Laura Penaca sobre el tema de lo que es la importancia de compartir las historias, compartir las experiencias. Julio, ¿cómo lo ha vivido usted en este ya cierre y en estas conclusiones donde todavía se está desarrollando una actividad?
4: Sí, bueno, Laura ayer hizo una ponencia extraordinaria, la verdad que nos ha dejado con un gusto de saber un poco más cada día. Yo creo que lo que estamos viendo ahora, que son la presencia de los chicos, es el resumen del propósito que tiene este congreso, es que los chicos puedan despertar estas habilidades a través de espacios que tienen que ver con el trayecto formativo. Que lo hicimos para docentes, pero también abrimos las puertas para que los chicos vengan a tener esta experiencia, y en esto hemos compartido con mentores que han venido a ayudarles a los chicos a poder soñar que sus ideas también se puedan hacer realidad. Así que...
0: Bueno, Gabriel, ¿me escuchás?
1: Sí, sí. Bueno, ahí está.
0: Estaba el audio.
1: Te digo que
0: sí.
1: Muy buena la experiencia de los chicos. Hoy fue un trabajo práctico, digamos, con los propios alumnos, que brindaron justamente ideas para hacer proyectos y aplicaciones que la van a generar hoy mismo. Es decir, con chicos que son mentores, lo van a hacer. Bueno, y rápidamente,
0: sí.
1: Estoy con el presidente del Consejo de Abogados, pasando a otro tema, porque está visitando Isasí de Marchi, quien es una letrada que, en representación de los letrados, justamente, de los abogados, es candidata a integrar el Consejo de la Magistratura a nivel nacional. ¿Qué pasó con el presidente del Consejo de Abogados local para que te cuente acerca de esta visita? Julio, ahí está Sergio Flores, lo está escuchando ahí.
5: Sergio, muy buenos días a vos, a tu audiencia.
0: Bueno, buen día. Coméntenos, bueno, de esta visita que tienen ustedes hoy.
5: Bueno, la verdad que muy contento con la visita,
0: sí,
5: de la doctora Isasí de Marchi. Viene a presentar la propuesta como candidata al Consejo de la Magistratura de la Nación. Así que, bueno, nos viene a dejar la propuesta a los colegas riojanos con el fin de, bueno, mejorar los concursos, ¿no?, de los jueces federales. Así que, bueno, quiero dejar mis saludos porque justo nos está visitando en este momento.
1: Bueno, ahí... Bueno, agradecemos porque justo...
0: Bueno, sí, no, claro.
1: Justo ya está llegando, es candidata a nacional del Consejo de la Magistratura y justamente viene acá a dar una charla a todos los letrados locales quienes van a participar y justamente para que nos deje sus palabras, ¿no? Aquí, y ha venido a participar también la senadora Florencia López en esta visita, bueno, ella también, por supuesto, como abogada. Esto va a ser las elecciones muy pronto, el 20 de este mes, el día 20, son las elecciones que allí van a estar participando. Eso está pasando en este momento aquí en el Consejo de la Magistratura. Bueno, si querés, para mañana vamos
0: bueno,
1: a tener
0: dale.
1: Ya las voces de
0: los protagonistas. Dale, Gabriel. Gracias, te mandamos un abrazo, querido.
1: Hasta luego.
0: Chau.

0: Bueno, muy bien, 12:37 minutos, la parte final del programa. No hemos hablado de deportes, ¿no? Sí, vamos a comentarles lo que tiene que ver con la Copa Libertadores de América, ya que Estudiantes de La Plata, el único equipo argentino, juega su partido de ida, ¿no? Frente a Flamengo, nada menos, ¿sí? Este partido se va a jugar a las 9:30 y lo que se habló en estas últimas horas tenía que ver con Rojo, ¿no? El jugador, exjugador de Boca, exjugador de Racing, que no fue habilitado finalmente por la Conmebol para poder disputar este partido hoy a las 9:30. Recordemos, Estudiantes juega de local su primer partido hoy y la revancha, que va a ser el jueves 22, lo van a hacer en Brasil. La otra semifinal, que ya se jugó ayer, Fluminense perdió de local frente a Palmeiras 2-1 y la revancha de este partido se va a estar jugando el miércoles 21 de octubre también a las 9:30 de la noche. Por lo que vemos en el panorama de semifinales, son 3 equipos brasileños y un equipo argentino. Ojalá que Estudiantes pueda lograr, ¿no?, llegar a la final de esta edición de la Copa Libertadores de América y así, bueno, cortar esta racha que tienen los equipos brasileños, ¿no?, de estar prácticamente desde el 2019 al 2026 en finales de Copa Libertadores. En lo que hace el fútbol local, ayer se jugó un partido que estaba postergado, ¿no?, el partido de Sarmiento frente a River, que se jugó, que hubo polémica, obviamente, por un gol que no le favorecieron a River, que el VAR anuló. Habló justamente Gonzalo Montiel, que fue el protagonista de ese hecho, y esto decía.
1: Partido con Gonzalo Montiel. A ver, Gonzalo, las sensaciones es que quizás merecieron un poco más, pero también hay que admitir que lamentablemente dejan pasar una oportunidad importante.
2: Sí, un poco sabor amargo porque venimos a buscar los 3 puntos, veníamos a ganar acá y bueno, lamentablemente conseguimos un empate, no era lo que queríamos, pero bueno, toca seguir.
1: ¿Te dieron algún tipo de explicación en el gol anulado?
2: La verdad que no, se ve ahí que el árbitro estuvo buscando mucho la mano, pero bueno, no había la explicación.
1: Porque de hecho, tranquilamente puede ser una mano no sancionable.
2: Sí, además ninguno de nosotros vio una mano, como te dije recién ahí, le había preguntado al cuarto, tampoco lo había visto, pero bueno, sí. Vio una mano él y la cobró, está bien.
1: ¿Vienen con algunas decisiones arbitrales que son particulares o por lo menos polémicas en algunos casos?
2: Sí, pero bueno, no hay que fijarse en el árbitro, sino en nuestro juego. Hoy se vio en el segundo tiempo que mejoramos, que fuimos en búsqueda. No nos alcanzó, pero bueno, tenemos que seguir.
1: Y ahora hay que meter una seguidilla de triunfos de cara al final.
2: Sí, como manda esta camiseta, tengo que ganar en cualquier cancha.
0: Bueno, ahí estaba Montiel, ¿no? El jugador de River, le anularon un gol. Bueno, y River, que empató 1-1 ayer, finalmente, su partido frente a Sarmiento de Junín. El próximo encuentro para River es nada menos que visitar en Córdoba a Belgrano, ¿no? Belgrano de Córdoba, que, como ustedes saben, le ganó en la final del torneo Apertura ese partido y que, bueno, quedó allí una revancha, ¿no?, por la cual el millonario sin duda va a ir a la ciudad de Córdoba el domingo que viene, ¿sí? 12:41 minutitos, nos vamos despidiendo poco a poco, querido Gastón. Gracias a Matías Trinchera en la operación técnica, gracias también a Gabriel Miranday desde el móvil. Gastón Roldán en la operación técnica, Carlos Vega y quien les habla, Sergio Flores. Les decimos hasta mañana, ¿sí?, si Dios quiere. Acuérdense que el pronóstico indica para la tarde-noche la probabilidad de chaparrones, ¿no?, y la continuidad de este tiempo fresco, por lo menos hasta la semana que viene. Nosotros nos encontramos, si Dios quiere, mañana a las 10. Nos vamos con música. Chau.

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2: 12 del mediodía, 45 minutos, la temperatura en Buenos Aires 18 grados dos décimas, la humedad es del 80%, cielo mayor nublado con llovizna, rige una alerta amarilla por tormentas. Y comenzamos con el desarrollo de la información, lo más importante en 15 minutos. El presidente Javier Milei afirmó que están logrando domar a la inflación. Así lo sostuvo el jefe de Estado argentino al hablar ante empresarios e inversores en la Cámara de Comercio de Estados Unidos.
3: Pese a lo que decían todos los pronósticos, en 6 meses hicimos un ajuste fiscal de 15 puntos del PBI, el más grande de la historia. O sea, respetando las ideas de la libertad, respetando los derechos de propiedad, sin expropiar a nadie. Y eso, digamos, hoy se traduce en una inflación que viaja al 30% en minoristas y 20% en mayoristas. Es decir, estamos logrando domar la inflación.
2: Milei remarcó que su gobierno sacó a un cuarto de la población de la pobreza. En este marco, resaltó que están haciendo todo lo posible para que Argentina vuelva a crecer.
3: Estamos haciendo todo lo que el manual dice para que Argentina vuelva a crecer. Y lo que tenemos claro es que en cuanto respetemos las premisas del liberalismo, que tiene que ver con el respeto a la vida, que tiene que ver con el respeto a la libertad, que tiene que ver con el respeto a la propiedad y la santidad de los contratos, eso va a permitir desplegar toda la capacidad empresarial, que es lo que verdaderamente va a hacer grande a la Argentina nuevamente. Es decir, aquellos que se jueguen el pellejo invirtiendo, porque la verdadera riqueza la generan los empresarios. Muchísimas gracias y hagamos grande la Argentina nuevamente.
2: El primer mandatario se mostró confiado en que ratificarán el rumbo de las urnas.
3: Argentina todavía está transitando, digamos, el fin del viejo modelo y el inicio de la nueva Argentina. Y yo creo que los argentinos van a decidir en octubre del año que viene por continuar con este cambio, porque el 70% de los argentinos han decidido que no quieren volver atrás. Por lo tanto, tenemos confianza de que vamos a ratificar este rumbo el año que viene en las urnas y Argentina volverá a transitar el camino de la grandeza.
2: Crecen las adversidades por el fenómeno del Niño. La crecida principalmente de los ríos Uruguay y Paraná afecta a los productores del litoral que comienzan a sacar la hacienda de las zonas de islas y campos bajos. En Misiones, 3 ciudades permanecen aisladas por el corte de la Ruta Nacional 12. El informe de Noelia Villa desde Radio Nacional Puerto Iguazú.
4: Continúa el corte de los puentes Paranaí y Piraiguazú sobre la Ruta Nacional número 12. El nivel del agua seguía subiendo hasta se aguardan nuevas evaluaciones de Vialidad Nacional y la concesionaria. La interrupción de los principales corredores viales que conectan a Monte Carlo y Puerto Piraí afecta el traslado de rollos, el abastecimiento de los aserraderos y los despachos de productos terminados hacia el puerto de Buenos Aires, según indicaron desde el sector forestoindustrial. El recorrido alternativo desviando la Ruta Nacional número 12 agrega llega a 180 kilómetros por vehículo y obliga a transportistas, empresas y particulares a afrontar un mayor consumo de combustible.
2: También en Chaco quedaron aisladas diversas zonas por la crecida de los ríos. El informe de Noelia Moreira desde Radio Nacional Resistencia.
5: La creciente del río Paraná comenzó a generar complicaciones en la isla del Cerrito, Chaco, que quedó aislada por vía terrestre como consecuencia del avance de las aguas sobre la ruta provincial 63. Ante esta situación, autoridades decidieron establecer una alternativa de comunicación a través de Paso de la Patria, mediante un recorrido fluvial de aproximadamente 5 kilómetros que implica atravesar el cauce principal del Paraná. Son 150 familias que deberán utilizar el servicio de lanchas para comprar provisiones o desplazarse hacia otras localidades. Además, el Ministerio de Salud dispuso la presencia de una ambulancia en Paso de la Patria, Corrientes, con el objetivo de garantizar asistencia ante cualquier emergencia.
2: Por Radio Nacional, la jefa de hidrología de la represa de Yacyretá, Alejandra Cristanchi, afirmó que las lluvias previstas para el fin de semana se quintuplicaron.
0: veces más del pronóstico que teníamos nosotros entre el sábado de la tarde y el domingo a la mañana. Y en la zona en que llovió es la parte baja, un poquito más aguas arriba de las cataratas, donde prácticamente no existe una regulación. Existen centrales, sí, pero no son centrales de acumulación como las que nosotros tenemos en el sur. Perfect. Entonces tienen, al igual que Yacyretá, poca capacidad o casi nula de almacenar. Por eso son centrales que ya incluso el volumen de almacenamiento está elevado. Prácticamente toda lluvia, y obviamente si llueve 5 veces más de lo que estaba previsto, hace que las descargas cambien.
2: En tanto, el Gobierno Nacional mantiene el monitoreo constante de los ríos que pueden afectar la cuenca del Plata. El informe de Miriam Mariotto.
6: La ministra de Seguridad, Alejandra Monteoliva, encabezó una reunión en la Agencia Federal de Emergencias para monitorear la crecida de los ríos Paraná y Uruguay y cómo afecta a las provincias de la Cuenca del Plata en el marco del fenómeno El Niño.
7: Tanto el río Iguazú, que viene de Brasil, como el Uruguay, el Paraná. Y lo que estamos mirando es que de qué manera y en qué tiempos esta agua va a seguir todavía en los próximos 2 meses hasta que llega a la Delta y, por supuesto, desemboca finalmente en el Río de la Plata.
2: Audiencia para definir los juicios por las causas Otesur y Los Sauces, el informe de Lourdes Marchese.
8: En la Cámara Federal de Casación Penal, ante los jueces Petrone, Barrotaveña y Slocar, se realiza la audiencia clave para resolver el futuro del juicio Los Sauces Otesur, que tiene entre sus imputados a Cristina Fernández de Kirchner, su hijo Máximo, los empresarios Lázaro Báez, Cristóbal López y el contador Manzanares, entre otros. El fiscal Mario Villar sostendrá el recurso de su par Diego Velasco en torno a la unificación del proceso, al igual que la Unidad de Información Financiera. Recordemos que el Tribunal Oral Federal 5 desdobló el juicio para que Los Sauces comience el próximo 23 de octubre, mientras que Otesur lo haga en marzo de 2027, algo que la Fiscalía consideró negativo, ya que debilita la prueba.
2: Juicio por la muerte de Diego Maradona. Por Radio Nacional, el abogado Fernando Burlando se refirió a su alegato en el proceso.
9: Haber vivido muchas cosas con Diego, obviamente también me hicieron muy fácil y todo lo que tenía que decir, que analizar y también que contar, porque en esto siempre uno recurre a todo tipo de estrategia, ¿no? Hay momentos, yo sabía que tal vez podía ser largo, lo tuve que achicar mucho, pero tenía que captar la atención de todos y quería que me estén escuchando todas las horas que hable, ¿no?
2: Burlando, quien representa a Dalma y a Yanina Maradona, solicitó penas de hasta 15 años de prisión para los principales imputados. 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

0: Confirmó el propio Estudiantes de La Plata. Marcos Rojo no podrá disputar esta noche la primera parte de la semifinal de la Copa Libertadores de América, 21:30, en la capital de la provincia de Buenos Aires. Transmisión de Radio Nacional con el relato de Jorge Godoy y el comentario de Santiago Lucía contra Flamengo. Estudiantes también en el comunicado confirmó que recurrirá al TAS. Hablando del Maracaná, también se confirmó que el martes próximo, por el partido de vuelta de la semifinal de la Copa Sudamericana, Boca visitará a Vasco da Gama en ese estadio, en el Maracaná, en Río de Janeiro. Y hoy comienza la 13ª fecha de la primera división del fútbol en la Argentina. Huracán en Parque de los Patricios recibiendo a Gimnasia. Y tenemos desde las 21 un partido en la Liga Nacional de Básquetbol, la Unión de Formosa con Racing de Chivilcoy.
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2: Abel Pintos ganó el Martín Fierro de Oro a la Música. El cantante obtuvo la máxima distinción tras imponerse previamente en la terna como mejor intérprete masculino.
3: En primer lugar, dar las gracias a Aptra, agradecer también a todo el público de todo el país y otros países que siempre están ahí apoyándonos y dándole vida a nuestras canciones. Dedicarlo al amor de mi vida, a Mora y a mis hijos, a Agustín, Guillermina y Rosario. Dedicarlo especialmente a Raúl Lavie y a León Gieco, porque me escucharon cuando era un niño y escucharon mis sueños. A Mercedes Sosa, que fue mi inspiración y lo sigue siendo. Muchas gracias, buenas noches, bendiciones, los quiero mucho.
2: Por su parte, María Becerra sumó 3 estatuillas a su trayectoria profesional. Se impuso en los rubros de Mejor Álbum por su disco Quimera, Mejor Artista Femenina y Mejor Show en Vivo por su presentación en el estadio de River Plate.
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2: 12 del mediodía, 55 minutos. Monseñor Marcelo Colombo puso en suspenso el viaje del Papa al país. El presidente de la Conferencia Episcopal Argentina afirmó que lo mejor es esperar que León XIV se recupere.
5: Seguro que nos gustaría que venga, pero creemos que lo mejor es que se reponga, de manera que, como no nos toca decidir, finalmente confiamos en que van a tomar la mejor decisión, determinación, las autoridades médicas con el Papa y la Santa Sede. En esto ciertamente van a saber dar el paso correcto por el bien del Papa y por el bien también de la Iglesia y de la humanidad, porque indudablemente es una figura, la del Papa, que hoy está en el escenario mundial como una figura de mesura, de llamado a la responsabilidad, al encuentro, al diálogo entre los pueblos y las personas, ¿no?
2: En tanto, el Vaticano destacó que el pontífice realiza sus actividades de forma autónoma y que ya retomó un poco el trabajo. Por su parte, el Policlínico Gemelli de Roma, donde el Papa fue intervenido, informó que la radiografía de tórax mostró una buena recuperación del pulmón operado. Nos amplía Diana Costanzo.
6: La recuperación del Papa León XIV tras la operación de un tumor pulmonar progresa según lo previsto. El expresidente de la Asociación Argentina de Oncología Clínica, Claudio Martín, dio precisiones.
7: Se introducen en tórax. El pulmón normalmente está lleno de aire, ese aire se pierde y el pulmón se colapsa. Entonces después se tiene que volver a expandir y ocupar el espacio. Por eso requiere los días de internación, ¿no? Se va con un tubo de drenaje, se va sacando el aire y el pulmón vuelve a inflarse.
2: En tanto, Alejandra Monteoliva aseguró que se mantiene la planificación por la visita del Papa. El informe de Miriam Mariotto.
8: La ministra de Seguridad, Alejandra Monteoliva, aseguró que continúan trabajando en reuniones en el marco de la seguridad prevista para la visita del Papa León XIV a la Argentina.
9: Eso no tenemos información oficial. Seguimos trabajando en la planificación. Todos los días tenemos reuniones y seguimos trabajando hasta que haya alguna definición oficial.
2: Diego Santilli se reúne con gobernadores. Hernán Mundo.
10: En la continuidad de las reuniones del gobierno con autoridades provinciales, el jefe de gabinete, Diego Santilli, va a recibir a las 15 en Casa Rosada al gobernador de San Juan, Marcelo Orrego. Buscan sumar respaldos para lograr los votos que permitan en el Congreso la aprobación de la reforma política antes del año electoral. Además de contar con la sanción del presupuesto nacional dentro del periodo de sesiones ordinarias que, recordemos, concluye el 30 de noviembre. Vale mencionar que Santilli y Orrego se reunieron hace menos de un mes. Diversas declaraciones que ha hecho públicas el mandatario de San Juan se ha mostrado a favor de la eliminación de las PASO, además de haber respaldado la implementación de la boleta única de papel.

0: Agenda legislativa, manda Alma.
1: A las 14 horas está convocada una sesión especial por sectores opositores para debatir una serie de iniciativas con dictamen, como la extensión por el plazo de un año de la emergencia en discapacidad o la aprobación de renegociaciones de tasas y plazos para las familias endeudadas con tarjeta de crédito o préstamos en billeteras virtuales. Además, la oposición buscará rechazar el decreto 7023 que en marzo del año 2024 ya obtuvo la derogación por parte del Senado.
2: Internacionales.
0: Tragedia en Pakistán. Murieron 34 alumnos y una maestra al derrumbarse el techo de una escuela privada de Peshawar en el noroeste del país. Otras 50 personas resultaron heridas en el accidente. Varias de ellas permanecen en estado crítico.
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0: this coming June.
1: Buenas tardes, ¿cómo les va? Bienvenidos a Pasión Nacional, estamos por la M870, las 48 radios de Nacional en el país y por supuesto el canal de YouTube. La primera noticia que tenemos que dar es que Marcos Rojo finalmente no fue habilitado por la Conmebol para jugar por Estudiantes de La Plata la primera semifinal de la Copa Libertadores de América frente al Flamengo, 21:30, hoy transmisión de Radio Nacional con Jorge Godoy y Santiago Lucía desde las 9 de la noche. River no pudo en Junín. Se reprogramó 3 veces el partido para acomodar el calendario de acuerdo a la conveniencia de River. Y River lamentablemente no pudo aprovechar esta situación. Está fuera de los clasificados por el momento de los playoffs. Algo incómoda su situación en la tabla anual. Marcábamos en la transmisión junto a Sergio Sarratea, nos gusta mucho que haya público visitante, pero estaba abarrotada esa tribuna del Estadio Eva Perón en la ciudad de Junín, en la provincia de Buenos Aires. Evidentemente falló el operativo de seguridad. Siempre decimos que nos gusta ver a la parcialidad de los dos equipos, ¿no? Y ayer había mucha gente de River que fue a ver al equipo de Poncio, que quería ver en cancha a Thiago Almada, a Correa, al chico Santiago Beltrán, a Otamendi, campeón del mundo, junto a Thiago. Bueno, River no pudo, un flojo partido, aunque River debió haber ganado. Yo marqué durante el relato de Sarratea que River generó un montón de situaciones de gol que le tendrían que haber dado la victoria. No estuve de acuerdo con la decisión de Zunino, para mí en la jugada que deriva en el gol, más allá de la mano justamente de Fausto Vera, para mí el gol fue lícito. Sergio tuvo la misma opinión que quien les habla y el resto de los compañeros en la transmisión de fútbol. Y me da la impresión de que River, en la lucha por el campeonato, termina de perder 2 puntos que son muy importantes. Pero creo que el hincha de River se siente frustrado en el día de hoy. ¿Vieron cuando yo les dije en un comienzo que no había que apresurarse? Es cierto que el periodismo nos gusta anticiparnos. A mí, fundamentalmente, me gusta la primicia. Pero aprendí con el tiempo que la precisión en la información pasa a ser lo más importante. Y creo que van a esperar a que termine la participación de River en el campeonato, porque claro, después River se va, yo creo que se va a terminar clasificando los playoffs, y River creo que es el equipo que más obligación tiene de ser campeón, junto a Independiente, teniendo en cuenta que Boca está peleando en la Copa Sudamericana, por el momento sin éxito porque perdió el partido de ida, tiene la Copa Argentina y además está pendiente de la tabla anual. River debió haberse quedado con la victoria, por eso el gusto termina siendo amargo. Después vamos a contar el plan que tiene Boca para una locura, ¿no? Que piensen que Paredes puede jugar el martes en Brasil, yo creo que eso no va a ocurrir. Estamos palpitando el clásico de Avellaneda entre Racing e Independiente, 2 equipos totalmente necesitados. Más Racing con toda la problemática en la gestión de Diego Milito. Y Franco Colapinto, me parece que fue una muy buena aparición del piloto argentino con esa manera que tiene de comunicarse y de decirle a los seguidores que hay que ayuda, que Franco necesita ayuda. Y que, ¿cuál es la ayuda? No atacarlo a Pierre Gasly. Me parece que eligió muy bien la forma de comunicarlo y fundamentalmente el tono. Argentina piensa en los amistosos en la fecha de la eliminatoria. Se está hablando de la posibilidad de Uruguay. Y bueno, vamos a hablar de muchos temas. Un saludo muy especial a la gente de Bahía Blanca, porque hoy Olimpo de esa ciudad está cumpliendo 116 años. Mi nombre es Nicolás Álvarez y me da mucho gusto saludar en la apertura de Pasión Nacional a José Luis Romero, la participación especial del Negro en la apertura de nuestro clásico programa. Negrito, un gran abrazo.
2: Hola Nicolás, fuerte abrazo para vos, los compañeros, la audiencia en todo el país. A esta hora, 13:05 en Córdoba capital, salió el sol. Pero puede ocurrir que de acá a 5 minutos se nuble y se arme una tormenta y llueva, como viene sucediendo últimamente. Hay pronóstico de una tormenta brava para las próximas horas en esta ciudad. 19 grados 2 la temperatura actual, la humedad 61%.
1: Muy bien, algo similar ocurre en la Ciudad Autónoma de Buenos Aires. Saludamos a nuestra locutora, la señora Nabila Jatib.
3: Así es, Nicolás. Buenas tardes para vos, para todo el equipo y la audiencia en el país, en la Ciudad de Buenos Aires. 18 grados 2 décimas.
0: Está lloviendo en este momento y rige la alerta amarillo por las fuertes tormentas que se esperan para hoy.
1: Muy bien. Hoy en el comienzo de la decimotercera fecha de la Liga Profesional van a jugar a las 20 en Parque de los Patricios, Huracán, Gimnasia y Esgrima La Plata. Bueno, ¿qué les pareció River? Ya abro toda la mesa. Empiezo con Zarratea, que relató el partido. ¿Qué viste de River? ¿Qué viste del equipo de Poncio?
3: ¿Cómo le va, Álvarez? Que River dice? Tiene a Correa como el único que juega en el medio. Thiago Almada no es el jugador de la selección que nosotros supimos ver. Que Fausto Vera y Andrada no se terminan de complementar entre ellos. Y eso genera algunas grietas. Martínez Huerta es muy lento en el fondo. River necesita un defensor más rápido.
1: Me parece que da muchas ventajas, River. En el gol, en el gol de Sarmiento hay una responsabilidad importante de Martínez Huerta. Y un jugador de River que pierde una pelota inconveniente en el medio, allí en tres cuartos.
3: Fausto Vera. Y que Driussi solo arriba, porque Correa juega muy por los costados, queda solo Driussi de punta y no es para jugar solo de punta Driussi. Físicamente no le da para eso. Más allá de que me parece que en el gol anulado le meten la mano a River, valga el juego de palabras, ¿no?
1: Sí, a mí me parece lo mismo que a vos.
3: Tardaron 6 minutos en decidir una mano que se ve en la primera imagen. Que le pegan la mano, sí. Para mí no es para cobrar. Es más, Fausto Vera está girando la cabeza, lo decía ayer en la transmisión. Él viene mirando el centro y cuando va estirando la pierna, va girando la cabeza para tratar de bajar la pelota, para mirar su pie, para bajar la pelota, y justo le rozan en el puño. Pero tardan 6 minutos en una imagen que la vimos nosotros en el monitor, y en la primera imagen te digo, mano.
1: Sí.
3: Le pega la mano. Después que no, para mí no era cobrable, ¿no?
1: Es cierto. Javier Vicente. Javier, ¿sabes qué? Creo que va a ser de aquí en más una situación muy incómoda para Poncio en cada conferencia de prensa, porque la consulta va a ser siempre por Ramón Díaz.
4: Ramón está a la vuelta de la esquina, yo te diría que es un hecho, a pesar de los dirigentes de River, muy a pesar de los dirigentes de River, Ramón, no queda otra, va a ser el próximo entrenador de River. Pero ayer debatíamos aquí en la mesa, en la conducción de Santiago Lucía, sobre las características de nuestro campeonato. Y yo creo que el partido de ayer refleja claramente que el gran distintivo del fútbol argentino es la competitividad. Ayer vimos un equipo que en plantel es una verdadera selección, que es el tercer plantel más rico de América, después de Flamengo y de Palmeiras, que tiene jugadores que valen 20 millones de dólares, como el caso de Thiago Almada. Y frente a él, un Sarmiento de Junín, humilde, muy bien trabajado por Saba. Qué buen técnico Saba, qué buen trabajo está haciendo.
1: Pero, perdón, ¿de qué competitividad me estás hablando si River no juega la Copa Libertadores, la Copa Sudamericana y la Copa Argentina?
4: Esa es la competitividad, que Sarmiento le hace partido y hasta en el primer tiempo fue superior a River.
3: Para mí no es por Sarmiento.
4: Con poco y nada.
3: Es por River, que no tiene funcionamiento y tiene un técnico que tarda 25 minutos perdiendo 1-0, tarda 25 minutos en hacer cambios obvios.
4: Pero le cuesta a River y le cuesta a Boca también, ¿eh?
3: Sí.
4: O sea, que ese es el distintivo de nuestro fútbol.
1: Bueno, perdón.
4: La competitividad.
1: Perdón, a Boca le cuesta menos que a River. Boca está en
4: Boca está en la triple competencia. A Boca le cuesta menos porque está mejor trabajado el equipo.
3: Pero una cosa es que los de abajo sean mejores.
4: Sí.
3: Y otra cosa es que los de arriba sean peores. O sea, estamos parejando
1: para abajo, distinto.
3: No para arriba.
1: Ahora, me sorprende tu discurso. Ya lo saludo a Damián Sarmiento.
3: ¿Sarmiento?
1: Sí.
3: ¿En la tabla del descenso? El año que viene pelea el descenso.
1: Pelea el descenso.
4: Hoy está entre los ocho.
1: Perdóname, me sorprende.
4: Y River no está entre los ocho.
1: Javier, me sorprende tu discurso, porque después de las 3 primeras victorias de River con Poncio el técnico, vos ya lo mirabas a Poncio en el 2027.
4: Yo le tengo mucho respeto, cariño a Poncio, porque es un verdadero ídolo de River, pero con este plantel no puede jugar así, no, como River jugó con Estudiantes de Río Cuarto, o como jugó ayer con Sarmiento.
1: Bueno, entonces quiere decir que la responsabilidad del técnico. Lo saludo a Damián Zárate.
5: ¿Cómo estás, Nicolás?
4: ¿Solo del técnico?
5: No, solo del técnico no.
4: ¿El presidente no tiene nada
1: que
4: ver?
1: No, por supuesto que el presidente, el cuerpo técnico y los futbolistas.
5: Y rápido puede decir del presidente que en un año se equivocó de manera contundente cuestiones.
3: Pero ni vos hace jugar tan mal a River.
1: Negro, ¿cómo lo viste desde Córdoba el funcionamiento que tuvo River en Junín?
6: Bueno, simplista, a ver. Y bueno, River falla en ambas áreas. Si defiende mal, más allá de la jerarquía, de los nombres que tiene y también lo que trajo arriba, que no están a la altura de River. Entonces falla en ambas áreas. Es decir, un equipo rival que tenés que googlear, che, ¿y este de dónde es? ¿Y este de dónde vino? ¿Y cómo
1: bueno,
6: se
1: es la denuncia que hizo el otro día La Torre hablando de los campeonatos que tenemos en la Argentina.
6: Bueno, a ver, por otro lado, me quedo, es común que entre compañeros nos puede pasar a nosotros como equipo, alguien le llame la atención, le rezongue, lo rete, como pasó con Otamendi Beltrán, que se ha viralizado. Digo, pero eso también deja las claras, porque sería una muestra, una toma, una biopsia de lo que es hoy River, y es la falta de autoridad. Y eso está fundamentalmente sin ánimo de hablar de la persona, que seguramente es un tipo de bien, Poncio, un tipo que ha sido muy buen jugador, que ha ganado muchas cosas, pero que no tiene relieve para ser técnico.
1: Por supuesto, completamente de acuerdo. Pero fíjate, yo en su momento dije, qué miserables que son los dirigentes de River con Stefano Di Carlo a la cabeza, que lo pusieron a Poncio para no traerlo a Ramón Díaz. Y le salió tan mal la jugada.
7: Tan mal que lo tienen que ir a buscar ahora.
1: Ahora lo tienen que ir a buscar y van a ir con el caballo cansado.
4: Este equipo también fue dirigido por el Chacho Coudet, que se supone que es un técnico con quilate, con trayectoria. Y era un desastre total.
6: Javier. Acá para el torneo doméstico, para el cabotaje, para lo nuestro, el Chacho Coudet tiene chapa. Es lo mismo que Poncio. A ver, te paras al frente de Montiel, de Otamendi, de Acuña, de Thiago Almada, que vienen de jugar en Europa. Es decir, y no voy a la cuestión de que la puede transmitir por experiencia Ramón Díaz. Tráelo a Hernán Crespo. A uno más joven, a uno más de este tiempo. Es decir, Crespo jugó allá en Europa, jugó en la selección, jugó mundiales, y no es lo mismo.
1: Sí, pero no le voy a adjudicar la responsabilidad de Stefano Di Carlo por lo de Coudet, porque yo creo que lo hicieron, los dirigentes tomaron la decisión con la mejor de las intenciones. Lamentablemente la experiencia de Coudet salió mal.
4: Pero no, acá sí, pero lo bombardearon a Coudet, porque le hicieron Cantilo. Le hicieron el container de Cantillo, Longoria y el presidente.
5: Acá no juzgamos intenciones, Nicolás. Estamos hablando de uno de los clubes más importantes del mundo y no se pueden equivocar tantas veces. De 4 decisiones que tomó Di Carlo, le erró en 5. Ahora, esto que dice el Negro Romero...
1: No, lo de Coudet fue un acierto en su momento.
5: No, fue un error.
1: No fue un error.
5: Fue un error.
3: Pero estamos hablando del diario del lunes. Coudet era... un futuro técnico de River en cualquier momento.
1: Nadie criticó la decisión de los dirigentes de traer a Coudet. Nadie del mundo
3: lo que dice. Lo que sí tuvieron malas formas.
4: Pero claro, fue un error como lo echaron a Gallardo. ¿Cómo le hicieron la cama?
3: ¿Cómo mintió Coudet?
4: Claro, y después ¿cómo mintieron los dirigentes?
5: Ahora, para muestra vale un montón, y está buenísimo que lo traiga el Negro Romero, ayer no puede pasar inadvertido el momento donde Otamendi le dice a Beltrán, salí en una. Porque el capitán, que alguna vez fue dirigido por Guardiola, hoy lo tiene a Poncio, que tiene muy buenas intenciones, pero que todavía no sabemos si es entrenador Poncio.
3: Está bien, pero vamos,
5: y Poncio está dirigiendo,
4: a mí no me gusta esa botonía de adentro de la cancha. Botonía a todo el público.
5: Eso está pésimo. Pero pésimo. Habla que las jefaturas... No está bien,
3: pero
5: bien claras.
3: Analizá la situación. Sacá de decir, está bien, está mal, se lo tenés que decir de alguna manera, si la quiero no sale. Ahora, es raro que Beltrán, hace menos de 6 meses, salía en todas, se iba hasta casi el otro área de colgar los centros, y ahora no sale.
4: Pero querían que Beltrán vaya al Mundial.
3: No, por eso te digo, es raro que un pibe del nivel que mostró, de las capacidades que mostró hace menos de 6 meses, ahora los compañeros le digan, salí a buscar un centro.
1: Vamos a decir la verdad, a Beltrán los hinchas de River le perdonan todo. Armani descolgaba mal un centro y
3: por el DNI
1: que tiene 30, mañana cumple 40 Armani, le facturaban
5: lo
1: todas.
5: Lo que pasa en el rectángulo verde es el reflejo de lo que sucede en las instituciones. Rara vez un gran equipo gana cuando la institución está mal. Y acá... las situaciones extrafutbolísticas terminan desnudando lo que pasa en el campo de juego. La foto de Di Carlo y Verón, ¿te parece que es gratuita?
3: No, ayer lo hablamos con Seba. O sea, claro, menos de 24 horas después de la foto, hay un gol anulado arriba.
1: Rojo que no está habilitado hoy para jugar en Estudiantes.
3: Por Conmebol.
1: Sí.
3: Campeonato local, sí.
4: Lo del gol anulado, si vos confirmás que rozó la pelota en la mano... Es toda interpretación del árbitro.
3: Por eso, pero te dan seis minutos para que el árbitro la vaya
4: pero
3: a ver.
4: Ahí no la podés discutir. Porque no, el árbitro,
3: hay una mala interpretación del árbitro.
4: De la interpretación.
3: Sí, hay una mala interpretación
4: del
3: árbitro.
4: Yo la verdad que en ese
5: yo ayer
4: sentido,
5: los, ayer
4: le doy
5: estaba,
4: la derecha al árbitro.
5: Los estaba escuchando ustedes.
7: ¿Y por qué no mandaste WhatsApp?
5: Después sapiñé, ustedes eran tan contundentes, que digo, che, esto es un escándalo. Empecé a sapiñar y en otras radios no coincidían con ustedes.
3: Bueno, ya lo que dice Javier... ¿Significa que tiene razón?
4: ¿Qué dice...?
3: Yo tengo razón.
4: ¿Qué dice su amigo el árbitro?
5: Cuando, ¿sabes qué no le pregunté? Cuando hay una situación donde tenemos diferentes... Yo en esta, igual estoy con ustedes.
7: Ah, bueno. Qué bueno que estés con nosotros.
5: Tengo honestidad intelectual, a mí me convendría para la charla futbolera decir, no, era mano de Vera. Pero yo la vi y me parecía que no es sancionable.
4: No podemos decir que River ayer no ganó por el árbitro.
3: No, es que River no mereció
4: contra
3: perder.
4: Un equipo muy poco.
3: Y jugando mal y todo, River mereció más que Sarmiento.
7: Y lo que dije, perdón, y lo que dije en la apertura del programa, el operativo de seguridad, estaban esos 4.500 hinchas de River abarrotados. No sé si estaba Vera, no sé si bajó de urgencia Junín.
5: Igual, ¿cómo es que River jugó ayer y juega hoy de nuevo la semifinal de la Copa Libertadores de América?
7: ¿Cómo la semifinal?
5: ¿Cómo juega River hoy de nuevo? ¿No se fusionaron River y Estudiantes?
7: No,
5: son
3: no.
5: El mismo...
3: no tiene lo mismo.
5: ¿No son el mismo club? No, pensé que jugaba hoy la semifinal de la Copa.
7: No. No me vengas mañana, muchacho, por favor, con el tema que Estudiante impuso condiciones.
4: Si vos me dijeras que a River ayer fue un mal partido, pero River viene de hacer un papelón con Estudiantes de Río Cuarto.
3: Pero estamos de acuerdo, totalmente de acuerdo. Ahora, pero sigamos, ayer, en el balance general del partido, mereció más River.
5: Sigamos
3: jugando horrible.
5: El análisis de Nicolás, tenemos pocas semanas para develar esta situación. ¿De dónde va a sacar los puntos River? Que vos decís que va a jugar playoff. Para mí, lejos de
3: si
5: eso.
3: Si ayer ganaba, estaba en playoff. Y mirá lo que raro.
5: Pero no ganó.
3: Está bien, pero ahora, mirá lo raro que es el
5: pero
3: torneo.
5: ¿Viste el calendario?
3: Sí, ya sé. Pero ayer ganaba. Y el que salía para que entre River era Independiente Rivadavia, del que hablan todo maravilla, que viene a comerse cinco y es el líder de la tabla anual.
5: ¿De dónde va a sacar los puntos River? Que tiene a Belgrano, que es su bestia negra, que lo mandó a la B y le ganó la final. Tiene el clásico con Boca. Tiene Racing, que le gana siempre con la camiseta.
7: Bueno, perdón,
5: verdad.
7: Tiene el clásico con Boca, que River puede
3: pero
7: ganar.
3: Para entrar entre los ocho necesita tres puntos, no necesita 53.
5: No, con tres puntos no alcanza. Con tres puntos no alcanza.
7: Negro, contigo una más y voy a la pausa. Cerralo vos.
6: No, qué se lo este River, un Fórmula 1 que tiene de rueda de auxilio una goma recapada del modelo
3: es el 78
6: que le quedó de una Renoleta. Y que, bueno, claro, en vez de ponerle una nafta premium, le pone una más barata, me parece, digo. Pero digo, es decir, Beltrán es buen arquero. Yo creo, humildemente, ese es el futuro arquero de la selección. Pero ¿cuántas veces hemos dicho, che, necesita uno de su nivel o de una categoría superior?
7: Sí, también pensábamos lo mismo de Albano Bizarri en su momento.
6: Ah, claro, y bueno, pero ¿hasta cuándo vas a esperar a Santos Borré, a Beltrán? Digo, si juega, no convierte, bueno, es culpa de los otros que no lo asisten, pero cuando lo asisten se lesiona, y bueno, están todos confundidos, y Martínez Cuarta, que en su momento era el líder, y ahora es meme, digo, qué sé yo, hay tantas cosas, pero para un club grande, inmenso, como River, necesita un técnico de su nivel.
7: Ramón Díaz, la pausa.
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0: 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Muy bien, en la continuidad de Pasión Nacional voy al encuentro de nuestra locutora Nabila Hatib para recordar los datos del tiempo en la Ciudad Autónoma de Buenos Aires.
1: Sigue lloviendo, 18 grados, dos décimas es la marca actual. Se espera que siga lloviendo, así que tengan cuidado porque hay alerta amarillo por tormentas.
0: Muy bien, en la Copa Libertadores de América, gran victoria como visitante en el partido de ida del Palmeiras, 2-1 frente al Fluminense. Y en la Copa Sudamericana, Atlético Mineiro goleó a Montevideo City Torque. Ya está, por supuesto, 3-0.
2: Acá el señor me dijo ayer, difícil para Atlético Mineiro.
3: Quiero el móvil, ¿eh? Una lanza solamente, lo quiero decir al aire. Este señor sabe mucho de radio.
0: No, sabe
3: de
0: fútbol, pero hay que saber de radio acá. Vamos al encuentro de Juan Ignacio Gijón en el móvil de Nacional. Juan,
4: ¿qué tal, Nico? Un abrazo grande para vos, para la mesa de Pasión Nacional. Estamos en Avellaneda. El domingo, el clásico. Racing recibe Independiente y estamos en la Universidad Nacional de Avellaneda. ¿Por qué? Porque en minutos nada más va a comenzar la conferencia de prensa entre ambos equipos, entre Racing e Independiente. Por el lado de Racing, Facundo Cambeses, que en este momento se está bajando de su camioneta particular y está entrando en la Universidad Nacional de Avellaneda, y por el lado Independiente, Iván Marcone. En minutos nada más, 13:30, comienza esta conferencia de prensa.
0: Bien, una consulta, si no tenés la respuesta, lo averiguas. ¿Por qué se hace la conferencia en la universidad cuando generalmente son en la liga profesional, en las oficinas que hay en Puerto Madero?
4: Bueno, hoy no está funcionando la universidad para los estudiantes. La mejor opción era hacerlo aquí, cerca de los dos estadios. Estamos en España al 350, a una cuadra y media del cilindro de Avellaneda y a algunos metros más del Estadio Independiente. El lugar oportuno era este, un lugar académico para darle lugar a esta conferencia que tiene bien identidad de Avellaneda.
0: Bueno, está bien, es correcta la decisión. Yo también tengo otra postura, se podría haber hecho en Racing porque el local es Racing. Y el campeonato que viene, cuando el local sea Independiente, que se hagan Independiente. Pero es un comentario. Simplemente, ya vuelvo contigo, vas a tener prioridad. Desde los periodísticos, reitera entonces, ¿quién habla por Racing, el arquero, y por Independiente?
4: Facundo Cambeses por Racing, Iván Marcone por Independiente.
0: Bien, ahí estamos, ya
3: bien,
0: vuelvo.
3: Bien por los dos clubes que mandan a personas identificadas, porque algunos clubes son pícaros y te mandan al 4 de la reserva, como si viene un clásico. Acá va Marcone con gran identificación con Independiente, y Cambeses, que es el capitán del equipo.
0: Claro, cuando jueguen Boca-River dentro de un par de semanas, a ver quiénes tendrían que ir.
3: ¿Y Paredes? River,
0: Paredes y Otamendi.
3: Y Otamendi.
0: Paredes y Otamendi, los dos campeones del mundo.
3: Campeones del mundo.
0: Negro, la ves así, los dos campeones del mundo, hay que sentarlos ahí frente a frente.
5: Y sí, va a ser una conferencia muy cordial, de buena onda, imagínate vos, compañero de grandes luchas, en las buenas y en las malas, así que seguramente Paredes y Otamendi son los referentes, no creo que vaya otro futbolista, por más chapa y por más importante que sea.
6: Bueno, por lo que se ve en cancha, el capitán de River debería ser Montiel, ¿eh? Es el único que juega en River. El único que corre, el único que hace goles, el único que transmite algo en
0: bueno,
6: ese equipo.
0: Bueno, yo creo que está bien que sea Otamendi el capitán. Vamos a hablar del comunicado que sacó Estudiantes de La Plata hace minutos.
3: Sí, que lo hizo hace un rato. El Club Estudiantes de La Plata informa que la Confederación Sudamericana de Fútbol, la Conmebol, resolvió rechazar el pedido de inscripción del jugador Marcos Rojo. El club manifiesta que el registro del jugador fue realizado en un todo de acuerdo con la normativa vigente y expresa su disconformidad con la decisión adoptada por Conmebol, toda vez que en recientes casos dicho organismo emitió directamente favorables, dándole curso a la inscripción de jugadores cuya solicitud fue realizada en idénticas condiciones en las que se encontraba la de Marcos. En este caso, Conmebol debió haber aplicado idéntico criterio. En este entendimiento, tratándose de un reclamo justo, el club recurrirá la resolución ante el Tribunal Arbitral del Deporte, al TAS, irá Estudiantes, solicitando la aplicación de una medida cautelar que revierta lo resuelto.
0: Bien, y del primer equipo de Estudiantes de La Plata, que hoy juega 21:30 con el Flamengo, insisto, transmisión de Radio Nacional con Jorge Godoy y Santiago Lucía.
3: Yo creo que ahí tiene dos opciones, que juegue Funes Mori, que juegue Pierani, que es un canterano, o cambiar de esquema, pero que no tiene otro central. Es difícil, porque si lo tuviese a Tomás Palacios, podría poner línea de tres. Yo no sé quién va a jugar ahí en el hueco que deja Gigante. Increíble que Marcos Rojo deje un hueco sin haber jugado ni siquiera un partido. Sí. Pero para eso lo trajeron, porque como no está González Pires y Tomás Palacios tampoco puede jugar, después el resto del equipo es el que casi sale de memoria. Muslera, Mancuso, Núñez y Benedetti juegan. Baltasar Rodríguez, Piovi Castro. Va a jugar Thiago Palacios, Joaquín Tobio Burgos y Carrillo. Pero ¿quién juega por Rojo?
0: Bien, en otros tiempos, Julio Ricardo, desde su sabiduría, decía que al campeón no hay que discutirlo. Yo creo lo contrario, con todo el respeto que tengo por la figura de Julio Ricardo y toda la amistad que tuve con él. Yo necesariamente pienso que a veces el equipo que sale campeón no necesariamente es el mejor. La pregunta que hago, ¿es Flamengo el mejor equipo de esta Copa Libertadores?
3: Hasta hoy sí.
6: Flamengo, tengo mi duda, para mí Palmeiras está muy
3: bueno,
6: están
3: parejos.
6: Y lo bien que están jugando los dos jugadores argentinos seleccionados por Scaloni del Palmeiras. Y hay otro gol decisivo. El otro día hizo dos goles en el Clásico con Corinthians.
0: Allá la gente lo conoce porque se quedó con el poncho de la Sole.
6: El Flaco López, otro gol decisivo. Yo creo que se va a repetir la final, lo dije aquí hace varios meses, Flamengo-Palmeiras. Pero esta vez me parece que va por Palmeiras, ¿eh?
3: Lo
6: veo mejor, ¿eh?
3: Vos lo marcaste. Son muestra Flamengo y Palmeiras del real nivel del fútbol brasileño,
6: ¿no?
3: ¿O están descolgados?
6: Está muy
3: del
6: por
3: resto.
6: Encima de todo el resto del fútbol americano. Hoy. Fíjate cómo va a jugar hoy con bajas el Flamengo. Rossi en el arco. Emerson Royal. Leo Ortiz. Leo Pereira y Alex Sandro. Pulgar, el chileno. Saúl. Y Lucas Paquetá, Carrascal, Bruno Enrique y Samuel Lino. Le falta Pedro, que es clave, que hizo 15 goles ya en la temporada y no va a estar hoy o va al banco de suplentes.
0: A ver, busquemos la música de la Copa Libertadores de América para los amigos hinchas de Estudiantes de La Plata que ya están palpitando a esta hora del mediodía.
3: Empezaron perdiendo 0-0 hoy, ¿eh?
0: Ah, no.
3: Y con lo de Rojo. Y hoy.
0: Ah, por lo de Rojo.
3: Ah, eso. Bien. No por el nivel, pero vos te levantás. Escuchá.
0: Escuchá la musiquita. Que la cuenten como quieran, pero la copa importante es la Libertadores, no la Sudamericana, a pesar que te modifiquen el discurso. ¿Viste una cosa? Cuando estabas afuera y opinabas todo en contra. Ahora que estás adentro, cambias el discurso. Lo que importa, señores, es la Libertadores, el torneo por excelencia.
6: ¿Por qué gritas? Para el Vasco Reborrene parece que no, porque va a poner los suplentes, ¿no?
0: No, viernes. Perdóname, no lo dije por el Vasco.
6: Ah, porque creo que ponen los suplentes el viernes, ¿no?
7: Pero, perdón, ¿quién...?
6: Guarda todo para la Sudamericana.
7: ¿Quién compara...? Obviamente la Libertadores es más importante que la Sudamericana.
0: No, bueno, pero hay algunos que se emocionan con la
7: si
0: Copa
7: te toca
0: Sudamericana.
7: Jugar Sudamericana la tenés que ganar.
0: No, por supuesto.
7: Y más para Boca River.
0: Y a Boca le haría, le haría mucho daño no ganarla la Sudamericana.
3: River va camino a 2 años sin Libertadores.
0: Sí,
3: ¿eh?
0: Otro escándalo. Otro escándalo, porque cuando le pasa a Boca, hablamos, magnificamos, pero también es tan grave como cuando le pasa
7: claro.
0: a River.
7: Seguramente.
0: ¿Qué dice Zarratea Comanda? Otra vez el domingo juntos. Qué mal habré hecho para que me toque con Zarratea.
7: Sí, me toque con
6: ¿qué partido?
0: Estudiantes gran partido.
3: Muy buen partido, ¿eh? Buen partido.
7: Van a jugar con suplente, ¿no?
6: Sí,
3: los dos van.
7: San Lorenzo juega todos los días con los suplentes. Estudiantes va a jugar esta vez con los suplentes, ¿no?
0: Muy bien, tenemos las noticias de 1:30 de la tarde. Nos quedamos hasta las 15 en esta edición de Pasión Nacional y a la noche el fútbol. 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
9: 1:30 de la tarde en la República Argentina. Luis Caputo afirmó que la gente está valorando los datos reales. Fue en el marco de las reuniones anuales del Fondo Monetario Internacional y el Banco Mundial. El ministro de Economía además consideró que la ciudadanía argentina nunca va a votar para volver a un pasado de casi hiperinflación y de múltiples tipos de cambio. Y agregó que el país será una de las economías con mejor desempeño en los próximos años. Ya se trasladó a casi el 80% de los presos de Devoto a Marcos Paz. Otros 292 internos fueron reubicados, por lo que ya son 1.193 los reclusos que habitan en la nueva prisión. Una vez que concluya el traslado, se llevará a Marco Paz a 350 internos detenidos en comisarías y alcaldías de la policía de la ciudad. Aumento de la verificación técnica vehicular en la provincia de Buenos Aires. El informe de Fernanda Germanier. Aumenta la BTV en la provincia de Buenos Aires. La suba del 17,56% quedó establecida a través de la resolución 361 del Ministerio de Transporte bonaerense, publicada hoy en el Boletín Oficial. De esta forma, la tarifa básica de la verificación técnica vehicular pasa a costar 114.105 pesos para vehículos de hasta 2.500 kilos y para motos 45.614 pesos. El aumento debía regir desde el 16 de julio, pero las concesionarias y la cartera de transporte provincial acordaron postergarlo por 90 días, por lo que su implementación comienza este mismo jueves. En la ciudad de Buenos Aires, temperatura 20 grados 2 décimas, humedad 72%, cielo parcialmente nublado.
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1: Muy bien, estamos en la continuidad de Pasión Nacional. Escucho el retorno mejor que nunca. 10/10 le digo a nuestra querida operadora Natalia Liubarov. El Día Mundial del Lavado de Manos. Hoy está cumpliendo años Jorge Campos, 60 años cumple el ex gran arquero que tuvo la selección mexicana de fútbol. Y estamos saludando también a David Trezeguet, que está cumpliendo años, el ex futbolista.
2: El rey de David.
1: Sí, estamos recordando la figura de Cacho Castaña, Cacho de Buenos Aires, que lamentablemente se fue de esta vida un 15 de octubre del 2019. Es tan extraordinaria la vida que el día que se fue Cacho llovía en Buenos Aires. Estaba tan triste el cielo y la comunidad que llovía en Buenos Aires. Cacho, que fue un artista extraordinario. 30 años de la muerte de Leonardo Simons, un gran conductor de la televisión argentina. Y hoy estamos recordando la figura de Cole Porter, el gran cancionista, escritor norteamericano, al que Sinatra en los espectáculos decía Cole Por. O Colpore, así le decía Sinatra. Bueno, en cualquier momento vamos a estar palpitando la conferencia de prensa del derbi de Avellaneda que vamos a transmitir el domingo con el relato de Eladio Arregui desde las 2 de la tarde en el Estadio Presidente Perón. Estamos en presencia del gran partido del fin de semana. Va a hablar Cambeses por el arquero de Racing, por la Academia, e Iván Marcone por Independiente. Sergio, temas de San Lorenzo de Almagro y ya Damián nos cuenta de Boca y de Paredes.
3: Sin Cuello suspendido, tiene que definir quién va a jugar en el ataque Rubén Darío Insúa. Y la otra duda es en el medio. El otro día jugó el chico Alacia, que volvió después de mucho tiempo a ser titular en San Lorenzo de Almagro. No está del todo convencido Insúa y podría jugar en su lugar Martín Río. Las dos dudas que tiene San Lorenzo de Almagro para enfrentar el domingo a Estudiantes.
1: Bien, perfecto. ¿Cómo es? ¿Cuál es la idea de Boca para ponerlo a Paredes el martes en Brasil? No, yo lo veo imposible.
3: En muletas. No,
1: imposible.
2: Bueno, alguna vez Palermo jugó, sí, más allá casi de la, que en muletas, ¿no?
4: Más allá de las ganas,
2: clásico con River.
4: Y me gusta mucho esa frase que dice, no hay lesiones, hay lesionados, que cada futbolista tiene su propio tiempo de recuperación. Acá son el martes se cumplen 11 días de la lesión. Me parece realmente muy poco. Vos hablás con cualquier médico y te dice que es imposible, salvo que arriesgue. Lo que pasa es que el riesgo es alto.
3: Más por
4: también
3: el grado de desgarro que dijeron que tenía.
4: ¿Grado 2?
3: Claro.
4: De desgarro.
3: ¿Sí? Entonces,
4: vos lo podés poner el martes. Y se desgarra aún más, agranda la herida.
2: Y no juega con Río.
4: Lo perdés, no, hasta, claro, hasta enero lo perdés.
1: A ver, el equipo que piensa, y voy con el negro, el equipo que piensa Boca para mañana, mayoría de titulares para jugar frente a la T, a Talleres.
4: Yo pienso algunos titulares. El arquero, que vuelva Merentiel, que juegue el pibe Flores porque tiene esa pujanza de la juventud. Yo pienso a los más pibes adentro, Jagger Herrera, y pienso a otros saliendo. Yo no lo veo a Lozano jugando.
1: Bueno, y le pregunto al negro qué equipo pienso Omar de Felipe para Talleres, negrito.
5: ¿Qué querés que te diga, Nicolás? Es decir, no tiene mucho, digamos, y va probando, y lo pone a Galarza, y va a Esforza, y por ahí, qué sé yo, Cristaldo, y va probando alternativas porque trata de encontrarle la vuelta, a ver si puede abrochar algún triunfo, que lo despabile, aunque sea anímicamente, para que a partir de esa condición aparezca lo futbolístico. Y bueno, es decir, no tiene muchas alternativas. Los otros días le dio la posibilidad ante Independiente a alguno de los pibes, como Baroni, pero bueno, qué sé yo, veremos. Es todo un prueba, ensayo, partido tras partido, así que es todo una incógnita, pero más o menos de los que viene probando. Y bueno, vamos a ver qué experimenta el viernes.
1: Bien, más allá de que Boca está en la triple competencia y a eso le agrego la tabla anual, yo creo que sería un desencanto total si Boca se queda eliminado de la Copa Sudamericana. Pero total, ¿eh?
4: Si a los 15 días campeón de la tabla anual, por supuesto que es un desencanto. Pero al mismo tiempo te digo, no va a ganar las cuatro, sí, competencias.
1: No,
4: ¿eh?
1: Por supuesto que no. Pero el torneo que quiere ganar el hincha de Boca me parece que es la Copa Sudamericana. Es por el torneo internacional.
4: Yo lo que creo es que Boca necesita ser campeón después de 4 años que no lo consigue. Es mucho tiempo. La palabra mágica hasta en un torneo de bochas que se organice a 15 cuadras de la Bombonera. Pero necesita ser campeón.
1: Sí, Javier, querías contar cuestiones de Vélez.
2: No, de Messi. De Messi.
1: De Messi.
2: De Messi. Que ayer ganó el equipo del Inter Miami, ya cerrada la fase de clasificación, se vienen los playoffs. Pero el otro día decíamos que Messi todavía no había recibido la invitación para la gala del Balón de Oro del próximo lunes 26 de octubre. Bueno, finalmente llegó esa invitación y llegó de un modo muy especial, con lo cual uno puede llegar a imaginar en esa gala una foto muy emblemática.
4: A ver.
2: Que puede ser la foto de los próximos años del fútbol mundial. Un Messi entregándole el Balón de Oro a Lamine Yamal.
1: Bueno, ya se viralizó
2: Messi
1: la foto,
2: que además,
1: la foto cuando Messi lo bañó a Lamine Yamal, que tenía un año.
2: De chiquito, el heredero, digamos. Sería como el traspaso de la corona. Porque además va a recibir una mención especial Messi. Va a recibir una mención especial del equipo y France Football como el más ganador de balones de oro de la historia.
4: O sea,
2: recordemos que tiene 8.
4: No tiene ninguna chance de ganarlo, entonces.
2: Hoy está en la quinta posición. Entre, digamos, en las apuestas... Hoy está en la quinta posición. Está primero Lamine Yamal, segundo Harry Kane, tercero está Mbappé, cuarto Rodri, quinto Messi.
1: A pesar que fue el mejor del Mundial.
4: ¿Harry Kane por qué?
2: Y porque es el Londres. Y porque además fue el goleador de la temporada. Hizo 75 goles Harry Kane la temporada pasada.
1: Muy bien.
2: Digamos, no es poca cosa.
1: Voy al encuentro de Jorge Godoy para tener en Pasión Nacional la mejor data de Independiente. La participación especial de Jorge en Pasión Nacional. Hola, Jorge.
6: ¿Qué hace, Nico? Un saludo para todos. Bueno, pensando ya, obviamente, en el partido del domingo, que para Independiente es muy importante por el peso específico que significa jugar el clásico en condición de visitante, pero hay que tener un par de consideraciones también a la par de todo esto que estoy diciendo y que corresponden con lo inmediato a lo que hace la búsqueda que tiene Independiente por la clasificación a la siguiente instancia. Primero que sumar es muy importante, viene de una derrota seria jugando como local ante Instituto, viene de un buen partido, sobre todo en el segundo tiempo en Córdoba contra Talleres, y polémicas de arbitrajes en las que se vio envuelto Independiente en los últimos partidos. Lo cierto es que debe sumar para seguir con chances de mantenerse ahí como está arañando por ahora la clasificación para la siguiente fase del campeonato, y sobre todo si quiere mantener la ilusión de clasificarse a las copas. Está todavía afuera a 3 puntos Independiente en la tabla anual. Por eso, más allá de la importancia específica del clásico, lo que importa realmente, pensando en los números fríos, es ganar y buscar la clasificación para los...
1: Lo perdimos a Jorge. Bueno, noticia de último momento, Vasco Boca va en el Maracaná.
4: En el Maracaná, sí, lo decíamos, dimos cuenta en el panorama nacional de noticias, antes del comienzo de Pasión Nacional, lo charlábamos ayer con Javier, van a ser 5 partidos en 11 días.
2: Eso juega a favor de Boca, que se juegue en Maracaná.
4: ¿Por qué?
2: Y porque el Vasco está acostumbrado a jugar en su cancha, habitualmente es visitante.
4: Pero en su cancha no iba a jugar.
2: No, eso es seguro.
4: Bueno, por lo menos no tiene que hacer kilómetros para jugar su partido.
1: Bien, lo recuperamos a Jorge Godoy, que te habíamos perdido, Jorge.
6: Sí, estoy, Nico. Tengo algo en la línea que no sé qué es realmente, así que los escucho a ustedes en un muy segundo plano.
1: Bueno, pero tranquilo porque está saliendo al aire mejor que nunca. Increíble.
6: Sí, el tema es que yo no los escucho a ustedes, claro. Pero bueno. Estoy escuchando algo que tiene que ver con Milito o algo así. Bueno.
1: Dale, seguí.
6: No, es que no puedo así, Nico, porque estoy escuchando algo que no...
1: Bueno, vamos a hacer una cosa. Hacemos la pausa y a ver si mejoramos la comunicación. Ya volvemos con Jorge Godoy. Tenemos la pausa que pone en el aire la señorita Natalia Lubarov.
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0: Qué grande Cacho Castaña. Se cumplen lamentablemente hoy 7 años de su partida física. Vamos, Nabila, con los mensajes de los amigos que se comunican. ¿A qué número de WhatsApp de Nacional?
1: 11-3-870-7485. Poquitos mensajes hoy. ¿Será que la gente está en la calle? Saludos a Nabila y al resto del equipo. No es una mano cobrable. Qué frase desagradable. Pícaro el jugador. Esa mano la levantó para amortiguar la pelota y dominarla. Por favor, dice Mira. Orlando. Hola, Pasión. Hoy con buenos técnicos, Saba, Palermo, Falcioni, cualquier equipo sin grandes figuras compite. Y las vueltas de jugadores de afuera no se pueden adaptar, dice Ricardo de Florida. Mensajes que llegan al 11-3-870-7485.
0: Vamos a escuchar a Guido Carrillo.
2: Dale, el capitán de Estudiantes, hoy recibiendo a Flamengo por la primera parte de la semifinal de la Copa Libertadores de América en el estadio Jorge Luis Hirschi.
3: Cambio todo porque sé lo que todos queremos, ¿no? La verdad que es un lindo mérito, pero lo importante ya sabemos qué es, y bueno, el jueves es el comienzo de una nueva etapa. Lo estamos buscando, es la realidad. El año pasado estuvo muy cerca, bueno, el anterior no, pero sí el querer clasificar, el querer estar, jugarla. Creo que el camino es ese, como te decía antes, el foco es apuntar a lo máximo. Lo que este club siente con la Copa es diferente, se nota en las noches de partido, se nota que el equipo da más, que todos están como más metidos, que siempre un poco más se entrega, y creo que es un poco eso.
0: Bien, Guido Carrillo, recordemos para los amigos que llegan recién a la sintonía que no fue habilitado Marcos Rojo para jugar hoy en Estudiantes.
2: No puede jugar, Estudiantes va a ir al TAS, porque se enteró hoy, practicó en la semana el cacique Alexander Medina, que además tuvo palabras muy elogiosas, su entrenador para Marcos Rojo, habló de liderazgo, en un lugar donde Estudiantes hoy no tiene un jugador para poner. Por supuesto que habrá un futbolista que va a salir a la cancha, pero el gran déficit de Estudiantes, y por el cual lo van a buscar a Marcos Rojo, es que González Pires y Tomás Palacios, por tarjetas, no pueden estar en el partido de ida, sí en el partido de vuelta. En el partido de vuelta van a estar González Pires y Tomás Palacios. El conflicto es hoy, en el partido de ida, cuando Estudiantes reciba a Flamengo, rival al cual se enfrentó el año pasado, jugando también con Flamengo por cuartos de final.
4: Y se enfrentó este año, en la zona.
2: Recordemos. En la zona también.
4: Que fue empate de local y después perdió de visitante.
0: Muy bien, hoy vamos a estar con el partido tan importante, semifinal de la Copa Libertadores de América, encuentro de ida, relata Jorge Godoy, comenta Santiago Lucía, pero volvemos con Jorge para hablar de Independiente.
5: Nico, estamos ahí viendo.
0: Impecable, 5-5.
5: Me pasó algo que no me pasaba desde que veía en Varela en los 80 con Entel, que se ligó la comunicación y era imposible poder tener un diálogo normal con ustedes porque evidentemente se ligó la comunicación. Obviamente nada tiene que ver con la interna nuestra, sino que es algo externo a todo lo que hace con la comunicación de la radio.
0: Viene el juego de palabras que hiciste, porque en la era de la comunicación vivimos incomunicados.
4: Había una novela, ¿te acordás? Una voz en el teléfono, donde sí, un romance empieza por una ligazón.
2: Con Taibo y Cabaleo, ¿no era?
4: Claro.
0: Sí. Taibo y Ahora, yo te digo algo, Jorge. ¿Qué oportunidad tiene Independiente de ganar el domingo en la cancha de Racing y provocar algo terrible si llegara a pasar esto para Racing?
5: No, está bien, pero en verdad puede ser a la inversa también. Los dos tienen la chance de hacerle mucho daño al rival de acuerdo al resultado que se llegara a dar.
0: Sí, el local es Racing.
5: Sí, eso es verdad. Te decía, Nico, que más allá de la importancia específica que tiene el clásico, bastante devaluado por el presente futbolístico de ambos equipos, por lo menos Independiente hoy por hoy está clasificando para la siguiente fase, para los playoffs de este torneo, pero no está clasificando para las copas del año que viene, está ahí a 3 puntos y buscando mantener esa chance. Por eso es imprescindible sumar de a 3 para Independiente, que viene de perder muchos puntos como local y que viene de cosechar solamente 1 en Córdoba el otro día, fallos arbitrales de por medio, tanto en un partido contra Instituto como en el otro contra Talleres. Y por eso se ha hablado tanto en las últimas horas respecto a la chance que tiene Nakis respecto a entre comillas, darle una mano a Independiente desde la AFA en estos momentos y no esperar a ser presidente. Se especula mucho con cada cuestión que pasa alrededor de Independiente con las cuestiones electorales. Y por eso me fijé en Facundo Tello, el árbitro de este fin de semana, cómo le fue con Independiente, porque lo ha dirigido muchas veces a Independiente en un total de 20 partidos, y la verdad que con Tello Independiente ganó la mitad de los encuentros que dirigió Tello. Ganó 10, empató 7 y perdió solamente 3 de 20 encuentros con Facundo Tello.
0: Pero estamos hablando potencialmente del mejor árbitro del fútbol argentino.
5: Y además, Nico, se mantiene... algo lógico también, Independiente con Tello o con cualquier otro árbitro, son más las veces que ha cosechado resultados no muy buenos en los últimos años, y es lógico que en general se dé una cifra similar de triunfos y de empates, ponerles y algunas derrotas. Pero acá son realmente bastante buenos los números con Tello. 10 ganados, 7 empatados y solamente 3 perdidos. Ahora sí, dirigió dos clásicos en 2021 y en 2024 con un triunfo para cada uno. Por eso digo que tanto de un lado como de otro no puede haber demasiada especulación con el arbitraje de Tello antes del partido. Pero sí con Germán Delfino, que es el que va a estar en el VAR y con quien Independiente tuvo una relación bastante tirante durante muchísimo tiempo, cuando Delfino todavía estaba en cancha y no fue destinado al VAR porque era un flojo árbitro de fútbol, y con Independiente en particular, en 4 clásicos que dirigió, le echó a 4 jugadores, uno por clásico. Por eso la historia con Delfino no es del todo buena para Independiente, pero son especulaciones que se hacen en la previa de este clásico. Pensando en el partido del domingo, la chance concreta de la vuelta de Facundo Zavala a la defensa, se estaba recuperando de un problema en uno de sus pies, una fractura en el dedo del pie derecho, y podría estar a disposición, estará a disposición en realidad, podría ingresar en lugar de Vanegas, deberá decidir el técnico si lo mantiene a Vanegas, el exjugador de Tigre, que fue el que hizo el otro día el gol contra Talleres, finalmente anulado, y el resto de la defensa se va a mantener con Arias, Valdés y Arrayago, obviamente Rey en el arco, el doble 5 con Pérez Cursi y con Marcone, y acá de mitad de cancha para adelante empiezan las especulaciones con los 4 nombres que deben completar el equipo. Montiel es número puesto, esto está claro, el Chimi Ávila es número puesto, también creo que está claro, y 2 puestos a cubrir por 4 nombres. Cabral se mantendrá en el equipo, es una duda. Entrará Millán para tener un poco más de recuperación de pelota en la mitad de la cancha. Abaldo se va a mantener porque viene siendo de los más flojos de un flojo Independiente, o le dará la chance al pibe Palais. Bueno, estas son las dudas que irá develando en lo que resta de la preparación para el partido del próximo domingo, que va a relatar el Eladio aquí en Nacional entre Racing Independiente por el lado del conjunto de la parte roja de Avellaneda, Nico.
0: Muy bien, te mandamos un gran abrazo y te escuchamos hoy a la noche con ese partido tan importante. Todos quisiéramos jugarlo ahí, estar donde va a estar Estudiantes esta noche. Saludos, Jorge.
5: Junto a Santiago Lucía, un abrazo grande, gracias.
0: Jorge, hoy con nosotros vuelvo a Córdoba, la participación especial del Negro Romero en Pasión Nacional, Negrito.
6: Hablando de comunicaciones, de llamadas, que se ligan, digo, escuché que lo de Rojo y su regreso a Estudiantes de La Plata se pudo hacer porque el propio jugador habló con alguien, gente que conoce hace años.
4: Habló con Tapia, Negro. Habló con Tapia.
6: Sí, claro, sí. Bueno. Digo, no sé, por ahí se ligó el teléfono y después que le dijo, sí, Marquitos, ahí te doy la autorización para que juegues.
0: Lo que
6: por
0: pasa,
6: ahí hubo una ligazón.
0: Claro, lo que pasa es que apareció en el medio Verón en un

0: Perón, en pos de mejorar la salud del fútbol argentino, que se sumen otros, me parece fantástico. Pero obviamente, como se dice en estos tiempos en el argot político, lo está subiendo al ring, ¿eh? Entonces vos sabés que enfrente tenés el poder. Hay que bancarse la pelusa. Yo creo que los dirigentes, los hinchas, los socios, tienen que tenerlo muy en cuenta.
1: Sí, vos sabés que una noticia de último momento, la conferencia todavía no empezaba porque parece que Marcone llegó tarde, ¿eh? Bueno, suele llegar tarde en el medio Marcone también, ¿eh?
2: No puede, tiene que arrepentirse lo que dice, ¿no? Pobre independiente.
1: Sí, negro, te reíste, no la tenías esa, ¿eh?
0: No. Ahí está, es bravo.
2: Ahí arranca.
0: No, y digo, y después en cuanto a los técnicos para equipos grandes, es decir, a ver, ustedes sepan disculparme, pero digo, a ver, el Flamengo, los últimos títulos que logró el Flamengo, plagado de figuras que marcan la diferencia, es decir, lo ha tenido de técnico a Jorge Jesús.
1: Sí, negro, espérame porque empieza la conferencia, ya vamos a estar en instantes nada más, completá.
0: No, digo, Jorge Jesús ahora es el técnico de la selección de Portugal. Mirá si tendrá de espalda que hasta lo desplanta Cristiano Ronaldo. Lo tuvo Felipe Luis, que no tenía experiencia. Pero Felipe Luis jugó en la selección, en Europa, ha jugado mundiales. No es lo mismo tenerlo a Felipe Luis que al queridísimo Ponce o al Chacho Coudet.
1: Por supuesto, y coincido con la apreciación. Después, en la próxima hora, con la aparición de Gerardo Murúa, vamos a dar precisiones, datos del equipo que piensa de Felipe en la formación de Talleres para jugar este viernes en la Bombonera frente a Boca, con el relato de Martín Perazo y el comentario de Santiago Lucía. ¿Te parece, negro?
0: Me parece perfecto. Un fuerte abrazo para todos. Quédate
1: el
0: bien.
1: Negro Romero de Córdoba, sí.
3: Bueno, se confirmó la lesión de Lautaro Martínez tras el partido por la Champions que perdió ante el Brujas con los goles de el argentino, alemán, italiano Nicolás Tresoldi. Sufrió una distensión muscular y por lo tanto va a tener un mes de recuperación, con lo cual se pierde los partidos de la fecha FIFA que vienen. Argentina-Uruguay en la Bombonera y Argentina-Costa Rica en Córdoba.
1: Eso todavía no está confirmado.
3: Es un hecho. Es un hecho.
4: No está oficializado.
3: No está oficializado.
1: Bueno, Uruguay es un muy buen rival.
3: Y además se pierde...
4: En La Plata.
3: ¿Qué cosa? No. Finalmente se va a jugar en la Bombonera, Argentina-Uruguay.
1: Ah, porque no iba a ser La Plata el estadio de la selección.
3: No está terminado todavía.
4: Me vi lesionado.
3: Y se va a jugar con Costa Rica en Córdoba. Y se pierde esa fecha FIFA y además se pierde el derbi. Se pierde el partido con el Milán. O sea que complicada la lesión de Lautaro, ¿eh?
1: Bien por la precisión que entregas. Entonces reiteramos, el partido entre Vasco y Boca se juega...
4: En el Maracaná el próximo martes, el partido de vuelta. Boca tiene que ir a ganar a Brasil, si no se queda sin Copa Sudamericana. Y en el medio tiene un partido incómodo con Talleres, incómodo pensándolos en combo. Yo reitero, ayer Santiago se reía, me dice, es un juego periodístico. Para mí, de los dos, el partido más importante es el del viernes y no el del martes. El del viernes por sobre el del martes. Porque Boca tiene la chance de quedarse con el campeonato largo. Y a mí me parece que después de tanto tiempo, tiene más chances de ganar el torneo largo que la Copa Sudamericana.
1: Bien, ya me avisarán cuando podamos escuchar a Marcone con Cambeses. Acaba de comenzar la conferencia de prensa. Recordamos con Navila los datos del tiempo en la Ciudad de Buenos Aires. ¿Cuándo vamos a tener sol?
5: Nunca.
1: Nunca, increíble.
5: Aumentó levemente la temperatura, 20 grados, 2 décimas es la marca actual. Sigue el pronóstico de tormentas fuertes para toda la jornada de hoy y se extiende hasta mañana, por lo menos por la tarde-noche. Comienza a despejarse la lluvia a partir del sábado, pero el cielo totalmente nublado para el fin de semana.
1: Bien, perfecto. Boca, mañana entonces con mayoría de titulares, aunque todavía el equipo no está confirmado.
4: No, no está confirmado, por supuesto no está confirmado. Yo creo que Montero va a jugar, que puede jugar Jager Herrera, Blanco juega siempre, Ascacíbar puede jugar, Delgado, que sigue tomando nivel futbolístico, puede estar, Merentiel, que el otro día fue suplente, puede jugar, lo mismo que Flores. Yo lo veo a Gorosito, tal vez sumando algunos minutos, a Figal, a Rodrigo Bataglia, sumando también algunos minutos. Habrá que ver qué pasa con Carlos Palacios. Yo veo un equipo, un mix entre titulares y suplentes, pensando mañana en el partido contra Talleres por la 13ª.
1: Bien, ya dimos cuenta de los equipos que ganaron a nivel continental, tanto en la Copa Libertadores de América como en la Copa Sudamericana, y vamos a estar pendientes, Javier, el martes de ese gran partido, el partido revancha entre

0: entre Vasco y Boca, sabiendo que Boca tiene que ganar en los 90 minutos para, bueno, forzar los penales.
1: Ganando 1-0, sí, fuerza los penales. Yo creo que es una buena noticia para Boca que se juegue en Maracaná, ¿no? Una cancha grande, si bien es cierto que el Vasco va a contar con su torcida mayoritaria, también es cierto que no es la cancha habitual donde juega el Vasco, que siempre hace de local allí en San Januario, una cancha mucho más chica para 20.000 espectadores y demás. Pero bueno, el Vasco viene agrandado, viene jugando bien, hace 9 partidos que no pierde, y eso habla de que los refuerzos le hicieron bien al equipo vasco.
0: Muy bien, un gran saludo para los queridos Claudio Canullán y Hernán Abella. 2:00 p.m. en el país vienen las noticias.
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3: 2:00 p.m. en la República Argentina. Más de 1.800 proveedores participarán de la primera ronda de negocios RIGI. Se realizará el 29 de octubre en la ciudad santafesina de Rosario. El objetivo es generar oportunidades comerciales y promover la participación de empresas argentinas en proyectos de minería, industria e infraestructura. Cataratas del Iguazú habilitó el circuito inferior. El Parque Nacional abrió luego de las restricciones provocadas por la crecida de los ríos. No obstante, 3 ciudades siguen aisladas en Misiones y 28 personas, entre ellas 14 menores, permanecen evacuadas por la crecida del río Paraná. En tanto, aumenta la preocupación por las enfermedades transmitidas por los mosquitos ante el aumento del caudal de los cauces y las lluvias. El informe de Gabriela Bruno desde Radio Nacional Santa Fe.
4: El dengue vuelve a ocupar un lugar central en la agenda sanitaria de Santa Fe frente al fenómeno del Niño. Analia Chumpitaz, directora de Promoción y Prevención del Ministerio de Salud de Santa Fe, explicó que la estrategia contempla no solo al dengue, sino también a otras enfermedades transmitidas por el mismo vector, como el chikungunya.
5: Estamos evaluando obviamente los 3 escenarios. El escenario de no tener casos, como ocurrió el año pasado autóctonos, pero sí casos importados, que es lo que todos los años tenemos. El otro escenario es que tengamos casos, como tuvimos en el año pasado, que tuvimos 10.000 casos en la temporada anterior, y el peor escenario es obviamente el escenario de un brote, como en el del año 23-24, en el cual tuvimos 60.000 casos con una mortalidad, una letalidad muy alta.
3: Alerta meteorológico rige para regiones del sur de Mendoza y del norte de Neuquén y Chubut, donde se esperan tormentas localmente fuertes con abundante precipitación, ocasional caída de granizo chico, actividad eléctrica y ráfagas de viento. En Esquel, Chubut, donde nos escuchás por AM560 y FM88.7, temperatura 14 grados 3 décimas, humedad 71%, cielo parcialmente nublado. En la ciudad de Buenos Aires, temperatura 20 grados 2 décimas, humedad 72%, cielo parcialmente nublado.
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1: La segunda hora de Pasión Nacional por AM870, las 48 del país y el canal de YouTube de la radio. Están hablando en conferencia de prensa en Avellaneda Facundo Cambeses, el arquero de Racing, e Iván Marcone, el mediocampista de Independiente. Los escuchamos.
2: Un partido muy lindo, muy importante, y hablo como jugador, ¿no? Es una semana que se prepara pensando en el clásico, en nuestro caso en salir a ganar, en sumar de a tres. Así es, como te decía, algo lindo que se disfruta. En cuanto al equipo, las sensaciones del último partido son buenas. Creemos que podíamos haber ganado el partido, que hicimos un gran segundo tiempo. Bueno, no pudimos lograr la victoria, pero quedarnos con las sensaciones buenas, corregir las cosas que debamos corregir para entrenar bien esta semana, prepararnos bien y el próximo domingo hacer un gran partido, pensando siempre en ir a buscar la victoria.
3: ¿Qué tal, Facundo? ¿Cómo estás? Acá Iván Gorza, estamos en vivo para TNT Sports. Las últimas veces, o por lo menos las últimas declaraciones, hiciste hincapié en que el semestre no era bueno y que el año en general tampoco. Muchas veces se habla que estos partidos salvan el año. ¿Vos lo sentís así, que en caso de una potencial victoria, evidentemente lo pueden llegar a salvar?
4: Bueno, también buenas tardes para todos primero. La verdad que sabemos que es un partido muy importante, tanto para nosotros como para ellos. Pero bueno, nosotros nos vamos a enfocar en lo que tenemos que hacer nosotros, tenemos que ir a ganar ese partido, lo sabemos muy bien. Conozco mucho el club, conozco lo que significa también para la gente, creo que como grupo nos merecemos ganar este partido y estamos haciendo todo lo posible para eso. La semana viene siendo buena de entrenamiento, obviamente que, como bien dijiste, el semestre no fue bueno, el año no fue bueno, está más que claro, pero bueno. Hay que corregir, enfocarnos en lo que es el partido del domingo, que es un lindo partido, es un clásico, todo lo queremos jugar, así que vamos a ir con eso.
3: Buenas tardes para los dos, acá Facundo Sánchez para eSports en esta ocasión. La consulta para Iván Marcone, quiero preguntar si se le cruza por la cabeza que puede llegar a ser su último clásico, ¿no? Porque él lo dijo, lo dijiste vos, en el último que se jugó en Libertadores de América, y Maravilla dijo que para ellos era la final del mundo. ¿Vos coincidís con que Independiente es candidato y por qué? Gracias.
2: Es un partido importante, como dije antes, yo lo tomo así, pienso solamente en este partido, siempre para nosotros el partido siguiente, el próximo es el más importante, hoy toca el clásico, no pensamos más allá, no pensamos tampoco mucho en lo que pasó, sí sabemos que son partidos que cómo viene cada uno en su presente no tiene mucha gravedad porque se vive y se juega de otra manera, así que eso solo, pensar en este partido, prepararnos bien, no mirar más allá, sea en mi caso personal, sea en lo grupal. Sabemos que la gente también quiere que hagamos un buen partido, que ganemos, solamente pensar en eso.
5: Facundo, acá Bruno Aliotti para D-Sport. Como capitán y como referente de grupo, ¿trabajás de distinta manera en esta semana con Mateo Martínez, con Gonzalo Escudero, teniendo en cuenta la juventud, más allá de que tienen, desde el comienzo están en Racing? Gracias.
4: Sí, bueno, son semanas distintas, son partidos distintos. Obviamente que se les habla un poco capaz desde el lado de la experiencia de haber jugado estos partidos, darle tranquilidad, pero bueno, yo creo que ellos son chicos, como bien dijiste vos, que salieron del Tita, saben lo que son estos partidos, lo viven de esa manera y creo que también juegan con ese grado de inconsciencia que a veces es muy positivo y está bueno a esa edad, pero como te dije, tratar de hablarle, de darle tranquilidad, es un partido muy lindo que creo que todos de chicos lo queremos jugar, pero la máxima confianza porque están más que preparados.
6: Buenas tardes, paramos acá, levantando la mano. ¿Cómo andan? Maxi de Vitalium para Radio Ciudad en Deportes de BL. Aprovechando que tenemos a los dos capitanes, ¿no?, de ambos equipos, yo quiero preguntarles cuál es el grado de responsabilidad que tienen ambos para conducir las emociones del grupo en un clásico que es muy especial, ¿no?, el próximo domingo. Arranco con Fa.
4: Bueno, sí, hoy nos toca un rol muy importante. Ser capitán de un equipo grande no es para nada fácil. pero como dije recién, transmitir esa tranquilidad, transmitir eso de que entrenando bien y preparándose bien en la semana, uno llega con muchas más condiciones de ganar el partido y de hacer un buen partido. Así que, como te dije, transmitir tranquilidad, hablar con el grupo, ayudarlo de donde toque y ir para adelante, que es un partido muy lindo para disfrutar.
2: Sí, bueno, nos toca hoy liderar un grupo, un equipo. Es una tarea que no se hace solamente o no la hace solamente uno, sino en nuestro plantel varios jugadores tienen la capacidad y cada uno tiene su rol importante para desarrollarlo, sea acompañar a los chicos o a la hora de jugar un partido, de planificar una semana. En el plantel somos varios que lo hacemos, nos repartimos el rol. Hoy me toca a mí llevar la cinta, es un orgullo muy grande ser capitán de Independiente, lo disfruto, trato de hacerlo con la mayor responsabilidad y profesionalismo, pero bueno, también tenemos que disfrutar, vamos a tratar en nuestro caso de hacerlo con esa responsabilidad que merece, siempre, como decía antes, pensando en hacer un gran partido y en ir a ganar y a traernos los tres puntos.
7: ¿Qué tal? Muy buenas tardes. Mariano Congo para Proyecto Fútbol, Radio M890. Para los dos, primero para Facundo. Hace mucho tiempo que Racing no está tan mal futbolísticamente, varios años. El clásico siempre genera presión, ¿pero esto le genera una presión extra para este partido?
4: Son partidos aparte. Creo que cada clásico es un mundo. Puede pasar cualquier cosa. Puede venir muy bien y lo perdés y es un partido bisagra. Puede venir muy mal y lo mismo al revés, así que nada, yo me enfoco mucho en lo que es el entrenamiento, en lo que es mejorar partido a partido, entrenamiento a entrenamiento, lo que tenemos que mejorar, y nada más que eso. Como te dije, es un partido importantísimo, es un clásico, sabemos lo que significa para todos, y tenemos que dejar la vida porque es un partido que tenemos que salir a ganar.
7: Y para Iván, buenas tardes. Independiente vive hoy un momento político que obviamente se siente cuando uno va a la cancha. ¿El jugador se puede abstraer de eso ante un partido tan importante como es el del domingo? Muchas gracias.
2: En nuestro caso lo vamos a hacer. Vamos a pensar solamente en el partido, en la importancia del partido. De lo que pase afuera nosotros no tenemos mucha participación ni tampoco es algo que sea responsabilidad nuestra. Así que eso lo dejamos para los de afuera. La política dentro del plantel no puede estar, no va a entrar. Nosotros nos vamos a dedicar a preparar el partido, a jugar y a tratar de lograr los objetivos que nos quedan en este torneo.
1: Bien, hasta ahí Facundo Cambeses e Iván Marcone en la conferencia de prensa que organiza la Liga Profesional hoy en la Universidad Avellaneda. Ya vamos a entrar en contacto con Juan y Gijón, que nos va a dar precisión. Aparentemente no eligieron el mejor lugar, que no tiene las comodidades necesarias para albergar a tantos periodistas por la magnitud del partido.
8: Yo creo que muchas veces podríamos haber dicho esto, pero si les diesen un papel a ambos clubes para firmar el empate, lo firman sin jugar el partido. Porque a cualquiera de los dos que pierda, es una herida muy dura. Vos me decís, che, ahora tal vez después hablamos con Pomelo. Lo mismo decía Jorge, que es visitante Independiente. Pero vos te imaginabas en el comienzo del semestre que Independiente en este momento iba a estar dirigido por Jackson Viera.
1: No, la verdad que no.
8: Y Racing en un interinato Bichirola, Romero y Aguad.
1: La verdad que no. Bueno. Sinceramente, lo saludamos a Agustín Domper con todo lo que dejó el empate de River. Me parece que un sabor agridulce para la gente de River, Agustín.
9: Hola, Nico, querido. Sí, ayer los escuché en la gran transmisión del Fútbol Show junto a Sergio Zarratea. Muy buena dupla. Y si te parece, Nico, para entrar en clima de lo que se viene en River, ¿querés escuchar a Poncio cuando le preguntan por Ramón?
1: Sí, claro.
9: Ahí viene Ramón, esto lo contestaba Poncio.
10: ¿Qué sentís vos cuando se habla o se instala que Ramón Díaz va a dirigir a partir del año que viene, que quiere dirigir a River? No se sabe si vos vas a seguir, si no, ¿cuál es tu visión de esto?
11: Bueno, la verdad que respeto tu pregunta porque podía llegar. Nada, vivo el hoy, River es hoy. Para proyectar lo que viene el año que viene hay que ganar acá, lo que queda. Y más no puedo decir. La sensación y lo que conozco este club, que si no vivís el hoy, después es tarde.
9: Bueno, ahí está la gente pidiendo a Ramón. ¿Qué pasa, Nico, con Ramón?
12: ¿Qué pasa?
9: Poncio lo dijo claramente, River es hoy. Bueno, hoy, o ayer mejor dicho, River tenía que ganar una final y no lo hizo. Después podemos discutir, quizás lo mereció en el final, sí, no lo hizo. Los puntos ya se le terminan casi las opciones para clasificarse. No solamente a los playoffs que lo puede lograr, sino el tema de la tabla anual.
1: ¿Te imaginas si River no entra a las copas el año que viene?
8: Totalmente. Es que hay muchas posibilidades que eso suceda. ¿Eh? No lo planteamos como una situación extraordinaria. Si seguimos con las curvas como vienen, River... De los, ¿cuántos puntos quedan? ¿12? Si saca 3,
12: tiene que ser. Va a sacar 6, porque claro. Con Racing de local y con Aldo Civi de visita.
9: Puede sacar 6, el tema es cuánto sacan los otros, porque está muy en el borde, muy en el límite, y viene de ganarle con lo justo.
8: Zarratea dijo que con 3 clasifica, no sé qué
13: cuentas
8: hace.
9: A ver, 3 salga a los playoffs.
13: Si ganaba ayer, quedaba entre los 8.
1: El tema es que no ganó.
13: Está bien, pero quedan 4 fechas. ¿Cuánto queda?
9: Pero no nos desviemos, porque acá el tema es que viene Ramón. La sensación, Nico, es que en este mar de improvisaciones de la actual dirigencia de River, parece que ahora se dieron cuenta que no les queda otra que buscar a Ramón, que está esperando el llamado, y me dijeron que ya hubo un contacto.
8: Ahora, si hay tanto en juego en las próximas 4 fechas...
12: ¿Por qué no dirige Ramón?
8: ¿Por qué no dirige Ramón?
9: No, bueno, es que el socio de River lo que dice, ahora lo van a buscar Ramón, ¿por qué no lo fueron a buscar?
8: ¿Por qué no dirige ahora el fin de semana con Belgrano?
1: Lo dijimos en la primera media hora, como no lo querían a Ramón Díaz, como algunos no se lo bancan a Ramón Díaz en River, lo pusieron a Poncio.
13: La realidad es que lo que están esperando es que Poncio salga campeón para...
1: Para no traer a Ramón Díaz.
9: Está bien, Nico, Zarra, queridos, ustedes lo vieron ayer.
13: No va a pasar.
9: Jugando así,
13: estamos de acuerdo.
1: Muy difícil.
13: Estamos de acuerdo, pero después, si entraste entre los 8 y ganaste 4 partidos por penales,
9: El Chacho estuvo en una final y la perdió.
12: Yo, si fuese el señor Di Carlo,
9: sí.
12: A Ramón lo pongo ya de DT en la Bombonera.
8: Ese es el tema. Que en
12: la Bombonera entra Ramón y cambia el clima.
8: Esos 4 partidos.
1: A ver, mirá,
12: cambia el clima.
1: Ya.
12: Ramón, todo para que vuelva Ramón.
8: Esta es tuya, Porque además en esta mesa muchos te decían que estaba jubilado Ramón Díaz.
12: Entra con la corbata de Angelito.
1: La izquierda lo quería jubilar.
12: Entra con la corbata de Angelito. Hace el gesto que hacía Angelito cuando entraba a la Bombonera.
1: Gesto hacía Angelito?
12: Y bueno, se agarraba la nariz. Y además cuando le digan, te fuiste a la B, él va a decir, no, yo a la B no me fui.
1: Bueno, te paso, cerrá la zapata y vamos a la pausa, dale.
13: A nivel informativo, esto es verdad. Hay...
12: A todos los demás que dijimos
13: sí, todo sanata. En todo esto de la vuelta a Ramón, que sí lo venimos contando, por decir cierta preocupación, no sé si es preocupación, pero el tema es que quieren que dirija Ramón, y la realidad es que dirige Emiliano. Ramón está ahí porque es Ramón.
1: River va a dirigir Ramón.
12: La presencia ya cambia todo.
13: El tema es que quieren que dirija Ramón y no Emiliano.
9: Es lo más parecido, Nico, al querido, me pongo de pie, Miguel Russo en Boca. Ya llega, dice Laura.
12: Claro, Laura.
1: Bueno, pero el que tejé de acá lo defendía Ponce después de las 3 victorias.
12: ¿Cómo
1: lo voy a salvar?
12: Lo voy a salvar después de Laura.
1: Poné la pausa, poné a Hugo.
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Misiones. Las cataratas del Iguazú están ubicadas dentro del Parque Nacional Iguazú. Es un monumento natural declarado una de las 7 maravillas del mundo. Están justo en la frontera entre Paraná, Brasil y la provincia de Misiones. En total, tienen 275 saltos de hasta 70 metros de altura. Por sus pasarelas mimetizadas en plena selva, se puede avistar de cerca la Garganta del Diablo, el pico más alto. Más de 1 millón de personas del mundo visitan Argentina cada año solo para ir a las cataratas del Iguazú. 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
6: Muy bien, ahí estamos en la continuidad de Pasión Nacional. Voy al encuentro de Nabila Hadid con los mensajes de los oyentes.
7: 11-3-870-7485. Hola, Pasión, tienen razón, las manos en contra de River no existen, de verdad. Tampoco la mano del arquero que salió del área con la pelota. Ah, dice,
8: es verdad.
9: Esa jugada fue insólita,
8: ¿eh? De verdad, salió de...
9: ¿No debió haber cobrado tiro libre?
8: Sí, pues salió. Pero pensó que no, pero sí salió.
7: Hay que regalarle una caja de pañuelos descartables a los ingleses de La Plata para que vayan a llorar, dice. Vamos el Flamengo, dice Omar. Feliz cumpleaños para mí, que hoy cumplo 46 y soy un fiel seguidor de ustedes, dice Víctor de Viedma.
6: Un gran abrazo, Víctor. Felicidades, libriano como yo. Muy bien. Voy al encuentro de Gerardo Murúa en la provincia de Córdoba. Gerardo, un gran abrazo.
10: Gran abrazo, Nico. Buenas tardes. El saludo para vos, los compañeros y toda la audiencia. Pese a cruzarse con Boca y con River, es una semana relativamente tranquila la de los cordobeses, más allá de las inclemencias del tiempo aquí en nuestra ciudad que han marcado los entrenamientos. En el caso de Belgrano, lo más importante, tiene encaminada la renovación de Thiago Cardoso, su arquero titular, hasta 2029, y también se aseguraría la continuidad de su arquero suplente, Manuel Vicentini, que tuvo un gran clásico. Ambos tendrían todo acordado para seguir. Hoy debuta en la Copa Libertadores Femenina Belgrano a las 17 ante Independiente del Valle en Ecuador. Un hecho histórico, es el primer equipo del interior en la rama femenina que juega el máximo torneo continental. En el caso de Talleres habría cambios respecto al empate con Independiente, que fue muy flojo, para visitar mañana Boca. El pibe Lautaro Ortiz en la mitad de la cancha, tal vez Chamorro en la defensa, algunos de los cambios que propondría Omar De Felipe. El mayor rédito del Instituto Puntero es repetir el equipo y haberlo hecho en buena parte del campeonato. Lo podría volver a hacer mañana cuando juegue ni más ni menos mano a mano con el escolta de Defensa y Justicia, Nico.
6: Perfecto, ya vuelvo contigo. ¿Qué dice Zarratea? Vamos a hablar de San Lorenzo Almagro, el equipo de Rubén Darío.
8: Bueno, ya contamos lo que tiene que ver con el equipo de cara al domingo y ahora vamos a contar lo institucional. Habíamos dicho la semana pasada que había cierta preocupación por el tema de los salarios de los empleados. Gracias a la AFA, San Lorenzo tiene 4 cuentas bancarias. Las 4 están embargadas. Por lo cual, lo que haya en esas cuentas no se puede utilizar. Y la AFA intercedió para que cobren los empleados del club. Cobraron el 30% de su sueldo. Hay una promesa de que al cierre de esta semana van a cobrar el resto del sueldo. O sea, el 70% que falta, pero estamos a jueves 2:22 de la tarde y no hay novedades ni hay seguridad de que sea mañana. Así que hay muchísima preocupación dentro del club por esta situación, que los empleados, los que llevan el día a día en todos los sectores, incluyendo el fútbol, no están cobrando.
6: Vamos a escuchar a Franco Colapinto, que le dejó un mensaje a través de las redes a los seguidores. No solamente fue para mí muy bueno el mensaje que dio, sino el tono que eligió para hablarle a la gente que permanentemente lo alienta a él.
11: Yo siempre voy a ser un agradecido y realmente me siento un afortunado de haberlos tenido desde el principio, de todo el apoyo que me dan, de cómo me ayudan a conseguir los resultados, de cómo me empujan a ir por más siempre. Pero hay veces que pasamos de la raya, que en vez de apoyarme, terminamos criticando, terminamos atacando a otros pilotos, a otros colegas, a mis compañeros de equipo, a mis mecánicos, a mis ingenieros, gente con la que trabajo día a día. Sé que están pensando que me están defendiendo, pero están generando lo contrario. No me ayudan ni a mí ni a mi futuro y realmente quiero que entiendan que eso es lo que tenemos que cambiar todos juntos. Tenemos que intentar mejorar como sociedad y para ayudarme a tener una mejor performance, para ayudarme a seguir consiguiendo mis sueños, mis resultados, seguir sumando puntos, necesito que me ayuden a parar esto todos juntos. Vamos a seguir luchando porque me vaya bien. Obviamente hace un tiempo tomé la decisión de alejarme de las redes, tomar un descanso de las redes sociales, enfocarme en lo que realmente me importa, enfocarme en mi sueño, en mi carrera deportiva, enfocarme con el equipo a conseguir los resultados que queremos y los objetivos que necesitamos.
6: Bueno, se quiere enfocar en su carrera deportiva, me parece que es correcto lo que pide. Hubo muchas agresiones innecesarias, creo, desde las redes, desde las distintas cuentas para Pierre Gasly, el compañero de equipo de Franco Colapinto. ¿Qué pasa en Platense, Javier?
12: No, bueno, se acaba de confirmar por parte de la organización de la Copa Argentina el día y la sede de la semifinal que tiene que jugar el Calamar frente a Atlético Tucumán. Ha decidido entonces la organización que sea el miércoles 28 de octubre en el Estadio Padre Martiarena de Salta. Hay medio enojo en la gente Calamar porque justamente juega por la fecha del campeonato el domingo anterior en Mendoza frente a Independiente Rivadavia. Esto significa un traslado bastante importante, tener que irse a Mendoza, volver a Buenos Aires y de allí a Salta. Pero definitivamente esta es la decisión de la organización de Copa Argentina. Recordemos que la otra semifinal entre Banfield y Boca se va a jugar el sábado 14 de noviembre, muy probablemente en Córdoba.
6: Bien, un sábado.
8: Y que no vuelvan. Hagan claro, Mendoza y sigan.
12: Ese sábado es fecha FIFA, recordemos.
6: Directamente que se queden ahí. Quiero contarles porque en las últimas horas alguien me decía que fueron juntos en la boleta, pero que no se hablaban. Uno con un peso específico total, el otro un dirigente histórico, importante, en otro tiempo, junto a Mauricio Macri, a Pedro Pompilio. Claro, fueron juntos en la boleta, pero el hombre aparentemente perdió todo el poder. Pero alguien me decía que en la última reunión de comisión directiva, donde el presidente de Boca es Juan Román Riquelme, y ustedes saben de la preponderancia de Riquelme, ¿saben a quién tenía al lado en la reunión de comisión directiva?
8: ¿A
6: Jorge Amor Amear, el vicepresidente actual en Boca, que pareciera como que no tiene funciones, o por lo menos que no... Tengo un respeto muy grande por la figura de Jorge, lo conozco hace muchos años, el otro día lo vi, hacía tiempo que no lo veía, lo vi muy bien, y parece que fue muy bueno el diálogo. Pues, digo, el poder central en Boca lo tiene Riquelme, pero ya esto ocurría de la época que Amial era el presidente y Riquelme se encargaba de todo el fútbol.
13: Sí, pero ha quedado, por lo menos en esta gestión, bastante dibujada la imagen de...
6: Sí, relegado.
13: Porque no sabemos realmente cuáles son las funciones.
6: Relegado completamente. Yo recuerdo la época, ¿te acordás, Javier, cuando David Pintado era el presidente de River y el vice era Alfredo Davich? El peso específico era de Davich,
13: sí,
6: en aquella,
13: claro,
6: oportunidad.
12: Ya habían cambiado los roles por un tema de que Davich no andaba muy bien de salud en esa época y entonces David Pintado asumió la presidencia.
6: Sí, es cierto.
12: Pero yo creo que se van a recomponer las relaciones entre... Porque además, vos fíjate una cosa. La línea técnica que gobierna Boca, es decir, tesorero, secretario general, es la misma que llegó de la mano de Amial.
6: Sí, está Rosica como secretario
12: Rosica,
6: general.
12: Rosica, Carlos Montero.
6: Sí.
12: Son toda gente de Amial que hoy está junto a Román. O sea que la cosa se va a arreglar, no hay ningún problema.
13: Bueno, sumando de almanaque a esto que sumaba Javier de la Copa Argentina, porque fue oficializado hace minutos nada más, el viernes 13 de noviembre se va a jugar la Supercopa Argentina, Estudiantes contra Independiente Rivadavia de Mendoza, otra estrella en disputa para el fútbol argentino.
6: Bien, creo que la Liga Profesional de Fútbol va a perder muchos suscriptores a partir de este fin de semana, teniendo en cuenta que se le empieza a cobrar a la gente que mira habitualmente el fútbol del ascenso, el de la Primera B Nacional, el de la B Metropolitana y el de la Primera C. Bueno, van a tener que pagar 15,000 pesos. Claro, parece una cifra menor.
12: 15,000 pesos mensuales.
6: Claro, 15,000 pesos mensuales. Parece una cifra menor, no demasiado importante, pero hay gente que no lo puede pagar. Entonces yo creo que por este motivo, a ver, había llegado esa situación de manera gratuita, ver los partidos del fútbol de ascenso a través del canal de YouTube de la Liga Profesional. Bueno, a partir de esta semana se empieza a cobrar. Creo que aquí falla la decisión de Tapia. A mí me parece que hay mucha gente que va a dejar de ver el fútbol de ascenso porque lamentablemente no pueden pagar. No sé, es una opinión que tengo.
12: Bueno, pero para ver el fútbol de primera sí hay que pagar.
6: Sí, por supuesto, pero eso se supo siempre.
12: Exacto. Ahora ha tomado la decisión de AFA y el ascenso de que se cobre. No sé bajo qué circunstancia, pero
8: yo lo que digo,
12: eso es similar a lo que pasa con el fútbol de primera.
8: A ver, siempre se habló de que la plataforma iba a ser paga desde un año antes, vos lo sabés bien, Javier, de un año antes, sí. Cuando se venía diciendo se va a lanzar la plataforma, se venía diciendo que iba a tener un costo como el que más o menos se dio. El tema es que el discurso de Tapia, cuando lo presenta oficialmente, es traemos el fútbol gratuito para todos, y cuando está terminando la temporada, ahí me pones el precio. Más allá que...
12: Y aprovechan las finales.
8: Claro, obviamente. Más allá que extraoficialmente, nunca desde el discurso oficial, porque cuando Tapia hace la presentación, todos estaban esperando que diga el precio de cuánto va a valer. Y dijo, va a ser gratis para todos. Ese es el tema.
6: 2:30 de la tarde llegan las noticias a Radio Nacional.
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14: 2:30 de la tarde en todo el país. La oposición no logró el quórum en la Cámara de Diputados. El informe de Amanda Alma.
15: 121 diputados sentados a esta hora en la Cámara de Diputados, que no alcanza para el quórum que requiere reglamentariamente la Cámara, de 129. Es por eso que se darán expresiones en minoría, ya que no se logró alcanzar el quórum necesario para sesionar.
14: YPF puso en marcha una obra clave para el desarrollo de Vaca Muerta. Se trata de la planta compresora de gas integrada en el yacimiento La Angostura Sur. La nueva capacidad permitirá acompañar el desarrollo del área hasta alcanzar una producción cercana a los 100.000 barriles diarios a comienzos de 2027. El presidente de YPF, Horacio Marín, afirmó que estas obras son claves para el crecimiento acelerado que se proyecta para los próximos meses. Robo violento a jubilados en La Plata. El informe de Fernanda Germanier.
16: Un jubilado de 74 años sufrió un violento asalto en su casa ubicada sobre el Camino Centenario a la altura de uno de los ingresos principales a la zona norte del partido de La Plata. 3 hombres entraron en su vivienda, lo golpearon y le provocaron lesiones en la cabeza y las costillas. Radio Nacional habló con vecinos de la víctima.
17: Todo lo que es Parque Pereira, lo que es el Parque Ecológico, todo eso es totalmente oscuro. Uno tiene precauciones y lo que pasa es que obviamente van a agarrar siempre a la gente más vulnerable. Deben vigilar y reconocer que hay gente adulta que está sola y que les va a ser más fácil robarle a ellos.
14: En la ciudad de Buenos Aires, temperatura 19 grados 8 décimas, humedad 74%, cielo parcialmente nublado.
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6: 2:32 PM, estamos en la continuidad de Pasión Nacional. Vuelvo a la conferencia de prensa de los futbolistas de Racing Independiente, donde pregunta nuestro periodista Juan Ignacio Gijón.
0: Acá. Buenas tardes, Facundo Iván, vivo para Radio Nacional, en el nombre de Juan Gijón. Se vive un clima bastante hostil en ambos estadios, cada vez que vas a ser local. ¿Cómo gestionan eso? El clima es para con los jugadores, cuerpo técnico, dirigencia, en la COPASO también. ¿Cómo gestionan eso? ¿Cómo lo hablan con los cuerpos técnicos? Y en el caso de Iván Gijón, ¿cómo gestionan el proyecto deportivo? Sabiendo que a fin de año quizás cambia todo por completo y que muy probablemente sea así. Gracias.
21: Mirá, con respecto a lo que dijiste de lo que se siente en los estadios, la verdad que la gente de Racing, en ese sentido, lo que me toca vivir a mí, ellos siempre están, son muy fieles. Muchas veces nosotros veníamos mal en serio y fueron igual, y siempre los partidos los arranca con ilusión y todo. Obviamente, nosotros también de adentro para afuera tenemos que contagiar. Muchas veces hemos terminado partido que capaz sí, el clima fue un poco hostil, pero es más que entendible. Yo siempre rescato y me quedo con cómo son los comienzos de los partidos, que la gente viene, ilusión, apoya, y me quedo con eso. Así que desde ese lado le agradezco siempre a la gente y ojalá que el domingo le podamos dar una alegría.
22: Te respondo la segunda, ¿no? O la dos. Bueno, la primera, sí, es verdad, el local nos ha tocado... no lograr buenos resultados. La gente independiente exige, es algo normal, estamos en deuda quizás en lo que es de local. Después, en cuanto a todos los clubes, se ha generado un poco ese mal clima, esa mala energía, donde un equipo quizás no logra o no está logrando el partido, el resultado que el hincha espera o desea, se complican las cosas, pero creo que es algo que se volvió normal en todo el fútbol argentino, donde el equipo que gana es reconocido y el equipo que no está logrando la victoria es reprobado. Creo que es algo que se fue logrando, que hay que cambiar. Pero bueno, sabemos que el hincha independiente es muy exigente, que el momento del club es muy, muy exigente. Y nada, trataremos en nuestro caso de seguir insistiendo a la hora de volver a jugar, de contar con el apoyo. También entendemos nosotros que el estadio está siempre lleno, que la gente viene, acompaña, alienta. Y la exigencia para nosotros puertos adentro es mayor, y vamos a tratar de mejorar, de levantar y de conseguir los resultados que todos queremos y deseamos. Después, en cuanto a lo que me preguntaste políticamente, sí, hay incertidumbre, obviamente, pero como te dije antes, nosotros no tenemos participación ni es nuestra responsabilidad. Nosotros nos enfocamos en el día a día, en el próximo partido, en los objetivos que nos quedan, pero lo que pasa afuera es responsabilidad de otras personas. Lo único que en mi lugar deseo que todos los que estén ahí luchando por estar, por ayudar, por formar parte de la política independiente, lo hagan de corazón, lo hagan con buena energía, con ganas de que el club progrese, porque todo lo que uno hace de afuera llega adentro, y a la hora de estar ahí no es fácil, y si uno entra por la puerta grande, las cosas van a ser buenas y van a ser grandes. Así que deseo lo mejor para Independiente. Nosotros a nuestro lado dar el máximo, ganar el próximo partido y lograr los objetivos.
6: Muy bien, hasta ahí los testimonios. Juan, y contigo vuelvo. Impecable la pregunta para los protagonistas. Contanos.
23: Bien, Nico, ahí terminó la conferencia de prensa ya hace algunos minutos. Se retiró Facundo Cambese, se retiró Iván Marcone. Ambos en sus vehículos particulares estuvieron acompañados por los encargados de prensa de cada uno de los equipos. Participó también de la reunión el decano de la Universidad de Avellaneda, y hay algo que me gustaría destacar, que pasó más por el lado Independiente. Cuando Iván Marcone termina la conferencia de prensa, Chiqui Rubio, cuando va a decir el mensaje habitual de somos rivales, no somos enemigos, se para un hombre mayor que había pedido la palabra, simplemente por cuestiones de tiempo no había llegado, y se levanta y sin micrófono les recuerda a ambos dos que son rivales y que no son enemigos, porque hay mucha violencia. Empieza a dar un discurso el hombre, termina de decir, se sienta, el Chiqui Rubio le agradece por haberlo dicho y pide la palabra a Iván Marcone cuando ya se había terminado la conferencia, y empieza a hablar en referencia a lo que dice este hombre, y lo empieza a asociar con lo que está pasando dentro de Independiente. Empieza a decir que no son rivales, ni enemigos que lo que pasa dentro del club, precisamente en este momento, en un momento donde hay tanta división por el clima político, hay que estar unidos. Lo dice por el hincha Independiente y siente que mayormente la rivalidad pasa por ahí, que hay más rivalidad dentro de Independiente que con su rival, que es Racing Club de Avellaneda.
6: Bueno, para mí la rivalidad está de los dos lados. ¿Y qué tal el lugar, la Universidad Avellaneda, que es la primera vez que eligen un lugar que no es la oficina de la Liga Profesional?
23: Nos recibieron bien, afortunadamente, a ver, entendemos también el tráfico no era el usual en este día, pero dentro de la universidad estaba bien capacitada la sala en donde se llevó a cabo la conferencia. Había muchos periodistas, sí, éramos muchos los que estábamos, pero había aire acondicionado, fuimos bien atendidos por la gente de la liga.
8: ¿Comida?
23: Así que afortunadamente se pudo desarrollar de la mejor manera esta conferencia.
6: Bueno, perfecto, impecable con la pregunta entonces a los protagonistas. Tuvimos tanto a Facundo Cambeses como a el futbolista de Independiente Iván Marcone. Te mandamos un gran abrazo.
23: Gran abrazo, Nico.
8: Tengo Gijón, tengo su mercancía, ¿qué hago?
6: Los auriculares, los vendemos, ¿eh?
23: El domingo nos reencontramos nuevamente en otra transmisión de fútbol.
6: Muy bien, te mandamos un gran saludo. Juan Ignacio Gijón, vuelvo con Gerardo Murúa a Córdoba para seguir conociendo cuestiones de Talleres y Belgrano que juegan frente a Boca y River respectivamente. Gerard.
10: Como no, Nico, vamos con Talleres primero porque juega mañana, es uno de los que abre la fecha. Va a visitar a Boca, por supuesto, 21:30. Se lesionó Franco Cristaldo, que ya había perdido la titularidad en el partido con Independiente, no va a ser parte de la delegación. El pibe Jeremías Gallar, que es parte de la reserva, que es uno de los volantes ofensivos de la reserva, va a ocupar el lugar de Cristaldo. Seguramente Giovanni Baroni seguirá siendo el enlace, el volante ofensivo titular en el equipo de Felipe. Lautaro Ortiz ingresaría en la mitad de la cancha, puede ser por Matías Galarza o por Federico Fattori, teniendo en cuenta que Talleres, del poquito fútbol que mostró, se le dio el pibe con su ingreso en el segundo tiempo. Timoteo Chamorro o Augusto Schott, otra duda en la defensa. Y un Talleres que tiene muchos problemas, perdió los dos clásicos, empató con el Rojo jugando mal, apenas ha ganado dos partidos en el campeonato, por supuesto. Un detalle que no tiene que ver con la primera, sino con lo que pasó en reserva, el escándalo la semana pasada en Tucumán, sí, ante Atlético. Los dos hermanos Acosta van a estar en el banco esta tarde porque el Tribunal de Disciplina todavía no se expidió en cuanto al fallo, pero hasta que hagan el descargo los autorizó a estar en el banco de suplentes. Hoy a las 17 juegan Talleres y Unión y tanto Lautaro como Rodrigo Acosta van a acompañar a Ezequiel Carboni en el banco de suplentes. Muy particular, teniendo en cuenta el tremendo escándalo, pero hasta que no se defina la situación, el tribunal los deja estar en el banco, Nico.
6: Muy bien, quédate un rato y ya vuelvo para la despedida y con lo último que tengas. Tenemos la última pausa de Pasión Nacional.
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0: Muy bien, en la continuidad de Pasión Nacional voy al encuentro de nuestra locutora, la señora Nabila Khatib.
1: Buenas tardes, chicos de Pasión, los estoy escuchando, almuerzo el programa. Todavía tengo el dolor de River, no pudo ganar. Saludos a todos, dice Miriam desde Huanqueros en la provincia de Santa Fe, y saluda a Pablo desde Tucumán.
0: Muy bien, me da mucho gusto saludar a Tomás Olivera, él está en la Villa Olímpica de Santa Fe, lanzador, él es lanzador de martillo y participó en los Juegos Odesur. Mi nombre es Nicolás Álvarez, estamos con toda la mesa de Pasión Nacional. Hola, Tomás.
2: Hola, Nico, ¿cómo andan todos por ahí?
0: Muy bien, contanos cómo fue la experiencia de los Juegos Odesur allí en Santa Fe y Rosario.
2: Bueno, la verdad que, nada, como todo torneo, nosotros lo disfrutamos. Por suerte nos toca tener un equipo hermoso para viajar junto a la selección, así que nada, siempre se disfruta. Obviamente nosotros siempre venimos a buscar los mejores resultados, en mi caso particular. Esta vez no me fue como yo esperaba, como pretendía, ¿no? Porque, bueno, teníamos unos meses de trabajos muy duros que, bueno, veníamos trabajando bien, teníamos todas las métricas como para que lance lejos, pero bueno, por circunstancias que del día, de la prueba, no pudimos solucionar algunas cuestiones y nada, no nos fue el resultado que esperábamos. Si bien fue un resultado bueno, no era el que queríamos.
0: Claro,
2: así que
0: viste que en el fútbol se dice, bueno, el plantel está bárbaro, pero hay que ver cómo se levanta tal jugador el día del clásico. ¿Con el martillo pasa lo mismo?
2: Claro, por supuesto, por supuesto. Nosotros tenemos que estar no solamente físicamente descansados, sino neuronalmente tenemos que estar muy bien el día de la competencia, ya que es una prueba muy técnica, donde cada parte del cuerpo, cada músculo tiene que responder a un estímulo diferente y nada, son un montón de condiciones que se tienen que alinear para que un lanzamiento sea bueno.
3: Totalmente. Tommy Agustín te saluda. Un gusto escucharte aquí en Nacional, en toda la Argentina. ¿Cómo andás? Bueno, y te quería preguntar en esto de que cada, me imagino, músculo y cada parte de tu cuerpo es fundamental. ¿Qué rol ocupa justamente el martillo, no? Porque es parte casi de tu cuerpo en tu deporte. Y sé, por lo que pudimos averiguar con la producción, que la fabricación de los martillos de entrenamiento tuyos tienen un secreto además muy importante.
2: Agus, bueno, un gusto para mí también. Sí, bueno, la fabricación de mis martillos, calculo que estás hablando de los martillos que uso para entrenar todos los días, ¿no?
3: Sí, con tu papá.
2: Sí, sí, sí. Yo les cuento, mi viejo es vidriero, tiene una pequeña empresa, se dedica toda la vida a eso. Obviamente, comprar un material hoy por hoy no es fácil para nadie. Un martillo, estamos hablando de $500, tal vez sea algo de plata, tal vez no lo sea. Hoy en día, si tengo que poner $500 de mi bolsillo, si bien me cuesta, podría, pero bueno, no es algo que lo compro por un mercado virtual, sino que de acá de Argentina, sino que lo tengo que comprar afuera en el exterior y los envíos son carísimos. Estamos hablando de un implemento de 7, 8, 7, 9 kilos para entrenar, para competir, lo que sea. Entonces es carísimo el envío.
3: Claro, vale más que el envío casi que el producto.
2: Claro, claro que sí.
0: Una consulta.
3: Pará que iba a contarlo el par.
2: Nosotros supimos solucionarlo, nos la rebuscamos.
3: Con tu viejo lo hacen.
2: Con mi viejo. Logramos encontrar la fórmula que a nosotros nos funciona, que es los capuchones que vienen de los tubos de gas, de los grandes.
3: Sí.
2: Viste que tenés el chiquito y está el grande. Bueno, el grande trae como un capuchón arriba, que bien no sé qué función cumple. Entonces nosotros agarramos plomo, lo derretimos, lo que conlleva, ¿no? Con el riesgo de quemarse, de intoxicarse, todo, ¿no? No es para nada recomendable hacerlo. Nosotros hacemos los martillos con los que entreno todos los días. Estamos hablando de que fundimos por martillo 8, 9, 10 kilos.
4: Tommy, y ahí contás cómo trabajás hoy en el cotidiano. Me parece interesante conocer cómo te vinculás vos desde el amor con este deporte. ¿Dónde te encontrás con este deporte?
2: No, bueno, hoy por hoy me encuentro en cada lugar al que voy. Para mí lanzar martillo hoy es mi vida. He dejado muchas cosas de lado por estar acá, por hacer lo que amo, porque realmente me gusta. No sé, no lo llamaría sacrificio porque no me cuesta irme de casa, estar lejos, no ver a mi familia, si bien me molesta no ver a mi familia, no es algo que diga, bueno, yo lo amo a esto, entonces no es un sacrificio para mí y se encuentra conmigo todos los días porque es lo único que pienso. Yo descanso, como, todo lo que hago es para poder lanzar. Entonces, mi vida gira en torno a esto y la verdad que me ha dado la posibilidad de conocer no solamente lugares en todo el mundo, sino que personas que son increíbles y algunas van, otras vienen, uno se va dando cuenta en el camino, pero son más las buenas que te cruzás y las experiencias que uno puede compartir, ¿no?
0: Muy bien, pregunta final de Gerardo Murúa desde Córdoba, estamos hablando con Tomás Olivera, lanzador de martillo. Gerard.
5: Bueno, teniendo en cuenta la experiencia reciente en los Ode Sur, ¿cómo llegas al sudamericano, Tommy? El gusto de saludarte antes que nada, pero ¿cómo llegas al sudamericano? ¿Cómo estás en la lesión? ¿Y cuál es tu expectativa teniendo en cuenta que defendes el título?
2: Bueno, nosotros, bueno, como muy bien decís, estamos acá defendiendo el título de campeón sudamericano. Me encuentro en una mejor forma. Hicimos ahí algunos ajustes técnicos y por ahí de cargas. Estas últimas 3 semanas, si bien, bueno, a estas alturas ya están todas las cartas en la mesa, mucho no se puede cambiar, pudimos modificar algunas cosas para que yo me pueda sentir más cómodo con el implemento y, lógico, ¿por qué no tirar lejos y tener un buen resultado? Obviamente todos queremos venir a ganar.
0: Muy bien.
2: Pero nada, la competencia es mañana y mañana se verá quién es mejor en la prueba.
0: Bueno, ojalá te vaya muy bien, te deseamos todo el éxito y vamos a renovar esta comunicación en cualquier momento. Tomás, te mandamos un gran saludo, muchas gracias.
2: No, bueno, un saludo para ustedes también, chicos, y muchas gracias por darme el espacio de poder charlar con ustedes y nada, estaremos en comunicación en estos días.
0: Seguro. Tomás Olivera, lanzador de martillo, está en la Villa Olímpica de Santa Fe. Voy al encuentro de Fabián Codevila, como siempre, para tener la mejor información del Racing Club de Avellaneda. Pomelito, gran abrazo.
6: ¿Cómo te va, Nico? Abrazo para vos, para los compañeros y los oyentes de Nacional en todo el país. Para hablar de este Racing, un dato.
0: Sí.
6: De los 16 partidos que Racing jugó en el año como local, solo ganó 4.
0: Ah, es negativo el dato, entonces.
6: Y el domingo viene Independiente, el partido del año, la final del mundo, como dijo Maravilla Martínez y como muchos de los dirigentes expresan, puertas para adentro. Este Racing que se vislumbra una variante. Ayer contaba Nicolás, para mí podían ser 2, por lo que se vio hoy será una. Finalmente, alguien con cierto grado de lucidez y percibió que Konechny no podía jugar en este equipo y lo manda al banco. Yo decía, podían ser 2 cambios, si cambiaba la estructura, si mantenía la estructura, podía ser un cambio si cambiaba el esquema. Bueno, finalmente parece cambiar el esquema y va a entrar Saracho por Konechny, lo que indica un claro 4-4-2. Por lo menos hoy jueves, de cara al clásico 14:45, con el Negro Tello como árbitro, el próximo domingo en el Presidente Perón. Vale decir, Nico,
0: sí,
6: que a esta hora Cambeses, Canavo, Mateo Martínez, Escudero y Nacho Rodríguez, en la mitad de la cancha Saracho, Ortegoza, Lodico y Leo Pérez, adelante Lautaro Díaz, el hijo del ropero, y Maravilla Martínez. Al día de hoy, a esta hora, serían los 11 para intentar ganar con todo lo que implicaría esto. Ayer, sobre el cierre, y cuando ya salía del aire, lo escuchaba a Javier Vicente en charla con Santiago, decía, ¿cómo va a estar el domingo el cilindro? Bueno, no queda una sola entrada.
0: Va a estar lleno, claro, obviamente.
6: Pero además, sí, dijo, esto será...

0: La verdad que con creces mejoró la situación económica, con creces.
1: Acordate que le van a tirar de la oreja por esta declaración que hizo, acordate.
0: Y dijo además que deberían haberse dedicado más al predio Tita que a Ezeiza, porque Ezeiza tenía el 40% ya realizado.
1: Claro.
0: Y lo digo con énfasis porque muchos intentan arrogarse el hecho de yo hice Ezeiza. No, el 40% de la obra ya lo había llevado adelante Víctor Blanco. Así que, nada.
1: Y oíme una cosa, con relación al árbitro, ¿cómo cayó en Racing la designación de Facundo Tello?
0: Bien, yo pienso lo mismo, de lo mejorcito, lo más regular, ellos piensan que es el menos malo, tiene dos clásicos de Avellaneda en su haber, 2021, victoria de Independiente, el técnico de Racing era Juan Antonio Pizzi, 1-0 en aquella oportunidad, y la victoria en el 2024, febrero, con Gustavo Costas de visitante, gol de Maravilla Martínez. Así que Tello, dos clásicos de Avellaneda, uno para cada uno, y obviamente para resaltar que la victoria de Racing fue de visitante, en aquella oportunidad el gol se dio o se festejó un rato después porque había sido invalidado, se convalidó a través del VAR, había una supuesta, que después se comprobó que no había sido una supuesta posición adelantada de Maravilla, una gran victoria que festejó mucho Gustavo Costa, siendo el primer triunfo como técnico, teniendo la posibilidad de enfrentar al clásico rival, con todo lo que eso implica para él, ¿no? Recuerden que siempre hablaba del color rojo, que no usaba nada rojo. Bueno, así están las cosas en este Racing, Nico, que el domingo, insisto, subrayo, remarco, juega la final del mundo, no le queda más nada a Racing. Y un dato más, Nico, que ya sí. Lo dije, y no es menor, te quedará fuera de todo Racing, porque hoy realmente es una utopía que clasifique entre los ocho.
1: Sí, es muy difícil.
0: Dos meses sin ninguna actividad el plantel de Racing. Dos meses, hasta el 24 de enero, Nicolás, estará Racing sin hacer absolutamente nada.
1: Y es mucho tiempo, son tres
0: no
1: meses.
0: Se produce la clasificación, lo que es además una gran pérdida de dinero.
1: ¿Qué te parece? Además, ¿no? ¿Qué te parece? Muy bien, te mandamos un gran abrazo. Hoy, cuando termine la transmisión de Estudiantes Flamengo, viene día 2 con Fabián Codevila y Sonia Ferraris.
0: Exactamente, un beso grande, gracias, Nico.
1: Muy bien, Pomelito, con nosotros, estamos en el final del programa. Voy al saludo desde Córdoba de Gerardo Murúa. Gerard.
2: Como no, Nico, solamente recordar que Instituto va a abrir la fecha mañana, seguramente repetirá el equipo Diego Flores, lo repasaremos, tenemos tiempo, va a tener otra vez más los titulares a disposición y el puntero de la zona, Nico. Fuerte abrazo, nos reencontramos mañana.
1: Muy bien, gran abrazo, Gerardo, para vos. Nos vamos, el saludo final para Nabila Hatib con los datos del tiempo en la Ciudad Autónoma de Buenos Aires.
3: 19 grados 8 décimas, el cielo está parcialmente nublado, rige alerta amarillo por las fuertes tormentas que se esperan para el resto de la jornada.
1: Bien, y puede ser que haya un poco de sol el sábado.
3: No, en ¿no? absoluto, un poquito el domingo quizás.
1: Bueno,
3: pero el sábado
1: el
3: no.
1: día del clásico,
4: hoy
1: el día de
4: momento,
1: la madre.
4: En un momento sí. me dicen, en un momento sí. que por una ventana del cielo apareció.
3: Tres minutos.
4: Apareció el Febo.
3: Tres minutos de sol.
4: Tres minutos de sol. Había que salir y ponerse bronceador.
1: Y sí. Facundo Tello entonces para el clásico, Paredes no el martes.
4: No, Paredes no.
1: Paredes se tiene que preparar para jugar el Boca-River el 1
4: Salvo
1: de noviembre.
4: Que estemos aconteciendo un milagro. Que estemos en presencia de un milagro. Un milagro médico. Si no, es imposible.
1: Yo no lo veo. Además, si juega, en caso de que juegue, corre mucho riesgo.
4: No tenemos tiempo para debatirlo. Al mismo tiempo, no es ni Messi ni Maradona. Tampoco.
1: No, por supuesto, pero no, nunca más va a haber un Messi o un Maradona.
4: Por eso. ¿Tanto nunca cambia?
1: No, sí, cambia radicalmente. Boca no tuvo fútbol el otro día.
4: Cómo cambian las cosas los años, dice el tango.
1: Y las cambian para bien. Bueno, estamos en el final. Nabila, muchas gracias.
3: A ustedes, hasta mañana.
1: Bien, vamos a estar con la primera semifinal, el partido de ida de la Copa Libertadores de América entre Estudiantes y Flamengo desde La Plata en 1:57. El relato de Jorge Godoy, el comentario de Santiago Lucía, las notas de Miguel Almirón y, por supuesto, el aporte de todo el equipo periodístico de Fútbol Show Nacional. Un agradecimiento muy especial en el final para Natalia Lugaroff en la operación técnica, para Sebastián Vera en la producción, los amigos del Control Central y de la planta transmisora de Pacheco, Martín Bibiloni en el canal de YouTube de la radio. Mi nombre es Nicolás Álvarez. Y en el final del programa Sinatra te dice, viene el servicio informativo. En la M870 el programa de Nora Brioso, 100% Nora. Y en el resto del país, siguen con la programación habitual. Muchas gracias y hasta una jornada.

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1: 3:00 p.m. en la República Argentina. La justicia suspendió las multas por la actualización de los salarios docentes. Lo hizo la Cámara Nacional de Apelaciones en lo contencioso administrativo federal, quien admitió la queja presentada por el Ministerio de Capital Humano. La suspensión de manera provisoria es por la judicialización de la actualización del salario docente y no docente de los universitarios. Recordemos que el juez en lo contencioso administrativo federal, Martín Kormik, había impuesto una multa de 100.000 pesos por día al jefe de gabinete, Diego Santilli. El Paraná continúa aumentando su caudal en el sur de Santa Fe. El informe de Ivana Miskovsky desde Radio Nacional Rosario.
2: El río Paraná continúa en ascenso frente a la ciudad de Rosario. Las proyecciones oficiales anticipan que la tendencia se mantendrá durante las próximas semanas como consecuencia del incremento de los caudales en la cuenca alta. Según informó Prefectura Naval Argentina, en las últimas horas, la altura del río en el puerto local se ubica en torno a los 3,34 metros y podría aproximarse a los 4,50 metros hacia fines de octubre. Durante los próximos 30 días continuará el ascenso, en tanto que para el periodo de 60 días, que comprende hasta mediados de diciembre, se espera que los caudales se mantengan elevados en un escenario climático asociado al fortalecimiento del fenómeno del Niño.
1: Alerta meteorológica rige para regiones del noroeste de San Luis, noreste de la provincia de Buenos Aires y Capital Federal. Se prevén tormentas localmente fuertes con abundante precipitación en cortos periodos, ocasional caída de granizo y actividad eléctrica con ráfagas de viento. Actualizamos ahora el estado del tránsito con Ernesto Arriaga.
3: En estos momentos está cerrado todas las inmediaciones del Congreso, toda la zona Entre Ríos, Callao, Rivadavia, Avenida de Mayo, y se debe subir desde el Bajo Porteño por Avenida Independencia o por San Juan y bajar por Avenida Corrientes. Recordemos también que toda la Ruta 9 está totalmente habilitada entre Campana, Rosario y Rosario, Córdoba. Máxima para combis 90 kilómetros por hora.
1: En la ciudad de San Luis, donde nos escuchás por AM 1170 y FM 96.7, temperatura 18 grados 6 décimas, humedad 49%, cielo algo nublado. En la ciudad de Buenos Aires, temperatura 19 grados 8 décimas, humedad 74%, cielo parcialmente nublado.
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6: ¿Sabías que en Corrientes hay quienes saludan con un zapucay? No es grito de guerra ni capricho. El zapucay es la emoción hecha voz, parte esencial del chamamé. El grito conecta generaciones enteras con la tierra, la música y los afectos.
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14: Público para Paraje El Desemboque, a la docente Mari Colodro, se le informa que tiene que viajar a Orán por falta de documentación. 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
15: Para Patricio en Cerro Perdido, se suspendió el viaje. Por favor, largar las ovejas. 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
6: ¿Sabías que Entre Ríos tiene islas que se mueven? Son bancos de vegetación flotante que cambian de forma y lugar según las crecientes. El Delta del Paraná es un mundo vivo, anfibio y siempre cambiante.
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1: A Josefa Madrid, con domicilio en La Ceiba, necesito la tarjeta de cobro, firma su madre.
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Así es, señores, soy la tarde de Nacional. Estamos comenzando otra jornada del 2026. Bienvenidos a compartir con nosotros la tarde de Nacional. Con nuestros queridos compañeros estamos por aquí, con Sebastián Torres, allí operando técnicamente, también Gillo Cesarone y toda esta base que acompañan lo musical, haciendo la tarde Nacional. Y quien les habla, Karina Tejada Roldán. Juntos estamos en la tarde de Nacional.

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1: Sí, sí. Una vez más, desde la casa de la cumbia. ¿Cómo dice?

estamos ya con los datitos del tiempo para todos ustedes. La temperatura actual 18 grados, 5 décimas, la humedad 74%, la presión 968.4 hectopascal. El viento sopla del noroeste a 10 kilómetros la hora, visibilidad 20 kilómetros, el cielo está nublado con llovizna esporádica en la hora anterior. Y por la tarde se anuncia chaparrones, por la noche lluvias aisladas. Tiempo de efemérides.

Octubre de la lucha contra el cáncer de mama. Y hoy, 15 de octubre, ¿sí? Día Mundial del Bastón Blanco. En el año 1925, la Convención Anual de la Asociación de Leones contó con la presencia de Helen Keller. En 1696 despojó a la Madre de Ciudades. Por Real Cédula de Carlos II se dispone en traslado de la sede episcopal y del Seminario de Santiago. En 1863 promueven conexión telegráfica entre Buenos Aires y Rosario. El Congreso Nacional sancionó la ley que establecía la conexión telegráfica entre las ciudades de Rosario y también de Buenos Aires. En 1886 se aprobó la traza de la colonia Rafaela. 1915 queda librado al público el puerto de esta ciudad. También en 1916, inauguración del Hospital Independencia, segunda casa hospitalaria con que contaría nuestra provincia por el gobernador doctor Antenor Álvarez. En 1984, premio Nobel, le es concedido el premio Nobel de Medicina al científico argentino César Milstein, nacido en Bahía Blanca, provincia de Buenos Aires. Seguimos con el 2009, el Senado aprueba la ley de medios, el Senado convierte en ley la ley de servicios de comunicación audiovisual. En Buenos Aires, 1881, nace José Arce, nace en Lobería, en la provincia de Buenos Aires, el destacado cirujano, legislador, diplomático y escritor José Arce. 1885, nace en La Plata, provincia de Buenos Aires, el notable escultor Alberto Lagos, autor del Arquero, Perito Moreno y El Inmigrante, fallecido en Buenos Aires el 3 de febrero de 1960. En 1910 se funda el Club Olimpo de Bahía Blanca. Ya por los albores del siglo XX se juntaron un 15 de octubre, más precisamente del año 1910. En Buenos Aires también, 1974, fallece el notable pintor Miguel Diomede. Iniciado con una pintura de grueso empaste, fue progresivamente sutilizando las formas, sus autorretratos y sus naturalezas muertas. También en Catamarca, 1935, intervención nacional de Catamarca con Mariano Ceballos. Asume como interventor federal el doctor Mariano Ceballos, oriundo de la provincia de Córdoba. También te contamos el 2019, muere Cacho Castaña. Se realizan homenajes y reconocimientos a una de las figuras más representativas de la música popular argentina. En Córdoba, 1871, primera exposición nacional argentina en Córdoba. Misiones, 1942, se fundó el Club Artesana Fraternidad. Se funda en la ciudad de Posadas este club que fuera presidido por Juan José Martínez. En Santa Fe, en 1889, habilitan la creación de la Universidad de Santa Fe. La legislatura de la provincia sancionó una ley creando la Universidad de Santa Fe, la que hizo efectiva el gobernador. Fueron efemérides correspondientes a este 15 de octubre del 2026. Acertadísimo, así es. Ahí viene la reflexión y también el parte policial.

impuesto a la mente. Y aparece el término ustedes. Te voy a leer un texto, y este texto fue escrito por un muchacho de 15 años que escribió después de la muerte de su padre. Mark Hart escribirá esto en su momento de depresión. Dios no me ama. No me puedes obligar a creer que Dios es bueno. Esta es la gran verdad de la vida. Este mundo es producto del azar. ¿Cómo puedo yo creer que Dios va a usar mi vida? Estoy totalmente seguro que Dios me ha abandonado. Nunca más diré que Cristo resucitó de los muertos. Más que nunca ahora sé que este mundo me puede satisfacer. Es mentira que yo diga que Dios siempre ha estado presente. Ahora me doy cuenta que, haga lo que haga, lo cierto es que Él no me ama. ¿Cómo puedo suponer que Dios es bueno? Paso al segundo punto, que es descuidar. Mira, ahora te propongo algo. Si detenemos lo que está diciendo esta oración primera, que te acabo de leer, y la leemos de otra mirada, te propongo que la leamos de abajo para arriba. Dios es bueno. ¿Cómo puedo suponer que Él no me ama? Lo cierto es que haga lo que haga, ahora me doy cuenta que Dios siempre ha estado presente. Es mentira que yo diga que este mundo me puede satisfacer. Más que nunca ahora sé que Cristo resucitó de los muertos. Nunca más diré que Dios me ha abandonado. Estoy totalmente seguro que Dios va a usar mi vida. ¿Cómo puedo yo creer que este mundo es producto del azar? Esta es la gran verdad de la vida. Dios es bueno. No me puedes obligar a creer que Dios no me ama. Termino con el último punto, que es doctor. Podría decirte que esto es la vida al revés. Esto grafica cómo ve Dios el problema de nuestra vida. Y muchas de las cosas por las que en este mundo pasamos es similar a este poema que te leí. Todo lo que vemos lo leemos delante de nosotros. Pero si lo vemos desde abajo, no podremos explicar tantas cosas que nos pasan. Pero con tiempo, con paciencia, con enfoque y por sobre todo con propósito claro, empieza uno a leer la vida al revés. Y nos damos cuenta que Dios ha sacado algo maravilloso de entre las cenizas, de nuestras pérdidas, de nuestras caídas, de nuestro momento de depresión. Así que alza la mirada y recordá que Dios está. Te bendiga Dios Todopoderoso, Padre, Hijo y Espíritu Santo. Hasta el cielo no paramos, y algo bueno va a venir. Gracias, gente de Esperanza y de San Javier. Gracias, gente de Santa Fe, por estos días vividos. Nos vemos.

0: Muy buenos días a toda la querida audiencia. Desde la policía de la provincia les brindamos un resumen breve de la actividad policial del día de ayer. Personal de comisaría tercera logró la demora de un hombre por tentativa de hurto en el barrio Loteo San Nicolás. En la jornada de ayer, a horas 14, personal policial de esa dependencia intervino en un procedimiento llevado a cabo en un inmueble ubicado en el barrio Loteo San Nicolás. El procedimiento se inició tras recibir un aviso por parte del operador de turno, quien alertó sobre la presencia de un hombre que estaría intentando sustraer elementos de una propiedad. Al arribar al lugar, los efectivos lograron demorar a un hombre de apellido Cornejo, de 36 años de edad, quien se encontraba en el interior del inmueble. Según las primeras actuaciones, habría intentado retirar diversos elementos por el portón principal, dejando los mismos sobre la vereda. Entre los elementos involucrados se encontrarían una puerta de reja de hierro, un rollo de cables, una moladora, una pistola de pintar y una batería de motocicleta. Posteriormente intervino personal de sumario penal, quien realizó las actuaciones correspondientes. Se le dio aviso al fiscal en turno, quien autorizó que se trabaje como una tentativa de hurto en grado de flagrancia, por lo que esta persona fue trasladada a alcaldía policial, donde quedó alojada previo oficio médico. Por otra parte, un siniestro vial se registró en la jornada de ayer a horas 13:30 por avenida Facundo Quiroga, antes de la intersección con calle Vicente Busto. En el lugar acudió personal del Departamento de Accidentes Viales, quien entrevistó a los efectivos policiales que se encontraban allí de comisaría primera, quienes informaron que una motocicleta 125 centímetros cúbicos al mando de un hombre de apellido Carrizo, de 25 años de edad, habría salido de una propiedad y al incorporarse a la calzada colisionó con una segunda motocicleta 150 centímetros cúbicos, conducido por otro hombre de 25 años de edad de apellido Díaz, quien circulaba por la misma avenida en sentido cardinal de oeste a este. Como consecuencia del impacto, el conductor del segundo rodado resultó lesionado y tuvo que ser asistido rápidamente por personal de emergencias médicas, quienes realizaron su traslado al nosocomio local para una mejor atención. Desde allí informaron que esta persona tendría o presentaría una fractura en brazo derecho. Una tentativa de hurto en un supermercado se registró en la jornada de ayer a horas 21:50, donde personal de comisaría quinta intervino en una tentativa de hurto registrada en un supermercado ubicado por avenida 2 de Abril, tras recibir un aviso por parte del operador en turno. Al arribar al lugar, los efectivos se entrevistaron con una mujer de 39 años de edad de apellido Osorio, propietaria del comercio, quien manifestó que había observado a un individuo ocultando mercadería entre sus prendas de vestir. Al advertir que este habría sido descubierto, el sujeto se da a la fuga sin lograr sustraer los productos. Según lo informado, se movilizaba en una bicicleta. La damnificada fue invitada a radicar la correspondiente denuncia. Para ir finalizando, en lo que fue la jornada de ayer, se registraron 4 personas detenidas por diferentes causas, 2 motos retenidas por falta de casco, y en la capital riojana no se registraron vehículos retenidos por alcoholemia positiva. Esto fue brevemente un resumen de la actividad policial de la jornada de ayer. Que tengan todos muy buenos días.
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0: en 2 minutos.
1: Las 4 de la tarde en la República Argentina. Argentina será una de las mejores economías de los próximos años, así lo aseguró el ministro de Economía, Luis Caputo, al participar del encuentro anual del Fondo Monetario Internacional y del Banco Mundial. El funcionario señaló que en el primer mes de mandato lograron eliminar el déficit fiscal heredado, que era de 5 puntos del Producto Bruto Interno. También celebró que durante la gestión de Javier Milei se redujo la pobreza de 57 a 32%. Se registra una baja del río Uruguay en informe de Rubén Lovera.
2: El río Uruguay comenzó a mostrar un retroceso en la ciudad de Concordia y el agua se retiró de algunos de los sectores que habían resultado afectados por la reciente creciente. La situación permitió que vecinos que debieron abandonar temporalmente sus viviendas comenzaran a regresar, aunque se encontraron con una importante acumulación de barro, residuos y fuertes olores. Unas 22 personas pertenecientes a aproximadamente 6 familias debieron ser trasladadas de sus hogares como consecuencia del avance del agua. Luego de la bajante del río, se indicó que las condiciones futuras manifiestan una nueva tendencia alcista.
1: La información deportiva con Sergio Zarratea.
3: Facundo Cambeses comentó la preparación de Racing en la previa del Clásico de Avellaneda este domingo ante Independiente.
4: Son semanas distintas, son partidos distintos. Obviamente que se les habla un poco capaz desde el lado de la experiencia de haber jugado estos partidos, darle tranquilidad, pero bueno, yo creo que ellos son chicos que salieron del Tita, saben lo que son estos partidos, lo viven de esa manera y creo que también juegan con ese grado de inconsciencia que a veces es muy positivo y está bueno a esa edad tratar de hablarle, de darle tranquilidad. Es un partido muy lindo que creo que todos de chicos lo queremos jugar, pero a la máxima confianza porque están más que preparados.
1: El tránsito con Ernesto Arriaga.
5: Reiteramos que está totalmente cerrado la zona del Congreso de la Nación para vehículos sobre Avenida Rivadavia y Avenida de Mayo. La Avenida Callao está habilitada, pero con demoras. Por otra parte, la autopista Richieri, normal, máxima para combis, 90 kilómetros por hora. La zona de la autopista de Piani y el empalme de la General Paz, máxima 40.
1: En Formosa, en donde nos escuchás por AM820, la temperatura es de 24 grados, cielo algo nublado. Aquí en Buenos Aires, 18 grados, humedad 82%, cielo nublado.
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8: ¿Sabías que en Ushuaia durante el verano casi no hay noche? Por su cercanía al Polo Sur, los días duran hasta 18 horas. El sol se pone pasadas las 22 y vuelve a asomar un poco después de las 4. Una postal increíble donde la noche apenas existe y el cielo parece eterno.
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0: Hora 16, 12 minutos y nos vamos introduciendo en el streaming que tenemos un invitado desde México, ¿sí? Está llegando por acá, por estos lados, para Argentina y lo vamos a recibir con un aplauso a Vilan Morales.
1: Hola.
0: ¿Qué tal, Vilan? Te escuchamos
1: Hola.
0: bárbaro, pero no tenemos tu imagen todavía.
1: No, ya estoy resolviendo eso,
0: Bueno, no hay ningún problema, ¿eh? Bueno, nosotros vamos a ir conectando por acá, lo saludamos a Vilan, y mientras él soluciona, ¿sí?, este problemita, ¿no?, técnico que siempre suele suscitar, nosotros vamos a ir a recordar cuando él se comunicó con nosotros en el mes de septiembre, que tiene que ver con el cumpleaños número 45, que tan amablemente estuvo saludándonos, y también algunas cuestiones que tienen que ver con lo que nos va a contar en la tarde del día de hoy, que es su participación en todo lo que tiene que ver con el momento de esto que tuvo que ver en su país, México Canta, ¿sí? Y Showmex Producciones lo viene presentando, este joven cantante regional. Y bueno, ahí apareció, me parece. A ver, vamos a ver. Ahí estamos.
1: Sí.
0: Qué lindo,
1: Muchas
0: qué lindo que ya estás
1: gracias.
0: acá, Vilan querido. Ahí estamos. Fuerte el aplauso para él. Qué gusto tenerte, Vilan, qué lindo. Bueno, hace calor, llueve, ¿cómo
1: Escucharte,
0: está
1: Karina.
0: por esos lados?
1: Acá en el norte normalmente siempre está caluroso, la verdad. Estamos,
0: Ajá.
1: entre comillas, en un clima ya bajando la temperatura, entonces está medio fresco, medio caluroso.
0: Sí.
1: Entonces, estamos bien, estamos bien,
0: Estamos
1: estamos
0: bien.
1: templados.
0: Perfecto, ¿eh? Bueno, y las 13 horas allá en México. ¿Exactamente dónde
1: Sí,
0: estás en México?
1: estoy en el norte, en Coahuila, en el estado de Coahuila, en la ciudad de Torreón, Coahuila.
0: Sí.
1: Estamos a 30 grados y aquí son las 1:15 de la tarde.
0: Ah, mira, mira vos,
1: Y allá en Argentina son que las 7, las 4.
0: 16, 16, sí,
1: Siete.
0: 4 de la tarde, ¿no? La siestita
1: Siete.
0: riojana por acá, esto es La Rioja, que está ubicada al norte de Argentina, ¿sí? Así que bueno,
1: Okay. Son
0: sí,
1: norteños. Muy bien.
0: más tirando, viste, para el noroeste, tenemos muchos cerros y todo eso. Por ahí, ¿cómo es? ¿Cómo es tu lugar? Contanos.
1: Bueno, aquí la verdad que es muy desértico. Mi ciudad es una ciudad muy desértica, le dicen la ciudad de los dinosaurios, por eso.
0: Ah, mira, acá también, ¿eh?
1: Y fíjese, tenemos ahí cosas en todo el mundo.
0: Sí,
1: Nada
0: claro.
1: más que acá estamos normalmente a 40 grados, 35, ahorita estamos en
0: Ah,
1: 30,
0: somos muy
1: por eso digo que estamos.
0: parecidos, che. Nosotros también, siempre tocamos los 45, quizás un poquito más para arriba, sí, muy calurosa, pero muy. Y también tenemos el Talampaya, por ahí habrás escuchado. Bueno, los dinosaurios también, la ciudad de los dinosaurios también le dicen, así que bueno, por ahí tenemos museos, ¿no?, que tienen que ver con eso, y hay estructuras muy lindas que se han realizado acá para, bueno, concientizar un poco al visitante y también a las nuevas generaciones, ¿no?, de lo que ha sucedido en tiempos de antes, ¿no?, de la prehistoria y demás. Bueno,
1: Interesantísimo.
0: acá no, nos viene llegando mensajito, mirá, de la gente de Showmex Producciones, qué bueno. Dice saludos
1: Bien.
0: al gran pueblo argentino, al bendito pueblo mexicano y a quienes ven y siguen el programa de la tarde nacional con Karina Tejada. Muchísimas gracias, mi querido amigo, sí, que siempre está por allí, Rosalío, Vázquez, ¿no? Y toda la gente de Showmex Producciones, un abrazo gigante para todos y para todos los participantes, ¿no? Cantantes que siempre, de una manera u otra, han traído por este streaming, ¿sí? Bueno, contame cómo fue tu inicio en esto de la canción. Seguramente es que te preguntan moneda corriente en todos los programas, ¿no? Pero es necesario saber, de igual manera te digo. Ahora que te das cuenta que estás para Argentina, aunque te hartes de contar, pero Seguramente todo el mundo quiere conocer, ¿no? ¿Cómo son tus inicios, tu simpatía? ¿Cómo fue que pretendiste estar ahí, ¿no? En México Canta. Todo, contanos.
1: Ok, bueno, la verdad que para mí es un placer sobre todo platicar, ya que debo confesar que también siento mucha admiración por el pueblo argentino.
0: Qué lindo.
1: Sus artistas, tengo
0: Gracias.
1: muchos artistas que son mis favoritos de allá, de la
0: Ajá.
1: Argentina.
0: Por
1: Me gusta mucho el
0: ejemplo,
1: Acro, me
0: ah,
1: gusta
0: mira.
1: mucho el Acro, me gusta mucho también Soda Stereo, me gusta
0: Sí.
1: Spinetta, me gusta,
0: Ah,
1: más que nada
0: mira.
1: también escucho mucho el tema del freestyle, entonces también me gusta mucho
0: Claro.
1: todo ese, el Trueno. Todos
0: Sí.
1: estos artistas que emergieron recién.
0: Sí. Qué bueno. Y bueno, ¿y tus inicios, Vilan?
1: Bueno, mis inicios como tal en la música empiezan desde pequeño. Realmente siempre tuve como un gusto por la música, por cantar. Hasta desde pequeño veía las novelas con mi mamá. Siempre hay una intro de una canción y era muy fácil aprendérmelas.
0: Claro.
1: Por ahí también en la iglesia a la que pertenecía cuando era niño,
0: Sí.
1: mis padres siempre tuvieron como que, voy, métete al corito de niños y pues me fascinó, me fascinó,
0: Ah, mira,
1: me
0: qué
1: fascinó.
0: bueno. Qué
1: Sí,
0: lindo
1: fue
0: eso, ¿no?
1: lindísimo.
0: Qué lindo.
1: Sí.
0: Bueno, te vamos a invitar a recordar tu saludo para los 45 nuestros. Y también hicimos como un raconto con la producción de lo que estuviste viviendo ahí, ¿no? En tu país y bueno, en todo esto que tiene que ver con el canto, con los preparativos, con algunos momentos, ¿no? Que estuviste en los buses y todo lo demás, que bueno, estuvimos haciendo las tareas y estuvimos investigando, así que bueno, hemos hecho un video, un cortito video, no es tan corto, pero está para verlo. Vamos entonces, ¿sí?
1: Vamos, vamos, vamos.
2: Fuerte abrazo desde México hasta La Rioja, Argentina. Hoy quiero felicitar a Radio Nacional por esos 45 años acompañando a su gente a través de la radio. Quiero mandar también un saludo muy especial para su conductora Karina Tejada, para Sebastián Torres en los controles y todo su equipo de trabajo que han apoyado bastante en difundir, en compartir, a pesar de estar a una distancia muy considerable. 45 años no se cumplen todos los días, así que yo los felicito enormemente. Que sigan los éxitos, que sigan las historias, que siga la música y que sigan los años mucho más para que sigan compartiendo ese bonito trabajo que llevan. Un saludo muy grande desde México y nos vemos muy pronto.
0: Mirá, y ahí estás en el bus, ¿no? Con tu
1: Sí.
0: parlantito y cantando siempre por allí, ¿no?
1: Claro.
0: Qué
1: Está muy lindo
0: lindo.
1: ese video. Sí. Bueno, mucho.
2: La primera canción que yo aprendí a cantar es la de Contigo Aprendí. Mi papá me la enseñó. Yo prefiero la música regional mexicana. Considero que es la base de la mayoría de los géneros. Me recuerda a todo lo que tiene que ver con los paisajes de México, toda su cultura, inclusive en la comida. Cuando pienso en la música regional, me imagino familias unidas, me imagino también amigos unidos. Realmente fueron varias situaciones que me obligaron a llevar a cantar a los camiones, porque yo trabajaba en varias empresas y la verdad que el salario no me ajustaba para lo que yo necesitaba. Y bueno, el hecho de cuando me enteré que iba a ser papá, eso también a mí me abrió la mente a decir que tengo que esforzarme mucho más de lo que venía haciendo. La motivación de tener un hijo fue, vamos a aventarnos, vamos a romper los miedos. Mi nombre es Vilan Israel Morales Martínez, tengo 24 años y yo nací en la ciudad de Torreón, Coahuila.

Bueno, pues yo me llamo Vilan Morales, vengo de la ciudad de Torreón, Coahuila. De niño, siempre me ha gustado el fútbol, ¿no? De niño yo me imaginaba representando a mi país. Y ahorita, por ejemplo, que tengo la oportunidad de hacerlo con mi voz, me siento realizado, la verdad. No me visualizaba aquí, ¿sabes? O sea, yo creo que mi país, nuestro país, es un país riquísimo en talento, en cultura. Y más que nada yo quería como hacerme ver un poquito con mi voz, era mi objetivo. La verdad que no me imaginaba estar aquí. Para mí es una bendición y es un programa que para mí resulta totalmente beneficioso para los jóvenes que tienen ese hambre y esas ganas de llevar la música por todos lados. En la calle escuchaba la radio, escuchaba lo que ponía la gente y notaba que me era sencillo aprenderme las canciones y sobre todo que no podía callarme. No voy a guardar silencio. La música me ha salvado, ¿sabes? De muchísimas cosas, de muchísimas situaciones. Para mí encontré una manera de poder expresarme con libertad. Creo que la música me hizo al menos entender que es ser honesto, ¿sabes? Que es estar desnudo, al menos a la hora de interpretar algo. Se necesita bastante honestidad y con ello yo encontré eso. Ya sea para lo bueno o para lo malo, encontré un alivio el poder comunicar, poder expresar.

Creo que eso lo debo mucho a mi mamá, que creo que fue la que me ayudó bastante con el tema de la música, ya que ella, le digo, compraba discos de Ricardo Montaner, le gustaba mucho Luis Miguel y además cantaba mucho ella también, esas cancioncitas que le gustaban. Entonces también mi papá, por su parte, su ídolo es Alejandro Fernández, entonces tenía siempre música de Alejandro Fernández. De niño yo soñaba con escenarios, soñaba con lugares importantes, con luces, con micrófonos, y ni siquiera sabía que me quería dedicar a la música, pero lo soñaba. Entonces para mí es el trasfondo que hay, voltear a ver a mi niño interior, a ver al niño que fui y saber que de esa semillita que había, quizás de manera inconsciente, hoy ya es un árbol que está dando muy buenos frutos.

0: tal, amigos? La secretaria de Cultura, Claudia Curiel, presentó a los semifinalistas mexicanos de la segunda edición de México Canta. Comentó que el objetivo del proyecto es impulsar el talento nacional sin la censura de los géneros, pero sí de la apología del delito.
1: Es una plataforma de plena libertad. Lo único que no queremos es que se reproduzca la apología de la violencia. Fuera de eso, la libertad es total, esa es la naturaleza de la cultura y del arte, pero generar esta familia, este acompañamiento con todos estos artistas reconocidos que entienden e insisten en que pues, la historia de la música mexicana pues siempre ha sido muy importante como para que hoy solamente se reduzca a una fórmula de apología de la violencia.
0: Los semifinalistas son Brian Soto, Grecia Delgado, Fátima Cuevas, Vilan Morales, José Emi Macías, Isabel Piñeiro y Luna López. No se pierdan estas talentosísimas voces en el Canal 22 a partir del 23 de agosto a las 19 horas. Habrá tres semifinales, la primera en Estados Unidos el 23 de agosto, después en el Teatro Ángela Peralta en Mazatlán el 30 de agosto y la gran final será en septiembre en el Auditorio Nacional. Los premios para los ganadores serán su disco, por supuesto, el acompañamiento profesional, además darán un concierto en el Zócalo Capitalino el 15 de septiembre. Y claro que habrá invitados especiales, pero se darán a conocer la siguiente semana.

0: Qué bueno. La verdad, magnífico. Y mientras íbamos pasando por allí, este programa que bueno es ahí en México, agradecemos, ¿no? A este programa que te invitaron y que bueno, un resumen más o menos de lo que fue ese gran momento que te han invitado y también tenemos mensajitos por ahí que llega de Rosalío Vázquez y que dice por acá saludos y un agradecimiento a Karina por tu confianza. Un servidor y por la gran oportunidad que le das a los artistas mexicanos en tu programa. Por favor, querido amigo Rosalío, muchas gracias a ustedes, ¿eh? Esto es recíproco. Fernando Martínez Alvarado también dice un saludo desde Tampico, Tamaulipas, a Vilan Morales. Qué lindo. Fernando,
1: Maravilla.
0: ahí te está saludando, ¿eh?
1: Muchas gracias. Saludos para todos, la verdad que es muy bonito ver este video también.
0: Sí, por supuesto. Y bueno, y hablando un poco ahí, escuchábamos y conocíamos más y te dejan, me encanta en Facebook, Leslie Cervantes, bueno, también Fernando Martínez Alvarado, Showmex Producciones y el propio Rosalío Vázquez, ¿sí? Me encanta, te
1: Gracias.
0: dejan por ahí muchos corazones y demás que en las redes sociales, por supuesto, siempre está la gente linda. Bueno, y habíamos quedado algo, casamos, ¿no? De este video producido por nosotros, que bueno, contabas que veías novelas junto a tu madre, a tu padre cuando eras chico, algo nos dijiste del coro. La verdad que, bueno, esto tan bonito te ha ido llevando una y otra vez y nos encanta sobremanera cuando también decís que la música te ha salvado en más de una vez. Por ejemplo, ¿en qué veces? Algo que te
1: Sobre
0: acuerdes.
1: todo, claro, algo que creo que me salvó bastante fue en mi época de secundaria,
0: Sí.
1: cuando yo quizás entré a primero y segundo, pues yo venía a ser un niño como muy activo, siempre me gustó estar jugando fútbol en lugar de entrar a las clases realmente, o sea, mi pasión era fútbol, entonces eso me generó muchos conflictos
0: Sí.
1: a lo largo de mi escolaridad. Sin embargo, cuando llegué a la secundaria, uno de los momentos que yo estaba pasando por dificultades, digamos, de algunas situaciones que estaba viviendo en ese momento,
0: Sí.
1: y surgió una oportunidad para cantar frente a la explanada. Los profes, había muchos que no, yo no era de su agrado por estas mismas razones.
0: Claro.
1: Y de pronto canto y veo que pasé de ser quizá uno de las personas X de la escuela a pasar a ser alguien que, pues sí, popular, digámoslo, ¿no? Lo que
0: Claro,
1: conlleva ser popular
0: que les agradabas.
1: En esa edad, pues está cool porque de pronto los profesores eran mucho más accesibles contigo también, los compañeros ya se juntaban más contigo. Era bonito
0: Claro,
1: por esa parte. Fue el
0: sí.
1: primero, como que yo siento que me dio como que una dirección de lo que podía hacer con la música, porque siempre me gustó, pero realmente nunca me imaginaba como dedicarme a esto o trabajar para esto, jamás.
0: Qué
1: Y otra
0: bueno.
1: que yo creo que fue cuando llegué aquí a mi ciudad de Torreón. Soy nacido aquí, pero me crié en el Estado de México por 15 años.
0: Sí.
1: Entonces, cuando vuelvo aquí a la ciudad de Torreón, fue por una separación de mis padres. Entonces, en esa época entré a la escuela, hubieron algunos concursos de canto y bueno, fue como una salida enorme la música para poder sobrellevar esos momentos, ¿no?
0: Claro, me imagino, son muy tristes. Avi Morales también te viene dejando, me encanta por allí. Así que bueno,
1: Hola. La
0: bueno, y conociste muchos chicos y chicas, ¿no? En este Canta México o México Canta. ¿Sí?
1: sí, muchos chicos súper talentosos, la verdad que
0: Sí.
1: cuando los vi, son chicos normalmente de los 20, los más chiquitos, ¿no? A los 20, 25, 26 años, o sea, todos estábamos prácticamente en la edad y verlos tan.
0: Sí.
1: Simplemente desde las personas que conocí, desde antes de yo saber cómo cantaban y qué es lo que hacían, las personas que conocí fueron increíbles, ¿no? Fue hermoso, la verdad, el encuentro que tuve con estas 7 personas. Posteriormente también después conocí a algunos chicos de México, Estados Unidos, bueno, México estadounidenses, que eran los otros 7 semifinalistas, y
0: Sí.
1: también son chicos realmente con una calidad humana enorme y bueno, con un talento también gigantesco. Entonces fue una
0: Qué
1: experiencia
0: bueno.
1: divina.
0: Sí, te va dejando amistades, que es la mejor parte, y otros que por ahí te despiertan, como sentir los contrincantes, pero en el buen sentido de la palabra, porque te sacan lo
1: Sí.
0: mejor, ¿no? La mejor parte te hace que afiles toda la puntería, ¿no? Para elevar todo tu talento.
1: Totalmente, sí, desde que yo los vi, la verdad, mi primera reacción sí fue como, ¡guau! ¿Dónde estoy, no? Ver todo el derroche y el talento que tenían fue impactante al principio,
0: Sí.
1: y bueno, como dices tú, fue también un motivante para entregar lo mejor de mí, ¿no? Para estar también a la altura, como lo era un concurso como ese que estaban eligiendo entre todo el país, como siempre lo he
0: Sí.
1: dicho, mi país creo que yo, es un país riquísimo en la cultura, en la
0: La
1: música,
0: verdad que
1: muchas
0: sí.
1: cosas, y
0: La
1: estar
0: verdad que
1: ahí
0: sí.
1: con ese nivel de personas, te digo, y de calidad musical fue un reto, pero estuvo hermoso, estuvo hermoso.
0: Claro. Bueno, Abby Morales te dice hermoso, qué linda. Bueno, además de hermoso, te deben decir, cómo cantás, que si les gusta la voz y todo lo demás. ¿Cuáles son los piropos que recibís de la platea femenina y también de la masculina? ¿Por qué no? Porque seguramente que a la hora de elegirte es de ambas partes, ¿no?
1: Sí, claro. No, es muy lindo porque la mayoría coinciden en que les gusta mi estilo porque es un estilo quizás un poquito auténtico, es decir, algo muy original.
0: Sí.
1: Obviamente tengo mis influencias musicales, pero siempre creo que de ambos lados siempre han destacado esa parte, ¿no? De que logro transmitir con mi voz, que es particular además, y que les parece algo bien hecho, algo bien trabajado, algo que... Pues que tiene calidad. Eso es lo más bonito que yo recibo de los comentarios de la gente, ¿no?
0: Qué bueno. Mira, también tenés más saludos, dice por acá, te dejan con sticker.
1: No.
0: Es Mal Ili y también Avi Morales. Saludos, Diana, dice por
1: Ani.
0: acá, ¿eh? Sí.
1: Sí, oye. Saluditos para todos. Sí, mi
0: Sí.
1: mamá es la que está ahí, es Mali. Es mi.
0: ¡Ay, qué bonita! ¡Qué lindo!
1: Oye,
0: Bueno, un
1: también
0: saludo
1: Avi,
0: grande
1: la
0: para
1: mamá.
0: ella.
1: Pues
0: Mira.
1: sí, claro.
0: Claro que sí.
1: ¿Qué onda?
0: Bueno, y bueno, Avi también le dice saludos a Diana. A ver, Diana. ¿Quién es Diana?
1: Saludos a Diana.
0: Diana
1: No sé quién
0: Molina.
1: sea.
0: ¿Cómo?
1: No, no,
0: Perdón.
1: no sé quién sea Diana, la verdad.
0: Sí,
1: ¿Quién
0: te
1: será
0: dice.
1: Diana?
0: Ah, bien, porque se están saludando entre ambas, ¿eh? Diana Molina
1: Ah,
0: también te
1: perfecto.
0: viene dejando un like. Y bueno, habíamos escuchado a la gente de la Secretaría de Cultura cuando te anunciaban, ¿sí? Que eras semifinalista. Dentro del video que bueno, por un ratín te lo perdiste porque se te cortó y te cuento que dentro del video estaba eso, ¿no? ¿Qué sentiste cuando anunciaron que eras semifinalista?
1: Realmente fue impactante porque cuando nos mandan a hablar, hicimos diferentes filtros, entonces cuando nos mandan a hablar a algunos chicos a la Ciudad de México, me topo con gente que yo vi durante los filtros, ¿no? Entonces me doy cuenta como que empiezo a sospechar, porque no es como que me hayan dicho, eres semifinalista, no, no, no, fue así.
0: Claro.
1: Empiezo a sospechar porque estoy ahí con los chicos y de pronto llegamos al canal 22, me acuerdo, y yo dije, ¿qué es esto? ¿Es el último filtro? ¿Qué será, no? Había visto algunos rostros nuevos, entonces dije, no, pues a lo mejor, pero ya
0: Sí.
1: es cuando dicen, ustedes son los semifinalistas, fue como, ¿qué
0: Claro.
1: momento pasó?
0: Qué
1: No, no fue
0: hermoso.
1: como te digo, como anunciado, pero fue totalmente bonito ahí, como recibirlo con, digamos, ya con el moño, ¿no? Así,
0: Claro,
1: está padre
0: claro.
1: el regalo en vivo, es lindísimo.
0: Qué hermoso. Bueno, ¿y a tu hijo cuánto tiempo tiene ya?
1: ¿Con mi
0: Dice,
1: bebé?
0: sí, hacías mención que, bueno, salías, ya tomabas la vida de otra manera, porque, bueno, ibas a ser papá y eso también te impulsaba, ¿no? A buscar otras formas de trabajo y que tengan que ver también con lo que te gusta hacer, como es el canto. Y bueno, lo mencionaste, entonces queríamos saber cuánto tiempo tiene ya.
1: Justo acaba de cumplir los 3 años el pasado 3 de octubre.
0: Qué
1: Hicimos una pequeña fiesta ahí
0: lindo,
1: con él
0: mi
1: y ahí
0: vida,
1: está enorme.
0: qué
1: Está
0: hermoso.
1: enorme.
0: ¿Y cómo se llama?
1: Se llama Dorian.
0: Dorian, un besito para Dorian y
1: Dorian.
0: la mamá. También un
1: Se llama
0: beso.
1: Stefan.
0: Bueno, para Stephanie también, un besito grande para ellos, para tu madre también, que te está escribiendo, que está por acá, ¿sí? Así que bueno, toda la gente linda que te viene siguiendo, que te viene escribiendo, y que es mucha, ¿no? Y qué bien vos decías por ahí, ¿no? Que te gustaba todo lo que tiene que ver con la familia, con los amigos, y esto es, la verdad, maravilloso. Por acá Abby dice, besos a Dorian. Claro que sí, Abby. Bueno, tanta gente linda que te quiere y que sigue por ahí escribiendo y que sigue sumando, como por ejemplo Héctor Salamanca, ¿sí? También se suma este saludo, para vos. Bueno, decime si, a ver, creo que llega otro mensajito, sí, de la mamá, saludos cordiales a la presentadora, bendiciones para vos también, mi vida, muchas bendiciones para vos y para todo el pueblo de México y también de Argentina, unidos, esta vez por este lindo invitado, querido por todos ustedes, Vilan Morales, ¿eh? La verdad que un gusto tenerlos acá. La gente de México es muy cariñosa, se parece muchísimo a toda la gente de acá de Argentina. La verdad que no hay ser humano que no tenga eso, ¿no? De intercambiar entre los pueblos y hermanarse. La verdad es maravilloso, pero sí tenemos mucho en común, muchísimas cosas, ¿eh? Así que, y lo primero y
1: Muchísimas.
0: principal que tenemos es la familia, las creencias, ese tipo de cosas, ¿eh? Que nos gusta muchísimo. Bueno, y te voy a comprometer para que enseguidita nos cantes algo a capela, pero vamos a seguir viendo también. Estabas invitado a un programa que se llama, ¿te acordás? Este programa que figura ahí en el video.
1: El programa de la Rioja Argentina.
0: Claro,
1: ¿Cómo?
0: y el conductor.
1: Claro.
0: Un abrazo grande y muchísimas gracias por permitir compartir estas imágenes, ¿no? Que ellos han filmado.
1: Torres en los controles, sí.
0: Sí, la verdad que maravillosos. Así que bueno, vamos a aprovechar y vamos a extraer esas canciones que ustedes han interpretado en ese programa y vamos a escuchar una más aquí en la tarde.

Buenos días para todos. Estamos aquí en la Plaza de Armas de Torreón, empezando el solecito, muy rico por aquí. Y bueno, sigan disfrutando de esa música, de esa canción, Loco tu forma de ser.

0: ¡Qué bueno! ¡Bravo! ¡Bravísimo!
1: Muchas gracias.
0: No, por favor. Y por acá, desde Buenos Aires, nos escribe Blanca Pereira, cantora también, le hace al canto, te cuento, sí. Así que bueno, nos está saludando desde allí, desde Buenos Aires, Argentina, nos está mirando. También
1: Saludos
0: tenemos más saludos, claro, por ahí te decían hermosa voz, y la verdad que sí, maravilloso, ¿eh? Hierve la pantalla, de saludos que te vienen dejando. Felicidades por esa extraordinaria voz, un gran talento lagunero, que sigan los éxitos. Saludos desde Torreón, Coahuila, ¿sí? También,
1: Saludos, claro que sí.
0: sí, qué lindo, ¿eh? Bueno, y la gente de Global Music Producciones dice, les invitamos a escuchar Sello de Garantía en Spotify, Dylan Morales, no se la pierdan, ¿eh? Claro que sí. Saludos Karina Tejada y a Sebastián Torres y los esperamos en México. Bueno, ya sacamos pasaje, ¿o no? Claro, ¿viste? Ahí el operador me dice que sí, así que bueno, ojalá fuera tan fácil, ¿no? La verdad que en el acto nos iríamos para disfrutar con ustedes este momento tan lindo que, bueno, se va sintiendo. Me imagino muchos mensajes, Vilan, tenés. Y seguirás teniendo, me imagino, ¿no? ¿Qué te dice
1: Sí,
0: la
1: la
0: gente?
1: verdad que tengo la fortuna de que la gente es bien linda conmigo, entonces eso hace que siempre estén preguntando por lo que sigue, por las cosas nuevas, entonces eso también me genera a mí como mucho más ánimo de seguir trabajando y gracias a Dios
0: Claro,
1: también seguir elaborando
0: claro.
1: nuevos proyectos.
0: Porque viste que es una cuestión de que obviamente eligen, ¿sí? Pero es como un poco mezquino. ¿Cuántos eran que se habían anotado? Muchísimos, ¿no? Me
1: Como
0: pasaron una
1: 16.000
0: cifra por ahí.
1: 300,
0: ¿Cuánto?
1: algo así, como 16.300.
0: Claro, muchísimos, mira. Y bueno, quedar entre los mejores, que uno dice los mejores, pero la verdad que después vos notás que sirven todos y que bueno, por ahí por un matiz o por una cuestión de una cosa o de otra van quedando, pero en realidad son todos, y como vos decías, es muy muy rico en talentos y que no se pierda ninguno, por Dios, que la verdad
1: Claro.
0: valen la pena que sigan adelante todos, ¿eh? Tanto los que hayan sido elegidos como los que no, porque esto lo importante es que tengamos en cuenta eso, ¿no? Que en realidad los han incentivado, para eso sirve esta entrega de premios y la posibilidad de que, bueno, un dinero pueda llegar a hacer la producción de un disco, pero eso no quita que los demás tengan que seguir adelante, ¿no? Porque es muy importante. Camila Román también te deja saludos acá. Me encanta para vos.
1: Hola Camila, muchas gracias. Saluditos acá.
0: Bueno, y te vamos a poner en amplitud de pantalla, Vilan, querido. Sí, porque así, bueno, veas que le vas a cantar a la platea que estás teniendo ahí, que bueno, están muy copados, che.
1: Sí, están re lindos aquí la gente de mi
0: Sí.
1: ciudad.
0: No, y no solo de tu ciudad, están también de acá, de Buenos Aires, de La
1: Buenos
0: Rioja,
1: Aires, ¿no? ¿Verdad?
0: claro,
1: Cierto.
0: y también después el post, que también saludamos a la gente que va a venir después y va a seguir viendo, porque esto sigue rodando todo el tiempo en las redes, y bueno, es imparable, así que bueno, saludo para todo el mundo. Decimos
1: Para todo el
0: así,
1: mundo,
0: claro, así de paso no quedamos mal, ¿viste?
1: claro que sí.
0: Claro que sí. Bueno, Vilan, ¿qué le vas a cantar? Especialmente a mamá. Qué linda mamá, que bueno, ella fue incentivándote seguramente un montón junto a tu padre. Y que bueno, a Dios gracias, estás hecho de los dos y eso no te lo puede quitar nadie. Así que bueno, viste que los papás, nos podemos equivocar y ahora que sos papá, nos podemos equivocar un montón de cosas, pero si hay algo que la verdad le marcamos la puntería, es hacer los hijos hermosos como es tu hijo, como sos vos, como somos todos, ¿no? Es el gran momento de que por ahí puede haber millones de equivocaciones en todos nosotros, pero Siempre también, así como hay equivocaciones, hay aciertos. Y uno de los grandes aciertos de tus padres sos vos. Así que bueno, para ellos también le vamos a brindar con mucho cariño. Para papá, ¿cómo se llama papá?
1: Papá se llama René.
0: Para René y también para
1: Ah, René.
0: mamá que está escribiendo, ¿sí? Para
1: Sí,
0: los
1: es mi nombre.
0: dos, porque
1: Para
0: gracias
1: los
0: a
1: dos.
0: los dos estás acá, ¿ok?
1: Así es.
0: Sí,
1: Claro que sí.
0: señor, sí, señor. Bueno, ¿qué le dedicamos a la gente?
1: Vamos a dedicarle una canción que se llama Coleccionando Heridas.
0: Sí.
1: Esa canción la voy a poner ahí con pistita y me dicen si se escucha bien.
0: Bueno, a ver, vamos probando. Dale.
1: Escucha bien.
0: Más o menos, la pista no tanto, vos sabés. Pero vos mandale nomás porque es como que cantarías a capela, pero vos tenés la pista ahí abajo, así que no hay problema, te va a
1: Claro.
0: incentivar, ¿sí?
1: No, muy bien, déjame acomodar la bocinita para.
0: Dale. Camila dice por acá, bravo. Y también
1: Gracias,
0: entran más
1: gracias.
0: mensajitos mientras él se acomoda. Pepe Jiménez dice mucho éxito. Bilam,
1: Pepe,
0: tienes un
1: no puedo
0: gran
1: aguantar, Pepe.
0: talento, dice por ahí. Muy bien,
1: Deja
0: Pepe.
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0: Ese regreso ya se volvió normal, con lesiones heridas. Será que se quedó el amor en otros tiempos, eso dicen los expertos, hay que ver sus días. Como si no tuviera sentimientos, yo no tengo ese talento, yo sí siento todavía. Pero quiero ver que no se puede querer, y si no, seguiré coleccionando heridas. Saludos a toda la gente que me está escuchando. Muchísimas gracias, de verdad.
1: Qué lindo, qué
0: Una,
1: lindo.
0: estoy viendo ahí entre.
1: Genial, genial, la verdad.

0: Ok, bueno, principalmente muchísimas gracias por la oportunidad también a Rosalío, a Karina Tejada. De verdad, muchísimas
1: Por
0: gracias por el
1: favor,
0: espacio.
1: por
0: Para mí es
1: favor.
0: bien lindo, es también cumplir un sueño, ya que te digo, soy muy fan también ya de la nación de Argentina, sus artistas, lo mucho que me han influido también
1: Gracias,
0: en mi
1: muchas
0: género
1: gracias.
0: musical. Y de verdad, muchísimas gracias a todo tu equipo de trabajo también, que me dan este espacio para poder cantar, que es lo que más me gusta, y pues, bueno, que la gente también conozca un poquito de mí.
1: Qué hermoso, qué hermoso. La verdad que, bueno, nos encanta tu gentileza, nos encanta la voz que tenés. Seguramente vas a llegar muy lejos, ¿eh? Abby también por acá te deja stickers, sí. Bueno, la verdad te están llenando de cariño y eso es algo muy lindo. Se nota que sos una personita muy especial, así que bueno, te quieren mucho y te lo están demostrando. Saludos a Argentina desde la Ciudad de México, apoyando a Vilan y su gran talento, dice por ahí. También tu mami dice felicidades. Igualmente, mi amor, ¿eh? Para vos, para todos. Blanca también, sí, se adhiere, dice siempre tan agradable, Karina, tus charlas con los invitados. Gracias, Blanquita, tenés que venir, también es cantante, por ahí se manda
0: Aquí me
1: para
0: está.
1: México o por ahí te lleva para Buenos Aires, ¿por qué no, eh? Para que
0: Claro,
1: canten o hagan algo juntos. El sello de garantía con Vilan Morales en Spotify, no se lo pierdan, dice la gente de Global Music, ¿sí? Bueno, gracias amigos, gracias en nombre de Vilan, de todos los que hacemos la tarde nacional aquí en La Rioja, Argentina. Hasta siempre, un abrazo inmenso para todos. Tengan ustedes muy buenas tardes. Chau, chau.
0: Good job.

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1: Tu vecino lo conoce, frase que identifica a este exitoso dúo llamado Rose. Señoras, señores, seguidos en todo el mundo, se va a incrementar seguramente ese seguimiento. Cantando ahora con La Morelo, Luna Bonita, ya.
2: Dice.

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1: Las 5 de la tarde en la República Argentina. Subió el uso de la capacidad instalada, así lo informó el Instituto Nacional de Estadística y Censos. El organismo señaló que el porcentaje de la producción de las empresas argentinas llegó al 58,2% durante el mes de julio. Se trasladó a casi el 80% de los presos a la cárcel de Marcos Paz. El operativo de reubicación de los internos de la cárcel de Villa Devoto alcanzó los 1.190 internos. La ministra de Seguridad Nacional, Alejandra Montioliva, confirmó que ya se completó el 79,5% del traslado, realizando un procedimiento gradual coordinado con el Servicio Penitencial Federal. La información deportiva con Sergio Zarratea.
2: Iván Marcone, capitán de Independiente.

0: Independiente habló en conferencia de prensa en la previa del clásico contra Racing el próximo domingo en el Cilindro de Avellaneda.
1: Es un partido importante, yo lo tomo así, pienso solamente en este partido, siempre para nosotros el partido siguiente, el próximo es el más importante, hoy toca el clásico, no pensamos más allá, no pensamos tampoco mucho en lo que pasó, sabemos que son partidos que como viene cada uno en su presente no tiene mucha gravedad porque se vive y se juega de otra manera, pensar en este partido, prepararnos bien, no mirar más allá, sea en mi caso personal, sea en lo grupal, sabemos que la gente también quiere que hagamos un buen partido, que ganemos, solamente pensar en eso.
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3: En estos momentos hay que tener en cuenta que toda la zona del Congreso está ocupada por personas y hay las vías alternativas, los que vienen de arriba para la zona del Bajo Porteño, Avenida Corrientes o Avenida San Juan para ir hasta Paseo Colón o Alicia Moro de Justo. Los que van del Bajo hacia el Alto de Buenos Aires pueden hacerlo por Avenida Córdoba o por Avenida Independencia. El subte de la línea A no para en la estación Congreso. Por otra parte, Alicia Moro Justo con mucho tránsito de Puerto Madero y toda la zona del puente, el puente Avellaneda y el puente Vélez Sarsfield habilitados.
2: En Santa Rosa, La Pampa, en donde nos escuchás por AM730, la temperatura es de 15 grados, el cielo está nublado. Aquí en Buenos Aires, 18 grados 3 décimas, humedad 77%, cielo nublado con lluvia.
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6: 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En 1817, San Martín cruzó con más de 5.000 hombres, cañones, mulas y víveres a más de 3.000 metros de altura. Y lo hizo desde Mendoza, donde hoy todavía se pueden recorrer sus campamentos. Una hazaña militar, pero también geográfica.
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6: ¿Sabías que el tren de las nubes alcanza los 4.200 metros de altura? Parte desde Salta y atraviesa paisajes espectaculares de La Puna. Uno de los trenes más altos del mundo y 100% argentino.
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0: Muy pero muy buenas tardes a todos en este nuevo día de la tarde nacional, hoy día jueves 17:08 de la tarde, una tarde hermosa la verdad, que bueno, está haciendo sus efectos el super niño, como le dicen por ahí, y están empezando a llover o a extenderse en invierno cuando en estas épocas y no se tenía previsto, sí, esto es real, sí, 20 grados. Con el 64% de humedad en la Rioja capital, la verdad que está, como digo, está ahí. Por momentos cae una pequeña llovizna, por momentos se siente fresquito, por momentos sale el sol. La verdad que está loco como todos. Hoy el clima se sumó a la locura. Hoy es un día de marcha universitaria, marchas en todo el país. Así que seguramente estarán cubriendo nuestros compañeros de Radio Nacional en esa marcha tan multitudinaria que se está dando en los distintos puntos. En cada provincia del país se está dando una marcha. Eso habla de un contexto en general también, ¿sí? Entonces, a tener en cuenta este tipo de cositas. Desde Radio Nacional vamos a estar informando, sobre todo en la noche de Nacional con Ezequiel Fuentes Sama, vamos a estar informando todo lo que tiene que ver con lo que pasó y lo que está pasando en la marcha, y también con otro contenido de cultura, de entretenimiento que nos tiene acostumbrados, ¿sí? Hoy, día jueves, toca un jueves pochoclero, ¿sí? Después tuve una semanita, la verdad que para aquellas personas que nos vienen escuchando semana tras semana, una semanita complicada, ¿sí? Resulta que... para sumar un poquito un malestar, tengan cuidados con, bueno, para aquellos que le ajustan, que se empiezan a ajustar de todos lados, bueno, me pasó eso y tuve que ajustarme hasta con el agua, ¿de dónde agua? Que no es tan caro por ahí, y que te permite tomar agua potable, bueno, no lo pude hacer, y resulta que una bacteria, una hermosa bacteria, se alojó en mi cuerpo, así que la estoy alimentando, se dice por ahí. No solamente tengo que alimentarme yo, sino la bacteria también. Así que tengan cuidado si toman agua natural. Por el momento, si no tienen para abonar por ahí un agua potable, que hasta por ahí te suelen recargar, que te sale mucho más barato. Tengan en cuenta de que, una, deben hacer una limpieza al tanque, empezando por ahí. Y otra, que deben hervir el agua y la ponen en la heladera. Y la dejan agua hervida, o sea, en la heladera ya potabilizada, a la vieja usanza. Bueno, todas esas cositas pueden hacer como para que no le sume un malestar más a todo esto. Como les digo, es bastante fea esa bacteria, ya que te ataca partes del estómago, te ataca partes internas que, si no se controlan, puede terminar en episodios más graves, ¿sí? Según los doctores que visité, por lo menos. Así que te espera, es horrible, porque tienes que tener una dieta estricta. La verdad que no puedes ni tomar ni comer nada, así que cuídense, es... Es mejor prevenir que lamentar. Así que ponemos eso como... ¿Por qué nos tuvimos? ¿Sí? El día martes y miércoles de esta semana, ya que el lunes fue feriado. Así que nada, le mandamos un saludito igual a todos aquellos que se han vuelto a aprender en la Radio Nacional. También mandamos un saludito para nuestro coordinador, que nos escucha todos los días. Y mandamos un saludito para Juan también, que se hace presente en la tarde de Nacional. Y también para nuestro operador, ¿sí? Nuestro querísimo... la persona que apuntala a este proyecto, ¿sí? Así que estamos hablando de Sebastián Torres, que nos hace el aguante en la primera hora de la tarde nacional. Así que
1: operador que va a estar en la operación técnica, musicalización, también puesta al aire.
0: Mandamos un saludito para él y para como decíamos anteriormente, para nuestro coordinador, que seguramente nos está escuchando. Mandamos un abrazo.
1: Muy bien, ahí estamos, ¿eh?
0: Vamos a comenzar el día de hoy, sí, con... Primero, antes que nada, si estás por ahí a la marcha, por ahí, si nos agarraste en el auto, si por ahí estás yendo al colegio, no creo que a la universidad, sí, porque por todo el quilombo que está pasando, estás en tu casa, tranquilo, sí, desinteresado al mundo, bueno, puedes prepararte algo, nosotros te vamos a dar tiempito como para que te des esa pausita, con buena música sobre todo, y puedas acomodarte para estar con nosotros en toda la tarde nacional, que hoy estamos hasta las 18:45, ¿sí? Así que lo vamos a acompañar hasta esa hora, y después quedarán con más tarde nacional, así que vamos a ir con un par de temas, ¿sí? En una pequeña tanda musical, estamos hablando de que hoy vamos a pasar un poco de reggaetón, un poco variado, ¿sí? Tropical. Vamos a comenzar con La Graciosa de Quevedo y Elvis Crespo. Después vamos a pasar con Reels B, con Tu Vas Sin. Después Karol G, Yudelin y Russ Sky con Baby Wow. Y por último Quevedo con Mike Towers, Playa del Inglés. Así que vamos a escuchar esos pequeña tanda musical. Y ya volvemos con más Tarde Nacional por FM 102.5.
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0: Volvemos con la tarde nacional, son las 17:28 de la tarde y volvemos con todas las noticias de cine que traemos para el día de hoy. Vamos a comenzar con los Oscars internacionales del 2027, que arrancó con récord de película y participación argentina. Comenzó oficialmente la carrera por los Oscars 2027 a mejor película internacional. Y la competencia ya registra un récord histórico, más de 100 películas presentadas de distintos países, donde la Argentina participa con La Virgen de la Tosquera, dirigida por Laura Casabé, que bueno, todos saben que es una película mendocina, de género, con lo difícil que es eso en cuanto al cine, así que bienvenido sea por la directora que tuve la dicha de conocer, así que felicidades por ella, ¿sí? Como decíamos, elegida como representante oficial por la Academia de Cine de nuestro país. La cifra supera ampliamente las 92 candidatas de la edición anterior, aunque todavía resta completar la revisión definitiva de las presentaciones. Una de las novedades de esta temporada es el cambio de la regla de Academia de Hollywood, donde a las películas seleccionadas por cada país se suman automáticamente ganadoras de determinados festivales internacionales como Cannes, Venecia, Berlín y Sundance. Además, desde esta edición, si el premio dejará de atribuirse formalmente a un país o a una región y será otorgado a la película directamente, donde el director será el encargado de recibir esta estatuilla que representa a todo el equipo creativo. El proceso de selección estará a cargo de los miembros habilitados de la academia, que podrán incorporarse voluntariamente a la votación. La primera etapa se realizará el 7 hasta el 11 de diciembre, luego. El 15 de diciembre se anunciará una lista de 15 películas preseleccionadas, de las que surgirán 5 títulos que competirán finalmente por el premio, donde las nominaciones se conocerán el 21 de enero del 2027. Sí, así como lo escucharon. Entre las producciones que aparecen como posibles candidatas se encuentra Tierra de mi padre, de Polonia, Minotauro de Francia, Cobarde de Bélgica, Rose de Australia, La Boda Negra de España, y también figuran distintos títulos destacados como Ford de Rumania y Woman Unknown de Dinamarca. Sin embargo, el panorama todavía sigue siendo abierto y los pronósticos no permiten establecer favoritos definitivos. Para el cine argentino, el principal desafío será conseguir que La Virgen de la Tosquera avance en una competencia especialmente numerosa. Según los primeros análisis citados de la información, la película no parte con el mismo nivel de expectativa que tuvo Belén, por ejemplo, de Dolores Fonzi, durante la temporada anterior, cuando logró integrar la lista de 15 preseleccionadas, perdón. De todos modos, la categoría internacional suele ofrecer sorpresas a medida que avanza la votación. La competencia culminará con la ceremonia prevista para el 14 de marzo del 2027, aunque se entregue la edición número 99 de los premios Oscar. Además de la participación argentina, la lista incluye producciones latinoamericanas como la de Feito Pipa de Brasil y Un Cabo Suelto de Uruguay, esta última con participación argentina en su producción y en su pareja protagónica. Con más de un centenar de aspirantes y nuevas reglas, la carrera de los Oscars internacionales comienza a ser un escenario abierto y de muchas películas, sobre todo para descubrir. Por otro lado, tenemos a Wanda Nara, sí, que se unió al cine, todos lo conocen por ahí. Con todos los desafíos de filmar escenas íntimas con Agustín Bernasconi, ¿sí? Wanda Nara habló sobre uno de los mayores desafíos de su debut cinematográfico, filmar escenas románticas y sexuales junto a Agustín Bernasconi para la película. ¿Querés ser mi hijo? La producción dirigida por Hernán Guesciuni, llegada a los cines el 22 de octubre, es en la entrevista con Catalina Diugli. El programa de Agarrate Catalina, ambos actores compartieron cómo vivieron la experiencia durante el rodaje. Nara reconoció que todo era nuevo para ella y que sintió mucha vergüenza al tener que filmar momentos íntimos frente a las cámaras. Bernasconi, por su parte, coincidió en que estas escenas requerían una preparación particular y que, aunque desde afuera puedan aparecer sencillas, El proceso de grabación es muy diferente a lo que el público imagina. Contemos que para cada minuto hay muchas escenas que se deben repetir. Y bueno, tenés que besarte o tener relaciones con una persona extraña. Eso es adelante de cámaras y hacerlo de manera natural como si lo conocieras de hace años. Bueno, eso pasa detrás de cámara, digamos. Para afrontar esas situaciones, los protagonistas trabajan en un coach de intimidad que los ayudó a prepararse y a conocer de antemano cómo se desarrollarían las escenas. Y la conductora destacó especialmente el acompañamiento de Bernasconi, quien tenía más experiencia actoral y la ayudó a sentirse más segura durante el proceso. La escena que más nervio provocó a Nara fue la del primer beso con su compañero. Según contó, estaba preocupada porque nunca se había visto besando frente a una cámara y no sabía cómo debía moverse. Incluso recordó que la noche anterior al rodaje expresó sus inquietudes durante una cena con su equipo, hasta que la mujer de otra mesa se acercó para desearle suerte con su primer beso cinematográfico. La conductora también explicó que para filmar las escenas de mayor intimidad, el equipo de trabajo se redujo y quedó integrado principalmente por mujeres, aunque reconoció que se trató de una experiencia difícil. Finalmente se mostró conforme con el resultado, donde Bernasconi también destacó que la preparación previa fue importante para atravesar las situaciones con mayor no naturalidad y confianza. En la película, Wanda Nara, interpretada por Lucía, una mujer de 42 años que regresa a su departamento de soltera después de descubrir una infidelidad, allí conoce a Javier, un vecino de 23 años solamente, interpretado por Bernasconi, a quien le pide que se haga pasar por su hijo para conseguir el trabajo que desea. Sin embargo, la relación entre ambos comienza a cambiar cuando aparecen sentimientos inesperados. La película marca un debut de Nara en la pantalla grande y con una historia que atraviesa las relaciones y el sexo en cinematográfico. Así que bienvenido sea para esta primera aparición de Wanda Nara, sí, y con Bernasconi como su co-equiper de actores. Y nada, se espera una película para este 2027.
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0: Por otro lado, tenemos al Tren Fluvial, ¿sí? Una película argentina sobre los sueños y el autodescubrimiento. El Tren Fluvial es una película argentina de este 2026, ¿sí? Dirigida y escrita por Lorenzo Ferro y Lucas Avignale. Con una duración de 76 minutos, la producción propone un viaje de iniciación y autodescubrimiento a través de una mirada de un niño que sueña con dejar el campo y llegar a Buenos Aires para convertirse en artista. La obra combina sensibilidad, imaginación y referencia de la cultura nacional. La historia tiene como protagonista Milo, un chico que practica malambo y decide emprender un viaje hacia la gran ciudad en busca de nuevas oportunidades. En ese recorrido, el tren funciona como símbolo de transformación, descubrimiento y búsqueda personal, donde la película interesa tanto por las experiencias que atraviesa el protagonista como por la manera poética en la que se percibe desde su mirada infantil. Uno de los aspectos destacados del filme es su homenaje al cine argentino, especialmente de Leonardo Fabio y su película Soñar, Soñar. También aparece en referencia de Crónicas de un niño solo, otra obra fundamental de Fabio. Sin buscar una imitación directa, los realizadores recuperaron elementos de su universo cinematográfico para construir una propuesta propia y con una identidad artística particular. Durante su viaje, Milo encuentra con personajes singulares, entre ellos un anciano interpretado por Diego Puente, un karateca encarnado por el escritor Fabián Casas y una profesora interpretada por Rita Pauls. La película también incorpora poesía y música popular con la canción Quiero vencer mi soledad de Raúl Vázquez y los versos del poeta Francisco Mandariaga, cuya obra aporta aparte de la inspiración para el título. La propuesta combina paisajes rurales, recorridos urbanos y elementos oníricos para explorar el paso de la infancia hacia una mayor conciencia de uno mismo. La crítica destaca especialmente la frescura emocional del relato y su capacidad para observar situaciones cotidianas donde está prevista de una perspectiva diferente. Más que apoyarse en una trama compleja, la película construye su atractivo a partir de las sensaciones Los encuentros y los sueños de los protagonistas, con la actuación de Milo Barria, Rita Paltz, Mariano Barria y otros intérpretes, además de la aparición especial de Diego Puente, El tren fluvial se presenta como una ópera prima que busca recuperar la tradición artística argentina desde una mirada contemporánea, donde la película invita sobre todo a reflexionar sobre la tradición artística argentina desde una mirada contemporánea y sobre la vocación, la identidad y el deseo de encontrar un lugar propio mientras rinde homenaje al cine y a la poesía que forman parte de una cultura nacional. Así que El tren fluvial está previsto para verla en Cinear, sí, muy buena película. Sobre todo apoyemos al cine argentino hoy en día que está a la marcha. Así que buena película, El tren fluvial para poder degustarse un fin de semana largo. O por ejemplo este fin de semana, que va a estar bastante fresco. Bueno, es una buena opción para maratonear.

0: Por otro lado, tenemos preocupación por el patrimonio del Museo del Cine tras la inundación del depósito de Parque Patricios. El patrimonio del Museo del Cine Pablo Ducros Hitchen quedó bajo la preocupación luego de que las intensas lluvias provocaran una inundación del nuevo depósito ubicado en la esquina de Amancio Alcorta y Luna, en el barrio porteño de Parque Patricios. El incidente afectó parte del archivo no fílmico de la institución, incluyendo libros, revistas, documentación y afiches, donde la inundación ocurrió cuando el edificio todavía se encontraba en obras y sin el acondicionamiento necesario para conservar adecuadamente los materiales. Los trabajadores debieron resguardar y reubicar cajas que aún permanecían embaladas. El depósito también presenta goteras y carece de algunos servicios y equipamiento, entre ellos una bomba de achique y conexión a internet, indispensable para los museos. Desde el Ministerio de Cultura de Ciudad de Buenos Aires informaron que una de las cámaras de desagote no funcionó correctamente y provocó el desborde del agua del galpón general. Según la cartera, el inconveniente fue solucionado de inmediato y procedió a reubicar las cajas para proteger sobre todo el patrimonio, que sin embargo todavía no se pudo establecer la magnitud de los daños ocasionados. La situación generó preocupación entre los trabajadores y las organizaciones vinculadas al museo, donde la Asociación de Amigos, a través de la secretaria María Valdés, cuestionó la condición y infraestructura del edificio y advirtió que aún no es posible dimensionar los daños de los materiales bibliográficos. Por su parte, ATE recordó que la institución conserva una extensa colección de valor histórico y artístico, incluyendo miles de libros, fotografías, guiones, afiches y piezas de vestuario, donde el episodio también volvió a poner en discusión la falta de una sede propia del Museo de Cine, que funciona desde 1971 y depende del gobierno porteño. El nuevo depósito fue alquilado por la ciudad por 68 millones de pesos, según el boletín oficial, y el contrato se extiende hasta marzo del 2029. Además, el cargo de director permanece vacante desde la salida de Paula Félix Didier a mediados de junio. Frente a este panorama, referentes del sector propusieron convertir el Museo del Cine en una cinemateca con el objetivo de que otorgue una mayor autonomía y presupuesto. Tiempo atrás, ATE Capital también había presentado un amparo judicial para reclamar la ciudad cumpliera con la legislación del patrimonio cultural y asignar un edificio propio a la institución. La inundación reavivó así el debate sobre las condiciones que se resguarda una parte importante de la historia cinematográfica de la Argentina. Sí, sobre todo vimos los videos por las redes sociales, en donde había entrado mucha, mucha agua al recinto general. Y bueno, y ahí se veían cajas embaladas con etiquetas internacionales, algunas, a la mitad de agua. O sea que probablemente todos esos archivos se hayan estropeado, se hayan perdido. Todavía no se conoce la magnitud, pero es como para tener sobre todo en cuenta qué está pasando con el cine argentino y sus diferentes categorías, como el museo, sí, va parte de la historia de lo que repercute. Así que con esta última noticia de la primera hora de la tarde nacional, vamos a pasar una tanda musical, sí, hoy tenemos reggaetón, como bien hablábamos anteriormente, con Bad Bunny, Moscow Mule, después tenemos a Mike Towers, sí, Quevedo, Soleado, y Maluma y Carin León, según quién, y por último Rey y Quevedo con Fernet. Así que vamos a una pausa musical y ya volvemos en la segunda hora de la tarde de Nacional.
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1: Las 6:00 p.m. en la República Argentina. La ministra de Seguridad, Alejandra Monteoliva, dijo que la marcha universitaria es una provocación de violentos, el informe de Lilian Arias.
2: La ministra de Seguridad, Alejandra Monteoliva, consideró que los disturbios que se produjeron en la Plaza de los Congresos y en el marco de la quinta marcha federal universitaria está provocado por los mismos violentos de siempre. Monteoliva dijo que quieren imponer el caos, desafiar a las fuerzas de seguridad y convertir las calles en una zona liberada. Mientras tanto, pudimos saber que 3 gendarmes y 1 policía federal fueron heridos por elementos contundentes. En Casa Rosada dicen que la marcha universitaria está sesgada políticamente.
1: La información deportiva con Agustín Domper.
3: Comienza una nueva fecha del fútbol argentino en el Ducot. Desde las 20 el Globo, Huracán recibe a Gimnasia de Grima de la Plata. Mañana Boca Talleres es el partido más importante de la jornada del viernes.

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2: Mucho tránsito hasta ahora en toda la zona de Alicia Morel Justo, en Puerto Madero, Madero y todo Huergo para la Buenos Aires de la Plata. Recordar que todavía continúan con demoras toda la zona del Congreso de la Nación. La avenida Corra está transitable y la avenida Independencia no presenta importantes demoras. Aeroparque y Ezeiza operan con normalidad a esta hora.
1: En Tucumán, en donde nos escuchás por AM1190, la temperatura es de 18 grados, el cielo está nublado. Aquí en Buenos Aires, 16 grados 8 décimas, humedad 90%, cielo nublado.
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0: 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La Rioja.
1: La Rioja ofrece caminos increíbles para recorrer. Uno de ellos, sobre la mítica Ruta 40, es la Cuesta de Miranda, que atraviesa el paso entre la Sierra de San Yogasta y la Sierra de Famatina, famosa por sus minas de oro, el ancestral camino del Inca entre las localidades de Chilecito y Villa Unión y el límite con la provincia de Catamarca. Con una altura máxima de 2.040 metros sobre el nivel del mar, este tramo de la Ruta 40 era famoso por su dificultad, un angosto camino de cornisa colgado de las abruptas paredes de la quebrada del río Miranda.
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4: ...18.07 de esta tarde de Nacional, volvemos con más noticias sobre el cine y sobre las cositas diferentes que están pasando a nivel país. Vamos a hablar de un actor en el que mucho tiempo me compararon a muchos de los argentinos. Estamos hablando de Diego Peretti, sí, que presenta La Casa, sí, reflexiona sobre su vida, el cine y sus próximos proyectos. El argentino Diego Peretti se prepara para un estreno de La Casa, película escrita y dirigida por Gustavo Chus Triviño, previsto para esta semana, ¿sí?, de octubre. En una entrevista con el diario La Nación, Peretti habló sobre su personaje, su recuerdo de la infancia y los cambios que atraviesa la industria audiovisual. En el film interpreta a Hugo Vaca, un hombre que pierde su trabajo y acepta un acuerdo inquietante para conservar su vivienda. Al explicar qué lo trajo de la historia, el actor destacó el conflicto de un hombre que teme perder tanto su lugar en la sociedad como una casa cargada de recuerdos y el refuerzo, obviamente, de toda una vida. Peretti también reconoció que, aunque disfruta del caos como herramienta creativa durante la actuación, en la vida cotidiana prefiere la tranquilidad y la armonía. Entre sus mayores temores, menciona la posibilidad de perder la salud, por ejemplo, y dejar de disfrutar de las pequeñas experiencias de la vida, dijo. Durante la charla, Peretti expresó una mirada crítica sobre la situación actual de las salas cinematográficas y consideró que, después de la pandemia, el cine atraviesa un momento muy difícil y recordó la época en la que las salas de Casa Lavalle, por ejemplo, en Buenos Aires, convocaban a grandes multitudes. Aunque reconoció que plataformas elevan el nivel técnico de las producciones, aseguró que prefiere la expectativa y la experiencia de ver una película en la pantalla grande. El actor también recordó su infancia en el barrio porteño de Constitución, donde vivía junto a Canal 13. Allí jugaba el fútbol en la vereda y llegó a conocer figuras populares como Alberto Olmedo o Carlitos Balá, además de presenciar el paso de artistas como Sandro y Palito Ortega. Peretti explicó que en aquel momento todavía no imaginaba dedicarse a la actuación, aunque el mundo de la televisión formaba parte de su vida cotidiana. Al referirse a sus proyectos, Peretti fue cauteloso respecto a la esperada película de Los Simuladores, ¿sí?, quien, según afirmó, cree que finalmente no se realizará y pidió no generar nuevas expectativas entre los seguidores de la serie. En cambio, destacó su experiencia en Lo Dejemos Acá, producción que volvió a trabajar con Ricardo Darín, quien definió como un actor extraordinario, de gran calidad interpretativa, disciplina y profesionalismo. Por último, Peretti habló sobre los vínculos afectivos que mantiene la Argentina y con los lugares que marcaron una historia personal. Señaló que su casa no es solamente un espacio físico, sino también los recuerdos, los amigos, la familia y las experiencias compartidas. Entre los lugares más significativos mencionó el departamento de Constitución, donde creció, y su vivienda en La Pedrera, en Uruguay, donde encuentra un descanso y su tranquilidad. Así que un gran actor que presentó su nueva película La Casa. Estamos hablando de Diego Peretti también pidió otras entre otras cositas, no generar más expectativas con Los Simuladores. Una gran decadencia para aquellos fans que estábamos esperando el regreso. Bueno, no lo vamos a tener. Debemos confirmar con... A veces no hay que tocar lo que ya funcionó. Dejarlo que quede ahí como un recuerdo extraordinario. Bueno, de eso se trata Los Simuladores. Así que, bueno, dicho por uno de sus actores principales, que estamos hablando de Diego Peretti. Así que, bueno, por el momento no vamos a tener Los Simuladores, pero sí La Casa, que está estrenada, ¿sí?, en estos días. Pueden verla por Cinear o a través de plataforma de streaming.

Por otro lado, vamos a hablar de una película de Greg Araki que regresa al cine con una comedia bastante, bastante provocadora. Estamos hablando de Quiero tu sexo. Sí, una película Quiero tu sexo conocida internacionalmente como In What Your Sex y llega a las salas argentinas después de un estreno mundial en el Festival de Sundance del 2026. Escrita y dirigida por Greg Araki, referente del cine queer estadounidense, la producción marca regreso a la pantalla grande con una propuesta que combina comedia romántica, sátira del mundo del arte contemporáneo y la exploración de las relaciones sexuales y psicológicas. La historia está protagonizada por Cooper Hoffman, quien interpreta a Elliot Bell, una joven, sí, un joven graduado universitario que comienza a trabajar como asistente de Erica Tracy, una reconocida artista encarnada por Olivia Wilde. Erica es una mujer seductora, presuntuosa y manipuladora que pronto establece con Elliot una relación intensa y compleja. El elenco también incluye a Char XCX, Johnny Knoxville, para que aquellos que no lo reconocen, estamos hablando de Jackass, ¿sí? Una gran peli. Y Margaret Chu, entre otras figuras. Me hace acordar, recién estuvimos leyendo la primera hora de la tarde nacional, la película que realizó Wanda Nara. Está bien, no vamos a comparar actrices con gran recorrido, con el que recién comienza, pero la trama es la misma. Sí, una persona que trabaja, un joven que se acerca para trabajar con ella y termina marcando un amorío entre medios. Sí, y el relato comienza con Elliot declarando ante dos detectives, situación que permite reconstruir los acontecimientos mediante flashback. A partir de allí, la película desarrolla una relación de sudomasoquista en la que el joven queda bajo el dominio de Erika, donde la trama incorpora elementos de comedia, de enredos, personajes secundarios y situaciones que buscan provocar tanto humor como incomodidad. La crítica destaca a Ariki, que intenta combinar diferentes géneros y estilos, desde la comedia romántica hasta la sátira de lo asnovismo y la interpretación de ambiente artístico. También aparecen referencias al cine clásico, con guiños a Crepúsculo de los Dioses, de Billy Wilder, y a las comedias de Lubitsch o Howard Hawks. Sin embargo, la película presenta resultados desparejos. Según la crítica, algunos momentos funcionan por su audiencia y su capacidad provocadora, mientras que otros caen en la exageración, lugares comunes y concesiones del cine comercial. Por eso, la propuesta podría resultar demasiado extravagante para un público convencional y al mismo tiempo demasiado moderna para quienes siguen las obras más transgresoras del director. Aunque con esas limitaciones, Quiero tu sexo se destaca por colocar la sexualidad en el centro de la narración, en un contexto en el que el cine más comercial suele evitar este tipo de exploraciones. El regreso de Greg Araki propone así una película que busca incomodar, entretener y cuestionar los límites entre el deseo, el poder y las convenciones sociales, sin abandonar por completo ese estilo provocador que caracteriza su trayectoria. Por otro lado, tenemos a Making Marie Antoinette, sí, no me sale el francés, perdón mi poco vocabulario, pero estamos hablando de María Antonieta, un documental sobre el cine y el vínculo entre Sofía Coppola y su madre. El documental Making Marie Antoinette recupera imágenes inéditas del rodaje de María Antonieta, la reina adolescente. La película de Sofía Coppola estrenó en 2006. La obra fue iniciada por su madre, Eleonor Coppola, reconocida documentalista fallecida en el 2024, ¿sí? Terminada por Sofía como su homenaje a su vínculo familiar y al trabajo compartido. Buena historia detrás de este documental de una película que salió en 2006. Estamos hablando de que la madre le había hecho un documental a una hija y bueno, de una película muy famosa que estamos hablando de María Antonieta, la reina adolescente,
Y después de su fallecimiento, bueno, la hija decidió homenajearla por ese trabajo que había realizado, terminando ese documental, ¿sí? Tras pasar por festivales internacionales, tendrá tres proyecciones en el Movie Fest Argentina y llegará a la plataforma Mubi a partir del 6 de noviembre. El origen del proyecto se remonta a 2004, cuando Eleonora acompañó a su hija durante la filmación y registró más de 80 horas de material detrás de escena. Bastante incómoda la señora atrás de escena, me imagino filmando todo. Las grabaciones quedaron guardadas durante años hasta que ambas volvieron a revisarlas en el 2020 durante la pandemia. A 20 años del estreno de la película original, Sofía decidió recuperar ese archivo y convertirlo en un relato íntimo de su madre y de una etapa importante de su carrera. Uno de los aspectos centrales del documental son los diarios personales de Eleonor, cuyos textos son leídos por la actriz Dainy Lane. A través de esas reflexiones se observa tanto la admiración de una madre por su hija como las dificultades de una producción bastante ambiciosa. Sofía tenía 34 años cuando asumió el desafío de filmar la película de gran presupuesto durante 57 días en el Palacio de Versalles, en Francia, con una mirada moderna sobre la controvertida figura histórica de María Antonieta. Las imágenes también muestran los problemas que atravesó la directora durante el rodaje, incluida una bronquitis que complicó su trabajo y la obligó a tomar antibióticos. Esto tenemos contado de que está cerrando un palacio por 57 días, con el dineral que equivale a eso. Un resfrío o lo que sea te equivale a millones y millones de presupuestos. Es equivalente, por eso hablan de problemas graves. Cuando uno habla de bronquitis, bueno, con un reposo y ciertos medicamentos se te va. Bueno, en este caso suele ser más preocupante, ¿sí? Como decíamos, preocupada por la salud de su hija, Eleonor llegó a llamar a un médico sin consultarla previamente. El documental incluye entrevistas con Sofía Coppola y con los protagonistas de Kirsten Dunst y Jason Schwartzman, ¿sí? Tiene un nombre bastante complicado. Aunque su mayor valor, según la crítica, reside en la mirada del material y en los sentimientos registrados en aquellos diarios, sobre todo en aquellos diarios. Tiene una palabra interna de una madre a su hija después de 26 años, después de la muerte de su madre, con lo que significa. Bueno, ojalá todo el mundo pueda tener sus palabras más internas, sus buenos deseos de un padre hacia un hijo después de haber fallecido. La producción también refleja la preocupación de otros integrantes de la familia Coppola, donde Roman trabajó en la segunda unidad. Francis Ford Coppola aparece ocasionalmente en el set y Thomas Mars, cantante de la banda Phonics, y pareja de Sofía, también formó parte de aquella etapa. La música ocupa un lugar destacado con canciones de New Order, Joy Division, Bow Wow Wow y Phonics, Sunsize and the Banshees y Aphex Twin, en sintonía con algunos gustos musicales de la directora. María Antonieta, la reina adolescente, se estrenó en el Festival de Cannes de 2006, recibió críticas mayormente positivas y recaudó 61 millones de dólares. Ahora, Mekis Marie Antoinette recupera la intimidad de aquella filmación y propone una mirada sobre la creación artística, las exigencias del cine y la relación entre la madre y la hija, que encontró en este proyecto la forma de acercamiento que más simple que un tras de escena no va a haber. Si el documental se presenta como un emotivo legado familiar y cinematográfico.

Por otro lado, tenemos a Madre Siniestra, un terror sobrenatural y conflictos familiares en la nueva película de Rob Savage. Madre Siniestra, conocida internacionalmente como Other Mom, en una película de terror dirigida por Rob Savage, realizador de Ten Cuidado a Quien Llamas, por ejemplo, o Tu Miedo es Real, otra de las grandes películas producidas por este director, donde la producción cuenta con Jessica Chastain y Jay Duplass entre los protagonistas y con la producción de James Wan junto a Atomic Monster, una gran casa productora. La historia está basada en la novela de Indices Around the House, publicada en 2024 por el escritor Josh Malerman, donde la trama sigue a Bella, una niña de 8 años que comienza a experimentar encuentros inquietantes con una entidad sobrenatural que aparece en el armario de su habitación y adopta inicialmente la forma de su madre. La presencia busca acercar a la pequeña mediante distintas estrategias para apoderarse de ella, mientras que los episodios se vuelven cada vez más frecuentes y perturbadores. Bella vive con sus padres, Úrsula y Rust, una pareja que atraviesa una profunda crisis, mientras su madre, interpretada por Jessica Chastain, mantiene su actitud hiperactiva. Su padre, encarnado por Jay Duplass, aparece como una figura desganada y conformista. A los problemas familiares se le suma la mudanza reciente que obliga a la niña a adaptarse a un nuevo entorno inestable mientras que enfrenta la amenaza sobrenatural. La película combina suspenso, apariciones aterradoras, efectos visuales y sobresaltos repentinos, conocidos como jump scares. Sin embargo, la crítica señala que la historia se mantiene demasiado ligada a las fórmulas habituales del género y que sus personajes presentan estereotipos que eliminan el trabajo de su interés. A ver, esto es la parte del cine. Te puede salir muy bien o te puede salir un cliché o te puede salir muy mal. También cuestiona el uso de los efectos digitales al considerar que resta naturalidad a la experiencia del terror. Uno de los aspectos más destacados de la producción es que su mirada desencantada sobre la institución familiar, el matrimonio y la maternidad. A través de los conflictos de los adultos y de la vulnerabilidad de Bella, la película intenta ir más allá del miedo sobrenatural para mostrar un entorno doméstico marcado por las tensiones y las apariencias. El cierre, acompañado por la canción de The Great Pretender, recupera la perspectiva crítica, donde pese a esas intenciones, la crítica considera que Madre Siniestra resulta demasiado convencional frente a los antecedentes que tiene este director Rob Savage y James Wan dentro del cine de terror. La película combina elementos de horror psicológico y familiar, pero según su evaluación, sus recursos narrativos no alcanza para compensar las limitaciones del guión, que de esta manera propone una historia inquietante que utiliza los miedos infantiles para explorar las dificultades de una familia en crisis. Esto estamos hablando de una reseña de una película increíble que se llamó Madre Siniestra, que, bueno, no tuvo la misma repercusión en cuanto al guión. Este fin de semana pueden verla junto con Tren Fluvial, que dijimos en la primera hora. En este fin de semana nubladito, se pueden tomar el tiempo de hacer este pequeño, por ahí, maratón en Cinear o en otro tipo de plataforma de streaming, y pueden encontrar estas increíbles películas que tienen, son mayormente películas independientes, sobre todo El Tren Fluvial, que te pueden servir como inspiración, sobre todo para formar tu propia película, o quien dice, poder dejar buenas reseñas, ¿sí?, en la plataforma.

Por otro lado, tenemos a Wildfire, sí, un hombre que lucha por sobrevivir dentro de una ballena. Si viste cosas raras, bueno, vas a ver una película como un hombre sobrevivió dentro de una ballena. El próximo, el día de mañana, 16 de octubre, llegará a cines Wildfire, una película de supervivencia extrema que propone una experiencia cargada de suspenso y de tensión, protagonizada por Austin Abrams, Josh Brolin, Elizabeth Shan. La producción está dirigida por Brian Duffield y se basa en la novela publicada en 2023 por Daniel Krauss. La historia sigue a Jay Gardiner, un hombre que se sumerge en las aguas de la costa central de California para buscar los restos de su padre. Sin embargo, la expedición toma un giro inesperado cuando una ballena simplemente lo traga y se queda atrapado en su interior. Con una ballena de oxígeno que le permite sobrevivir durante apenas 60 minutos, en esa situación límite, Jay deberá encontrar, sobre todo, la manera de escapar antes de que se agote el oxígeno, y para lograrlo tendrá que recurrir, sobre todo, a las hazañas que su padre le transmitió de chico, mientras se enfrenta a un entorno oscuro, hostil y desconocido, donde cada decisión puede ser determinante. La película está dirigida por Brian Duffield, quien anteriormente estuvo al frente de Nadie te salvará, una gran película que fue estrenada, si no me equivoco, el 2023. En esta nueva propuesta, el realizador vuelve a apostar por una historia concentrada en la supervivencia, con la cuenta regresiva que mantiene la tensión durante el desarrollo de la trama. Uno de los aspectos destacados es que la producción es la es de la producción en una representación de una ballena, en el interior de una ballena, que no es presentada como un monstruo, sino una criatura ajena a lo que sucede al protagonista. Sí, es una ballena común que tuvo la mala suerte de tragarse a un nadador. Bueno, Duffield explicó que buscó que Austin Abrams desarrollara un vínculo con el animal al que consideraba una especie de coprotagonista. Imagínate una ballena coprotagonista, increíble. Para preparar su papel, el actor también nadó con cachalotes en República Dominicana, con una apuesta que aprovecha los sonidos, la oscuridad y la presión de las profundidades marinas. Wildfire busca sumergir al público en una experiencia tan emocionante como aterradora. La película se estrenará exclusivamente en cines a partir del día de mañana, 16 de octubre, y se presenta como una de las propuestas de supervivencia más originales del 2026. Así que, si quiere ver por ahí alguna película que tiene una narración diferente, estamos hablando de que una persona se lo traga una ballena y tiene que sobrevivir dentro de la ballena por 60 minutos, bueno, Wildfire es una de esas, y mañana, el día de mañana, 16 de octubre, se estrenará en todos los cines.

Por otro lado, vamos a hablar de una saga que vuelve a nombrarse en el cine. Estamos hablando de Narnia, el sobrino del mago, si bien ahora. Sí, llegará primero a los cines antes de estrenarse en Netflix, por ejemplo. Una estrategia nueva, sobre todo para la tendencia que se venía otorgando a todos los cineastas. Netflix prepara una de las apuestas cinematográficas más ambiciosas con Narnia, el sobrino del mago, una película de fantasía dirigida por Greta Gerwig y basada en la saga literaria de C. Lewis. La producción llegará a los cines el 12 de febrero del 2027 y tendrá un estreno en salas más amplio y prolongado que lo habitual para la película de la plataforma. La película permanecerá en exclusiva en los cines durante 45 días, ya que su incorporación al catálogo de Netflix está prevista para el 2 de abril del 2027. En España, Sony Pictures será la encargada de distribuirla en las salas y la plataforma ya presentó su primer tráiler en esta nueva adaptación. La estrategia representa un cambio importante para la estructura o la institución Netflix, que tradicionalmente reserva muchas de sus producciones de estrenos cinematográficos limitados, principalmente para que pudieran competir con los premios Oscars en más vistas en la plataforma. Con Narnia, la compañía apuesta por una experiencia en la pantalla grande y por competir directamente a la taquilla. En este movimiento se suman otras decisiones recientes de la plataforma relacionadas con estrenos en salas, entre ellas se encuentra La Boda Negra, que habíamos hablado, una película española increíble, que tendrá una venta también exclusiva de 47 días en cines, y las nuevas desventuras de Clint Eastwood, que contará con 2 semanas de exhibición exclusiva en las salas de IMAX antes de llegar a Netflix. El director ejecutivo de la compañía, Ted Sarandos, ya había manifestado su intención por comprometerse con el negocio cinematográfico y competir por los resultados en taquilla. En ese contexto, Narnia, el sobrino del mago, aparece como una oportunidad para que Netflix consolide su presencia en las salas y convierta a uno de los grandes lanzamientos en el acontecimiento para todo público. Con su estreno previsto para febrero del 2027, la película buscará atraer tanto a los seguidores de la saga literaria como a los amantes de la fantasía. La apuesta también podrá marcar un nuevo capítulo en la relación entre las plataformas de streaming y los cines, las salas de cine real, al propiciar la exhibición exclusiva en las salas antes de su lanzamiento digital. Una estrategia que, como te digo, no se ve mucho, pero bueno, Netflix prepara para su próximo año este tipo de estrategia, sobre todo para competir, como decíamos anteriormente, en taquilla. Así que se viene Narnia, el sobrino del mago, para el 12 de febrero del 2027.

Por último, vamos a hablar de Dragon Ball Super. Sí, Virus regresa con una animación renovada y más acción. El universo de Goku vuelve a la televisión de Dragon Ball Super, una versión remasterizada que busca mejorar la experiencia del anime original después de la llegada de Dragon Ball Daima en 2024. Los seguidores de la franquicia vuelven a encontrarse con una etapa clave en la historia, centrada en la aparición de uno de los personajes más poderosos del universo. Estamos hablando de Virus, ¿sí? Con doble, el dios de la destrucción. Sería así, señor... Metele, sí. La trama comienza después de la derrota de Majin Buu, cuando Goku lleva una vida relativamente tranquila. Trabaja en el campo y comparte tiempo con su hijo Goten. Sin embargo, el protagonista continúa entrenando y busca nuevos desafíos. Al mismo tiempo, en este dios de la destrucción despierta un largo letargo y comienza a recorrer distintos planetas impulsado por el hambre y por su nombre poder destructivo. El despertar de este dios de la destrucción representa una amenaza para el universo y anticipa el encuentro entre Goku, quien podrá finalmente enfrentar a un rival capaz de poner a prueba sus habilidades. Esta historia ya había sido presentada en la película La Batalla de los Dioses y posteriormente adaptada al primer arco de Dragon Ball Super, donde la principal novedad de esta versión es que está en el apartado técnico. Toei Animation realizó una importante actualización visual con secuencias completamente reanimadas, vamos a decirlo así, escenarios rediseñados y efectos mejorados. Además, se eliminaron escenas secundarias para agilizar el desarrollo de la historia y concentrar la atención de los acontecimientos centrales y en los combates. Aunque la remasterización conserva algunas imágenes y animaciones de la versión original en el 2015, que contrastan obviamente con las nuevas secuencias, la propuesta representa una mejora en los actores que habían recibido críticas sobre la calidad visual y el ritmo narrativo. Sin embargo, algunos seguidores podrán extrañar las escenas cotidianas, el humor característico de Akira Toriyama, que quedaron fuera de las nuevas ediciones que se están generando, ¿sí? Con un enfoque más directo en la acción y un enfrentamiento entre Goku y el dios de la destrucción, Dragon Ball Super busca ofrecer una manera renovada de disfrutar esta etapa de la saga, ¿sí? La nota original no aprecia su fecha exacta de estreno, pero sí destaca que el universo Dragon Ball seguirá disponible para los fanáticos a través de distintas plataformas de streaming como Crunchyroll, por ejemplo, ¿sí? Así que aquellos que tengan la plataforma van a poder ver su estreno con esta nueva remasterización y continuación de la historia de una de las sagas que nos ha acompañado desde chicos hasta el día de hoy. Estamos hablando de Dragon Ball Z y bueno, que ahora está extendiendo a través de Dragon Ball Super. Con esa última noticia vamos a despedirnos el día de hoy. Vamos a dejar una tanda musical. Sin antes mandar un saludito que no lo hice en la primera parte del programa a esta segunda hora, a nuestro operador, a la segunda hora de la tarde nacional. Estamos hablando de Sebastián Sorianelo, que nos hace el aguante siempre, ¿sí? Y apuntala a este proyecto. Así que agradecidos con todas las personas que están atrás, ¿sí? Vamos a irnos a una pequeña tanda musical, ¿sí? Después al panorama de noticias nacionales. Sin antes mencionarles que quédense prendidos a la FM 102.5 o la M620 para seguirse enterando. Hoy tenemos una marcha universitaria, tenemos marchas sobre todo a lo largo del país todos saben lo que se está combatiendo. Y tuvimos presentes a un compañero, ¿sí? Haciendo notas y tomando material para comentárselos en su programa de esta noche. Estamos hablando de Ezequiel Fuentes Sauma, que bueno, trae esta noche cositas sobre la marcha y todo lo que está pasando en la actualidad. Así que quédese prendidos a la tarde nacional para seguir sobre todo con esta programación hermosa. Así que nos vemos el día de mañana con más tarde nacional a partir de las 17 horas.

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1: 18:45 en la República Argentina.
2: En la ciudad de Buenos Aires la temperatura es de 16 grados, el cielo está nublado con lluvia.
1: Estas son las voces del día.
3: Yo no tengo ninguna duda que los argentinos van a elegir el camino del progreso, porque del otro lado está todo el pasado, están los que hundieron el país, están los que nos generaron la pobreza, los que generaron el desastre, que generaron la inflación. Nadie va a querer volver a eso.
4: Monteoliva consideró que los disturbios en el Congreso en el marco de la quinta marcha federal universitaria fueron producidos por los mismos violentos de siempre.
5: Este fallo le está dejando un cheque en blanco a la mafia sindical para poder ir con este libreto y a plantarse delante de cualquiera y hacer lo que quiera.
6: La situación está difícil. Estamos a unos 15 días de que se nos tapen los campos. Andresito sobre el río Guazú, que tiene normalmente un metro, hoy está con 7 metros. Una locura.
7: Conocían que Diego se iba a morir porque está plagado de audios donde dicen se muere, el gordo se muere, etcétera, etcétera. E igual, siguen adelante, sin cambiar nada.
8: El estudio de grabación es un lugar que para Emanuel es muy importante. No es como se dice, como si fuera un bulo de Emanuel. Tal vez, Brandy, se pudo haber enojado, pero sí te puedo decir que es celosa, sé que es celosa.
9: Para nosotros el partido siguiente, el próximo es el más importante. Hoy toca el clásico. No pensamos más allá. La gente también quiere que hagamos un buen partido, que ganemos.
1: El presidente Javier Milei fue declarado campeón mundial de la libre empresa en Washington.
2: El mandatario recibió el premio de la Cámara de Comercio de Estados Unidos por su defensa de la libertad económica.
1: Luego de recibir el galardón, disertó ante empresarios e inversores sobre el crecimiento económico de Argentina durante su gestión.
2: En ese ámbito, Milei destacó la baja del riesgo país en paralelo a la confirmación de que se honrarán las deudas.
10: La deuda producto, cuando nosotros arribamos, la consolidada era de 100% del PBI y hoy es de 39% del PBI. Es decir, Argentina está demostrando que ha decidido ser un país serio. Hemos abrazado la solvencia intertemporal y vamos a honrar nuestras deudas a todo momento. Por eso sigue cayendo día a día el riesgo país. Y si tomamos el riesgo país de nuestra administración, estrictamente, es decir, el riesgo país para el año que viene está debajo de los 100 puntos.
1: En ese sentido, el presidente recordó que la deuda no ha crecido gracias al equilibrio financiero.
10: La realidad es que Argentina es uno de los 5 países en el planeta que tiene equilibrio fiscal en la línea financiera. Eso hizo que la deuda no creciera. Y como consecuencia de ello, o sea, lo único que crece en Argentina de deuda es la parte que se ajusta por inflación, que son instrumentos heredados, pero igual, digamos, sigue siendo menor que la que recibimos. Y eso hace que nosotros no necesitamos tomar nueva deuda, y eso hace que la relación deuda-producto en Argentina esté cayendo sistemáticamente.
2: Javier Milei, en otro orden, insistió en que las ideas de la libertad triunfarán y generarán prosperidad.
1: Además, el jefe de Estado aseguró que el modelo económico que generó previsibilidad en el país será revalidado en las urnas el año próximo.
3: Yo no tengo ninguna duda que los argentinos van a elegir el camino del progreso, porque del otro lado está todo el pasado, están los que hundieron el país, están los que nos generaron la pobreza, los que generaron el desastre, que generaron la inflación. Nadie va a querer volver a eso. Las sociedades no se suicidan. Es más, con los resultados que estamos mostrando, tengo plena confianza en los argentinos que el año que viene vamos a poder validar en las urnas este modelo.
2: Crecen las adversidades por el fenómeno del Niño.
1: La crecida principalmente de los ríos Uruguay y Paraná afecta a los productores del litoral que comienzan a sacar la hacienda de la zona de islas y campos bajos.
2: En Misiones, en tanto, 3 ciudades permanecen aisladas por el corte de la Ruta Nacional 12.
1: El informe de Noelia Villa desde Radio Nacional Puerto Iguazú.
11: Continúa el corte de los puentes Paranaí, Piraí, Guazú sobre la ruta nacional número 12. El nivel del agua seguía subiendo. Se aguardan nuevas evaluaciones de vialidad nacional y la concesionaria. La interrupción de los principales corredores viales que conectan a Monte Carlo y Puerto Piraí afecta el traslado de arroyos, el abastecimiento de los aserraderos y los despachos de productos terminados hacia el puerto de Buenos Aires, según indicaron desde el sector foresto industrial. El recorrido alternativo desviando la ruta nacional número 12 agrega llega a 180 kilómetros por vehículo y obliga a transportistas, empresas y particulares a afrontar un mayor consumo de combustible.
2: También en Chaco quedaron aisladas diversas zonas por las crecidas de los ríos.
1: Nos informa Noelia Moreira desde Radio Nacional Resistencia.
12: La creciente del río Paraná comenzó a generar complicaciones en la isla del Cerrito, Chaco, que quedó aislada por vía terrestre como consecuencia del avance de las aguas sobre la ruta provincial 63. Ante esta situación, autoridades decidieron establecer una alternativa de comunicación a través de Paso de la Patria, mediante un recorrido fluvial de aproximadamente 5 kilómetros que implica atravesar el cauce principal del Paraná. Son 150 familias que deberán utilizar el servicio de lanchas para comprar provisiones o desplazarse hacia otras localidades. Además, el Ministerio de Salud dispuso la presencia de una ambulancia en Paso de la Patria, Corrientes, con el objetivo de garantizar asistencia ante cualquier emergencia.
2: Por Radio Nacional, la jefa de hidrología de la represa de Yacyretá, Alejandra Cristanchi, afirmó que las lluvias previstas para el fin de semana se quintuplicaron.
13: Pues es más del pronóstico que teníamos nosotros entre el sábado de la tarde y el domingo a la mañana. Y en la zona en que llovió es la parte baja, un poquito más aguas arriba de las cataratas, donde prácticamente no existe una regulación. Existen centrales, sí, pero no son centrales de acumulación como las que nosotros tenemos en el sur. Perfecto. Entonces tienen, al igual que Yacyretá, poca capacidad o casi nula de almacenar. Por eso son centrales que ya incluso el volumen de almacenamiento está elevado. Prácticamente toda lluvia, y obviamente si llueve 5 veces más de lo que estaba previsto, hace que las descargas cambien.
1: Más información desde Radio Nacional Gualeguaychú con Eli del Mar Otman.
14: Los ganaderos entrerrianos estiman que en 15 días los campos estarán tapados de agua. Las crecidas del río Uruguay y Paraná comienzan a amenazar los campos del sur de la provincia de Entre Ríos y el resto del litoral. Algunas zonas ya están afectadas. Raúl Sobredo, productor de Gualeguaychú, advirtió que el pico puede llegar en tan solo 10 a 15 días.
15: Lleva una situación complicada de un niño importante. Hoy el niño ya está con nosotros. Yo estoy estimando que los primeros días de noviembre tendremos toda la zona de acá del delta bajo agua. Hay alturas muy importantes en el norte, en lo que es Puerto Andresito, Puerto Iguazú, que realmente sorprende. Realmente recién empieza, por noviembre, diciembre, llovedor, esta lluvia importante. Hace 2 días, 400 milímetros sobre la represa de Itaipú. Hoy están abiertas, las compuertas a pleno, que hace rato no se veía. La cuenca del Uruguay muy cargada. Esa agua que está alta allá arriba va a venir más rápido de lo que siempre la esperamos. Así que el panorama no es mejor.
2: En tanto, la ministra de Seguridad, Alejandra Montioliva, remarcó que el gobierno mantiene el monitoreo constante de los ríos que pueden afectar la cuenca del Plata, y le pidió a los pobladores que sigan las recomendaciones de los comités de emergencias de cada provincia.
16: La información para la población, para los productores, es seguir las definiciones que establecen cada uno de los comités de emergencia o los comandos unificados que están activos en las provincias.
0: Deportes.
1: La información con Eladio Arrey.
17: Hola, muy buenas tardes. Lo más importante de la jornada de hoy es la Copa Libertadores de América, la primera semifinal en La Plata. Van a estar jugando Estudiantes enfrentando al Flamengo. Tremenda expectativa, transmisión de Nacional desde las 21 para todo el país con los relatos de Jorge Godoy. Atención, porque se confirmó que la Conmebol no autorizó a Marcos Rojo, y Marcos Rojo no podrá jugar esta noche la primera semifinal entre Estudiantes y Flamengo. Lo otro tiene que ver con Boca. Paredes está comenzando a practicar, no con sus compañeros, sí en el campo de juego, y hay una gran expectativa para que el martes pueda jugar, aunque sea algunos minutos, ante Vasco da Gama.
2: Argentina será una de las economías con mejor desempeño en los próximos años.
1: Así lo afirmó el ministro de Economía, Luis Caputo, al exponer en Tailandia en la charla Debate sobre la Economía Mundial, en el marco de las reuniones anuales del Fondo Monetario y el Banco Mundial.
2: Aseguró que el gobierno eliminó en un mes un déficit de 5 puntos del PBI al bajar el gasto público un 30% sin subir impuestos, y que Argentina crecerá por tercer año consecutivo.
1: Caputo compartió el panel con Cristina Georgieva directora gerente del FMI, con ministros de Grecia, Tailandia y Nigeria.
2: Por último, Caputo se reunió con su par de Italia, Giancarlo Giorgetti, para fortalecer los vínculos comerciales y las inversiones entre ambos países.
1: Más información con Alejandra Gallo.
18: El dato económico de hoy en realidad está generándose en el exterior y el impacto que podría tener, según lo que anunció el presidente Milei en su discurso en la Cámara de Comercio de los Estados Unidos, donde defendió los parámetros de la macroeconomía, la apertura comercial y el proceso de inversiones que está generando el RIGI, y lo que al mismo tiempo, por su lado, dijo el ministro de Economía Luis Caputo, quien en Bangkok sigue participando de la reunión del Fondo Monetario Internacional y el Banco Mundial. Allí señaló que el sector privado estaría generando en el país para los próximos años proyectos por 200.000 millones de dólares. En tanto, continúan las conversaciones con los distintos organismos técnicos para el financiamiento multilateral y profundizar la tercera revisión del Fondo Monetario Internacional, cuya misión técnica concluyó en la Argentina hace unos días.
2: Fernando Burlando aseguró que el equipo médico sabía que Diego se iba a morir.
1: Por Radio Nacional, el abogado de Dalma y Yanina Maradona afirmó que los imputados sabían ese desenlace y siguieron adelante sin cambiar nada.
7: Obviamente que no había una intención de matar a Diego, eso está claro. Lo que pasa es que yo lo defino muy fácil, es una definición propia en función de todo lo que hemos leído, cuando no son meras negligencias.

0: Gastón Fiorda.
1: Fracasó la sesión en la Cámara de Diputados pedida por los bloques de la oposición por falta de quórum, lo que representó una victoria política para el oficialismo. La misma había sido convocada para debatir la vigencia del decreto 7023, una de las principales herramientas en materia económica del gobierno nacional. Solamente 121 legisladores ocuparon sus bancas, 8 menos de los 129 necesarios para habilitar el debate. La agenda de la sesión también contemplaba tratar iniciativas relacionadas con la emergencia en discapacidad y la cuestión de la morosidad. Las ausencias de legisladores de distintos bloques provinciales resultaron determinantes para frustrar la convocatoria.
2: Desde el gobierno calificaron de política la marcha al Congreso convocada por sectores universitarios.
3: Informa Liliana Arias.
4: La ministra de Seguridad, Alejandra Monteoliva, consideró que los disturbios en el Congreso en el marco de la quinta marcha federal universitaria fueron producidos por los mismos violentos de siempre, que, dice Monteoliva, quieren imponer el caos, desafiar a las fuerzas de seguridad y convertir las calles en una zona liberada, ratificando que en la Argentina nadie está por encima de la ley. Monteoliva dijo a través de redes sociales que el derecho a manifestarse no es un permiso para ejercer la violencia. También advirtió que quienes agredan a los efectivos, destruyan los bienes públicos o cometan delitos, deben responder ante la justicia. Y a todo esto, 3 gendarmes y un efectivo de la Policía Federal resultaron heridos por elementos contundentes durante los disturbios. Mientras tanto, en Casa Rosada, distintas fuentes consideran que la movilización es una marcha más que está sesgada políticamente porque, dicen, el sector universitario se aprovecha de la situación. Las fuentes niegan que existen deudas y acusan a las universidades de no querer negociar.
2: Monseñor Marcelo Colombo puso en suspenso el viaje del Papa al país.
5: Mientras su santidad muestra una evolución favorable, el presidente de la Conferencia Episcopal Argentina afirmó que lo mejor es esperar que León XIV se recupere.
6: Seguro que nos gustaría que venga, pero creemos que lo mejor es que se reponga, de manera que, como no nos toca decidir, finalmente confiamos en que van a tomar la mejor decisión, determinación, las autoridades médicas con el Papa y la Santa Sede. En esto ciertamente van a saber dar el paso correcto por el bien del Papa y por el bien también de la Iglesia y de la humanidad, porque indudablemente es una figura, la del Papa, que hoy está en el escenario mundial como una figura de mesura, de llamado a la responsabilidad, al encuentro, al diálogo entre los pueblos y las personas, ¿no?
2: La información del tránsito con Ernesto Arriaga.
7: Desconcentración hacia Avenida de Mayo y hacia 9 de Julio. Está normalizado el 9 de Julio, el puente Pordón y el puente Avellaneda. El subte B de Bueno se normalizó totalmente. La General Paz, 50 kilómetros por hora hacia el puente La Noria. Cinturón de seguridad colocado y luces bajas prendidas.
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0: Hola, pero ¿cómo les va? Qué gusto saludarlos. Estamos comenzando aquí nuestra nueva edición de Pasión Nacional, segundo tiempo, con todos los oyentes que participan. Así que, bueno, la verdad que con muchas ganas de vivir este día, un día que tendrá la transmisión de Radio Nacional, porque dentro de un rato nada más van a estar participando y jugando la primera semifinal de la Copa Libertadores de América, Estudiantes de La Plata y Flamengo. Va a relatar Jorge Godoy aquí por Radio Nacional, desde La Plata, con esta tremenda expectativa que hay en este compromiso y que demandará al segundo finalista de la Copa Libertadores de América. El primero parece que va a ser Palmeiras, que anoche le ganó de visitante 2-0 al Fluminense. En un primer tiempo vi casi todo el partido, y en un primer tiempo donde Fluminense fue mucho más, pero el gol sobre el final del primer tiempo lo hizo el equipo de Palmeiras, y en el segundo tiempo también, en el final del partido, puso el 2-0 para Palmeiras. Después llegó el descuento de Fluminense, 2-1, así que bueno, parece que todavía tiene posibilidades Fluminense, porque al fin y al cabo son equipos brasileños, se puede ganar el Fluminense. Anoche no acertó al arco, quizás de visitante lo acierte, así que dejamos abierta la llave, aunque Palmeiras, insisto, ganó de visitante y eso ya es una posibilidad cierta. Como siempre, está el Negro Romero en Córdoba, Sergio Serratea, está Agustín Domper para hablar de River, está el Chelo Marín en los controles, y estamos comenzando esta jugada, de Pasión Nacional. A los oyentes y a los compañeros también que están acá, la pregunta del día hoy es, atención, 11-38-70-74-85. ¿Qué es lo más insoportable del fútbol argentino? ¿Los dirigentes? ¿Los árbitros? ¿Los jugadores? ¿Los periodistas? ¿Qué es lo más insoportable del fútbol argentino? ¿Los dirigentes, los árbitros, los jugadores, los periodistas? ¿Qué es lo que más te rompe las pelotas en el sentido de lo más insoportable del fútbol argentino? ¿Querés que te cuente lo que más me exaspera a mí? A mí me exaspera el arbitraje del fútbol argentino, no tanto por las equivocaciones, por los sospechosos de siempre, que se equivocan a favor de los mismos, no. A mí me pone loco el tiempo que se pierde. El tiempo que se pierde. Ayer, por ejemplo, el partido de Sarmiento River en un lateral se perdió como un minuto y medio. Un lateral. Apenas empezó el partido. Después, cuando se le anula el gol a River, 6 minutos estuvo parado el partido. Y no adicionó los minutos que tiene que adicionar. Adicionó 8. Eran 12 o 10, por lo menos. Por lo menos 2 dígitos. Eso es lo que me pone mal. Que creo que sobre que se juega mal, sobre que nadie quiere perder, sobre que nadie arriesga nada, si a esto le sumamos que los árbitros quieren sacar los partidos o ser más importante que los futbolistas, se torna insoportable. Vos ves la Champions y es otra cosa, ¿no? Juegan, puedo decir, nosotros no vamos a jugar nunca a este nivel. Está bien que tienen otros jugadores, pero me refiero a la organización, a todo lo que se ve en el campo de juego, en la forma que se trata, en el respeto. Por supuesto que hay también problemas, y hay empujones, y hay expulsiones, y la gente se porta mal. Porque al fin y al cabo el ser humano es uno solo, y siempre va a haber gente buena, regular o mala. Pero bueno, por lo menos tienen ya definido cada cual sus cosas. Allá también se equivocan los árbitros, por allá también se equivocan feo. Pasa en todos lados, pero acá es como que, viste, todo te cuesta el doble y lo hacen peor de lo que se complican solos. Y algunos que quieren ser más protagonistas que los futbolistas. Lo voy a saludar al Negro Romero en Córdoba, después lo tengo aquí a Sergio Serratea. Hola, José Luis, bienvenido.
1: Hola, ¿qué tal, Eladio? ¿Cómo te va? Fuerte abrazo para vos, para Sergio, los compañeros, toda la audiencia en el país. Hasta hace un rato se llovió todo aquí en Córdoba capital. Ha bajado la temperatura, 19 grados la actual y 69% la humedad. ¿Qué preguntas que haces también, Eladio, no? ¡Oh!
0: Sí, es difícil, ¿eh? Va, difícil, es una opinión, ¿no? Es para que participemos y juguemos. Pero a mí me parece que... No sé, yo digo eso, lo que me exaspera después a otros también les... Vos sabés que, por ejemplo, con todas las reglas nuevas que aparecieron, vos fijate que ahora se demora menos en ese aspecto. Es decir, porque el jugador que se tiraba antes y el árbitro tenía que parar, lo entraban a atender, ahora si no te sacan amarilla, vos te tirás. Sí, te pueden entrar a atender, pero ya estás un minuto afuera. Y ya lo piensan. En ese aspecto se ganó agilidad en el juego. Pero después está, hay otra cosa que los árbitros acá en la Argentina no la instrumentan. Se hacen los OTAs. El tiempo que se pierde en los laterales y el tiempo que se pierde en los saques de arcos. No cobran, no son 5 segundos, pasan más y no te cobran. Se hacen los distraídos y te empiezan a contar después de un rato largo, cuando la pelota la agarra el que va a sacar, se la da al otro. No, contá. Cuando vos marcaste 2 o 3 veces el lateral o el córner, como corresponde la regla, yo te puedo asegurar que agilizás siempre. Agilizás todo. Pero no, como si le das posibilidades, es más o menos si no cobras una falta fuerte y no sacas amarilla. Cuando no cobraste una falta fuerte y no sacaste amarilla, ahí se degeneró todo. Ahora, si enseguida sacas una amarilla, se tranquilizan. No sé, es mi opinión, cada cual tendrá la suya, lógicamente respetable para todos, pero es para agilizar, me parece a mí. No sé qué opinás, José Luis.
1: Sí, yo te digo sinceramente, yo a veces me olvido, viste, de la regla esto de tantos segundos para hacer el lateral o el saque de arco, y hay algunos árbitros que de vez en cuando lo cobran, ¿viste? De vez en cuando lo cobran.
0: Sí.
1: No siempre, yo no los veo que estén controlados.
0: No, de vez en cuando.
1: Sí.
0: Tiene que ser muy alevoso.
1: Sí, o son bichos, ¿viste? Algunas veces lo hacen, otras veces no.
0: Sí, ahí ya entramos en la cara del cliente también.
1: Sí. Y también, viste, que se va a ver. Mira, motivos sobran el radio para criticar a los árbitros porque son... Bueno,
0: no, pero yo no solamente a los árbitros, ¿eh? Me refiero pero, a todo en conjunto, ¿eh?
1: Sí. Pero también, ¿sabés qué me molesta? Porque, es decir, si tengo que criticar, arranquemos por nosotros los periodistas, ¿eh? Bueno, pero digo, creo que no hace mucho hiciste una pregunta algo... referido al periodismo deportivo.
0: Sí, de acuerdo, sí.
1: Bueno, digo, pero también, viste, hoy aprovechan la volteada y muchos clubes, muchos equipos no juegan bien, y, viste, siempre se sienten perjudicados por los árbitros. Es decir, tapan su flojo desempeño echándole la culpa al árbitro. También esa hipocresía tampoco me gusta mucho, ¿viste? Es decir, si ya sabemos con los bueyes que haramos, como decía el viejo dicho, ya sabemos. Entonces, viste, a veces cuando te favorecen, violín en bolsa, nos quedamos calladitos la boca, no dicen nada. Cuando te perjudico, sí, está bien. El hábito nos recontra, no voy a decir la mala palabra, pero, a ver... también es cierto, hagamos una autocrítica, es decir, todos vemos penal, que todos nos van a perjudicar, que esto, que lo otro, si hay motivos para cuestionar...
0: Lo que pasa es que se pierde credibilidad cuando se equivocan, ¿viste? Si vos te equivocás y un día se equivocaron a favor de River, otro día se equivocaron en contra, o viceversa, o lo que sea, con los otros equipos, pero si siempre queda la moneda cae para un lado y ahí entras a dudar.
1: Sí, obvio,
0: vale. Ahí está el problema. Pero sí, no solamente sí. Los arbitrajes, bueno, también el periodismo contribuye enormemente a lo que está pasando. Hay mucha opinión ya, no es objetiva, con todo esto que apareció, los streaming, cada vez es mucho más partidario y la objetividad se va perdiendo. ¿Cómo está Sergio Serratea? Bienvenido.
2: ¿Cómo le va? ¿Qué cuenta?
0: ¿Qué opina usted?
2: Estaba escuchando. Cuando usted estaba haciendo la pregunta, dudaba en qué responder. Después me convenció. Pero yendo a lo último que estaban comentando recién, el otro día me pasó viendo el partido de Boca Vasco.
0: Sí.
2: La expulsión.
0: Sí.
2: Había 2 canales que estaban televisando el partido.
0: Sí.
2: Plataformas.
0: Sí, exactamente.
2: En una decían, roja, claro, sí. Expulsión, ¿cómo no lo va a echar? Sí. Bien expulsado.
0: Una de la DirecTV que dijo roja.
2: La DirecTV decía roja.
0: Exacto.
2: Barqui decía roja, roja.
0: Roja, roja.
2: Barqui. En ESPN, Clos estaba diciendo...
0: No, Viñolo y López.
2: Pero Clos después comentó en ESPN, sí. ¿Cómo va a sacar roja por esto?
0: Exacto.
2: Digo, gusta el término medio. O sea, uno está diciendo, está perfecto. El otro es una locura.
0: Bueno, ahí está la pregunta, entonces. También nosotros los periodistas...
2: Me quedo... Y hoy me decía Damián Zárate, en Pasión Nacional el primer tiempo, creo que estaba el negro al aire en ese momento. Estamos discutiendo la mano de River de ayer, el gol anulado.
0: Sí, sí, sí.
2: Para mí fue una locura y lo dije en el momento. En el momento dije, no es una mano cobrable, por tener que mirar toda la jugada, que Fausto Vera ni siquiera está mirando la pelota en ese momento.
0: Claro, porque además dice, cuando el árbitro dice que lo anulan, pues que por ahí reglamentariamente está bien anulado, no digo nada en ese aspecto. Pero lo que no estoy de acuerdo con el árbitro es cuando él dice una mano antinatural. Sí, no es así.
2: No es antinatural.
0: Porque yo voy a buscar la pelota y me abro con los brazos para hacer el equilibrio,
2: claro,
0: de bajar la pelota.
2: Porque él está estirando la pierna.
0: Exactamente, es algo lógico, pero es natural lo que yo hice con la mano.
2: Y Damián me decía que en ese momento venía escuchando Nacional y cuando escuchó que nosotros estábamos hablando de la mano, él estaba en el auto, empezó a hacer zapping por las radios a ver qué decían de la situación. Y había radio que decía, sí, claro, bien anulado, hermano. Yo digo, si nosotros no nos ponemos de acuerdo.
0: Claro, bueno.
2: Esa contradicción, pero bueno.
0: También tiene que ver la letra fría de la...
2: Por eso.
0: De las reglas.
2: Cambian tanto.
0: Claro,
2: que
0: al final,
2: terminan confundiendo. Pero más allá de eso, y donde me inclino por lo que vos decías, pasó ayer en la Champions. Hubo partido un 4-2, un 4-3. Venimos de una Copa del Mundo hace un par de meses, donde se buscó acelerar todo esto. Y en el fútbol argentino, como decís vos, hay un lateral y el árbitro le empieza a contar los 5 segundos cuando pasó un minuto y medio. Y tenemos de equipo, por ahí esta temporada no le funcionó tanto, pero Riestra la temporada pasada,
0: claro,
2: vivía de haciendo FAU.
0: Exacto.
2: Y los partidos de Riestra eran los de menor tiempo neto en el fútbol argentino sistemáticamente. Entonces, más allá de que podemos decir los campeonatos no me gustan, o el fútbol argentino se empareja para abajo, mira qué mal que juega River, mira qué mal que juega Boca, si tuviésemos un fútbol más ágil, sin importar si son buenos o malos, tendríamos mejores partidos.
0: Sí, claro. Y sí.
2: Pero por lo menos más divertido.
0: Además también el que busca ganar, cuando se hace ágil, tiene más posibilidad de crear.
2: Claro.
0: Sin ir más lejos, ayer River, por ejemplo, estaba perdiendo 1-0 con Sarmiento. Segundo tiempo, River lo estaba dominando.
2: Sí.
0: Llega el gol. El gol controvertido.
2: El gol anulado.
0: El gol. 6 minutos pasaron.
2: Sí.
0: No solamente que no empató, sino que perdió el dominio.
2: Le robaste 6 minutos de partido.
0: Claro, le robaste 6 minutos del partido y le robaste 6 minutos de que podía... Si vos lo anulabas enseguida, se enfrió todo.
2: Sí.
0: Entonces, hasta que volvió otra vez River, pasaron 10 o 15 minutos hasta que logró el empate. En ese gran gol que hizo Montiel. Todo eso beneficia al que quiere.
2: Aparte hay otra cuestión.
0: Al que no quiere jugar.
2: Quiero usar como ejemplo esa jugada, que me parece bien. Nosotros, en el momento de la jugada, en el relato,
0: sí. Yo
2: no veo la mano.
0: Claro.
2: O sea, en el momento de la jugada,
0: no se advirtió. Yo pensé que estaba
2: ahora,
0: en offside primero.
2: Cuando viene la primera repetición que la veo en el monitor. Entre el sonido de... Para que la gente me entienda, que el que está escuchando del otro lado. Entre que yo hago el remate del gol y entra Nicolás Álvarez, que era el comentarista, tenemos el efecto del gol, ¿no? En ese momento que sale el efecto del gol, le digo a Álvarez, le pegan la mano. Porque vi la primera repetición en el monitor.
0: Claro.
2: Si yo en la primera imagen ya veo que pegó en la mano, ¿cómo están 6 minutos para terminar llamando al árbitro y que el árbitro decida?
0: Claro, eso es lo que te llama la atención, porque vos tenés que tener claro, pegó en la mano, ¿qué hacemos?
2: Pegó en la mano, che, tengo duda, vení a verla.
0: Bueno, vení a verla.
2: Pero en la primer repe vos ves que pega en la mano.
0: Seguro, vení a verla y ya está, no pierdas tanto tiempo. Bueno, ya te pregunto de San Lorenzo, mientras tanto está el Negro Romero en Córdoba, está toda la gente que participa, aquí los oyentes que comienzan a participar, Fernando de Resistencia. ¿Qué tal, amigos? Para mí el problema de River está en el arquero, que está con un nivel muy bajo, y Otamendi ya no va más para la primera de River, pero eso es lo que tiene que arreglar un técnico con carácter. No creo que Poncio lo haga. Este, si tiene pedido de Italia el arquero de River, ¿por qué no lo venden ya? Dice Fernando de Resistencia, está enojado Fernando de Resistencia con el arquero de River. Bueno, vamos a continuar con más oyentes que se van comunicando. Alejandro de Ushuaia dice, hola, para mí los jugadores veo que están más atentos a las faltas que a jugar al fútbol. Están muy quisquillosos, dice Alejandro, operador de turno de Radio Nacional Ushuaia. Grande, Alejandro, por participar. Abrazo para vos. Hola, Pasión Nacional. Hoy le digo a los dirigentes que lo votan y no hacen nada, prometen y no cumplen al éxito del club. Soy Edgardo Romero, de Río Grande, Tierra del Fuego. Bueno, Mario de Tucumán. Hola, Eladio. Lo peor del fútbol argentino es el Chiqui Mafia, y de ahí viene todo lo que está mal. Saludos. Bueno, gracias. Hola, Eladio. En mi manera de ver, son insoportables los árbitros, dirigentes y algunos periodistas. Dejo de lado a los jugadores, por ejemplo, me irritaba cómo el comentarista del partido de River incitaba a que llamen al VAR para anular el gol de Montiel, y los árbitros son manejados como títeres del poder de turno. Alan de Santa Fe. Bueno, la primera parrilla de oyentes que se van comunicando aquí en Radio Nacional. Como ves, José Luis, toda la gente tiene su opinión acerca de lo que está pasando, ¿no?
1: Sí, me encanta. Son picantes las preguntas tuyas, Eladio, ¿eh? Vos sos el provocador. Yo te digo sinceramente, lo escuchaba por la radio, por nuestra radio, y seguía las alternativas a través de la tele. Yo al principio te digo, yo no sé si la pantalla estaba media sucia, pero yo no sabía si había sido mano o no. Sí, vi que levantó la mano, pero digo, ¿cómo podés dilucidar esto con la tecnología del último mundial, donde tenías un sensor, un aparatito que no sé, le hacía pip al árbitro si había un contacto con una parte del cuerpo? Y después, digo, lo habrá visto. Yo vi que levantó la mano, pero ¿cómo hacer para constatar si realmente la tocó, la rozó?
2: Aparte no se desvía la pelota.
0: No se desvía.
1: Claro, no se desvía, le echó vientito, qué sé yo.
0: Apenas le rozó el puño. Claro. Apenas le rozó.
1: Claro, y después, viste, cuando caemos en la interpretación, como decía hace un tiempo, ¿te acordás? La célebre frase de Karina Olga Celinek, lo dejo a tu criterio.
0: Sí, exactamente.
1: Y de ahí ya está lo otro. Que ahí decimos, no, es Tapia. No, ahí porque River, Ricardo se juntó con Verón. El otro, no, porque este es hincha de Boca. Y no, bueno, porque los periodistas quieren quedar bien con River. No, porque... Y bueno.
0: Sí, acá lo importante es que se ha perdido la credibilidad. Y cuando se pierde la credibilidad, de ahí en más todo siembra un manto de duda. Y vos no sabés si lo que cobran está bien cobrado o no, te queda la duda, porque por ahí se equivocan y se equivocan como nos equivocamos todos, pero como no sabes si se equivocan porque sí, o se equivocan a sabiendas de que estás perjudicando un equipo, y ahí está la duda. Entonces, si la mano ayer, contrafáctico lo que digo, es una pavada lo que voy a decir, pero si la mano ayer la bajaba el 9 de Barracas para salir campeón, ¿cobraban mano?
2: No.
0: Bueno. Sergio, hablemos de San Lorenzo.
2: Bueno, pensando en el partido del domingo con Estudiantes, que seguramente juegue Marcos Rojo para Estudiantes, debute nuevamente con la camiseta del Pincha.
0: Porque hoy no puede jugar.
2: No puede jugar. Analiza dos cuestiones Rubén Darío Insúa. La primera, ¿quién reemplaza a Cuello, que está suspendido por 5 amarillas? A priori creo que va a jugar Del Prete, que fue el que ingresó en el último partido. Y la otra modificación, que sería una decisión táctica de Rubén Darío, es el ingreso o no de Martín Río, el volante, que podría ocupar el lugar de Gonzalo Blasia, que es el juvenil que jugó el otro día de titular, y que Insúa, para mí jugó bien, pero Insúa no terminó muy convencido de su rendimiento, y buscaría un poco más de marca, porque ¿qué pasa? Tiene mucho que va, pero poca recuperación en el medio. Blasia es un volante que intenta jugar, y busca con Río equilibrar un poco más la mitad de la cancha con este esquema que pone el entrenador de San Lorenzo. Y en lo institucional, preocupación, lo contábamos hoy al mediodía, por los empleados del club. Como el club tiene todas las cuentas embargadas en los bancos, se parece a mí, no puede pagar absolutamente nada. AFA apareció el rescate, y a través de AFA pagaron el 30% del sueldo de los empleados. Pero ya estamos a 10 y cuánto, 15.
0: Hoy es 15,
2: estamos a mitad de mes, recién cobraron el 30%. Fue anunciado que sobre el cierre de la semana iban a completar el sueldo, pero la realidad es que está terminando el jueves y todavía no tienen novedades y hay preocupación respecto a esto. Ojalá mañana, antes de que termine el día, la gente de San Lorenzo pueda cobrar, porque son los empleados del club que llevan el día a día, los que abren el estadio, los que atienden a la gente, y está en una situación complicada porque las cuentas están embargadas y por ahora no hay solución a eso, por lo cual, si pasa esta vez, el mes que viene va a volver a pasar, si no se levanta el embargo, y así sucesivamente. Así que hay mucha preocupación en ese sentido.
0: ¿Qué situación la de San Lorenzo?
2: Sí.
0: Si fuese sociedad anónima...
2: Sí, ya bajó la presión.
0: Bajó la presión.
2: Pero recordemos que, algo que habíamos anticipado la semana pasada, el presidente de San Lorenzo, postpartido del fin de semana, reconoció una noticia que veníamos diciendo y que estaba... No hablemos de esto. Que es que están evaluando el llamado al concurso de acreedores.
0: Claro, y sí. Es lo que te decía yo. Es una posibilidad para parar un poco. Para ver dónde están parados. Sí. Porque si no, no se ve dónde están parados.
2: El tema es que... Que es lo que...
0: Tenés que salir al después tenés que salir al cruce también.
2: Después tenés que afrontar con cada uno.
0: Claro, claro.
2: Ok, te debo 10... ¿Cómo me pagás los 10?
0: Claro, y después tenés que cumplir.
2: Y después lo tenés que pagar, porque claro. Si no, ahí cualquiera de todas esas obligaciones te puede derivar en la quiebra.
0: Sí.
2: Por lo cual, es un arma de doble filo. Tenés que estar seguro que vos estás con el dinero para afrontar esa situación. Pero bueno, veremos qué ocurre.
0: Gracias.
2: Nos vemos.
0: Nos seguimos en cualquier momento. Sergio Serratea, con todas las novedades de San Lorenzo de Almagro. Estamos aquí en Pasión Nacional. Novedades de Boca. Damián Zárate, bienvenido. ¿Cómo estás?
3: ¿Qué haces, Eladio, querido? Abrazo enorme este segundo tiempo de Pasión Nacional, aquí en el aire de la radio más grande de la Argentina. Boca y este, por lo pronto, bifoco con estos dos partidos que vienen inevitablemente en yunta, que no se los puede separar, el del viernes y el del martes. Hablando del partido del martes, que después se nos va a pasar, quedó confirmado el estadio Maracaná en la ciudad de Río de Janeiro para que Boca juegue el partido de retorno, el episodio 2 de la semifinal de la Copa Sudamericana contra Vasco da Gama. Así que no hay que buscar una sede alternativa, será en Río de Janeiro, en uno de los estadios más emblemáticos de todo el mundo y por supuesto uno de los más importantes del continente. Además, hace minutos salió la lista de concentrados, hace algunas horas, y va a estar Pasidalupe, este canterano que había iniciado el año con mucha pujanza y después fue perdiendo terreno. Bueno, va a quedar concentrado, de hecho es la única variante pensando en el partido del otro día contra Vasco, el martes próximo pasado, y no está Villa, que tiene este golpe en el tobillo y que se lo va a esperar de cara al partido del próximo martes. Paredes hizo algunos ejercicios. Yo no creo realmente, porque sería un milagro médico, hoy se lo contaba en estos términos, a Nicolás Álvarez en el primer tiempo de Pasión Nacional, porque el próximo martes se van a cumplir 11 días de la lesión muscular grado 2. Reitero, sería arriesgarlo como si el mundo terminase el martes. Yo creo que Boca tiene muchas competencias. Por ejemplo, el partido de mañana contra Talleres para quedar puntero en la tabla anual, la continuidad en el torneo de clausura y la semifinal de la Copa Argentina. ¿Que es muy importante el partido del martes? Sí, pero que no se termina el recorrido el martes también. Reitero, pensando en mañana, yo veo un equipo mixto, yo los veo a Montero atajando, a Blanco y Herrera en el fondo jugando, en la mitad de la cancha Ascacíbar y Delgado, yo creo que pueden jugar los dos, o uno de los dos seguro, Flores en la delantera y Merentiel, que el otro día saltó desde el banco de suplentes, podría iniciar, podría entrar en minutos Gorosito, Figal, Bataglia y también Carlos Palacios, y por qué no algunos minutos del pibe Ruiz, pensando en mañana y en el partido del martes. Eladio, querido, te mando un abrazo, cualquier novedad volvemos.
0: Seguimos en Pasión Nacional. Agustín Domper, River empató, River no encuentra el gol y va perdiendo puntos, está fuera de todo.
4: Hola, Eladio, buenas noches. Sí, un momento complicado, te diría, de River, como lo viene siendo todo este semestre, pero por información, más allá de opinión, un momento complicado también para el técnico Leo Poncio. Por lo último que hemos podido averiguar, pasa a ser el partido del domingo en Córdoba, muy importante, por esto que vos marcás. Ayer lo dijo Poncio cuando le preguntaron por Ramón Díaz, él dijo, River es hoy, no hay tiempo para mañana. Y la verdad que River será hoy el domingo, porque si no gana, más allá de que ayer quizás, como vos decís muy bien, le faltó el gol, mereció un poco más en el final del partido, la polémica, la mano, etcétera. Si River no gana el domingo, queda muy complicado de puntos para ni hablar la anual y hasta allá para clasificarse entre los mejores ocho.
0: Claro, el tema de que vos tenés que pensar en clasificar entre los ocho primeros, porque si vos clasificás entre los ocho, automáticamente subís en la anual, y después la anual te encontrará donde te encuentre, pero si vos no clasificás para los playoffs, es un fracaso, pero tremendo, ¿eh?
4: Bueno, y recordemos que Poncio arrancó con 3 victorias al hilo,
0: claro,
4: y de los últimos 3 ganó 1.
0: Exacto.
4: Perdió, ganó en Río Cuarto, contra Río Cuarto, pero empató ayer. Entonces lo que fueron 9 puntos de un saque pasaron a ser 4 de los próximos 9 que siguieron. Entonces, de un potencial de 18 puntos, se quedó, bueno, con 13, ¿no? Y esto, la verdad es que...
0: Esto que voy a decir no es...
4: No hay margen.
0: Sí, exacto, no hay margen. Esto que voy a decir no es información, Agustín, es simplemente intuición. Sí. Para mí, si River no gana el domingo en Córdoba, Poncio termina el ciclo. Bueno, y la semana que viene asume otro técnico que... El 95% pienso que va a ser Ramón Díaz.
4: Sí, sí, sí, eso es así. La información.
0: Porque todavía le quedaría margen River si tiene una seguidilla de triunfos de, bueno, pelear a ver dónde terminás. Pero... Mirá,
4: ha sido tan desprolijo el año dirigencial de River que lo que vos manifestás no es para nada descabellado. Porque uno que decía, lo lógico, bueno, Poncio hasta fin de año, mal o bien, haces un proyecto serio, y ahora muchos socios... Dicen, pero pará, si vas a traer a Ramón este domingo, ¿por qué no lo trajiste hace 2 meses?
0: Claro, exacto.
4: Por un capricho, por una diferencia que ahora supuestamente
0: ¿Y si lo vas a traer
4: se arregló.
0: Y si lo vas a traer a fin de año, ¿por qué no lo trajiste antes?
4: Exactamente.
0: Es decir, a fin de año, ahora o antes...
4: Es Ramón, la pista habla de que Ramón hace muy poco rechazó una oferta jugosa...
0: Del Corinthians.
4: Sí, y el propio Emiliano salió a hablar, porque a él también lo quisieron llevar en caso de que no va Ramón, vení vos... Y bueno, el propio Melano dio a entender que estaban esperando el llamado. El guiño lo hizo la familia Díaz.
0: Bueno, para mí, si River no gana el domingo en Córdoba, Ramón Díaz en la semana que viene
4: va a ser... Y si gana River, igualmente el futuro será de Ramón.
0: Exactamente.
4: Más temprano que tarde.
0: Más temprano que tarde. Gracias, Agustín.
4: Hasta mañana.
0: Agustín Domper con todas las novedades de River. Ya seguimos en Pasión Nacional.
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0: Pasión Nacional, segundo tiempo aquí, esperando lo que será dentro de un ratito la semifinal de la Copa Libertadores de América, pero también en un rato, José Luis, ya tenemos fútbol, ¿eh? Comienza la fecha 13, van a jugar en el estadio de Parque de los Patricios, Huracán y Gimnasia La Plata, un lindo partido de fútbol, porque los dos proponen, así que creo que se va a ver un buen encuentro. Huracán, Galíndez, Blondel, Pereira, Palazzo e Ibáñez, Cedrés, Waller, Kalinger, Gil, Cortés y Caicedo, la formación del Globo. Por el conjunto visitante, Gimnasia La Plata, que dirige Ariel Pereira, Castillo, lo limpiaron a Infran, Steinbach, Conti, Martínez y Torrejón, Seoane, Miramón, Fernández, Nacho, Hanson, Ausmendi y Torres. La formación de Gimnasia que tendrá entonces el cambio de Infran. Infran fue dejado de lado y el arquero va a ser, en este caso, el Castillo. El pibe Castillo será el arquero. Arlen Castillo, el arquero tiene 33 años, 1,88 m, el arquero de Gimnasia La Plata. Lo estoy buscando, Infran está en el banco de los suplentes. Venía atajando mal y bueno, ha perdido su puesto. O el arquero que lo depositó a Gimnasia, que lo dejó a Gimnasia en primera división hace algunos años. ¿Te acordás el partido que tuvo contra Colón de Santa Fe? Fue extraordinaria la actuación.
1: Impresionante, Infran. Quedó para la historia. Bueno, y ahora no es frecuente que de pronto un técnico cambie así el arquero, no, salvo que sea por lesión, lo mantiene en el cargo. Pero bueno, considerará Jiménez Pereira de que es tiempo de darle la oportunidad al pibe Castillo. Así que bueno.
0: Sí, no tan pibe ya, ¿eh?
1: Es una... Sí, una forma de decir.
0: Bueno, eso con respecto al partido que abre la fecha 13. Ya hemos hablado de Boca. ¿A vos te parece que Paredes va a llegar al partido del martes? Parece difícil, ¿no? Parece como que, no sé, curioso por lo menos. Pero bueno, puede ser.
1: Y se siente Paredes. ¿Te acuerdas que los otros días en la previa hablábamos? Que bueno, que iba a perder brillo, pero que yo particularmente opinaba, digo, tiene un concepto ya de equipo y que se viene reflejando los resultados. Cortó una racha de muchos partidos consecutivos sin derrota, Boca, se interrumpió el otro día ante los brasileños, pero sí, hoy me decía un compañero aquí en Nacional Córdoba, dice, y por ahí el aura, además de lo que significa futbolísticamente Paredes, es como que irradia, digamos, optimismo en el resto de sus compañeros. Es que como cuando no está Paredes, es como que se apaga, es como que se baja la llamita. Es decir, aquellos jugadores que de pronto tienen un rendimiento medio o regular, cuando están con Paredes ahí, es como que se potencian, es como que dan un pasito más de lo que habitualmente rinden. Y bueno, y se notó. Así que bueno, pero... ¿Y qué sé yo, Eladio? Y por ahí una vez se la juega, dice, por ahí, qué sé yo, no me pasa nada. O lo pone un rato, lo lleva y lo pone un rato.
0: Y dependerá de cómo está todo de acá hasta el martes. Todavía faltan unos días. A mí me parece muy difícil, pero bueno, por allí mejora y hay un milagro, como se dice habitualmente. Pero, insisto, me parece muy difícil que pueda jugar el próximo martes, partido definitorio para Boca, que viene de perder contra Vasco da Gama, en un arbitraje controvertido también el otro día de Piero Massa. Sí. Ahí tenés vos, lo hemos hablado nosotros antes del partido, ¿no? Esto de la Conmebol, ¿por qué pone un mismo árbitro tres instancias consecutivas dirigiendo a Boca? ¿Para qué te compras un problema si podés obviarlo, no? Es como que...
1: Sí.
0: No entiendo realmente, ¿no?
1: ¿A qué le echamos toda la culpa? ¿A Tapia?
0: No, pero todos tienen que ver con todo. No hay ningún impoluto, ¿eh? No hay ninguno que pasa por Luján, ¿eh?
1: Sí, ¿vos te crees que Domínguez es mejor que Tapia? ¿Vos te pensás que Infantino es mejor que Domínguez o que Tapia? Y bueno, viste, si los ves amigos, están todo el tiempo. ¿Vos te pensás que Domínguez no sabe lo que pasa en el fútbol argentino? ¿Que Infantino no sabe lo que ocurre en el fútbol argentino con los árbitros? Y sí, ¿cómo no te vas a enterar? Es decir, y bueno, y sin embargo andan los abrazos, comiendo asado, son amigos, juegan al fútbol. Y bueno, ¿viste? ¿Qué quieres? Porque si no, vos decís, bueno, che, a ver, Infantino dice, che, mirá, hemos dado como regla general a nivel mundial que los torneos tienen que ser de tantos equipos, que tenemos que optimizar el tema de los arbitrajes porque la imagen de FIFA, que es la entidad madre del fútbol mundial, y bueno, basta que los voten a la hora de la reelección y acumular poder, y que le sirva Tapia acá, que le sirva Domínguez en el continente.
0: Hay otro detalle también en todo lo que decís vos, el tema de conservar el poder, ¿no? Que todos los dirigentes, en este caso de las asociaciones, no son elegidas por los socios de los clubes. Porque si fuesen elegidas por los socios de los clubes, hoy Tapia no sería presidente de la AFA. Y yo no sé si Domínguez sería votado por todos los socios de los clubes de la Conmebol. Estaríamos en un terreno importante, porque ahí ya tendrían que votar todos. Sería algo inédito, cosa que no va a ocurrir nunca, por lo menos creo que no la vamos a ver nosotros. Bueno, está llegando Flamengo en este momento al estadio de Estudiantes de La Plata. Fernando Muslera, Mancuso, Núñez, Ramiro Funes Mori sería el marcador central, junto con Gastón Benedetti, Baltasar Rodríguez, Piovi, Castro, Thiago Palacios, Carrillo y Joaquín Tobio Burgos. La formación de Estudiantes no tiene defensores Estudiantes, tal es así que juega Ramiro Funes Mori, que estaba prácticamente afuera de Estudiantes y que viene teniendo de los últimos años un partido peor que el otro, Funes Mori. No, nunca pudo recuperar el nivel que tuvo alguna vez con River, y que después de aquella lesión que padeció en la altura con una fractura, nunca más se pudo recuperar, nunca recuperó el nivel. En River pasó sin pena ni gloria, y en Estudiantes hasta el momento es lo mismo. Espero por Estudiantes y por Funes Mori también, que tenga un muy buen partido esta noche ante Flamengo, que va con Rossi, Royal, Ortiz, Leo Pereira y Alex Sandro, Carrascal, Pulgar, Iñiguez, Paquetá, Bruno Enrique y Lino. Saúl Iñiguez. Así sería la formación de Flamengo. El partido comienza 21:30, transmite Nacional desde las 21, dirige el paraguayo Juan Gabriel Benítez. Vamos a continuar con los informes de todos los compañeros. Vamos a ir al clásico de Avellaneda. Vamos con Fabián Codevila, las novedades de Racing. Hola, Fabián.
2: Hola, Eladio, un gusto saludarte a vos, a los compañeros y a los oyentes de Nacional en todo el país, para hablar de este presente de Racing, caótico, por cierto, y con futuro incierto. Este Racing, que en el año ha jugado 16 partidos en condición de local en el Estadio Presidente Perón y solo ha ganado 4. El domingo viene Independiente y la cancha de Racing será un volcán en erupción, porque va a ir a buscar esa victoria, porque la victoria significa poder salir de este mal momento futbolístico, aunque nada puede tapar lo que ha sido todo un año perdido desde lo deportivo para este Racing, que se queda luego de 12 años en forma consecutiva sin jugar copas internacionales, que es una utopía que pueda clasificarse entre los 8 que puedan jugar los playoffs, y porque consideran que para llevar algo de alegría a la gente, este partido es como si fuese la final del mundo. Desde lo meramente futbolístico y pensando en el equipo para enfrentar a su clásico rival, hay una variante que ronda en la cabeza de Chirola Romero junto a Luli Agüed. La salida de Conegni, terminar con ese 4-3-3 y armar un 4-4-2 con el ingreso de Saracho en lugar del ex delantero de San Lorenzo y Godoy Cruz. Dicho esto, Cambeses sería el arquero, Canavo, Mateo Martínez, Escudero y Nacho Rodríguez. En la mitad de la cancha, Saracho junto a Lodico, Leo Pérez y Ortigosa. Y adelante, Lautaro Díaz, el hijo del ropero, y Maravilla Martínez. Insisto, Ladio, catalogado por dirigentes y jugadores como la final del mundo. Yo no quiero imaginar un paso en falso de Racing lo que puede originar en esa caldera que será el Estadio Presidente Perón. Un abrazo grande.
0: Abrazo grande, Fabián. Ahí estaremos el próximo domingo con transmisión de Nacional desde las 2 de la tarde para este clásico entre Racing e Independiente a través de Radio Nacional. En este momento está llegando Estudiantes de La Plata al Estadio José Luis Hirschi, una expectativa tremenda, el micro entre fuegos artificiales arribando allí al Bosque Platense, donde va a estar jugando el Pincha dentro de una hora y media larga, va a estar enfrentándose al equipo de Flamengo. Un partidazo que va a transmitir Radio Nacional desde las 21 con Jorge Godoy en los relatos. Clásico de Avellaneda. Habló Codevila de Racing y cómo está el rival, cómo está Independiente. Rubén Santos, bienvenido.
3: Hola, Nadio, querido, ¿cómo va? Te mando un abrazo grande, un saludo para vos. Independiente está pensando en el clásico del próximo domingo, con todavía algunas dudas de su técnico Jansson Viera, domingo 14:45 en el estadio de Racing. Está recuperado Zavala, pero David Delgado, de la lesión que tuvo, por allí no vayan a arriesgarlo, y siga Varegas, el chico de Tigre que debutó el otro día frente a Talleres en Córdoba como lateral izquierdo. Tiene la asegurada la vuelta de Maximiliano Mesa después de haber cumplido con las fechas de suspensión tras su expulsión frente al Instituto. Está seguro Montiel, está seguro también Chimi Ávila, y habrá que ver quién acompaña a los dos de adelante, si será Abaldo o Millán. Estas son las dudas que por ahora tiene el técnico Jadson Viera, que tendría a Rey en el arco, Arias, Arrayagua, Fedor Coí, Vanegas o Zavala. Ahí está una de las dudas. Después, en la mitad de la cancha, Mateo Pérez Cursi, junto a Marcone y Maxi Mesa. Adelante, lo dicho, Montiel, Chimi Ávila y la posibilidad de Abaldo o el chico Millán. Esa es la info del rojo, esperando el clásico del domingo. Abrazo grande.
0: Abrazo grande, Rubén Santos. Las novedades de Independiente, el clásico de Avellaneda, tremenda la expectativa. Muslera, Mancuso, Núñez, Funes Mori, Benedetti, Rodríguez, Piovi, Castro, Tobio, Burgos, Cetreo, Palacios y Carrillo, la formación que están poniendo en este momento la probable de Estudiantes de La Plata. Buenas noches, amigos de Radio Nacional, soy Daniel de Munro. Yo y mi bronca, todo River, dirigencia, jugadores, no entiendo cómo el equipo que formó no aparece. Te da mucha bronca, pero bueno, otro año perdido. Abrazo grande. Diego de Rosario, no estoy en el fútbol, pero acá se perdió la palabra autoridad, y así estamos, y el árbitro tiene que ser respetado, como debe ser, si no todo es una joda, dice en este caso Diego de Rosario. Luis, Luis González, Pago de los Deseos, Corrientes, qué lindo nombre, ¿no? Pago de los Deseos. ¿De dónde venís vos? No, yo soy de Pago de los Deseos. La verdad que es buenísimo, ¿no? Para seducir a una señorita. No, yo soy de Pago de los Deseos, así que ya se está cumpliendo ya. Un deseo, estoy con vos.
1: ¡Qué grande!
0: 1-0 ya. Sí. Del vestuario nomás.
1: Qué buena moza, de Pago de los Deseos.
0: Claro.
1: ¿Y vos de dónde sos? ¿De Santa Eufemia? No, Uruguay.
0: No,
1: qué hermoso, qué hermoso nombre.
0: Claro, buenas tardes, Nacional. Es muy cierto lo de los árbitros, y cuando se va a tirar un penal, o en los penales, a cada uno que van a patear, los árbitros les sermonea, y a los arqueros. Lo que ahí me rompe son los arqueros. Pareciera que vienen de sus camas o de las siestas. En cada tajada tienen que entrar los médicos. ¡Anda! Dice Luis González. Gracias, Luis. Bueno, ese es otro tema. ¿Sabés qué otro tema que me exaspera de los árbitros? Que no es de todos los árbitros, no los argentinos, todos, en todo el mundo. Que se agarran en un córner y van y los perciben. Si ya saben, si no se pegan una trompada. Es decir, la regla tendría que ser clara. si hay una, si hay este un agarrón o se empuja o qué sé yo, el árbitro puede intervenir solamente disciplinariamente si saca una tarjeta. Si no, que jueguen. Y cuando vino el córner, cobre penal o falta en ataque. Y se terminó. Y si es algo grave, penal y amarilla, expulsión, lo que sea. Y si no es falta en ataque, también lo mismo. Porque si no perdés, va y le dice, no se agarren. Ya sabe todo el mundo que no se tienen que agarrar. Y pierden tiempo, y medio minuto, un minuto, dos minutos para patear un córner, viejo. La gente paga mucho dinero para ver fútbol. No solamente para que tu equipo gane o no pierda. Para ver algo de fútbol, viejo. No lo quieren entender. Bueno, ¿qué va a ser? Es así, es así. Estamos en Pasión Nacional. Vamos a ir a Santa Fe. Está Diego Terenciani. Diego, te escuchamos atentamente.
4: Hola, hola, ¿cómo les va? Un gran saludo para ustedes desde Santa Fe, aquí con las novedades de los equipos de la capital provincial. Unión va a jugar el lunes, pero eso no quiere decir que no estén movidas las aguas en el campamento rojiblanco. Más allá de la distancia del partido, ayer hubo una reunión de comisión directiva bastante tensa, en donde se marcaron dos posturas bien definidas en cuanto a la continuidad de Leonardo Madelón, dependiendo obviamente de lo que pase frente a Deportivo Riestra el lunes a las 21:15 en la cancha de Riestra. Unión tiene que jugar de visitante y hay una parte de la comisión directiva que está a favor de que si no se consigue un buen resultado, pedirle a Leonardo Madelón que dé un paso al costado. Otro sector de la dirigencia, donde está incluido el presidente Spam, piensan que no sería conveniente eso, que sería una salida desprolija y que teniendo en cuenta lo poco que falta para que termine el año futbolístico, esperar que eso suceda, llegar al final del torneo, con la esperanza tal vez de meterse por la ventana a los playoffs, aunque ya es muy difícil, sobre todo desde lo futbolístico, y después tomar una decisión de cara al año que viene. Recordemos que Madelón tiene contrato hasta mediados del próximo año, sin embargo, en lo que sí coinciden todos los dirigentes de Unión es que invariablemente de cara a la próxima temporada habrá que revisar la continuidad del histórico entrenador rojiblanco. Mientras tanto, Unión deberá obligatoriamente cortar la mala racha. Lleva 4 derrotas consecutivas y tratará de reponerse visitando justamente a Riestra el próximo lunes. En la otra vereda, Colón, para jugar en la Primera Nacional este sábado desde las 18 como local de Almirante Brown de Isidro Casanova, un rival medianamente directo en la lucha por el ingreso al reducido, está por debajo de la posición de Colón en la tabla. Una victoria a Colón le aseguraría ya mirar del quinto puesto hacia arriba y pelear más un mano a mano con Deportivo Madryn y tal vez con Godoy Cruz, si es que se dan una serie de resultados, también soñando tal vez con el tercer puesto de cara al segundo ascenso. Pensando en el partido del sábado, Delfino, hoy nuevamente práctica de fútbol en el turno matutino, ya con cambios que se van definiendo. 2 por lo menos, un obligado, la salida de Castet por acumular 5 amarillas, en su reemplazo Sebastián Olmedo, que volvió a trabajar esta mañana en la práctica como lateral izquierdo. En la mitad de la cancha, una decisión táctica para darle un cariz más ambicioso al mediocampo, el ingreso de Sarmiento en lugar de Antonio. Ese es un cambio futbolístico. Y luego, otra vez, como ocurrió la semana pasada, el aguardo por Lertora, que con una sobrecarga muscular viene partido tras partido. Lo cuidan en la semana, no lo exigen para que pueda estar el fin de semana. Eso pasó la semana pasada y pudo jugar. Y ahora la idea de Delfino es más o menos la misma, esperarlo para que pueda jugar. Si esto sucede, el 11 de Colón para recibir a la Fragata sería con Jiménez, Peinipil, Thaler, Rasmussen y Olmedo, Sarmiento, Lertora, Toledo y Lago, Marcioni y Bonancea. Les mando un gran abrazo.
0: Un gran abrazo, Diego Terenciani, en Santa Fe, las novedades de Colón y Unión. Vamos a ir a Rosario, está Nacho Sansó, para saber qué pasa con Central y Newell's. Estamos en Pasión Nacional a las 21, relata Godoy, comenta Lucía, juegan Estudiantes Flamengo en Nacional.
5: El saludo de siempre, compañeros, el abrazo grande para todo el equipo del segundo tiempo de Pasión Nacional, nuevamente con la información del fútbol de la ciudad de Rosario. Hablamos de Rosario Central, le vino como anillo al dedo al canalla el empate ayer entre Sarmiento y River en lo que respecta a la disputa del grupo B del torneo clausura. El equipo se sigue entrenando con vistas al duelo frente a Atlético Tucumán en el Jardín de la República este sábado desde las 20, será arbitrado por Álvaro Carranza. Las malas noticias las trae el cuerpo médico de Rosario Central. general, dos titulares tocados. Franco Ibarra se encuentra con problemas físicos. Recordemos que es el jugador con más minutos jugados en el 2026 con Rosario Central. Es claro que no llega al duelo del día sábado. Una baja totalmente sensible para Jorge Almirón. Y quien más preocupa todavía es Federico Navarro. Se había infiltrado el tobillo para jugar el domingo pasado y volvió a sufrir molestias. Por eso había salido en el entretiempo ante Independiente Rivadavia de Mendoza. Federico Navarro se perdería el resto del año calendario en este Rosario Central, que está peleando la zona alta de la tabla anual, y son muy malas noticias las que llegan desde la enfermería canalla, pensando que tiene un duelo clave el próximo sábado ante Atlético Tucumán, donde llegaba envalentonado, sin dudas, después de la goleada ante Independiente Rivadavia de Mendoza. De Arroyito nos vamos al Parque Independencia para hablar del panorama rojinegro después de la polémica arbitral ante Gimnasia de Mendoza. El árbitro Juan Cruz Robledo fue parado y no le asignaron ningún partido para esta fecha 13 que va a arrancar en un rato. Desde lo futbolístico hay unos días para seguir limando detalles, sobre todo a la hora de la definición, que es lo que aqueja a Frank Darío Kudelka, porque Newell's es un equipo que genera pero no convierte en consecuencia a todas las ocasiones que crea. El principal obstáculo que tiene Kudelka es la falta de gol, que no le permite estar más arriba en la tabla del grupo A, que por ahora lo tiene clasificando a los playoffs. Se entrena de cara al partido del día lunes a las 7 de la tarde, cuando enfrenten el coloso del Parque Marcelo Bielsa a Central Córdoba de Santiago del Estero, con arbitraje de Hernán Mastrangelo y Fernando Echenique en el VAR. Compañeros, la seguimos. El abrazo grande desde la cuna de la bandera. Con la información del fútbol rosarino, Nacho Sansó.
0: Excelente, Nacho. Bueno, como todo tiene que ver con todo, recién pasaba Nacho Sansó desde Rosario. José Luis, vamos a escucharlo a Franco Colapinto, porque el tema está en las redes sociales. Antes estaban las mesas de café y siempre había un descolgado que decía cualquier cosa, cualquier barbaridad, y uno ya lo conocía, no le daba pelota, porque dice, este habla pavada, este no hay que escucharlo. Pero ahora con las redes sociales, cualquiera, el que decía una pavada en la mesa de café, ahora lo dicen las redes sociales y se lee en cualquier parte del mundo y trae aparejado un montón de problemas. Escuchá lo que dice Colapinto.
6: Yo siempre voy a ser un agradecido y realmente me siento un afortunado de haberlos tenido desde el principio, de todo el apoyo que me dan, de cómo me ayudan a conseguir los resultados, de cómo me empujan a ir por más siempre. Pero hay veces que pasamos de la raya, que en vez de apoyarme terminamos criticando, terminamos atacando a otros pilotos, a otros colegas, a mis compañeros de equipo, a mis mecánicos, a mis ingenieros, gente con la que trabajo día a día. Sé que están pensando que me están defendiendo, pero están generando lo contrario. No me ayudan ni a mí ni a mi futuro, y realmente quiero que entiendan que eso es lo que tenemos que cambiar todos juntos. Tenemos que intentar mejorar como sociedad, y para ayudarme a tener una mejor performance, para ayudarme a seguir consiguiendo mis sueños, mis resultados, seguir sumando puntos, necesito que me ayuden a parar esto todos juntos. Vamos a seguir luchando porque me vaya bien. Obviamente hace un tiempo tomé la decisión de alejarme de las redes, tomar un descanso de las redes sociales, enfocarme en lo que realmente me importa, enfocarme en mi sueño, en mi carrera deportiva, enfocarme con el equipo, conseguir los resultados que queremos y los objetivos que necesitamos.
0: Bien, ahí está Franco Colapinto, José Luis.
1: Sí,

0: se nos vuelve en contra. Y después dicen, ah, que los argentinos soberbios, que se lleva el mundo por delante.
1: Racistas.
0: Racistas, ¿viste? y bueno, ¿viste? Bueno, obviamente, ¿viste? Yo creo que Colapinto es un chico muy bueno, y es cierto lo que él dice, totalmente genuino, muy puro, le surge el corazón. Pero yo creo que también al PIN le tiene que haber dicho, Briatore le tiene que haber dicho, che, mirá, paró un poco la bronca. Le están pegando a Gali, le pegan a mí, nos pegan a todos. A ver, salí vos, que te quieren. Y si vos decís, o como si fuera Messi, en la selección, che, muchachos, paren un poquito. Paren un poquito porque me perjudican, porque si no, viste, me tienen entre ojos a mí acá, viste, me quedo en el medio del tiroteo.
1: Claro, exacto, sí, por eso te digo, se va, hay que tener la famosa palabra que nunca va a pasar de moda, por más que haya tecnología, que es respeto. Si vos respetás, todo puede pasar, todo va, siempre está el respeto por delante. Cuando vos te fuiste, de ahí ya hay cosas que no se puede volver. Agradezco a Miriam de Quilmes que se comunicó hablando de River, dice que el árbitro los perjudica. A Tahir Suárez de Sao Paulo también, agradecido. Dice, el problema con el fútbol argentino es que los jugadores no ayudan a los árbitros. Hay demasiadas quejas. Bien, buena reflexión de Tahir. Desde Sao Paulo dijo que ganaba Vasco da Gama y ganó. Todavía falta el segundo partido. Claudio, el camionero de Villa Pueyrredón. Pienso que los árbitros inclinan la cancha. Recuerdo a Guillermo Nimo, dice Claudio el camionero. Bueno, a Michelle de Albardón San Juan, a este otro oyente que se comunicó acá, Daniel de Rosario, que no está de acuerdo con Ramón Díaz. Bueno, Daniel de Rosario dice que Ramón Díaz ya está grande, tiene 66 años. Mirá que el técnico de La Fuente, campeón del mundo con España, 65 años, ¿eh? Así que, Negro, la seguimos mañana, ¿te parece? Abrazo grande. Bien.
0: Abrazo grande, Lario. Fuerte abrazo.
1: Gracias, Chelo Marín. Gracias a todos. A las 9 de la noche viene Jorge Godoy con lo que será Estudiantes Flamengo. Nada más, nosotros volvemos mañana a las 7 de la tarde. Que la pelota siga rodando en Nacional.
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3: Las 8 de la noche en la República Argentina. El gobierno anunció que enviará la reforma electoral al Congreso, el informe de Liliana Arias.
4: La reforma electoral se presentará al Congreso antes de finalizar octubre. Así lo revelaron a Radio Nacional altas fuentes de Casa Rosada, al tiempo que indicaron que hay optimismo en el gobierno. También atribuyeron al jefe de gabinete, Diego Santilli, las negociaciones que encaró con los gobernadores para poder avanzar con el tratamiento parlamentario de la iniciativa que propone fundamentalmente eliminar las PASO para los comicios presidenciales del próximo año. A todo esto, Santilli continúa con encuentro con los mandatarios provinciales. Hoy se reunió con el gobernador de San Juan, Marcelo Orrego, y el lunes acompañará al presidente Javier Milei a Neuquén para participar de la exposición argentina Oil y Gas Patagonia.
3: Lanzan un plan nacional para prevenir enfermedades cardiovasculares, el informe de Diana Costanzo.
5: Se anunció la creación del Plan Nacional de Abordaje de la Salud Vascular. El objetivo del Ministerio de Salud es reducir la mortalidad prematura, la enfermedad y la discapacidad vascular. Se propone trabajar de manera federal, desde la prevención de los factores de riesgo hasta la detección temprana, el tratamiento oportuno, la rehabilitación y el seguimiento a largo plazo de las posibles manifestaciones. Su implementación estará a cargo del Consejo Federal de Salud.
3: El tránsito con Ernesto Arriaga.
6: Mucho tránsito en todas las salidas de Buenos Aires, en la zona del puente de Perón y del puente de Avellaneda, con demora de 10 minutos. La 9 de julio, totalmente habilitada esta hora. Recordemos que Aeroparque y Ezeiza operan con normalidad, al igual que todos los aeropuertos del país.
3: En Mendoza, en donde nos escuchabas por AM960, la temperatura es de 14 grados, el cielo está nublado. Aquí en Buenos Aires, 15 grados 8 décimas, humedad 92%, el cielo está nublado.
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0: 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Tucumán.
1: A 126 kilómetros de la capital provincial y hacia el oeste de la provincia de Tucumán se encuentra Tafí del Valle, entre sierras y cumbres de los valles calchaquíes y la Sierra de la Conquija. Fue durante mucho tiempo un sitio habitado por jesuitas que desarrollaban actividades agropecuarias. Recién en 1943 el lugar se popularizó. Uno de sus atractivos es el sendero mirador de los cóndores, un espectáculo único que tiene como atractivo principal el avistaje de cóndores sobrevolando la montaña.
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0: Hola a todos, sean bienvenidos a la nueva edición de la Noche de Nacional de este día jueves 15 de octubre del 2026. Se está yendo bastante rápido, ya estamos en la segunda, entrando en la segunda parte de este décimo mes. Impresionante todo lo que está aconteciendo. Y tendremos fútbol hoy, atención, a partir de las 21 horas comienza la transmisión del partido entre Estudiantes de La Plata y Flamengo por las semifinales de la Copa Libertadores de América. Así que ya saben, para mantener el dial ahí quietito, ya sea FM 102.5 o AM 620, o aquellos que nos escuchan a través de la web www.radionacional.com.ar, y sabrán los pormenores y los detalles de este partido trascendental para el Pincha Rata, quien es el único equipo argentino que llegó a la instancia de semifinales. Esa es la propuesta para esta noche. Primero escucharon a nosotros, hoy tendremos Roquita Fandom con todas las novedades del cine y de las plataformas digitales. Todo esto es posible gracias al trabajo del señor Sebastián Sorianello en la operación técnica y musicalización de nuestro programa durante gran parte de estos años. Impresionante. El señor Sorianello, siempre presente, claro que sí. Y quien les habla, así que el Fuente Sama también. Nos vamos a acompañar hasta las 21, así que estamos muy contentos de seguir en Radio Nacional La Rioja, Monseñor Enrique Angelelli, y por supuesto muy felices de tenerlos a ustedes, nuestros queridos oyentes que nos bancan siempre en los momentos buenos y en los malos también, más todavía. Así que gracias por estar del otro lado. Comenzamos de una vez, tenemos poco tiempo y vaya que hay tela para cortar en la Roquita Fandom, Con David Oliva estuvimos detallando no tan solo los estrenos de cine este día jueves, que son muchos, y los estrenos de las plataformas, que gran parte de ellas son films y también series destacadas, sino también hoy vamos a desmenuzar los anuncios de Marvel Studios. Atención con eso también, ¿no? Vayan anotando. Y tenemos una serie que por los primeros dos capítulos pinta bien. Una serie de uno de los Vengadores, que está disponible en Disney Plus. Sin más preámbulos, vamos a escuchar el episodio 205 de La Roquita Fandom.
1: Vamos a dar comienzo a una nueva Roquita Fandom. Le vamos a dar la bienvenida a Ezequiel Fuentes Sauma, su valijita llena de nubes. ¿Cómo le va?
0: Muy bien, amigo, ¿qué tal? ¿Cómo está?
1: Usted que ama la primavera, me imagino que debe estar bastante decepcionado.
0: Estoy recaliente, hermano.
1: Con muy pocas expectativas, o sea, sí. Cómo ha crecido esta primavera que a priori pensábamos que iba a ser con floreada, con clima. Creo yo que es culpa mía por haber limpiado los filtros del aire.
0: Creo que sí, le voy a echar la culpa a ustedes de todo.
1: Puse a limpiar, buscar técnicos para el aire acondicionado. Mi aire está en óptimas condiciones ahora.
0: Pero ahora el verano
1: no lo podía dar.
0: Hace mala suerte. Por eso tenemos tanto.
1: Todo el país está así, le avisamos a la gente que nos escucha de otros lares que la Argentina está pasando por el efecto del Super Niño.
0: Sí.
1: Y donde hay gente damnificada en algunas partes del país, a quienes le vamos a dedicar esta rosquita, fuerza y esperanza.
0: Así es, señor. Por suerte tenemos mucho material.
1: Sebastián.
0: Es una rosquita para guardarla cuadrito.
1: Ojo con Sauma hoy, que su valijita está llena de verdades.
0: Así es, señor. Empezamos por el cine.
1: Sí.
0: Por una película que los fanáticos le esperan bastante, los fanáticos de esta franquicia.
1: Sí, que se esperaron mucho, ¿eh?
0: Mucho tiempo. Se trata de Street Fighter.
1: Sí.
0: Qué recuerdos se nos vienen a la mente, ¿no? Con Street Fighter.
1: Kylie Minogue.
0: Sí, señor.
1: Y el inefable Jean-Claude Van Damme,
0: sí, sí.
1: Que ni siquiera se debe acordar de cómo la filmó, o sea, estaba bastante enfiestado.
0: Seguramente, eran sus años joviales, sí. Estaba en su prime. Bueno, llega esta nueva versión de Street Fighter, quizás, ¿no? Todavía no lo vimos.
1: Pero más, es lo más apegado,
0: al videojuego, ¿no?
1: Que es a la consola, ¿no?
0: A la consola, claro. Porque están prácticamente todos o casi todos los personajes.
1: Y bien casteados todos.
0: Sí.
1: Esto no es una cuestión de que si se parecen, ¿no? Hasta el mismo 50 Cent está muy bien casteado como Balrog.
0: Rock.
1: Tenemos a Jason Momoa, que no se afeita nunca. con Blanca. Con
0: Blanca.
1: Que también está muy bien.
0: Con efectos, obviamente.
1: Y yo tengo mis reservas con Bison, nada más. Es el único paréntesis que le pongo.
0: Sí.
1: Y obviamente, así como lo decíamos con Mortal Kombat ese, que poníamos muchas fichitas en Kitana, lo vamos a hacer con Chun-Li.
0: Con Chun-Li, que es una de las personajes principales, la que va a tratar de hacer lo imposible, ¿no? De amigar a los hermanos Ryu y Ken Master, que están distanciados.
1: Si habrá gastado fichas el señor Sorianello en su niñez, adolescencia, en los fichines.
0: En los fichines. ¿Por qué decimos esto? Porque está ambientada en los años 1993. Y con buen tiro, ¿no? Porque fue el momento quizás de más esplendor de,
1: sí, Capcom.
0: De Street Fighter y
1: la
0: de Capcom.
1: La sacaba en pala.
0: Totalmente, ya estaba, ya estaba en Sega ya en su momento, ya, sí. Ya se la podía disfrutar de todas formas.
1: Yo lo disfruté en Family.
0: Sí, en Family
1: usted
0: también.
1: Ustedes no saben los efectos que era del Family.
0: Sí, sí, claro que sí. Bueno, de eso se trata, están distanciados los hermanos, sabemos la enemistad que tienen. Y Chun-Li se va a encargar de reclutarlos para el próximo torneo mundial de guerreros, ¿no? Donde van a estar todos, como hemos mencionado.
1: Algunos que no, nosotros los más viejitos no los conocemos porque son de franquicias posteriores, ¿no?
0: Sí.
1: Estamos aquí entre Street Fighter y Street Fighter 2.
0: Sí, por ejemplo, ya mencionó a Balrog, mencionó a Blanca, a Bison, a Chun-Li, bueno, a Ryuken. Va a estar, por ejemplo, Vega. No puede faltar, Onda.
1: Gil.
0: Con su
1: Gil, que va a ser la gran pochoclera, ¿no?
0: Sí.
1: Con el peinado original.
0: Sí. Va a estar Yuli, Cami. Prácticamente todos.
1: Hasta el Mercedes-Benz va a estar, para que lo destruya.
0: Para que lo destruyamos. Así que mucha expectativa,
1: sí.
0: Por esta película, que al principio era como que la veíamos de reojo, sí. ¿No? Otra vez. Y parece.
1: Bueno, se iban a subir. Era sabido.
0: Sí, y aparte porque quien está detrás de la distribución y la producción es nada más y nada menos que el todopoderoso, el Almighty Paramount Pictures.
1: Sí, y usted ya se está con ellos.
0: Y es que, por más que vos estés en contra, sí. Ellos te compran.
1: O sea,
0: vos sos de Warner o de HBO, ya sos
1: ojalá
0: de Paramount.
1: Ojalá que los compren.
0: Sí, que no hay chance.
1: Estamos
0: o
1: en
0: sos
1: venta.
0: De Paramount o sos de Disney. Está ahí
1: venta.
0: Solito Netflix, ahí.
1: Sí.
0: Con una velita, sí.
1: Sí, pero Netflix utiliza todas las franquicias que te dice.
0: Es inevitable.
1: Bueno, señor. Vamos a tirar las ideas millonarias de siempre.
0: Sí.
1: Espero que hagan la película de Killer Instinct.
0: Bueno.
1: Que había salido para competir. Pero
0: claro, es verdad.
1: Había que poner 4 fichas ahí.
0: ¿Te acuerdas?
1: Era carito jugar al Killer Instinct. Así que, bueno, tiramos la idea.
0: Ahí está.
1: Esperemos cómo le vaya a esta. A Mortal Kombat 2 no le fue del todo bien. Si bien nosotros dijimos que iba a tener lo moderado, ¿no? Porque
0: sí.
1: Estamos hablando de un Mortal Kombat que estuvo ahí.
0: Pero es una buena película.
1: Exactamente, bien.
0: No me gustó mucho.
1: Está buena, pero no tuvo lo.
0: Pasa que
1: la expectativa que tienen los dueños de los estudios es el billón. Y es muy difícil.
0: Es difícil
1: claro. Ahora con toda la competencia y con la poca llegada que tienen los más jóvenes al cine.
0: Sí, es verdad.
1: Y sobre todo con la distribución en China.
0: También, ¿no?
1: Ahí está fallando recelo por parte del cine oriental.
0: Y bueno,
1: que encima le está
0: político,
1: compitiendo y es mucho mejor.
0: Es muy político, eso sí. Usted sabe. Pero ya los gritos van a cambiar seguramente y cuando hay dinero.
1: Bueno, acá lo más importante, señor Sauma, que quieren escuchar nuestros oyentes es cuándo, dónde y el idioma original.
0: Sí, vamos a tener a la película en idioma original, como todos ustedes saben, los días jueves y domingo, alrededor de las 22:30.
1: Domingo
0: horas.
1: Se le escapan a la madre,
0: sí.
1: Y se van.
0: Qué difícil.
1: Sí. Pero ya siendo tarde. Se le escapan a la mamá, le dicen, ya vengo, me voy a ver la película.
0: Street Fighter, que va a estar disponible.
1: En su defecto, vayan a verlos con su mamá.
0: También, ¿quién te dice?
1: Y le pueden decir,
0: ¿Quién
1: no le dices que se habrán jugado mamá e hijo en los años 90?
0: Quizás, puede haber alguna
1: en
0: madre
1: los fichines.
0: Fanática de Street Fighter, puede ser. Aunque ha pasado muchos años, claro que sí. 33 años.
1: Por lo menos saber pegar a cascarros ya lo sabían hacer.
0: Muy bien. Ahora, sí, avanzamos porque hay mucho, señor.
1: Sí, atento, Sorianello.
0: Esta es la película.
1: La película más smoked
0: sí.
1: que puede existir.
0: Sí.
1: La verdad,
0: Usted dice, por ahí sí, hay otra.
1: LTA, Pinocho.
0: Sí. Se trata de la caída de la ballena, así
1: y
0: se
1: si
0: llama
1: uno, si uno dice
0: la película.
1: Así, y hasta ahí viene la traducción porque se llama Whale Fall.
0: Whale Fall.
1: Caída de la ballena.
0: Sí, pero no es Willy.
1: No. No, Willy es un nene de pecho comparado con esta ballena.
0: Las ballenas son mucho más grandes.
1: Golosa.
0: Sí. Que una ballena asesina, ¿no? Como es el término que tienen las orcas. La caída de la ballena es sobre un muchacho que...
1: Un curioso
0: entusiasta,
1: buceador.
0: Entusiasta,
1: me encanta.
0: Entusiasta. Que tras la muerte de su padre, interpretado por el señor Josh Brolin,
1: ponemos de pie. ¿Cuánto le habrán pagado?
0: Bueno, está, sí, ¿no? Está muy triste y bueno, que es un hombre del mar.
1: Sí.
0: Se adentra en el mar, por supuesto. Sí. Y en temporada donde parece que estaban las ballenas, y una ballena...
1: El curiosín se fue a meter ahí donde está justo.
0: Se metió en lugares, que en aguas profundas, sí, quizás, usted, donde la ballena, mientras está comiendo krill y otras cosas, se lo lastra.
1: Lo que embucha.
0: Sí. Y termina dentro de la ballena, por ende, sí, y entonces tiene que aprender a sobrevivir.
1: Vivir ahí adentro.
0: A vivir adentro de la ballena y buscar la forma de escapar.
1: Sí, y no había wifi ahí, obviamente, porque imposible. No había
0: si forma de conectarte. Si en el superdome no tenés wifi, imagínate una ballena.
1: Claro.
0: Es prácticamente lo mismo.
1: Claro.
0: Porque el tamaño de las ballenas es importante, el tamaño de las ballenas, ¿no?
1: Así que
0: estamos hablando de una ballena medio Moby Dick, ¿no? Sí. En el trailer aparece Moby Dick.
1: Un cachalote
0: prácticamente. Y el trailer es buenísimo, sí, porque él mientras está en la ballena piensa. En todas esas enseñanzas del padre. Consejo al estilo del abuelo, sí, Simpson.
1: Así. Al estilo Gepetto, ¿no? Que sí. Gepetto se arma, ¿se acuerda de Pinocho que se arma una casita y vive con el gatito, todos ahí? Y bueno, tiene comida.
0: Sí.
1: Tiene los pulpos y todo lo que se ha tragado la ballena para comer y hacer fogatas. Lo que sí, no tiene cómo escucharnos, porque no tiene wifi.
0: No, y aparte con el...
1: Y vaya a saber dónde va a aparecer, ¿no? Porque son muy migrantes. Las ballenas.
0: Sí, pero todo esto en un lapso de una hora, que tiene de oxígeno restante, por ende tiene que sobrevivir.
1: Bueno, pero puede respirar por la ballena.
0: Y tratar de salir por...
1: por donde ya sabe.
0: De la ballena, antes de ser ingerida, por supuesto, de forma...
1: Y le tiene que hacer... ¿Y por qué no le hace cosquillas?
0: Y está difícil, es muy grande la ballena.
1: Imagínate. Bueno, si se anima la gente...
0: La caída de una...
1: Está disponible a partir de fin de semana.
0: Mal a nuestro reino.
1: Sí, 7 días.
0: Por favor, lo que está sucediendo en la Patagonia, ¿no?
1: 7 días.
0: Sí.
1: 7 días para ver esta película.
0: Sí.
1: Quien se anime, ¿no?
0: Quien se anime, bueno. Pero creo que quienes se van a animar es a ver una película animada que se llama Escuela de Monstruos.
1: Oh, Monster Mía.
0: Sí.
1: ¿Cómo se llamó? En Alemania.
0: Alemania, una película alemana.
1: Sí, feliz.
0: Está doblada en español, por supuesto.
1: Obvio.
0: Que aborda la historia de Mia y su mascota Quentin. Llegan a la escuela Bosque Muerto.
1: Con su ratita, ¿no? Una pequeña ratita.
0: Donde ella es la única humana entre sus compañeros monstruosos.
1: Imagínense, ¿no? Monstruos, brujitas y vampiritos.
0: Y entonces ella deberá aliarse con alguno de los monstruos para desbaratar los planes del director malvado Fandblad.
1: Muy bien, el
0: nombre. Muy bien. Me gusta. Bueno, es para aquellos que quieren llevar a sus niños.
1: A ver escuela, algo alemán.
0: Escuela de Monstruos.
1: Muy bien.
0: Bueno, eso en cuanto al cine. Ahora
1: vamos a nuestro querido y popular cine del E73.
0: E63, sí señor, que nos trae...
1: Nos vamos a poner de pie, Sorenelo.
0: Una linda opción, como siempre lo suele hacer. ¿Le gustó lo del Pompoco la semana pasada?
1: Ahora también estoy contento con esta película.
0: Así es.
1: Tenemos Bajo tus pies.
0: Bajo tus pies se llama esta película.
1: Por ella, protagonizada por ella, la mejor.
0: ¿Por quién?
1: Maribel Verdú.
0: Muy bien. O sea, tanto tiempo no veo una película de Maribel Verdú.
1: Bueno,
0: Bajo tus pies es la...
1: Gracias, Maribel Verdú.
0: Es la historia de Isabel, que se muda con sus dos hijos.
1: Y va a llegar a un lugar donde... qué casualidad, está re barato.
0: Sí, un edificio muy prestigioso.
1: Re barato.
0: Con un precio asequible, como se le dice.
1: Me encanta, me encanta ese término.
0: Pero un sistema de admisión peculiar. Una vez aceptados e instalados en su nuevo hogar, tres vecinas ancianas que viven en el piso de abajo le darán un vuelco a sus vidas. Por eso, esto aplica al famoso dicho de la limosna, ¿no? ¿La limosna es grande?
1: Hasta el santo desconfío.
0: Bueno, de eso se trata, un nuevo thriller que viene de España, como bien dice... De la mano de la señorita.
1: A través de una rejilla, ¿no? Justo a la hora de dormir, pum, empiezan los gritos. Y bueno, ahí estará el suspenso. Y ver cómo se la lleva esta nueva familia ahí con sus nuevos con sus nuevos vecinos, ¿no?
0: Interesante propuesta.
1: Y se va a enojar Maribel Verdú, y ella cuando se enoja pasan cosas.
0: Sí, por supuesto. Así que se la recomendamos con grandes actores españoles, por supuesto. Y
1: dirigida por un argentino.
0: Sí.
1: Así que también...
0: Por Cristian Bernard.
1: Muy bien.
0: Interesante.
1: Días.
0: Como siempre.
1: Jueves.
0: Jueves, viernes y domingo a partir de las 22 horas.
1: Con descuento para jubilados y estudiantes.
0: Así es, señor. Ahora sí, vamos por Marvel Studios.
1: Sí, nos
0: señor.
1: Vamos a New York con la Comic-Con.
0: Con la Comic-Con que... sirvió para presentar algunas cosas nuevas, como lo más concreto que tenemos de Disney, que es el estreno de Vision Quest, que ya tenemos los dos primeros capítulos, señor. Que retoma la historia donde la dejó WandaVision, prácticamente allá por el 2021, ¿recuerdan?
1: Sí, sí, 2021 o 2022, por
0: sí,
1: ahí.
0: Sí, que un poco también...
1: Y con Agatha All Alone.
0: Con Agatha All Alone, algo que también...
1: Bueno, es la trilogía.
0: La trilogía,
1: este,
0: ¿no?
1: Este es el final y le van a decir...
0: Chao, hasta aquí llegamos.
1: Para dar, ya sabe, ¿no? Con los hermanitos.
0: Sí, y una vez más tenemos al señor Paul Bettany como Vision, que parecía que ya era un personaje que iba... a quedar en el olvido, ¿no? Por
1: claro.
0: Todo lo que sucedió, Endgame, WandaVision, etcétera, pero que evidentemente en todos estos eventos quedó como una especie de backup, ¿no?
1: Claro.
0: Del propio Vision.
1: Había quedado gracias a lo que le dijo el Vision anterior, o sea,
0: sí,
1: el marido de Wanda, que le había dicho lo del famoso teorema de Teseo,
0: sí,
1: ¿no? Del barco de Teseo, y ahí él se quedó medio y bueno, se fue.
0: Sí.
1: Y bueno, ¿y dónde va a ir? ¿Dónde va a recaer? Al principio de todo, donde se juntaba con Wanda en Edimburgo.
0: En Edimburgo, en el bar.
1: Ahí se van a juntar, y ahí va a decidir seguir los pasos, ¿no? En este caso para entender, porque obviamente tiene los recuerdos, pero no los sentimientos que tenía el Visión, que murió a mano de Thanos.
0: Así es, y un poco mezclando tanto la tecnología con la magia, incorporada de tanto, como bien decía,
1: de lo que dejó el ex,
0: de lo que dejó Wanda, de lo que
1: el famoso ex del hechizo de nuestra querida Wanda
0: y
1: la
0: va,
1: brujita escarlata.
0: ¿Y con quién va a interactuar Vision? Con todas sus ex
1: con todas las IA hechas por Tony Stark y por Banner.
0: Exactamente, vamos a tener por ejemplo
1: a Friday,
0: a Edith.
1: Jarvis, que es el más conocido,
0: el más,
1: ¿no?
0: Conocido, el primero de todos.
1: Y después están estos dos que tienen nombres bastante despectivos por parte de Stark, que eran en la primera parte los que tenían los bracitos.
0: Los bracitos.
1: ¿Se acuerda que tiraban las cosas?
0: Sí.
1: Y se ponían nerviosos. Bueno, esos también van a estar allí. Y uno que ustedes no quieren para nada:
0: el antagonista,
1: el famoso Ultron,
0: que va a aparecer en su figura humana con el actor que le dio la voz, el señor James Spader.
1: La secretaria, ¿se acuerda?
0: También. Y
1: bueno, aquí no va a tener secretaria.
0: Y eso se trata, ¿no? Un poco como Vision va a tratar de recordar esos momentos con Wanda, ¿no? Como tratar de quizás volver a su forma humana, de forma definitiva, o humanoide, para no decirlo humana.
1: Sí.
0: Pero va a estar interesante cómo van a interactuar estas famosas IA. Y en el sentido de que es medio complicado, ¿no? Retomar una historia de hace 5 años, prácticamente.
1: Es verdad. ¿Sabe que eso me costó hoy? Cuando estaba viendo los capítulos.
0: Hay un montón
1: Por más resumen que le hagan, porque hacen un gran resumen al principio de los capítulos.
0: No hay detalles que...
1: Está costando porque pasó mucho tiempo.
0: Sí.
1: Y es lo que nos va a costar cuando lo decíamos de Batman.
0: También.
1: Nos va a costar un montón arrancar con la historia.
0: Sí,
1: pero bueno,
0: es una película Batman, ¿no?
1: Sí.
0: La puedes ver de nuevo, pero en cambio una serie es más difícil.
1: Sí,
0: ¿no?
1: Y bueno, o sea, pero
0: detalles,
1: lo bueno que ha tenido esto es liberar de a dos. Hay dos capítulos disponibles como para entender un poco y que arranque. Yo vi los dos y arrancó ya.
0: Bien.
1: Así que si sos fanático de Marvel y sobre todo de esta historia que a todos les ha gustado, la historia de Wanda, Vision y sus hijos, porque van a ser fundamentales en lo que es el futuro de Marvel. Y por lo menos el primer hijo de Wanda ha tenido buena aceptación cuando estuvo
0: Agatha
1: All Along. Y ahora tenemos al otro hijo que ha quedado olvidado y que va a tener su protagonismo en esta serie.
0: Así es, señor.
1: Y tenemos a Paul Bettany, ¿qué más quiere? Por supuesto. Y probamos los cameos. No nos olvidemos que Marvel, aunque ellos no tratan de mezclar mucho lo que es película con series.
0: Pero ya es momento de darle el corte final y
1: seguir, ¿no? Y darle a los niños eso y dejar ya.
0: Y empezar ya.
1: Paul Bettany su descanso junto con Ultron.
0: Bueno, ya que estamos hablando de máquinas, y ya de empezar el reseteo ya con Avengers Doomsday, que ya va a ser todo nuevo. Bien,
1: seguimos. Así decíamos de Flash, y así
0: sí,
1: no fue.
0: Así no fue, tal cual. Seguimos, como bien mencionaba David, la Comic
1: Con. ¿Qué más anuncios hubo
0: de Nueva York?
1: La Nueva York.
0: Trajo anuncios, como por ejemplo.
1: Muchísimos.
0: La segunda temporada de su amigo, su amigable sí. vecino Spider-Man, temporada 2.
1: Ya era hora, ¿no? Qué buena serie.
0: 13 de enero del año que viene, sí. Ya es la fecha. Vamos a traer el simbionte, señor.
1: Lo vamos a hablar en las rosquitas de verano, ¿se acuerda?
0: Sí, vamos a hablar de Venom.
1: Sí,
0: va a estar
1: bien.
0: Venom en la,
1: el simbionte.
0: En la versión de Spider-Man animada, la más reciente, ¿no? De la que estamos hablando. Que tuvo muy buena recepción
1: sí.
0: la primera temporada. Y en cuanto a anuncios ya para los años venideros, tenemos 3 especiales de Marvel Zombies.
1: Que esa sí es una historia que ha pegado y muchísimo.
0: Sí. En particular me gusta que la hayan reducido a especiales porque era medio. Fue un poco larga
1: sí,
0: Marvel
1: había,
0: Zombies.
1: Había capítulos fumones.
0: Sí, sí, claro que sí. Y en este caso van a tratar de presentar estos especiales con 2 capítulos, ¿no? Van a ser 2 capítulos por cada especial. El primero de ellos para el año 2027, en octubre, será sobre The Winter.
1: Para Halloween, ¿no?
0: Para Halloween, todo para Halloween, exactamente.
1: Sí.
0: Viene a ser aclarar eso. La primera de ellas va a ser en 2027 sobre el Soldado de Invierno, sobre Bucky. Sobre Bucky Burns, cómo pudo
1: sobrevivir
0: a este apocalipsis zombie, ¿no?
1: Sí.
0: Un poco de eso se va a tratar.
1: Capaz que estaba durmiendo.
0: Capaz nomás. Y después tendremos en el 28, en 2028...
1: Si algo más tenían los fanáticos de estas cosas.
0: Sí, largo, para largo y rato tiene. Vamos a tener The Fist, el puño de sí. Khonshu.
1: ¿Quién es Khonshu para aquellos desmemoriados? Es el dios que se mete
0: en Moon Knight.
1: Nuestro querido, tanto que lo pedimos, y es la más relegada de todas las
0: historias. La más relegada de todas las
1: historias. Y bueno, también no se lo gana a su protagonista, que con sus declaraciones cada vez se aleja más de Hollywood. Sí. Que lo bancamos,
0: ¿eh? No, nosotros lo bancamos.
1: A muerte.
0: Los latinos lo bancamos.
1: Estamos con vos,
0: a pesar de algunos abruptos. Y el último de los especiales. Los últimos de los especiales de Marvel Zombies para octubre del 29 será The Last Guardian. El último guardián. Me imagino un guardián de la galaxia.
1: Puede ser, ¿cómo
0: puede
1: no?
0: Ser. Digo yo.
1: Hay otros guardianes.
0: Hay otros guardianes, por eso le digo.
1: Sí.
0: Por eso planteé la duda. Y lo que está generando mucho,
1: sí,
0: mucho
1: sí,
0: hype
1: sí.
0: es
1: sí, porque
0: la serie.
1: Un protagonista de una serie que tenemos bastante relegada subió un posteo interesante.
0: Sí, señor. ¿Sí
1: y no es Donofrio dándole like a Emiliano Díaz?
0: No, por favor. No, no entremos en esa cuestión.
1: Es que tengo ahí.
0: Sí, ya
1: cosas.
0: Sé, ya sé. Se trata de una serie que se llama Zodiac.
1: Y si decimos Zodíaco. Este, no es ella del Caballero de Pegaso.
0: No. Tampoco la película.
1: Tampoco o es el asesino.
0: Sí, el asesino, por supuesto. No, estamos hablando de esa organización ficticia de Marvel que un poco rivalizaba con S.H.I.E.L.D.
1: Sí.
0: Entre
1: tantos
0: otros.
1: De S.H.I.E.L.D., ¿no? Donde
0: claro.
1: estaba Nick Fury.
0: Nick Fury, ¿no?
1: Maria Hill.
0: Maria Hill, exactamente. Bueno, esta serie ha sido anunciada para el 2028, está en etapa de preproducción y ha generado muchísimo hype, sobre todo por
1: el logo.
0: Por el logo que tiene en la
1: A,
0: el logotipo de S.H.I.E.L.D.,
1: sí.
0: por ejemplo. Y en la O aparece un montón de conjeturas que tienen que ver con esta organización ficticia, Zodíaco.
1: Y el Instagram de la gente Coulson,
0: sí.
1: el actor que lo interpreta, subió que como que va a estar arriba de este barco. Y también otra parte fundamental, que es la que pide que sea canon, que es Chloe Bennett, que también trabajaba, era una de las protagonistas y de las más queridas, que también ya se subió a este para decir, yo estoy disponible, ¿eh? Si me llaman, voy.
0: Por supuesto, de eso se trata.
1: Y me encantaría Chloe Bennett otra vez en el MCU.
0: Y bueno, habrá que esperar un poco para despejar todo el tipo de teorías y ver concretamente de qué
1: es
0: se va a tratar.
1: Es que le gusta a Marvel y a Feige jugar con esto.
0: Sí, claro.
1: Teorías. ¿Se acuerda con Mephisto, no?
0: ¿Tendremos, por ejemplo, en esta historia al hermano de Nick Fury?
1: Podría ser.
0: Posiblemente.
1: Y sí, porque ya nuestro querido Bueno, ya no es tan querido, Morgan.
0: No, por lo menos para nosotros ya no.
1: No, ya.
0: O será otro Nick Fury, recordemos que...
1: Se puede rescastear. Todo se puede rescastear a partir de lo que usted dice. Todos estos anuncios están basados ya en el post-Doomsday.
0: Post-Doomsday, exactamente. Así que para mí va a haber mucho...
1: Recasteo.
0: Va a haber recasteo de todo. Sí. Bueno, y lo último que tenemos de la Comic-Con de Nueva York, de Marvel, es el gran regreso, que ya se veía venir.
1: Sí, ya habíamos visto las fotos que sacaba la gente en la calle.
0: Sí, claro. De Iron Fist, que va a ser parte de la tercera temporada de Daredevil Born Again.
1: La pata más floja, ¿no? De lo que pasaba en las series cuando estaban en Netflix, ¿se acuerda? Sí. Era justo la serie que menos se veía, la de Iron Fist.
0: Bueno, pero aparecieron todos, podemos decir. Está Daredevil, por supuesto. Punisher.
1: Hicieron la serie de los tres.
0: Apareció también...
1: Los cuatro.
0: Hay Jessica Jones.
1: Sí, Jessica Jones.
0: En el final de Born Again apareció el señor Luke Cage también.
1: Claro.
0: Y faltaba Iron Fist para completar el plantel de los Defenders.
1: Sí.
0: ¿Qué, usted, qué opina? ¿Habrá una serie, película de los Defenders?
1: Ellos, sí, para mí sí.
0: Y para mí también.
1: Para mí sí.
0: Para ahora lo están trayendo todos.
1: Y sí, y por algo también no nos olvidemos que esté Elektra.
0: También.
1: Con la mano.
0: Sí.
1: Que nosotros habíamos hecho toda una teoría acerca de Daredevil en la película de El Hombre Araña.
0: Sí.
1: Porque bueno, la mano es parte fundamental y grandes enemigos, y ya lo ha hecho de ser enemigos de Matt Murdock. Así que estoy con muchas expectativas acerca de lo que va a pasar con la última, porque ya está confirmadísimo que debido al bajo rating de la segunda temporada, que a mí me pareció injusto por lo bien hecha que estaba, pero bueno, a través de la tercera dijeron: hasta acá llegamos con Daredevil y veremos cómo sigue. Que me parece, veremos, es todo lo que dijo el señor Sauma, es cómo lo va a plantear a través de esto de que llega con Doomsday a estas futuras series que va a hacer Marvel en Disney Plus.
0: Muy bien, señor, esto es todo lo de Marvel, avanzamos porque hay mucho en las plataformas restantes. Empezamos por Universal Plus.
1: Sí, que al estilo de Prime, que le gusta agarrar a Carrie, por ejemplo, a Carrieta.
0: Sí.
1: Después tenemos que hablar de eso.
0: Sí. Gran sorpresa.
1: Sí. Tenemos Crystal Lake.
0: Crystal
1: Lake. Si decimos Crystal Lake.
0: Y se me viene a un conocido lago de una conocida película de terror.
1: Sí, donde apareció una mascarita.
0: Sí, un señor con machete, sí.
1: Con la máscara.
0: Con ¿cómo se llama? La motosierra y todo lo demás. Bueno, estamos hablando del señor Jason.
1: Jason.
0: Jason. Jason.
1: Viernes 13 para todos los que estamos en latino.
0: Así es, señor. Porque Crystal Lake...
1: Esto se va a tratar de una precuela.
0: Es una precuela, exactamente.
1: Más que una precuela. Es
0: los inicios.
1: Esos son
0: los inicios del génesis del Viernes 13, claro que sí. Donde se va a abordar la historia de la madre de Jason, de Pamela, no que lo dije bien este nombre, Burgess, interpretado por Linda Cardellini.
1: Nos ponemos de pie. Esposa del señor de los Avengers,
0: sí,
1: de
0: claro.
1: Cliff Barton,
0: sí,
1: Clint Barton.
0: Que hace poco ganó el Globo
1: de
0: Oro.
1: Una gran actriz, que también hizo de Vilma
0: Scooby-Doo, ¿dónde estás tú? Y,
1: muy bien ahí.
0: Bueno, de eso se trata un poco, como el joven Jason tiene el evento.
1: Sí, canónico, ¿no?
0: Canónico,
1: donde desaparece.
0: Desaparece, barra muerte,
1: sí.
0: Etcétera.
1: Y la mamá no va a quedar igual, algo se va a romper en ella, en su psiquis.
0: Su psiquis, que la va a convertir también en una asesina, prácticamente.
1: Sí, no vamos a spoiler nada, ¿no?
0: No,
1: que no haya visto Viernes 13.
0: Está todo en el trailer.
1: Queda ahí, ya sabemos lo que le pasa, ¿no? La mamá es
0: y tiene
1: parte
0: mucho
1: fundamental en este inicio del gran slasher killer.
0: Sí, y aparte tiene algo, tiene mucho de ese estilo medio de IT, porque el productor de IT está involucrado en esta producción de Crystal Lake, que tiene muy buena recepción, por lo pronto, de la crítica. Veremos qué dicen los fans.
1: Sí.
0: Pero es un interesante reseteo, teniendo en cuenta que es una de las franquicias más importantes del thriller, del género del terror, como es Viernes 13. Junto con Freddy Krueger. Bueno, están ya apareciendo todas, ya que estamos, creo, en la nueva era del cine de terror, ¿no? Así que, y aparte una apuesta muy muy importante de Universal Plus, que sale, está saliendo un poco de las series abocadas a las agencias y todo eso, ¿no? A lo delictivo, ¿no? A los policiales, ¿no?
1: Sí.
0: Así que me parece bien por Universal Plus. Se las recomendamos. Crystal Lake, ya disponible en Universal Plus. Sí.
1: Vamos, no hay rancho por ahí en Universal todavía.
0: Por ahora.
1: Y paramos en enoje y compra todo. Sí, y vamos a tener policías rancheros.
0: También. bueno, ya sabe, Netflix sigue prevaleciendo.
1: Vamos con el tío Netflix, querido Sebastián Sorinello.
0: Una serie que a mí me encanta. Sí. Que ya lleva su temporada número 4.
1: Que usted tenía muchas expectativas acerca de su protagonista para que gane el premio Emmy. Y nos quedamos ahí.
0: Bueno, no lo ganó Kerry Russell, pero sí lo ganó, por ejemplo.
1: Nuestra querida Kerry Russell.
0: Ahí la,
1: una de las grandes actrices y, sí. y bien merecido que tenga buena crítica en estos tiempos, ¿no? Fue bastante bastardeada en su adolescencia y juventud y ahora está, bueno, comiendo las mieles, ¿no? De la buena crítica.
0: Sí, como bien decía, no lo ganó Kerry Russell al Globo de Oro, pero sí lo ganó Alison Janney, que es una de las actrices de reparto. Que es ahora la presidenta en ejercicio en esta trama, donde la diplomática, el personaje. Sí,
1: tiene que salvar las papas de todas las cosas. Tiene que andar.
0: Es la embajadora.
1: Barriéndolas.
0: Sí, todo lo que sucede. Sí. Porque la trama se desarrolla en el Reino Unido, donde es la embajadora de Estados Unidos en Gran Bretaña. Y ahí no están las cosas bien entre Estados Unidos y el Reino Unido. Hay varias cuestiones de seguridad nacional, en la cual están enemistados, el tema Rusia, etcétera, la desconfianza entre los aliados, y como bien dice David, es el personaje de Kerry Russell quien la que trata de evitar que se terminen de enemistar de forma definitiva.
1: Sí, de que no haya esta batalla cultural que tienen, ¿no?
0: No, y no solo cultural, sino ya batalla en situ, ¿no? Sí. Ya yéndose a las manos. Así que una serie que siempre recomendamos, muy buena, con muy buenos actores. La diplomática, temporada 4. O
1: sea, muy bien.
0: De lo mejor que tiene Netflix en los últimos 5 años prácticamente. Sí.
1: Y que ha sobrevivido a que no la levanten, ¿no? Porque sí. Netflix por ahí se levanta con cruzado de la cama y dice, nada, esta no va más y le damos de baja y chao. Como ha hecho con grandes series.
0: Así es.
1: Que disfrútenla mientras puedan.
0: Y este lo va a disfrutar, me parece. Sí. El documental es de Tyson. De Mike Tyson.
1: Rufo Tatum.
0: Sí, señor. Y que donde es prácticamente una autobiografía de él, porque él aparece contando todo.
1: Todo.
0: Su ascenso como el gran boxeador que fue, uno de los mejores, si no decía que no fue el mejor, de los pesos pesados, y después su declive, ¿no?
1: Claro.
0: Su caótico
1: declive. Lo que nos gusta a todos como espectadores, ¿no? Ensalzarlo hasta lo más alto y después la caída,
0: aunque la cuenta él de una manera desgarradora. Y bueno, que sabemos, Netflix tiene muchos documentales de este estirpe y que rescata
1: y que a Mike un, lo quería gran, mucho al Diego, ¿eh?
0: Sí, por supuesto, y que rescata a uno de los atletas más importantes de nuestra época.
1: Sí,
0: ¿no?
1: que ya se empezaba a hablar de él en los Juegos Olímpicos, ¿se acuerda? Del 84. Ahí ya Mike empezaba.
0: Ya.
1: Y bueno, y después esa relación tanto que tuvieron con Don King.
0: Con Don King, ¿no?
1: Va a estar bueno ver eso.
0: Está buenísimo. Y por último tenemos una...
1: un anuncio que lo dimos ya, sí. La rojita, que era de la unión de estos dos grandes actores, que es Ricardo Darín junto con Diego Peretti.
0: Así es, señor. Se trata de...
1: La frase que nos dicen los terapeutas.
0: La película lo dejamos acá con el señor Ricardo Darín, que va a ser el psiquiatra, y va a aparecer el señor Diego Peretti,
1: el escritor, que necesita.
0: Que es psiquiatra, pero no va a ser psiquiatra en esta ocasión.
1: Esa es la ironía, ¿no?
0: Claro. Bueno, un poco Darín es como, vendría a ser como el Rolón de esta trama. Un poco está cansado de que que siempre le pregunten lo mismo, los programas, los podcasts.
1: Como Dolina cuando le preguntan, el hombre hace todo para conquistar una mujer, que es una de las peores preguntas que le puedes hacer a Dolina. Y bueno, este también está cansado de eso.
0: Y bueno, y está tratando de buscar un paciente diferente, ¿no? Y aparece.
1: Un desafío, ¿no?
0: Un desafío personal, profesional, claro. Y aparece el personaje de Diego Peretti, Martín Bullard, este escritor muy conocido.
1: Que está teniendo problemas con la escritura.
0: Sí, que tiene una particularidad, sí. Como bien decía David, tiene un problema con la escritura y a la vez con el alcoholismo, ¿no? Sí. Porque la única forma que él se inspira
1: para hacer sus versos
0: se pone es a través de la ingesta alcohólica. Sí. Y entonces ahí está ese dilema que tiene que dejar el alcohol para evitar el alcoholismo, por ende, y eso le va a repercutir
1: para que le
0: en su escritura.
1: Un dejo de paz al hígado.
0: Claro, o al revés. Bueno, eso lo tendrá
1: que decidir. Ese es el gran desafío de Darín como su terapeuta.
0: Como su terapeuta, como su psiquiatra, y veremos qué hace el personaje de Diego Peretti. Bueno,
1: Muy bien. Una
0: película argentina, sí, que pueden disfrutar. Ahora avanzamos en Disney con esta
1: Nadie apostaba nada y Ethan Hawke sacó a pecho acá y lo habíamos anunciado que esta serie iba a dar que hablar.
0: Se llama Toda la Verdad en su segunda temporada, o The Lowdown, que se desarrolla en la ciudad favorita del señor David Oliva, que es Tulsa, en Oklahoma, donde aparece el personaje de Lee Rainbow.
1: Ya te va a aparecer Dwight en cualquier momento.
0: Lee Rainbow es el personaje de Ethan Hawke, que es como una especie de escritor, periodista, investigador frustrado. Sí, todo en uno. Anda en todos lados investigando, se mete en lo que no debe meterse y muchas veces recibe golpes,
1: pero eso
0: balas,
1: le encanta, ¿no? Eso lo inspira a seguir investigando.
0: Pero él sigue
1: más.
0: Él sigue adelante a pesar de todo, y eso me encanta en la primera temporada.
1: Y a la vez está el lado familiar, ¿no? Que también anda lidiando con ser padre, con ser hijo.
0: Claro,
1: así que eso va a estar bastante,
0: y con
1: ser esposo.
0: Y con sus ex, y siempre tiene algún
1: chanchullo.
0: Hay un chanchullo y una cachorra dando vuelta. También me encanta el personaje de Ethan Hawke, que a esta segunda temporada se le agrega otro personaje.
1: Nos ponemos de pie.
0: Quizás.
1: Peor que él.
0: Peor que él, quizás. ¿Y quién puede ser peor que uno?
1: Peor que Malandra, ¿no?
0: Y el padre.
1: Sí.
0: Interpretado por el señor Tommy Lee Jones. Me pongo de pie.
1: Nos ponemos de pie.
0: ¿Qué es peor que el personaje de Ethan Hawke? Prácticamente.
1: Y espero que sea como es él, ¿no? Como es la personalidad de Tommy Lee Jones, me parece que lo va a hacer perfecto. Y ojo que a mí me huele a premio aquí con Tommy Lee Jones.
0: Puede ser, así que le damos una nueva apuesta a Toda la Verdad, segunda temporada
1: con mucha expectativa
0: en Disney Plus.
1: Para ver esta serie.
0: Bien, ahora avanzamos en su querido Prime Video. Que tiene
1: Elefante 2. ¿No?
0: Basta. Basta de
1: lo dije esposo, rápido.
0: Basta. Bueno, se trata de Master Plan, esta película.
1: Y no es la canción de Oasis, ¿no?
0: No, nada que ver. Con su amigo Stanley Tucci.
1: Nos ponemos de pie. Gracias, Stanley.
0: Que no va a ser nada referido a la moda, ni al arte culinario. Pero sí va a ser un ladrón en esta ocasión.
1: Como Lupin.
0: Sí,
1: Lupin.
0: Va a ser un ladrón que... Justo él recluta...
1: Tiene un capricho por robar algo particular.
0: Sí, nada más.
1: ¿Y en dónde?
0: Nada más y nada menos que la Mona Lisa en el Museo del Louvre en París.
1: Él solo, ¿eh?
0: Él solo quiere hacerlo.
1: Llegar y sacar el...
0: Y para hacerlo recluta a dos jóvenes entusiastas, ladrones.
1: Stanley Tucci, no sos Thomas Crown.
0: Bueno.
1: Ahí está, ya lo dije.
0: Lo quería decir, bien. Sí. Bueno,
1: es el único ladrón que lo puede hacer es Thomas Crown.
0: Bueno, él tiene que... recluta a una carterera, no sé si dice así.
1: Sí, una hacker va a reclutar, que sabe mucho, sigue mucho el sistema, una ladrona.
0: Una ladrona y un hacker.
1: Y otro, la hacker es ella.
0: Ella es ella,
1: y el otro se encarga de explosivos y manejar el auto, es una especie de Toretto.
0: Sí.
1: Ahí, y les va a mentir.
0: Claro.
1: Va a decir, ustedes son mis hijos.
0: Claro, eso es lo diferente, ¿no? Porque era muy parecido a Ocean.
1: Eso es lo diferente, exacto.
0: Sí.
1: A Misión Imposible.
0: Bueno, entonces... Los quiere...
1: Ellos tres, ¿eh?
0: Y parecido un poco al trabajo italiano, Italian Job también. Y...
1: Pero eran un montón.
0: Sí. Claro,
1: había como 10 ahí.
0: Pero esto es un negocio familiar, señor, de ladroncillos.
1: Sí, tres.
0: Tres.
1: Tres contra el Louvre.
0: Contra el Louvre y...
1: Donde no podés ni siquiera entrar una mandarina.
0: Bueno, usted sabe que la magia del cine todo lo puede. Sí. Esa es la película que le tenemos para... en Prime Video junto con...
1: ¿Con qué?
0: Yo creo que esta película sí le va a gustar.
1: Sí.
0: Sobre todo por tres actores.
1: Dígamelos.
0: La principal es Margaret Qualley.
1: Que te banco de Honey Don't. Porque muchos dicen, no, porque Honey Don't es mala película. Te banco Margaret Qualley.
0: Sí, señor. Ella va a interpretar a Maya, una joven enfermera de Boston, que, bueno, distanciada de su familia, su madre, se casa.
1: Oh.
0: Se casa con un muchacho que conoce, pero que...
1: No le va a ir.
0: No le va a ir todo bien, como que pasado medio la persiguen, no tiene las ideas del todo asumidas, claro, del compromiso.
1: Una madurez emocional,
0: claro,
1: ¿no? Para hacer ese compromiso.
0: Se la pira, se sí. pira, se va. ¿Se va a dónde?
1: ¿A dónde?
0: Si está a Unión, se tiene que ir a escaparse, a Europa. Claro. Se va a Europa a seguir...
1: Y ahí le da rienda suelta a sus más bajos instintos.
0: Va a conocer a muchos muchachos,
1: claro,
0: de todo tipo.
1: Imagínese si
0: Margaret
1: Qualley suelta en Europa.
0: En Europa. Conoce a un tal...
1: No le va a costar mucho.
0: A su amigo Aaron Pierre.
1: Pierre.
0: Que lo vimos hace poco en Linternas.
1: Sí, y debe andar ahí si se fue volando.
0: Sí, claro que sí. Bueno, se enamora de él también. Y después también engatusa a otro muchacho favorito suyo, sí, que es el señor Patrick Schwarzenegger. Sí.
1: Nunca un...
0: ¿Ya qué va a decir?
1: Nunca un Jack Black ahí en el costo.
0: Claro.
1: Nunca uno que pese más de lo que debe.
0: Muy bien.
1: Todos los muchachos tienen fibra... Bueno,
0: ¿cómo se llama el nombre de la película? El amor de tu vida.
1: Sí, es como una especie de Baywatch con romanticismo.
0: Sí, prácticamente, ¿no?
1: Vuelve Baywatch, le aviso, ¿eh?
0: Sí. Vi que ya lo vamos a hablar cuando llegue el momento. De eso se trata un poco la película, era una película romántica con Margaret Qualley, como dice
1: sí, pero
0: David,
1: por menos la han criticado
0: buscando a Sidney, el amor de su vida
1: por menos la han criticado formas. A Sidney Sweeney por hacer este tipo de películas, y ahora como lo hacen a otro tipo de actores está todo bien. Ahí tengo mis reservas.
0: Sí,
1: si lo hubiese hecho Sidney Sweeney, todos le estarían dando con un caño a esta película.
0: Sí, bueno, hay que ver.
1: Usted sabe que toda la gente se lo critica. Lo voy a defender a Sidney.
0: Y aparte tiene la venia en la producción.
1: Claro.
0: Está el señor Ryan Gosling detrás de esto.
1: Sí.
0: Así que bueno, otra...
1: Una gran película para ver.
0: Una película para salir un poco del terror y de todo lo que veníamos contando.
1: Para romper con el Halloween. Aquellos que sean anti-Halloween, acá tienen una opción para ver este fin de semana.
0: El amor de tu vida. Y nos despedimos, señor, con HBO Max.
1: Muy bien.
0: Que no lo habíamos nombrado.
1: Sí.
0: Con un especial de Elvis. Se llama... Claro. Épico, con el director que hizo la película de Elvis.
1: De Austin Butler.
0: Sí, señor. Siempre, nunca me termino de acordar el nombre del director.
1: Baz Luhrmann.
0: Sí, claro. Sí. Bueno, él rescató...
1: ¿Quién le dio una vuelta de rosca, no?
0: Sí,
1: esta película,
0: claro,
1: de biopic, para mí una de las mejores biopic que se han hecho en los últimos tiempos, por darle esa vuelta de rosca y de no centrarse todo en Elvis, ¿no? Y ver a un Elvis prácticamente vulnerable, que fue lo que hemos admirado de la película, ¿no? Que llevó también a un Tom Hanks que cambió también su rol.
0: Sí.
1: Así que fue una película bastante valiente. Y en este caso nos vamos a meter en estos años presos, ¿será?, de Elvis Presley, cuando él quería salir al mundo y lo encerraron una década prácticamente en los 70.
0: En Las Vegas.
1: En Las Vegas, ¿no?
0: La famosa residencia.
1: Estar ahí haciendo shows día tras día.
0: Claro.
1: Y con sus adicciones y con todo lo demás. Así
0: claro,
1: que vamos a ver un Elvis dando lo mejor de sí y bastante vulnerable. Así que lo vamos a ver con una guardia muy baja a nuestro querido rey del rock and roll.
0: Bueno, justamente este director, Baz Luhrmann, pudo rescatar este material inédito de las primeras filmaciones de Elvis Presley en esta residencia de Las Vegas, con un material impresionante, ¿no? Y la forma que también lo ha mejorado, lo ha remasterizado, hacen que sea bastante apetecible este especial, documental vaya concierto, que vamos a poder apreciar durante este fin de semana en HBO Max, ya saben, Epic, Elvis Presley en concierto.
1: Muy bien, me encantó.
0: Impresionante.
1: Sí, qué difícil debe ser un rey.
0: Totalmente, señor. Y en esta forma hemos terminado.
1: Sí, señor. Y para homenajear al rey del rock and roll, nos vamos a seguir con el señor Elvis Presley, sacado del soundtrack. Esto lo vamos a ver. Así que vamos a imaginarnos ahora que el señor va a salir con su traje blanco y nos va a deleitar a todos los fanáticos de la rosquita. Tenemos al rey del rock and roll, Elvis Presley, haciendo Burning Love. Hasta la próxima semana.
0: Entonces,
1: chau.

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1: No queda mucho tiempo, así que agradecerles a todos ustedes por estar del otro lado. Esto fue la noche de Nacional. Quédense, ya llega la transmisión del partido de Estudiantes de La Plata y Flamengo. Nos vamos a ir con una muy buena noticia. U2, la banda irlandesa, la legendaria banda irlandesa, confirmó shows en el estadio River Plate para los días 23 y 25 de marzo. Y las entradas ya están siendo anunciadas para la preventa a partir del lunes 19 de octubre a partir de las 10 de la mañana para aquellos clientes de determinado banco, suscriptores, los mismos para el día martes y miércoles, y la venta general comenzará el próximo jueves 22 de octubre a las 10 de la mañana, todo esto a través del sistema allaccess.com.ar. Así que una muy buena noticia. U2 regresa a la Argentina después de 10 años. Será el 23 y 25 de marzo en el Estadio Monumental, en el marco de la gira que van a encarar en el 2027, que se llama The Greatest Show on Earth. Y así se llama esta canción, con la cual nos vamos a despedir. Y bueno, desearles una muy buena noche y que sigan la transmisión de Estudiantes Flamengo. Chau.

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1: Las 9 de la noche en la República Argentina. Javier Milei vuelve mañana viernes al país. El presidente viajó a Washington para participar de la gala del mes de la herencia hispana y también brindó un discurso en la Cámara de Comercio de los Estados Unidos, en donde fue galardonado. El jefe de Estado regresa mañana al país en horas de la mañana. Alerta por tormentas para el viernes. El Servicio Meteorológico Nacional informó que para el área metropolitana de Buenos Aires esperan lluvias para la mañana y la tarde del viernes 16 de octubre. En tanto, a nivel nacional, preocupa la crecida del río Uruguay y Paraná, que afecta a las cosechas del litoral, en donde los productores comienzan a sacar la hacienda de las zonas de islas y campos bajos. La información del tránsito con Ernesto Arriaga.
2: El paso internacional Cristo Redentor continúa habilitado de Mendoza a Chile. El Cardenal Zamora de Villa Angostura a Osorno, Chile, habilitado mañana a partir de las 9 de la mañana, al igual que el Futaleufú en Esquel. El paso internacional de Gualeguaychú, Uruguay, habilitado a las 24 horas del día. Cinturón de seguridad colocado.
1: En Mendoza, en donde nos escuchás por AM960, la temperatura es de 14 grados, el cielo está nublado. Aquí en Buenos Aires, 15 grados 2 décimas, humedad 92%, cielo nublado.
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